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1: Tú que tenías un naranjito en casa, que rebobinabas cassettes con un bolivic, que hacías cola en el videoclub para alquilar los Goonies,
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Muy buenas, les habla Ana Gutiérrez desde la redacción de FH Almería en una nueva emisión de FH Almería Radio, su cita diaria con toda la actualidad agrícola. Ya saben que estaremos con ustedes hasta las 7 de la tarde y también mañana de 6 a 7 de la mañana en Radio Marcador Almería. Ya saben que pueden sintonizarnos en el 92.1 para Almería Capital, en el 99.7 para Poniente Almeriense y Campo de Níjar. Y si en algún momento se pierden el programa o quieren volver a escucharlo, lo tienen muy fácil porque tienen todos nuestros contenidos disponibles en plataformas digitales como pueden ser YouTube o iVoox, y lo único que tienen que hacer es buscar FH Almería Radio. Así encontrarán todos los programas emitidos hasta el día de hoy. Es lunes 27 de julio y como siempre haremos nuestro repaso diario a la actualidad informativa con fhalmería.com. Ya saben que allí pueden encontrar toda la información del campo almeriense y lo mejor es que pueden acceder a ella a la hora que deseen. Además, en el mismo sitio, en fhalmería.com, también pueden consultar las pizarras de precios, pizarras a las que, como diariamente, prestaremos especial atención. 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Ahora hacemos una pausa y volvemos con la pizarra de precios.

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Y vamos ya con la pizarra de Agroejido, la pizarra de hoy lunes 27 de julio de 2026. Y empezamos con las judías. La judía Shera ha tenido un primer corte de 2,66 € y un último corte de 2,40 €. La judía Elda ha tenido un solo corte que ha sido de 1,72 € pepinos. El pepino francés ha tenido un primer corte de 77 € y un último de 56. El pepino español ha empezado en 1,05 € y tras varios cortes ha acabado en 72 céntimos, y el pepino Almería ha tenido un primer corte de 79 céntimos y un último corte de 71. Calabacines, el calabacín fino ha empezado con un primer corte de 79 céntimos y ha acabado en 55 céntimos. El calabacín gordo ha tenido un primer corte de 69 céntimos y un último de 47. Berenjenas. La berenjena rallada ha empezado en 1,29 € y ha tenido un último corte de 85 céntimos. La berenjena larga ha tenido un primer corte de 1,42 € y tras varios cortes ha acabado en 1,14 €. Tomates. El tomate pera ha tenido un primer corte de 1,21 € y un último corte de 1,09 €. Y ya vamos con el último bloque de esta pizarra, que es el de los pimientos. Bien, pues el pimiento italiano verde ha tenido un primer corte de 92 céntimos y un último corte de 50 céntimos. El pimiento italiano rojo ha tenido un único corte de 1,50 €. El pimiento lamullo verde ha tenido un primer corte de 1,65 € y un último corte de 1,51 €. El pimiento lamullo rojo, que ha tenido bastantes cortes, ha empezado en 2,76 € para acabar en 2,09 €. El pimiento California verde ha tenido un único corte que ha sido de 1,15 € y el pimiento California rojo también con un solo corte que ha sido de 1,39 €. Esta ha sido la pizarra de Agroejido, la pizarra de hoy lunes 27 de julio de 2026.

Con el repaso de la actualidad informativa, que ya saben que lo hacemos con fhalmería.com. Allí pueden consultar cualquier noticia de la que hablemos aquí, ampliarla o leer otras que no nos haya dado tiempo a leer aquí. Empezamos y Gusto del Sur alcanza las 245 entidades y más de 750 productos adheridos en menos de 3 años. El sello de calidad andaluz Gusto del Sur continúa creciendo y ya suma 245 entidades y 752 productos adheridos de distintos sectores agroalimentarios cuando aún no se han cumplido 3 años desde su creación. Así lo ha destacado el consejero de Agricultura, Pesca, Agua y Desarrollo Rural, Ramón Fernández Pacheco, quien ha subrayado que este distintivo contribuye a mejorar la competitividad y la comercialización de los productos andaluces. Según ha explicado, la marca ya es reconocida tanto en España como en Europa gracias a las campañas de promoción y a la presencia de la Junta en ferias del sector, reforzando la imagen de unos alimentos que destacan por su calidad, sostenibilidad y proyección internacional. Por provincias, Jaén lidera el número de entidades adheridas con 59, seguida de Córdoba, Granada y Sevilla. En cuanto a los sectores, el aceite de oliva concentra casi la mitad de las entidades inscritas con 110, por delante de las frutas y hortalizas y de los vinos y vinagres. Además, el sello reúne productos amparados por figuras de calidad, como las denominaciones de origen protegidas, la producción ecológica o las indicaciones geográficas protegidas, consolidándose como una herramienta para identificar y poner en valor la excelencia de la industria agroalimentaria andaluza en los mercados nacionales e internacionales.

La exportación española de frutas y hortalizas frescas se sitúa en 5,6 millones de toneladas y supera los 10.000 millones de euros hasta mayo. Las exportaciones españolas de frutas y hortalizas frescas registraron un ligero descenso en volumen durante los 5 primeros meses del año, aunque aumentaron en valor. En el caso de las hortalizas, las ventas al exterior alcanzaron los 2,9 millones de toneladas, un 1% menos que en el mismo periodo del año anterior. La lechuga volvió a liderar las exportaciones con más de 453.000 toneladas, seguida del pimiento, el pepino y el tomate. En cuanto a las frutas, se exportaron 2,6 millones de toneladas, un 2% menos. La naranja continuó siendo el producto más exportado, aunque sufrió una caída del 10%, mientras que el limón y la fresa lograron incrementar sus ventas. También destacaron la sandía, el aguacate y el arándano, según los datos del Departamento de Aduanas procesados por FEPEX. A pesar de esa leve reducción en el volumen exportado, el valor de las exportaciones creció de forma significativa. Las hortalizas generaron más de 5.067 millones de euros, un 10% más que hace un año, impulsadas especialmente por el pimiento, el tomate, el pepino y la lechuga. Por su parte, las frutas alcanzaron una facturación de 5.039 millones de euros, un 4% más que en el mismo periodo de 2025. La fresa se mantuvo como la fruta con mayor valor económico en los mercados exteriores, seguida de la mandarina, la naranja y el arándano. FEPEX recuerda que estos datos corresponden únicamente a las exportaciones de frutas y hortalizas frescas, sin incluir productos transformados, frutos secos ni legumbres.

Asaja solicita al Ministerio de Agricultura una ampliación del plazo de las ayudas a los fertilizantes ante las dificultades técnicas de la sede electrónica del FEGA. La organización agraria Asaja ha solicitado al Ministerio de Agricultura que amplíe el plazo para aceptar la ayuda extraordinaria destinada a compensar el aumento de los costes de los fertilizantes. La petición se ha trasladado mediante una carta dirigida al ministro Luis Planas, en la que la organización explica que numerosos agricultores están teniendo dificultades para completar el trámite debido a las incidencias y bloqueos registrados en la sede electrónica del Fondo Español de Garantía Agraria, el FEGA. Asaja considera que ampliar el plazo evitaría que ningún profesional del campo pierda esta ayuda por problemas técnicos ajenos a su voluntad. Además de estas incidencias, Asaja reclama al Ministerio que aclare varias cuestiones que están generando incertidumbre entre agricultores y ganaderos, como la situación de los jóvenes que se han incorporado recientemente a la actividad, la tributación de las ayudas, los cambios de titularidad de las explotaciones, los plazos para nuevos listados y recursos, o las obligaciones relacionadas con el cuaderno digital de explotación. La organización asegura que estas dudas han provocado un notable aumento de consultas en sus oficinas y confía en que el Ministerio actúe con rapidez para ampliar el plazo y resolver las cuestiones pendientes en un contexto especialmente complicado para el sector agrario.

La Junta publica una guía de cultivos biofumigantes para el control de patógenos en el suelo de invernadero. El Instituto Andaluz de Investigación y Formación Agraria, Pesquera, Alimentaria y de la Producción Ecológica, el conocido IFAPA, ha presentado en su centro de La Mojonera una nueva guía de cultivos biofumigantes destinada a ayudar a agricultores y técnicos a mejorar la salud del suelo en los invernaderos mediante técnicas más sostenibles. La publicación recoge información práctica sobre 11 especies adaptadas a las condiciones de Andalucía, con datos sobre dosis de siembra, producción de biomasa, calendario de cultivo y su eficacia para combatir hongos y nematodos que afecten a los cultivos. La herramienta se dio a conocer durante una jornada en la que participaron más de 75 profesionales del sector hortofrutícola. La guía, elaborada dentro del proyecto europeo OptimoSoil, pretende facilitar la elección del cultivo biofumigante más adecuado para cada explotación y fomentar sistemas agrícolas más respetuosos con el medio ambiente. Estas plantas, incorporadas al suelo antes del trasplante, liberan compuestos naturales que ayudan a reducir la presencia de patógenos al tiempo que mejoran la fertilidad, aumentan la materia orgánica y favorecen la biodiversidad del suelo. Según el IFAPA, la incorporación de estos cultivos puede reducir la presión de plagas y enfermedades, disminuir el uso de fertilizantes y reforzar la sostenibilidad y la productividad de la agricultura bajo invernadero. La guía puede descargarse de forma gratuita a través de la página web del IFAPA.

Y vamos ya con la última noticia antes del parte meteorológico. Y Sabores Almería desplegó su excelencia gastronómica a los pies del mar Mediterráneo el pasado jueves. La calidad y la variedad de la gastronomía almeriense han vuelto a ser protagonistas en una nueva edición del Macenas Blue Nights, celebrada en el Macenas Social Club de Mojácar. Cerca de una veintena de empresas de la marca gourmet de la Diputación, Sabores Almería, dieron a conocer y pusieron a la venta algunos de los productos más representativos de la provincia, como aceites de oliva virgen extra, vinos, miel, embutidos, conservas, trufa, dulces, frutas y elaboraciones artesanales. La jornada reunió a productores y visitantes en un ambiente cercano, con música en directo, demostraciones gastronómicas y una gran participación del público. El diputado de Presidencia y Promoción de la provincia, Carlos Sánchez, acompañado por el alcalde de Mojácar, Francisco García, destacó que esta iniciativa pone en relieve la calidad, la innovación y el esfuerzo de las empresas que forman parte de Sabores Almería. Además, subrayó que la gastronomía es una de las mejores cartas de presentación de la provincia, especialmente durante la temporada turística, ya que permite a dar a conocer no solo los productos locales, sino también los municipios, la cultura y el estilo de vida almeriense. La cita concluyó con un gran éxito de asistencia, consolidándose como un escaparate para promocionar la excelencia agroalimentaria de Almería.

Vamos ya con el parte meteorológico y lo empezamos hablando del riesgo de incendios en la provincia. El mapa de la EMET indica que el nivel de peligro mañana será muy alto en la mayor parte del territorio almeriense, especialmente en las comarcas del norte, Los Vélez, el Valle de la Almanzora y buena parte del Levante almeriense. Además, aparece una amplia franja con nivel extremo, el máximo de la escala, que se extiende por zonas del poniente interior y de la Sierra de Gádor, el entorno de la capital, el desierto de Tabernas y parte del campo de Níjar y del parque natural de Cabo de Gata-Níjar. Los niveles más bajos quedan limitados principalmente a puntos concretos del litoral, especialmente en áreas costeras del poniente y del levante, aunque esto pues no significa que no exista evidentemente el riesgo. Vamos ya con la previsión del tiempo para lo que queda de tarde y hasta la medianoche. La estabilidad será la nota dominante, ¿no? Desde las 6 de la tarde tendremos cielos despejados prácticamente en todo el territorio. El viento de levante será el fenómeno más destacable, especialmente por poniente, la capital y algunas zonas del interior. En el poniente almeriense y la capital, las temperaturas rondarán los 29 o 30 grados al inicio de la tarde. En Almería capital se mantendrán cerca de los 30 grados durante las primeras horas de la tarde-noche, bajando hasta unos 27 al final del día. El viento soplará de levante con rachas que podrían acercarse a los 45 kilómetros por hora alrededor de las 10 de la noche. En el Ejido se esperan unos 29 grados ahora para las 7 de la tarde, descendiendo progresivamente hasta los 24 cerca de la medianoche. Atención de nuevo al viento, porque la EMET parece que prevé levante sostenido alrededor de 30 kilómetros por hora. En el campo de Níjar y el levante almeriense continuará también el cielo despejado. Níjar rondará los 30 grados, que bajará hasta los 24 al final del día. En Vera las temperaturas pasarán de unos 28 grados a cerca de los 25 a última hora del día, y el viento será de componente este más intenso en el entorno de Níjar y algo más flojo conforme avance la noche en la comarca de Vera. En el interior, el campo de Tabernas será una de las zonas más cálidas al comienzo de la tarde, con unos 32 grados a las 7, y las temperaturas bajarán hasta los 24. Por tanto, lo que queda de tarde va a quedar por delante cielos despejados, ausencia de lluvias, temperaturas todavía elevadas y al comienzo de la tarde-noche, pues un descenso gradual de las temperaturas. Ya vamos con el tiempo para mañana, martes 28 de julio. La jornada también marcada por estabilidad y cielo despejado, además de un poquito más de calor. El principal protagonista, como decía, será el ascenso de las temperaturas. AEMET mantiene activado el aviso amarillo por calor en el poniente y Almería capital desde la 1 de la tarde hasta las 9 de la noche, ante la posibilidad de alcanzar los 37 grados. En Almería capital se espera una mínima de 24 grados y una máxima de 37. El cielo permanecerá despejado durante todo el día y el viento soplará principalmente de componente este, con rachas que pueden alcanzar entre los 50 y 55 kilómetros por hora durante las horas centrales. En el poniente almeriense se registrarán temperaturas de entre los 23 y 36 grados. También tendremos cielos despejados y viento de levante especialmente intenso durante la mañana, con rachas que podrían llegar a los 55 kilómetros por hora. Se espera que el viento pierda intensidad conforme vaya finalizando la jornada. En Níjar se esperan mínimas de 21 grados y máximas de 34, cielo despejado, pero también atención al viento, con rachas de entre 45 y 55 kilómetros por hora. En el interior, también otro de los puntos más calurosos de la provincia, con una máxima de 37 grados y una mínima de 21. Viento también notable, con rachas de nuevo entre los 45 y 50 kilómetros por hora durante la mañana y parte de la tarde. Por tanto, mañana de nuevo jornada seca, soleada y muy calurosa, ese ascenso de las temperaturas respecto a hoy, y especial atención a ese aviso amarillo en poniente, Almería capital, y las altas temperaturas también por el campo de Tabernas. Así que esta ha sido la previsión meteorológica para mañana martes 28 de julio.

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Vamos a empezar el programa de hoy con un recordatorio, aviso de COAC Almería. Y es que atención a los agricultores de almendro de la provincia de Almería que hayan sufrido daños por las heladas registradas durante los meses de marzo y abril. COAC Almería ha informado de que se espera próximamente la publicación de la convocatoria de ayudas destinada a las explotaciones afectadas. La organización agraria recomienda no esperar a que se abra oficialmente el plazo y comenzar ya a preparar la documentación necesaria. Entre los requisitos anunciados se encuentra la elaboración de un informe técnico, un documento que será imprescindible para poder acceder a estas ayudas. Por esta razón, COAC aconseja a los agricultores afectados que se informen con antelación sobre el contenido del informe y sobre el procedimiento para realizarlo. Las personas interesadas pueden acudir a las oficinas de COAC Almería o solicitar información por teléfono, ya sea en la sede provincial, en la oficina comarcal de Los Vélez o en la oficina del Bajo Almanzora. Desde COAC insisten en la importancia de no dejar estos trámites para el último momento, aunque la convocatoria de ayudas todavía está pendiente de publicación.

Y hoy vamos a hablar de algo más general, y es de cuando todo arde, ¿no? Una vez más, otra vez verano, y los incendios forestales vuelven a ocupar los titulares. Se vuelven a ver llamas, humo, viviendas amenazadas y miles de hectáreas arrasadas. Pero, cuando luego el fuego se apaga, porque todavía no se ha apagado y desaparecen las imágenes, queda una pregunta sobre la mesa, y es ¿qué estamos haciendo con nuestros montes durante el resto del año, ¿no? Cada verano se repite la misma historia, pero parece que durante la temporada de invierno pues se olvida todo eso que se plantea. Esta pregunta es precisamente la que plantea la publicación El sector forestal y la gestión del monte en España. Es el número 41 de la colección Mediterráneo Económico y es un trabajo en el que participan 15 especialistas entre ingenieros forestales, juristas, investigadores del CSIC, responsables de certificación, propietarios y empresas. Y su conclusión central queda bastante clara, y es que la gestión activa del monte sí que es necesaria, es posible, puede llegar a ser rentable y debe considerarse una cuestión de Estado. España es un país forestal. El 55,8% de nuestro territorio está ocupado por montes, unos 28 millones de hectáreas. Es la tercera superficie forestal más extensa de la Unión Europea. Además, nuestros montes generan cada año cerca de 45 millones de metros cúbicos de madera y biomasa. Sin embargo, solamente se aprovecha el 39% de ese crecimiento anual, y menos del 20% de la superficie forestal dispone de un instrumento de gestión aprobado. Es decir, 4 de cada 5 hectáreas de monte no cuentan con un plan que ordene sus recursos. Y aquí aparece una de las grandes paradojas del campo español, y es que tenemos cada vez más superficie forestal, pero eso para nada significa que tengamos bosques más sanos. Durante las últimas 3 décadas, la superficie forestal española ha crecido a un ritmo anual del 2,2% frente al 51% de media en la Unión Europea. Buena parte de ese crecimiento procede, desgraciadamente, del abandono de cultivos y pastos. La vegetación ocupa esos terrenos sin planificación, aumenta la competencia por el agua, crece el riesgo de plagas y se acumula una enorme cantidad de combustible vegetal. Por tanto, el abandono del territorio rural no hace que el monte se conserve por sí solo. Sin gestión, el monte también puede degradarse. Durante décadas, la política forestal se ha concentrado principalmente en apagar los incendios con rapidez, pero si no se actúa sobre la vegetación y el combustible acumulado entre un incendio y el siguiente, aparece lo que los expertos denominan la paradoja de la extinción. Cuanto más eficaces somos apagando los pequeños incendios, más combustible queda acumulado. Y cuando finalmente se produce un gran incendio, puede alcanzar una intensidad que ningún medio de extinción sea capaz de controlar. Los datos lo muestran. Entre 2016 y 2025, España registró una media anual de 11.000 incendios y 114.500 hectáreas quemadas. En 2025, la superficie afectada se disparó hasta 354.747 hectáreas. Además, a esto se suma que los incendios no solo destruyen bosques, explotaciones, infraestructuras y viviendas, también liberan grandes cantidades de carbono. Otro tema del que hablar, ¿no? Según el Servicio de Monitoreo de la Atmósfera de Copernicus, los incendios de 2025 emitieron cerca de 19 millones de toneladas de dióxido de carbono equivalente. Fue la cifra más elevada en los últimos 23 años y 4 veces superior a la media de años anteriores. En un solo verano, para visualizar estos datos de forma más fácil, en un solo verano puede quemarse el equivalente a todo un año de esfuerzo nacional por reducir emisiones. Pero gestionar el monte español no es sencillo. No existe un único tipo de bosque ni una solución válida para todo el territorio. El monte mediterráneo está condicionado por la sequía estival y la disponibilidad de agua. En la zona atlántica se encuentran
robledales, hayedos, castañares y abedulares organizados de manera muy diferente según el clima y la altitud. España no solo tiene un monte, sino que tiene un gran mosaico de suelos, climas, especies y aprovechamientos que necesitan modelos de gestión adaptados a cada territorio. A esto se le suma la fragmentación de la propiedad. El 72% de la superficie forestal española es privada, unos 20 millones de hectáreas repartidas entre más de 2 millones de propietarios. Muchos de esos propietarios ya no viven en los municipios donde se encuentran sus terrenos y las parcelas son pequeñas o están dispersas y en numerosos casos existen grandes dificultades para localizar a sus titulares o actualizar la documentación de la propiedad. A pesar de estas dificultades, este reportaje pues afirma que existen soluciones, ¿no? Y una de ellas es impulsar la figura del selvicultor activo. Significa, pues, o se refiere a un propietario que no se limita a conservar la titularidad de su finca, sino que planifica, invierte, gestiona de forma continuada y participa en la cadena de valor forestal. Dentro de las soluciones también se encuentra el asociacionismo. Es otra herramienta que consideran fundamental. Agrupar parcelas permite crear unidades de gestión con una dimensión suficiente para realizar trabajos forestales, obtener certificaciones y acceder a los mercados. Pero aparte de las soluciones, ¿no?, de los problemas, a las soluciones hay que hablar también con claridad sobre la rentabilidad que tendrían estas soluciones, ¿no? Porque dedicarse pues no solo a tener la titularidad de un territorio, sino también a planificar, invertir y gestionar ese territorio, pues hay que considerar la rentabilidad que tendría eso, ¿no? Y la actividad forestal básica por sí sola no resulta rentable actualmente para el propietario individual. Los turnos de producción pues son largos, los precios de la madera han crecido muy por debajo del índice de precios y muchas inversiones tardan décadas en recuperarse. Por eso gestionar el monte siempre, no siempre resulta rentable, ¿no? Esta rentabilidad aparece cuando se cambia la escala y el modelo y pues las deducciones fiscales pueden movilizar entre 4 y 5 euros privados por cada euro público invertido. La clave, dicen, está en organizar la propiedad, ganar dimensión y conectar el monte con las nuevas cadenas de valor. España produce, hablando de cifras de nuevo, el 30% del corcho mundial, es el primer productor de resina y genera el 60% de la trufa negra del planeta. Solamente, en Teruel y Soria, solamente la trufa negra mueve más de 100 millones de euros al año. Bueno, hay también, hablando de problemas y que también influyen en la gestión del campo, de los bosques, es también el desequilibrio importante en la inversión pública. Hablan de que España cuenta con cerca de 2.000 empresas de servicios forestales, alrededor de 25.000 trabajadores afiliados a la Seguridad Social y más de 5.000 autónomos. Son profesionales que sí que realizan repoblaciones, tratamientos selvícolas, cortafuegos y labores de prevención. Sin embargo, de los aproximadamente 1.200 millones de euros que se invierten cada año en actuaciones forestales, la mayor parte se destina, desgraciadamente, a la extinción de incendios. Los tratamientos selvícolas y las vías forestales apenas reciben el 10% de esa inversión. Entonces, se sigue gastando muchísimo más en apagar el fuego que en gestionar el combustible que lo alimenta y así pues prevenir ese fuego. Entre 2016 y 2025, solamente 521 incendios superaron las 500 hectáreas. Representaron apenas el 24% de todos los siniestros, pero concentraron más del 80% de la superficie quemada. Por eso, yo creo que queda bastante claro que la gestión rural no solo se debe limitar a una campaña de verano ni depender de decisiones aisladas. De hecho, se suele pensar mucho sobre cómo gestionar pues los bosques, ¿no? Se suele pensar mucho sobre la gestión forestal
ahora, cuando las llamas se están comiendo toda esa, bueno, pues todo ese bosque, todo ese territorio, cuando ahora las llamas están allí, pero luego, pues igual que parece ser el año pasado, pues durante el invierno se olvida y se vuelve a suceder, pues lo mismo que sucedía la temporada pasada, el verano pasado. La fragmentación de la propiedad, la despoblación rural, la falta de reconocimiento económico de los servicios ambientales y el cortoplacismo político son, según afirman, los problemas estructurales, ¿no? Los problemas estructurales necesitan soluciones estables, coordinación entre administraciones, participación de los propietarios y continuidad en el tiempo. Gestionar el monte significa retirar combustible, realizar tratamientos silvícolas, aprovechar la madera y biomasa, mantener caminos, organizar la propiedad, generar actividad económica y proteger a los pueblos. También significa explicar que intervenir en el campo no es siempre destruirlo. El monte es un sistema vivo, transformado durante siglos por la interacción entre la naturaleza y la actividad humana, y gestionarlo y conservarlo no son objetos contrarios. La pregunta con la que empezamos este reportaje sigue abierta. Y es que, ¿de verdad puede permitirse España continuar ignorando sus montes y su vegetación?

que hace ya unos minutitos que pasábamos el ecuador del programa de hoy y, ¿por qué no?, vamos a echarle otro vistazo a las pizarras de precios. Pizarras que ya saben que pueden encontrar en fhalmería.com. Si acceden al portal web, aparte de consultar toda la actualidad agrícola, también, pues si pinchan en el apartado pizarra de precios, pueden encontrar todas las pizarras de las diferentes subastas de la provincia almeriense. Vamos ahora con la pizarra de Agroponiente Adra, la pizarra de hoy lunes 27 de julio de 2026. Y empezamos con los pepinos. El pepino mini ha tenido un solo corte que ha sido de 1,62 €. El pepino español ha empezado en 68 € y ha acabado en 51 €. Calabacines. El calabacín fino ha tenido un primer corte de 61 € y un último corte de 41. El calabacín gordo ha tenido un primer corte de 52 € y un último corte de 37 €. Berenjenas. La berenjena rallada ha tenido un primer corte de 1,32 € y un último corte de 73 €. La berenjena larga ha empezado en 1,12 € y ha terminado en un último corte de 91 €. Tomates. El tomate pera ha tenido un primer corte de 60 € y un último de 50 €. Y ya vamos con el último bloque, que es el de los pimientos. El pimiento padrón ha tenido un solo corte de 1,82 € y el pimiento lamullo verde también ha tenido un solo corte de 63 €. Pues esta ha sido la pizarra de Agroponiente Adra, la pizarra de hoy lunes 27 de julio de 2026.

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0: Bueno, pues ya entramos en los últimos minutos del programa de hoy y ya tenemos preparado con nosotros a José Antonio Gutiérrez, el director de FH Almería. ¿Qué tal, José Antonio? ¿Cómo comenzamos la última semana de julio?
1: Con mucho calor y más ahora que parece que vamos a tener unos días de calima porque está entrando aire caliente de África y lo estamos notando pues, a medida que van pasando las horas. No es una calima intensa, nos han dicho que es una calima, digamos, leve, pero aún así, pues, digamos, una calima, pues, verdaderamente molesta, ¿no?
0: Bueno, y que se junta con el calor y el ambiente,
1: se junta con el calor, estamos teniendo ahora mismo viento de levante, lo que es el típico viento de levante, viento del este, y parece ser que dentro de un par de días o tres cambia a poniente, a ver si ya con el viento de poniente tenemos unas temperaturas un poquito más agradables. Ojo, estamos hablando desde el Ejido, donde aquí las temperaturas y en Almería capital, digamos, son un poco más leves, pero el interior de la provincia y el norte de la provincia están pasando un calor que es verdaderamente insoportable. Bueno, decir que en el municipio del Ejido se están produciendo cortes de luz en diferentes puntos, que yo creo que es por el tirón que está teniendo el consumo eléctrico para poder soportar el calor, ¿no? Los cortes son de Santa María del Águila, en el Ejido, en Almerimar, e incluso fuera de las horas normales de uso, o sea, por la noche, alta hora de la madrugada, se están produciendo esos cortes de luz y es precisamente por, digamos, el uso que se está haciendo de los elementos, los aparatos de aire acondicionado para poder soportar este verano, que en su momento se anunció duro, que iba a ser duro, pero hasta que no lo tenemos encima, pues evidentemente no terminamos creyéndolo y sobre todo lo que es verdaderamente alarmante, lo que está pasando con los incendios, fruto de tanta sequía, tanta sequedad, después de haber tenido un año intenso de lluvias, que lo que ha hecho es que la maleza esté alta, que digamos las cantidades de broza en el monte sea considerable y que pues los bomberos y la UME pues estén viendo, digamos, muy vencidos por las circunstancias para poder controlar esos fuegos que están siendo de récord. Creo que son 32 fuegos, el año pasado fueron 7, estamos ya próximos a las 200.000 hectáreas arrasadas y todo el entorno de Madrid, de Toledo, de Ávila está siendo pues
0: arrasado.
1: Uh-huh. Y bueno, pues ya sabemos lo que pasó aquí en Los Gallardos, ¿no? Lo único sí, que bueno, la suerte que tuvimos es que en Los Gallardos pues no había tanto bosque como está viendo en Ávila, en Toledo y en el entorno de Madrid. En fin, seguimos con el azote del calor, veremos.
0: Fíjate lo que te iba a decir, que este fin de semana que hemos pasado se supone que nos iba a dar un poco de respiro, pero mañana ya, si vemos el mapa de la EMET, volvemos a ver que en Poniente, la parte de Poniente y Almería Capital, hay aviso amarillo por altas temperaturas, de nuevo.
1: O sí, sea, hasta que no cambie la tierra de posición, vamos a seguir sufriendo estas temperaturas. Y eso, protegerse del sol, usar los aparatos de aire acondicionado y sobre todo que no nos falte la energía eléctrica porque si no va a ser complicado aguantar.
0: Sí, no hay, si no es con ayuda es difícil sobrellevar estas temperaturas.
1: Sí, efectivamente. Nosotros todavía podemos llorar con un ojo, pero hay gente que se está viendo en una situación muy limitada precisamente por el problema de los incendios, por el problema de la electricidad y por otros problemas. Y yo creo que en esta España del siglo XXI que nos pasen estas cosas, pues tiene mucho que ver con la falta de previsión y con el trabajo no bien hecho desde la administración pública. Pero bueno, eso será otro debate que tendremos más adelante. Vamos a continuar con los precios, ¿no?
0: Pasamos ya a los precios. ¿Qué nos dices de los precios?
1: Pues bueno, sigue siendo todavía sorprendente. Yo creo que sorprendente que tengamos unos precios que, bueno, que se puedan decir, ¿no? Que unos precios que sean rentables. Yo creo que esto es fruto de, digamos, la categoría internacional que tiene Almería como zona productora de fruta y hortaliza en cualquier época del año. Estamos viendo que hay todavía muchos productos en las subastas, como puede ser el tomate, como puede ser la berenjena, como puede ser el pepino, como puede ser pues la judía, el pimiento italiano, etcétera, etcétera, etcétera. Estamos viendo que el tomate de Daniela pues todavía tiene unos precios interesantes de 91 céntimos a 66, o el pera que termina a 56 céntimos y empieza a 88, el liso de 91 a 58. En cuanto al pepino, pues también estamos viendo que el pepino francés está entre 87 y 59. No es un precio elevado, pero sí sabemos que el pepino con estas temperaturas produce muchísimo. En invierno se retiene un poco por el frío, pero el pepino en esta época del año es muy productivo. El pepino español sobrepasa el euro y termina a 68 céntimos. La berenjena larga también sobrepasa el euro a 1,28 y termina en torno al euro. La rallada, más cara todavía, 1,20 y termina en 54. Y luego el calabacín. El calabacín sí está un poquito más barato. El blanco entre 51 y 26. El calabacín pequeño de 61 a 32. Y el gordo de 55 hasta 32 también. Luego el pimiento lamullo es alucinante. El precio del pimiento lamullo siempre con precios que va de 2,44 a 1,06. O el rojo de 3,03 a 203. Yo me imagino que estos serán pimientos nuevos que están llegando ya a las subastas, ¿no? Por otra parte, los italianos ya rondando también el euro, el italiano rojo también 1,48, y las judías han recuperado un poco el precio, se habían venido abajo, me imagino que eran judías de muy poca calidad, y unas están ya, por ejemplo, la Striki por encima de los 6 euros y la Emerite por encima de los 4 euros. La Elda en torno a 3,90 para terminar a 1,72, y luego el resto, los estríos también están rondando en la mayor parte de los casos en torno al euro. Y los picantes, tanto los rojos como los verdes, en torno a 2 euros y pico, 2,60, que es un precio aceptable. Hay muy poco género en las subastas. Lo que ahora impera es la cosecha nueva, las nuevas plantaciones, que ya están prácticamente todos los pimientos en el campo. Hay muy poco pimiento tardío, pero ya estas fechas son propicias para que los pimientos estén en los invernaderos, que las raíces estén empezando a andar por la tierra donde van a estar durante los próximos 6-7 meses. Y en definitiva, pues

0: Efectivamente, o sea, fiscalmente, la campaña termina el 31 de agosto. Pero realmente una campaña se mezcla con la otra. Una campaña está terminando cuando la otra ya está empezando con las primeras siembras de trasplante de los semilleros a los invernaderos, y en esa es la fase que estamos. Y luego, pues en cuanto a información, es cierto que parece ser que se sigue manteniendo ese descanso que se ha tomado la administración, la política, por decirlo de una forma más concreta, ese descanso que se ha tomado hasta que volvamos de vacaciones. Yo creo que la actividad se va a reiniciar de una forma intensa a partir de septiembre, cuando ya algunas de las nuevas plantaciones estén empezando a dar los primeros pimientos verdes, los primeros pepinos y algún que otro producto que en septiembre se empieza a recolectar.
1: Pues muy bien, ahí queda ese repaso del tiempo y de los precios y solo queda dar las gracias por aparecer otra vez en los micros de FH Almería Radio y pues comentar la actualidad. Así que mañana seguimos con más.
0: Mañana seguimos con más.

Y vamos ya con la pizarra de Agroejido, la pizarra de hoy lunes 27 de julio de 2026. Y empezamos con las judías. La judía Shera ha tenido un primer corte de 2 euros con 66 céntimos y un último corte de 2 euros con 40. La judía Elda ha tenido un solo corte que ha sido de 1 euro con 72 céntimos. Pepinos. El pepino francés ha tenido un primer corte de 77 céntimos y un último de 56. El pepino español ha empezado en 1 euro con 5 céntimos y tras varios cortes ha acabado en 72 céntimos. Y el pepino Almería ha tenido un primer corte de 79 céntimos y un último corte de 71. Calabacines. El calabacín fino ha empezado con un primer corte de 79 céntimos y ha acabado en 55 céntimos. El calabacín gordo ha tenido un primer corte de 69 céntimos y un último de 47. Berenjenas. La berenjena rallada ha empezado en 1 euro con 29 céntimos y ha tenido un último corte de 85 céntimos. La berenjena larga ha tenido un primer corte de 1 euro con 42 céntimos y tras varios cortes ha acabado en 1 euro con 14 céntimos. Tomates. El tomate pera ha tenido un primer corte de 1 euro con 21 céntimos y un último corte de 1 euro con 9 céntimos. Y ya vamos con el último bloque de esta pizarra, que es el de los pimientos. Bien, pues el pimiento italiano verde ha tenido un primer corte de 92 céntimos y un último corte de 50 céntimos. El pimiento italiano rojo ha tenido un único corte de 1 euro con 50 céntimos. El pimiento lamullo verde ha tenido un primer corte de 1 euro con 65 céntimos y un último corte de 1 euro con 51. El pimiento lamullo rojo, que ha tenido bastantes cortes, ha empezado en 2 euros con 76 céntimos para acabar en 2 euros con 9 céntimos. El pimiento California verde ha tenido un único corte que ha sido de 1 euro con 15 céntimos y el pimiento California rojo también con un solo corte que ha sido de 1 euro con 39. Esta ha sido la pizarra de Agroejido, la pizarra de hoy lunes 27 de julio de 2026.

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Mi nombre es Ana Gutiérrez y con esto me despido. Hasta mañana.

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5: Buenos días, Almería. Hoy es martes, día 28 de julio, y vamos a arrancar los primeros informativos con toda la actualidad local. Pero antes, saludo a mi compañero Alfonso López. Muy buenas.
6: Muy buenos días, Juanje.
5: Vamos con el primer consejo de la mañana.
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5: 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Empezamos hablando del Ejido, que abrirá una nueva etapa política con la llegada de Julio Ibáñez al alcalde. Al día, la actual parlamentaria andaluza y concejal tomará el relevo de Francisco Góngora tras su nombramiento como delegado del gobierno de la Junta de Andalucía en Almería. Con más de una década de experiencia en la gestión municipal y una amplia trayectoria como procuradora y diputada autonómica, Julio Ibáñez asumirá el bastón de mando en el próximo pleno de investidura para dirigir el ayuntamiento hasta las elecciones municipales previstas el próximo mes de mayo. 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
6: El Ayuntamiento de Almería invertirá más de 83.000 euros para ampliar el gimnasio al aire libre del Parque de las Andarax. La actuación incorporará nuevos aparatos de entrenamiento y zonas para estiramientos con el objetivo de fomentar la práctica deportiva y los hábitos saludables. Además, la Junta de Gobierno local ha aprobado un proyecto para proteger dos históricos ficus del Parque Nicolás Almerón y nuevas subvenciones destinadas a programas de accesibilidad para personas sordas y de integración social y laboral de personas con discapacidad.
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5: La Junta de Andalucía y el Ayuntamiento de Almería han puesto en marcha la campaña Sol y Piel Sana no son incompatibles para fomentar hábitos de exposición solar seguros y prevenir el cáncer de piel. La iniciativa presentada en Almería por el consejero Antonio Sanz junto a la Asociación Española contra el Cáncer recorrerá las 8 provincias andaluzas con puntos informativos y acciones de sensibilización. La campaña recuerda la importancia de protegerse del sol, revisar la piel y consultar al médico ante cualquier cambio sospechoso, especialmente entre los colectivos con mayor exposición solar. 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
6: En el día de ayer se emitió nuestra tertulia en este caso mini, sin complejos, haciendo amigos en formato verano. En esta ocasión con José Miguel Clemente y Mar Esteban, con el patrocinio de SAT Indolomotor y Cupra Indolomotor, Super Plus, Casan Carles, Padachín, Rozán Gourmet, BMW, Mini Automotor, Costa, Ford Indomóvil, Modas J. González, Agro San Isidro, SAT Hortichuelas, la telefonía y fibra sin permanencia de Huabicón, Gran García y Clínica Dental y Mateo y Francos, además de estación de servicio Las Arenas. Escuchamos un fragmento de dicha tertulia.
7: ¿Cómo se tienen que mantener los montes? Por eso hay un incendio y arde todo, no hay cortafuegos porque están sucios y entonces sigue el fuego hacia adelante, y cuando hay una lluvia torrencial pues pasa lo que pasó en Valencia. ¿Por qué? Porque ni se limpian los cauces, ni se arreglan los cauces, ni se hace nada.
8: No se puede, toda la vida se ha, los bosques, o sea, los, sí, las montañas, los pueblos y toda la arboleda se ha mantenido por la gente que ha vivido en la localidad, porque han metido ganado, porque han limpiado lo seco, porque no se puede llegar desde un despacho, un inútil, porque hay muchos inútiles en este gobierno, y además muy sectarios, en los que digan cómo se tiene que mantener el bosque, por ejemplo, o la arboleda, o los árboles. O...
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5: Albox estrenará el próximo 9 de octubre el festival Almanzora Sound, una nueva cita cultural impulsada por la propia Diputación de Almería y el Ayuntamiento de Albox. El evento se celebrará en la Plaza Mayor y combinará 6 horas de música en directo, gastronomía y promoción del turismo de interior. El cartel estará encabezado por Siloé y Miska Feina, junto al DJ Jonathan Castillo y la banda local Los Bigardos. La organización espera consolidar este festival como una referencia cultural en la comarca de la Almanzora. Vamos a escuchar un sonido de la alcaldesa de Albox, de María del Mar Alfonso, y también la diputada Almudena Morales.
9: Un gran festival, la primera edición del Almanzora Sound. Una apuesta por la cultura, una apuesta por el turismo, una apuesta por la comarca de la Almanzora. Queremos que en nuestra comarca haya actividad, vida social, cultura, dinamismo. Por eso nace este festival. Será el 9 de octubre en Albó, en una ubicación para nosotros la mejor de nuestro municipio, que es la Plaza Mayor, haciendo de esa ubicación el festival más auténtico. Y presentamos, como no, al cabeza de cartel, a Siloé, el gran número uno de los festivales de música indie. Lo tendremos en Albó el día 9 de octubre, que os invitamos. Almanzora Sound reúne todo lo que tiene que reunir un festival: cultura, gastronomía, turismo, y además une una comarca que se mantiene unida por un nombre, por el nombre Almanzora.
10: Hoy desde la Diputación Provincial y desde el área de Cultura tenemos el honor de estar presentando el Almanzora Sound. Estoy con la alcaldesa de Albox, con María Armada, a la que quiero felicitar, a ella, a su concejal de Cultura, a todo su equipo de gobierno, porque hablar de Albox es hablar de cultura. Tienen ya dos festivales muy importantes, como el Festival de Primavera y uno de los festivales más veteranos de nuestro país, el Rock de Albox, y ahora vienen con un tercer festival, una tercera apuesta, que es la primera edición, el 9 de octubre, el Almanzora Sound. Además lo hacen pisando fuerte, con una cabeza de cartel como es Siloé y más de 6 horas de música continuada. Una vez más, la Diputación Provincial está al lado de los municipios y en este caso al lado de Albox, que es una apuesta segura para la cultura.
5: 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Nos vamos con la última noticia que nos lleva hasta el Poniente almeriense.
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6: Roquetas de Mar ha celebrado un intenso fin de semana con las fiestas de Santa Ana, una de las citas más tradicionales de la ciudad. El vigésimo certamen internacional de animación de calle y bandas de música llenó el puerto de ambiente festivo, mientras que la misa en honor a la patrona reunió a la comunidad marinera con sus actos más emblemáticos. Además, el ayuntamiento roquetero homenajeó a Antonio Jiménez Fuente el Saeta, el pescador de mayor edad de la ciudad, por toda una vida dedicada al mar.
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5: Hasta aquí las primeras noticias de Marcador Almería y siempre conectados a marcadoralmería.com. Ya sabes, ahora la opinión de Víctor Hernández Bru.
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15: Con lo que está sucediendo, no ya con los incendios, sino con las reacciones de unos y otros ante tal tragedia, lo realmente alarmante es que haya gente que siga votando a la izquierda. Esa ideología a la que jamás le temblará el pulso para hacer política con tu propia muerte. Se le vio las orejitas en el incendio de Los Gallardos, ya aquí en Almería. Cuando primero Gracita Trolaños y luego Pedro Chapote vinieron aquí a hablarnos de cambio climático para explicar un incendio provocado por un cable que estaba colgando donde no debía. La buena voluntad de los políticos de la Junta y de los alcaldes permitió que eso no se convirtiera en un estercolero político. Ahora, ante la inmensa tragedia de Madrid, Ávila y Toledo, tres comunidades autónomas diferentes, por cierto, la diana está de nuevo en el cambio climático. salvo en el caso de Madrid, donde la culpa, según esta pandilla de sinvergüenzas, es de Ayuso. Unos kilómetros al oeste, en Toledo, comunidad gobernada por el PSOE, la culpa vuelve a ser del clima. Pero esto no es novedad. En el COVID, con el mando único actuando desde Moncloa, ellos quisieron culpar a las comunidades autónomas. Con Filomena, culparon a Madrid. En La Dana, Amazonia, Valencia, llegando incluso a cobrarse injustamente la presa del presidente de la comunidad. Y ahora, con los incendios, toca cambio climático, que es de suponer que es responsable también de las joyas de Zapatero, de las cloacas de Leire y de las putas de Ábalos. Mientras tanto, esperamos el nombre del culpable del apagón de hace más de un año. El caso es que con los impuestos más altos que nunca, resulta que en España falta inversión para prevenir incendios, apagones, accidentes ferroviarios, desbordamiento de ríos o accidentes en carretera. Y entonces, ¿en qué estamos empleando todo ese dinero que aportamos de más? En mitad del desastre, Díaz Ayuso cumplió en Madrid con su obligación, solicitar la declaración de emergencia nacional, tal y como consta en la ley. El delegado del gobierno de Madrid, Paquirrín Martín, respondió raudo y veloz que esa petición había de que argumentarse más. Ya no era si necesitan ayuda que la pidan, como en Valencia. Ahora había que argumentar más. Dos horas después, el propio gobierno ponía en marcha la emergencia nacional por la sencilla razón de que no había que argumentar absolutamente nada. El fuego era el argumento y lo conocía todo el mundo. Ayuso reiteraba su posición de mujer de Estado. Ahora es momento de trabajar todos juntos, dijo. Y sobran los mamarrachos que no lo hagan. Respondía de forma inmediata el mamarracho de turno, Puente, al que nadie había aludido salvo él mismo. A partir de ahí, todo el equipo de opinión sincronizada del sanchismo y de la izquierda, lanzados a tumba abierta por el desfiladero de la trola y la manipulación, con gilipolleces como la inversión en tauromaquia, con la que, por cierto, no se podría apagar ni el incendio de un parque infantil, sembrando de mentira las cifras oficiales de inversión en Madrid, pero sin ni una palabra sobre la misma cuestión en Castilla-La Mancha del socialista Paje, y por supuesto, hablando de cambio climático. Ya la pasada semana ofrecí aquí mismo los datos de que las temperaturas que estamos viviendo este verano, con ser altísimas, no lo son más que en otros momentos de la historia reciente, hace más de 50 años. En 1965, en el aeropuerto de Córdoba se registraron 45 grados. Al igual que en el de Jerez en 2005 o en el de Sevilla también en 1965. En 1939, en Jaén se registró una temperatura de 46 grados, la misma que en Morón en el año 2003, donde años antes, en 1967, también se habían superado los 46 grados, que se sobrepasaron también en Sevilla en 1995. 2021 también fue un año tremendo, con 47 grados registrados en Alcantarilla y más de 46 en Córdoba, Guadalupe de Maciscoque, en Murcia y también en Granada. Ante esta evidencia, ¿qué es lo que ha cambiado en los últimos años para que aumenten los incendios? Es evidente que el denominador común no son las temperaturas, no es el cambio climático, son las modificaciones legales motivadas por la presión de los malditos ecologistas de izquierdas que dificultan la participación ciudadana y ganadera en la limpieza de bosques y campos. Una vez más, en un momento clave, crucial, el comportamiento de la izquierda se ancla en sus tres principales ejes fundacionales: la mentira, la irresponsabilidad y la ineficacia. E insisto, aún hay quien tiene pensado votarles. Limpien los bosques de una puñetera vez y dejen de mentir. Golfos.
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17: ¿Por qué unen incendio acaba convirtiéndose en una catástrofe? España vuelve a enfrentarse este verano a incendios devastadores, pero conocer dónde comenzó el fuego no basta para explicar por qué termina arrasando miles de hectáreas y amenazando poblaciones enteras. En los últimos 50 años, nuestro territorio ha cambiado profundamente. Tenemos más superficie arbolada, menos tierras cultivadas, menos ganadería y un medio rural mucho más despoblado. Actividades tradicionales como el pastoreo, la agricultura o la recogida de leña contribuían también a retirar vegetación y fragmentar el territorio. Cuando una primera llama encuentra abundante combustible, vegetación seca, altas temperaturas y viento, puede transformarse en un incendio difícil de controlar. Por eso, quizá debamos dejar de pensar únicamente en apagar el fuego y empezar a pensar en gestionar el territorio durante todo el año. La pregunta es sencilla. ¿Invertimos suficientemente en prevención antes de que llegue el incendio o seguimos esperando a que las llamas nos obliguen a actuar?
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1: Saludos, bienvenidos a esta primera edición informativa en Marcador Almería. Hoy es martes 28 de julio, continuamos avanzando en la semana y lo primero que hacemos es saludar a Alfonso López para que nos dé un buen consejo. Muy buenos días, Alfonso.
2: Buenos días, Pascual. 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
1: La Unión Deportiva Almería ya contabiliza su primer partido amistoso, aunque esto va a ser uno parar, porque mañana vuelve a saltar a los terrenos de juego para medirse al Granada Club de Fútbol en el Estadio de los Cármenes, y además el sábado repetirá ante el Real Betis en la línea de la Concepción. Un conjunto, el rojiblanco, que superó por la mínima el trámite en Águilas, en un partido en el que dominó claramente en cuanto a la posesión, pero se notó sin duda pues esa carga física que hizo que el equipo no tuviese demasiada frescura y acabase solo logrando ese único tanto por mediación de Miguel de la Fuente, delantero vallisoletano, que de nuevo, como ya ocurrió la pasada temporada, parece de momento lo más fiable que tiene en la punta de ataque el conjunto entrenado ahora por Francisco Javier García Pimienta, un técnico que no hablaba a la conclusión del partido, pero sí lo hacía el local, Adrián Hernández, que comentaba que el Águila dio la cara ante una Almería de superior categoría.
3: Bueno, pues yo creo que hemos dado la cara, un partido bastante igualado, menos de los 8 o 10 primeros minutos teníamos bastantes nervios, y luego ya se ha equilibrado bastante el partido, hemos tenido nuestras opciones, igual que ellos, y bueno, pues lástima ese gol, nada más empezar la segunda parte.
1: Además, Adrián Hernández hablaba de un partido igualado que lo definía la Almería por una jugada rápida en la que su equipo quizá no estuvo todo lo listo que sería de esperar.
3: Una jugada muy rápida, una acción muy rápida donde nos ha pillado un poco pues despistado nada más empezar y al final hemos tenido incluso alguna opción. Ellos a la contra y nosotros en algún centro lateral, en alguna opción de segundo palo y demás, la posibilidad de ponernos, de empatar y al final bueno, pues no ha sido posible.
1: Y sobre todo contento porque ninguno de los dos equipos tuvo que lamentar ninguna baja, que al final también es un aspecto muy importante en estos partidos veraniegos.
3: Contentos con que no haya habido ninguna lesión importante, nada más que ese pequeño 15 de Adri Pérez por parte de los dos equipos. En ese aspecto es que quede claro que no hemos tenido lesión en ningún lado, que eso es muy importante tanto para ellos como para nosotros.
1: El Águila que se lo puso complicado a la Almería, y es que reconocía a Adrián Hernández que el trabajo que ya venían haciendo durante la pasada temporada con buena parte de la plantilla se está notando.
3: Y pues está... tiene ya ciertos conceptos adquiridos del año pasado, de los jugadores del año pasado, y eso es lo que hace facilitar a los nuevos también esa comunicación dentro del campo.
1: Está feliz el técnico murciano porque se dio la cara frente a un equipo que la próxima temporada quiere estar en primera división, como es el rojiblanco.
3: Sobre todo muy contento con que muchos, bueno, pues se hayan desvirgado aquí en el Rubial, hayan entendido cómo funciona esto y seguir creciendo. La tenemos 2 semanas sin partido y meteremos más caña física, más carga, echaremos algún entrenamiento en forma de partido también, pero con tranquilidad, mucha tranquilidad, que al final el objetivo tiene que ser acabar bien la temporada.
1: Y por último comentaba que lo mejor y lo peor de un partido en el que los entrenadores sacaron sus conclusiones, pese a que para el espectador no fue ni mucho menos nada lúcido.
3: Yo creo que lo mejor es la capacidad que ha tenido el equipo de competir en esos 10.000 primeros minutos donde ellos han entrado con mucho ritmo de balón y nosotros teníamos ciertos desajustes. Yo creo que eso ha sido lo mejor, ese mal momento, ¿no? Lo peor, pues quizá la falta de colmillo en la zona de arriba, en muchas situaciones que teníamos, sobre todo en la segunda parte, de buscar situaciones de área bastante claras y bueno, pues en ese afán de conservar el balón, pues ha hecho que se quedaran en nada. Yo creo que situaciones bastante... o acercamientos bastante aceptables para que se hubiera traducido en una oportunidad de gol.
1: Enseguida estamos con más temas, pero también con más consejos de Alfonso López.
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1: Hablamos ahora de fútbol modesto, porque sin duda, si hay un equipo absolutamente en boca de todos, es la Cañada Atlético. 2 años lleva el equipo senior sin perder un solo encuentro, con jugadores como Pablo Acosta, que asegura que hay muchas ganas de que empiece la nueva temporada en División de Honor, y por qué no, el alargar esta magnífica racha.
4: Sí, con muchas ganas, porque es una temporada y una categoría muy ilusionante, y ya contando los días para volver y dar lo mejor.
1: Estamos ahora en Página Polideportiva con el baloncesto, y es que poco a poco los jugadores almerienses van encontrando destino para la próxima temporada. Es el caso de Nahuel Peña, que da el salto al Toledo después de una temporada en el Ecoculture CB Almería, que reconoce que ha sido dura, pero también de mucho aprendizaje.
5: Bueno, sí, lo primero de todo, darte las gracias por las felicitaciones, por todo. Y lo segundo, que la verdad que, bueno, siempre lo he dicho, siempre que me han llamado lo he dicho, fue una temporada complicada, buscando un objetivo distinto, el cual era luchar lo máximo posible en la categoría. Y bueno, dimos lo que pudimos dar, y sí es verdad que la mayoría de los números que conseguí este año no los podría haber hecho sin mis compañeros, obviamente. Así que nada, fue un año distinto, un año que había que pelear por otro tipo de cosas, y como todo se aprende.
1: Nahuel Peña, que ha tenido varias opciones durante este verano, pero finalmente optó por jugar en Toledo porque hay un proyecto muy serio para intentar conseguir el ascenso.
5: A ver, la verdad que si te soy sincero, siempre que las dos ocasiones en las que he tenido que elegir irme fuera de la provincia, no ha sido por decir que tenía ganas de irme, sino ya que a mí me cuesta mucho. Almería me gusta demasiado, es una ciudad que me gusta mucho para vivir, y estoy muy a gusto, siempre estoy. Y además que tengo mi familia cerca, pero sí es verdad que el proyecto que me ofreció Toledo es bastante importante, sobre todo es una categoría más. Apuestan a alto, es decir, es un proyecto de ascenso. Así que nada, un proyecto ambicioso que la verdad es que era muy complicado rechazarlo.
1: Y ahora sobre esa versatilidad que va a intentar transmitir a su nuevo equipo, pudiendo realizar muy diferentes funciones en el juego.
5: A ver, lo que creo yo, según mi juego, es que soy un pívot, obviamente, pero también puedo jugar al 4, es decir, soy un 4 y medio, en el cual puedo, ya que tengo buen tiro de exterior y soy capaz de botar el balón, de echar el balón al suelo. Creo que tengo bastante versatilidad a la hora de poder cambiar entre posición entre 4 y 5 y poder dar dos rotaciones extra al equipo. Y también a nivel defensivo, que puedo defender, obviamente menos manejador, y eso puedo defender a todo tipo de jugadores.
1: Toledo está haciendo una plantilla muy potente, va a haber una competencia importante, pero esto no asusta ni mucho menos al ex jugador de Ecocultura.
5: Bueno, la verdad es que siempre tener competencia está bien. Sí, es verdad que yo siempre que estoy en un equipo de ascenso no lo veo tal cual como competidores, sino que son otros compañeros más, los cuales luchamos por un mismo objetivo, y la verdad tener tanta calidad es buena en un equipo, es muy bueno para poder tener opciones a nivel, poder tener recursos dependiendo qué tipo de partido se vaya a jugar. Y es lo más importante, que si falla uno estará otro, y si no es otro es el siguiente. Así que nada, yo espero aportar lo máximo posible, dar mi 200%, como siempre digo, e intentar ayudar lo máximo posible en los objetivos del club.
1: Un nuevo destino en el que, sobre todo, Nahuel Peña lo que quiere es conocer el club e intentar aportar el máximo.
5: Pues yo la verdad no quiero tirar tan por lo alto. Es verdad que voy con pies de plomo y me gustaría ir tranquilo, De pronto, lo que te digo, intentar rendir a mi máximo posible, intentar ayudar lo máximo posible al club y sobre todo, ya que estoy en una nueva categoría, intentar estabilizarme en esa categoría, intentar dar el nivel óptimo para poder jugar, obvio.
1: Y por último, comentaba el pívot almeriense, esa ambición tan necesaria en el deporte, intentar conseguir retos importantes.
5: La verdad es que está muy bien por el hecho de que se muestra, se da a ver de que la provincia quiere baloncesto. Entonces es muy bueno que tres equipos salgan y sobre todo estoy contento de que el CB Almería haya podido sacar plaza donde se merece. Y bueno, veremos a ver qué tal sale. Yo le deseo lo mejor a los tres equipos. Y bueno, lo que te digo, reitero, es muy bueno para la provincia. A ver si podemos conseguir más adelante de que esos proyectos de impuestos puedan tener más ambición a nivel deportivo.
1: Enseguida estamos con más temas y también con más consejos.
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1: Hablamos de la que ha sido sin duda la gran noticia del fin de semana, y es que Juanjo Fernández junto a Álvaro Rodríguez han conseguido nada más y nada menos que el Mundial de Snipe Junior, que se ha celebrado en Melilla, una competición a la que han acudido los mejores de los 5 continentes y donde la tripulación del Club de Mar de Almería y del Real Club Náutico de Adra han conseguido, yendo de menos a más, alzarse con esa medalla de oro que además recordaba Juanjo Fernández, que viene a poner el broche a una categoría que justamente con este torneo se les acababa antes de dar el gran salto. De hecho, estarán en el Mundial Absoluto en 2028.
6: Pues la verdad que es una experiencia inolvidable. Al final es cumplir un sueño desde pequeño, desde que empiezas a navegar sueños con ese momento. Y súper, súper contento de poder celebrarlo encima con mis seres queridos, con el equipo español que me ha apoyado durante todo el campeonato, mi familia que ha ido a Melilla conmigo y de la gente que ha apoyado desde aquí, desde la península.
1: Y también muy feliz el presidente del Club de Mar, Mariano Sarmiento, porque nuevamente la entidad almeriense resuena en todo el mundo gracias a la vela.
7: Bueno, es un orgullo y satisfacción, que ya está muchas veces dicho, tener semejante plantel de regatistas en nuestro club. Prueba del buen trabajo que se hace desde la base y desde hace muchos años que están llegando. Esto no ha sido una casualidad, pues estos dos mismos regatistas nuestros ya fueron hace 2 años campeones del mundo sub-18. Hoy, 2 años después, renuevan sub-21 y por el camino que van, pues pueden llegar a donde les dé la gana. Estamos muy felices, toda la familia náutica del club, por ellos y por nosotros. Muchas gracias por lo que hacéis y por cómo trabajáis.
1: Además, también en el Mundial han estado Martín Ferneda y José González, otros dos canteranos del Club de Mar, que estuvieron entre los 10 primeros y haciendo una gran regata.
8: Bueno, pues la verdad que buenas sensaciones en general, lo que pasa que hemos tenido fallos muy tontos que nos han costado el poder estar luchando entre los 5 o los 3 primeros, como una mitad del Yuri el primer día, que estaba ya muy limitado. Pero bueno, hemos aprendido muchas cosas y estamos ya mirando al siguiente o al europeo.
1: Y además nos hemos pasado por Huércal de Almería para conocer más detalles sobre esas rutas nocturnas que están siendo todo un éxito en la mano de su concejal de deportes, Jesús Pomedio.
9: Pues la verdad que esta ruta nocturna, pues el año pasado fue la primera edición, una cosa que se nos ocurrió entre todos, entre lo de correr por Huerca, el club turista Huerca también, y era pues al final juntar un día de convivencia y de fiesta para poder utilizar la instalación municipal tan bonita que tenemos ahí en Los Pinos, que es la piscina municipal, y tener ahí, después de lo que es de la ruta, tanto andando, corriendo, en bicicleta, y tener un sitio de convivencia para poder comer, beber y luego también pegarnos un baño en estas noches tan calurosas que tenemos y poder refrescarnos.
1: Y antes de marcharnos, toma la palabra Alfonso López.
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1: Aquí lo dejamos, pero ya sabéis que a la 1 de la tarde estamos de vuelta con Marcador Directo.
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13: Escuchando alguna tertulia en este tiempo de semiasueto estival, he podido conocer las posiciones de algún opinador sobre el modelo Leipzig, es decir, la filosofía de invertir en jugadores baratos, desconocidos y luego venderlos por cantidades astronómicas. Bajo ese parámetro han llegado y salido del club alemán jugadores como Bosco Guardiol, Dominique Szoboszlai, Christopher Nkunku, Naby Keita, Dani Olmo, Timo Werner, Upamecano, Ibrahima Konaté, Mateus Cunha, entre otros varios, convirtiendo a la entidad en una máquina de hacer dinero. En concreto, el tertuliano al que me refiero apostaba por no estar todo el tiempo comprándole jugadores al RB Leipzig a precio de oro, sino por comprar directamente a los que realizan esas adquisiciones para el conjunto sajón. No es una filosofía nueva, una propuesta innovadora. Con el Sevilla de los éxitos de Monchi, ya hubo quien quiso descubrir así la gallina de los huevos de oro. Y mezclando sal, arena, sol y tiempo libre, he recordado que esa es también la filosofía de la Unión Deportiva Almería. Comprar barato y vender caro. No sé muy bien con qué objetivo, puesto que aquí precisamente lo que sobra es el dinero, o al menos el dinero que el inversor tiene a disposición del proyecto. Pero claro, para llevar a cabo dicho modelo con éxito, insisto, más propio de clubes con estrecheces económicas que para potentados provenientes del mundo del petrodólar, parece evidente que la clave es la figura del director o directores deportivos. Es decir, contar con una estructura con gentes que conozcan muy bien el mercado, que se pasen el día trabajando en la observación de posibles talentos emergentes y en la configuración de un amplio entramado de delegados, observadores, espías y estudiosos del fútbol en la mayor cantidad posible de rincones del balompié planetario. Si uno tiene emisarios en Brasil, Argentina, Senegal, Ghana, Georgia, Colombia, Hungría, Marruecos, Corea o incluso Cabo Verde, además de los diferentes grupos de la primera ref, parece factible detectar grandes talentos de futuro e introducirlos en tu proyecto deportivo. Pero si uno lo que tiene es una estructura deportiva mínima, comandada por un señor que nunca ha cosechado ningún éxito deportivo reseñable antes de llegar aquí, sin apenas personal para controlar siquiera el fútbol regional y con una, digamos, capacidad productiva más que cuestionable, entonces lo que encuentras es que hay que colocar de urgencia, entre otros, a los dos grandes fichajes de la pasada temporada, Patrick Soco y Talis Enrique. Este último llegado a Almería sin que nadie del club lo hubiera visto jugar jamás. Es evidente que el modelo Leipzig tiene grandes virtudes, pero requiere también de condicionantes muy concretos, condicionantes que están a años luz de poder observarse en la Unión Deportiva Almería, al menos por ahora.
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15: Alegría mundial. Bueno, se conseguía el objetivo. Después de un mes y medio, España consigue el objetivo de ser otra vez campeona del mundo, haciendo posiblemente el mejor fútbol de todas las selecciones, por lo menos la mejor propuesta, siendo muy, muy fiel a su estilo. Nos ha costado más de medio siglo encontrar un modelo de fútbol que se ajustara a las características de los jugadores españoles, pero cuando lo hemos encontrado tenemos mucho, mucho éxito. Y bueno, ganar un mundial es una cosa muy, muy difícil, pero si miramos un poco todos los títulos de las categorías base, ya sea cadete, sub-17, sub-19, sub-21, tanto en chicos como en chicas, que el fútbol femenino está en una época muy, muy emergente, nos damos cuenta que el éxito, como siempre, no es algo al azar, sino que viene dado por un trabajo excepcional desde las bases. Y ahí es donde quiero un poco incidir en la figura del entrenador. Este entrenador, que en principio parecía algo interino, que iba a ser pues un tiempo para hasta encontrar una figura, entre comillas, que se hiciera cargo de la selección, ha dado con la tecla y creo que

0: director técnico de un entrenador de un club en el que lo puedes ver todos los días, sino que los ves menos. Y creo que la base del éxito precisamente ha sido el conocimiento de Luis de la Fuente de todos los chicos por haber entrenado en las categorías base. Así que nos toca disfrutar de este nuevo logro. ¡Viva España!
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6: Buenos días, Almería. Hoy es martes, día 28 de julio, y vamos a arrancar los primeros informativos con toda la actualidad local. Pero antes, saludo a mi compañero Alfonso López. Muy buenas.
7: Muy buenos días, Juanje.
6: Vamos con el primer consejo de la mañana.
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6: 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Empezamos hablando del Ejido, que abrirá una nueva etapa política con la llegada de Julio Ibáñez al alcalde. La actual parlamentaria andaluza y concejal tomará el relevo de Francisco Góngora tras su nombramiento como delegado del gobierno de la Junta de Andalucía en Almería. Con más de una década de experiencia en la gestión municipal y una amplia trayectoria como procuradora y diputada autonómica, Julio Ibáñez asumirá el bastón de mando en el próximo pleno de investidura para dirigir el ayuntamiento hasta las elecciones municipales previstas el próximo mes de mayo. 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
7: El Ayuntamiento de Almería invertirá más de 83.000 euros para ampliar el gimnasio al aire libre del Parque de Andarax. La actuación incorporará nuevos aparatos de entrenamiento y zonas para estiramientos con el objetivo de fomentar la práctica deportiva y los hábitos saludables. Además, la Junta de Gobierno local ha aprobado un proyecto para proteger dos históricos ficus del Parque Nicolás Almerón y nuevas subvenciones destinadas a programas de accesibilidad para personas sordas y de integración social y laboral de personas con discapacidad.
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6: La Junta de Andalucía y el Ayuntamiento de Almería han puesto en marcha la campaña Sol y Piel Sana no son incompatibles para fomentar hábitos de exposición solar seguros y prevenir el cáncer de piel. La iniciativa presentada en Almería por el consejero Antonio Sanz junto a la Asociación Española contra el Cáncer recorrerá las 8 provincias andaluzas con puntos informativos y acciones de sensibilización. La campaña recuerda la importancia de protegerse del sol, revisar la piel y consultar al médico ante cualquier cambio sospechoso, especialmente entre los colectivos con mayor exposición solar. 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
7: En el día de ayer se emitió nuestra tertulia, en este caso mini, sin complejos, haciendo amigos en formato verano. En esta ocasión con José Miguel Clemente y Mar Esteban, con el patrocinio de SAT Indolo Motor y Cupra Indolo Motor, Super Plus, Casan Carlos, Padre Chir, Rozán Gourmet, BMW, Mini Automotor, Costa, Ford Indomóvil, Modas J. González, Agro San Isidro, SAT Hortichuelas, la telefonía y fibra sin permanencia de Huevicón, Gran García y Clínica Dental y Mateo y Francos, además de estación de servicio Las Arenas. Escuchamos un fragmento de dicha tertulia.
0: ¿Cómo se tienen que mantener los montes? Por eso hay un incendio y arde todo, no hay cortafuegos porque están sucios y entonces sigue el fuego hacia adelante, y cuando hay una lluvia torrencial pues pasa lo que pasó en Valencia. ¿Por qué? Porque ni se limpian los cauces, ni se arreglan los cauces, ni se hace nada.
8: No se puede, toda la vida se ha, en los bosques, o sea, los, sí, las montañas, los pueblos y toda la arboleda se ha mantenido por la gente que ha vivido en la localidad, porque han metido ganado, porque han limpiado lo seco, porque no se puede llegar desde un despacho, un inútil, porque hay muchos inútiles en este gobierno, y además muy sectarios, en los que digan cómo se tiene que mantener el bosque, por ejemplo, o la arboleda, o los árboles. O...
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6: Albox estrenará el próximo 9 de octubre el festival Almanzora Sound, una nueva cita cultural impulsada por la propia Diputación de Almería y el Ayuntamiento de Albox. El evento se celebrará en la Plaza Mayor y combinará 6 horas de música en directo, gastronomía y promoción del turismo de interior. El cartel estará encabezado por Siloé y Miska Feina junto al DJ Jonathan Castillo y la banda local Los Bigardos. La organización espera consolidar este festival como una referencia cultural en la comarca de la Almanzora. Vamos a escuchar un sonido de la alcaldesa de Albox, María del Mar Alfonso, y también la diputada Almudena Morales.
9: Un gran festival, la primera edición del Almanzora Sound. Una apuesta por la cultura, una apuesta por el turismo, una apuesta por la comarca de la Almanzora. Queremos que en nuestra comarca haya actividad, vida social, cultura, dinamismo. Por eso nace este festival. Será el 9 de octubre en Albó, en una ubicación para nosotros la mejor de nuestro municipio, que es la Plaza Mayor, haciendo de esa ubicación el festival más auténtico. Y presentamos, como no, al cabeza de cartel, a Siloé, el gran número uno de los festivales de música indie. Lo tendremos en Albó el día 9 de octubre, que os invitamos. Almanzora Sound reúne todo lo que tiene que reunir un festival: cultura, gastronomía, turismo, y además une una comarca que se mantiene unida por un nombre, por el nombre Almanzora.
10: Hoy desde la Diputación Provincial y desde el área de Cultura tenemos el honor de estar presentando el Almanzora Sound. Estoy con la alcaldesa de Albox, con María Armada, a la que quiero felicitar, a ella, a su concejal de Cultura, a todo su equipo de gobierno, porque hablar de Albox es hablar de cultura. Tienen ya dos festivales muy importantes, como el Festival de Primavera y uno de los festivales más veteranos de nuestro país, el Rock de Albox, y ahora vienen con un tercer festival, una tercera apuesta, que es la primera edición, el 9 de octubre, el Almanzora Sound. Además lo hacen pisando fuerte, con una cabeza de cartel como es Siloé y más de 6 horas de música continuada. Una vez más, la Diputación Provincial está al lado de los municipios y en este caso al lado de Albox, que es una apuesta segura para la cultura.
6: 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Nos vamos con la última noticia que nos lleva hasta el Poniente almeriense.
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7: Roquetas de Mar ha celebrado un intenso fin de semana con las fiestas de Santa Ana, una de las citas más tradicionales de la ciudad. El vigésimo certamen internacional de animación de calle y bandas de música llenó el puerto de ambiente festivo, mientras que la misa en honor a la patrona reunió a la comunidad marinera con sus actos más emblemáticos. Además, el ayuntamiento roquetero homenajeó a Antonio Jiménez Fuente el Saeta, el pescador de mayor edad de la ciudad, por toda una vida dedicada al mar.
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18: Con lo que está sucediendo, no ya con los incendios, sino con las reacciones de unos y otros ante tal tragedia, Lo realmente alarmante es que haya gente que siga votando a la izquierda. Esa ideología a la que jamás le temblará el pulso para hacer política con tu propia muerte. Se le vio las orejitas en el incendio de Los Gallardos, ya aquí en Almería. Cuando primero Gracita Trolaños y luego Pedro Chapote vinieron aquí a hablarnos de cambio climático para explicar un incendio provocado por un cable que estaba colgando donde no debía. La buena voluntad de los políticos de la Junta y de los alcaldes permitió que eso no se convirtiera en un estercolero político. Ahora, ante la inmensa tragedia de Madrid, Ávila y Toledo, tres comunidades autónomas diferentes, por cierto, la diana está de nuevo en el cambio climático, salvo en el caso de Madrid, donde la culpa, según esta pandilla de sinvergüenzas, es de Ayuso. Unos kilómetros al oeste, en Toledo, comunidad gobernada por el PSOE, la culpa vuelve a ser del clima. Pero esto no es novedad. En el COVID, con el mando único actuando desde Moncloa, ellos quisieron culpar a las comunidades autónomas. Con Filomena, culparon a Madrid. En la Dana, a Mazón y a Valencia, llegando incluso a cobrarse injustamente la presa del presidente de la comunidad. Y ahora, con los incendios, toca cambio climático, que es de suponer que es responsable también de las joyas de Zapatero, de las cloacas de Leire y de las putas de Ábalos. Mientras tanto, esperamos el nombre del culpable del apagón de hace más de un año. El caso es que con los impuestos más altos que nunca, resulta que en España falta inversión para prevenir incendios, apagones, accidentes ferroviarios, desbordamiento de ríos o accidentes en carretera. Y entonces, ¿en qué estamos empleando todo ese dinero que aportamos de más? En mitad del desastre, Díaz Ayuso cumplió en Madrid con su obligación, solicitar la declaración de emergencia nacional, tal y como consta en la ley. El delegado del gobierno en Madrid, Paquirrín Martín, respondió raudo y veloz que esa petición había de que argumentarse más. Ya no era si necesitan ayuda que la pidan, como en Valencia. Ahora había que argumentar más. Dos horas después, el propio gobierno ponía en marcha la emergencia nacional por la sencilla razón de que no había que argumentar absolutamente nada. El fuego era el argumento y lo conocía todo el mundo. Ayuso reiteraba su posición de mujer de Estado. Ahora es momento de trabajar todos juntos, dijo. Y sobran los mamarrachos que no lo hagan. Respondía de forma inmediata el mamarracho de turno, Puente, al que nadie había aludido salvo él mismo. A partir de ahí, todo el equipo de opinión sincronizada del sanchismo y de la izquierda, lanzados a tumba abierta por el desfiladero de la trola y la manipulación, con gilipolleces como la inversión en tauromaquia, con la que, por cierto, no se podría apagar ni el incendio de un parque infantil, sembrando de mentira las cifras oficiales de inversión en Madrid, pero sin ni una palabra sobre la misma cuestión en Castilla-La Mancha del socialista Paje, y por supuesto, hablando de cambio climático. Ya la pasada semana ofrecí aquí mismo los datos de que las temperaturas que estamos viviendo este verano, con ser altísimas, no lo son más que en otros momentos de la historia reciente, hace más de 50 años. En 1965, en el aeropuerto de Córdoba se registraron 45 grados. Al igual que en el de Jerez en 2005 o en el de Sevilla también en 1965. En 1939, en Jaén se registró una temperatura de 46 grados, la misma que en Morón en el año 2003, donde años antes, en 1967, también se habían superado los 46 grados que se sobrepasaron también en Sevilla en 1995. 2021 también fue un año tremendo, con 47 grados registrados en Alcantarilla y más de 46 en Córdoba, Guadalupe de Maciscoque en Murcia y también en Granada. Ante esta evidencia, ¿qué es lo que ha cambiado en los últimos años para que aumenten los incendios? Es evidente que el denominador común no son las temperaturas, no es el cambio climático, son las modificaciones legales motivadas por la presión de los malditos ecologistas de izquierdas que dificultan la participación ciudadana y ganadera en la limpieza de bosques y campos. Una vez más, en un momento clave, crucial, el comportamiento de la izquierda se ancla en sus tres principales ejes fundacionales: la mentira, la irresponsabilidad y la ineficacia. E insisto, aún hay quien tiene pensado votarles. Limpien los bosques de una puñetera vez y dejen de mentir. Golfos.
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20: ¿Por qué un incendio acaba convirtiéndose en una catástrofe? España vuelve a enfrentarse este verano a incendios devastadores, pero conocer dónde comenzó el fuego no basta para explicar ¿por qué termina arrasando miles de hectáreas y amenazando poblaciones enteras? En los últimos 50 años, nuestro territorio ha cambiado profundamente. Tenemos más superficie arbolada, menos tierras cultivadas, menos ganadería y un medio rural mucho más despoblado. Actividades tradicionales como el pastoreo, la agricultura o la recogida de leña contribuían también a retirar vegetación y fragmentar el territorio. Cuando una primera llama encuentra abundante combustible, vegetación seca, altas temperaturas y viento, puede transformarse en un incendio difícil de controlar. Por eso, quizá debamos dejar de pensar únicamente en apagar el fuego y empezar a pensar en gestionar el territorio durante todo el año. La pregunta es sencilla. ¿Invertimos suficientemente en prevención antes de que llegue el incendio o seguimos esperando a que las llamas nos obliguen a actuar?
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1: Saludos, bienvenidos a esta primera edición informativa en Marcador Almería. Hoy es martes 28 de julio, continuamos avanzando en la semana y lo primero que hacemos es saludar a Alfonso López para que nos dé un buen consejo. Muy buenos días, Alfonso.
2: Buenos días, Pascual. 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
1: La Unión Deportiva de Almería ya contabiliza su primer partido amistoso, aunque esto va a ser uno parar, porque mañana vuelve a saltar a los terrenos de juego para medirse al Granada Club de Fútbol en el Estadio de los Cármenes, y además el sábado repetirá ante el Real Betis en la línea de la Concepción. Un conjunto, el rojiblanco, que superó por la mínima el trámite en Águilas, en un partido en el que dominó claramente en cuanto a la posesión, pero se notó sin duda pues esa carga física que hizo que el equipo no tuviese demasiada frescura y acabase solo logrando ese único tanto por mediación de Miguel de la Fuente, delantero vallisoletano, que de nuevo, como ya ocurrió la pasada temporada, parece de momento lo más fiable que tiene en la punta de ataque el conjunto entrenado ahora por Francisco Javier García Pimienta, un técnico que no hablaba a la conclusión del partido, pero sí lo hacía el local, Adrián Hernández, que comentaba que el Águila dio la cara ante una Almería de superior categoría.
3: Bueno, pues yo creo que hemos dado la cara, un partido bastante igualado, menos de los 8 o 10 primeros minutos tenemos bastantes nervios, y luego ya se ha equilibrado bastante el partido, hemos tenido nuestras opciones, igual que ellos, y bueno, pues lástima ese gol, nada más empezar la segunda parte.
1: Además, Adrián Hernández hablaba de un partido igualado que lo definió en la Almería por una jugada rápida en la que su equipo quizá no estuvo todo lo listo que sería de esperar.
3: Una jugada muy rápida, una acción muy rápida donde nos ha pillado un poco pues despistado nada más empezar y al final hemos tenido incluso alguna opción ellos a la contra y nosotros en algún centro lateral, en alguna opción de segundo palo y demás, la posibilidad de ponernos, de empatar y al final bueno, pues no ha sido posible.
1: Y sobre todo contento porque ninguno de los dos equipos tuvo que lamentar ninguna baja, que al final también es un aspecto muy importante en estos partidos veraniegos.
3: Contentos con que no haya habido ninguna lesión importante, nada más que ese pequeño 15 de Adri Pérez por parte de los dos equipos. En ese aspecto es que quede claro que no hemos tenido lesión en ningún lado, que eso es muy importante tanto para ellos como para nosotros.
1: El Águila que se lo puso complicado a la Almería, y es que reconocía a Adrián Hernández que el trabajo que ya venían haciendo durante la pasada temporada con buena parte de la plantilla se está notando.
3: Y pues está... tiene ya ciertos conceptos adquiridos del año pasado, de los jugadores del año pasado, y eso es lo que hace facilitar a los nuevos también esa comunicación dentro del campo.
1: Está feliz el técnico murciano porque se dio la cara frente a un equipo que la próxima temporada quiere estar en primera división, como es el rojiblanco.
3: Sobre todo muy contento con que muchos, bueno, pues se hayan desvirgado aquí en el Rubial, hayan entendido cómo funciona esto y seguir creciendo. La tenemos 2 semanas sin partido y meteremos más caña física, más carga, echaremos algún entrenamiento en forma de partido también, pero con tranquilidad, mucha tranquilidad, que al final el objetivo tiene que ser acabar bien la temporada.
1: Y por último comentaba que lo mejor y lo peor de un partido en el que los entrenadores sacaron sus conclusiones, pese a que para el espectador no fue ni mucho menos nada lucido.
3: Yo creo que lo mejor es la capacidad que ha tenido el equipo de competir en esos 10.000 primeros minutos donde ellos han entrado con mucho ritmo de balón y nosotros teníamos ciertos desajustes. Yo creo que eso ha sido lo mejor, ese mal momento, ¿no? Lo peor, pues quizá la falta de colmillo en la zona de arriba, en muchas situaciones que teníamos, sobre todo en la segunda parte, de buscar situaciones de área bastante claras y bueno, pues en ese afán de conservar el balón, pues ha hecho que se quedaran en nada. Yo creo que situaciones bastante... o acercamientos bastante aceptables para que se hubiera traducido en una oportunidad de gol.
1: Enseguida estamos con más temas, pero también con más consejos de Alfonso López.
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1: Hablamos ahora de fútbol modesto, porque sin duda, si hay un equipo absolutamente en boca de todos, es la Cañada Atlético. 2 años lleva el equipo senior sin perder un solo encuentro, con jugadores como Pablo Acosta, que asegura que hay muchas ganas de que empiece la nueva temporada en División de Honor, y por qué no, el alargar esta magnífica racha.
4: Sí, con muchas ganas, porque es una temporada y una categoría muy ilusionante, y ya contando los días para volver y dar lo mejor.
1: Estamos ahora en Página Polideportiva con el baloncesto, y es que poco a poco los jugadores almerienses van encontrando destino para la próxima temporada. Es el caso de Nahuel Peña, que da el salto al Toledo después de una temporada en el Ecoculture CB Almería, que reconoce que ha sido dura, pero también de mucho aprendizaje.
5: Bueno, sí, lo primero de todo, darte las gracias por las felicitaciones, por todo. Y lo segundo, que la verdad que, bueno, siempre lo he dicho, siempre que me han llamado lo he dicho, fue una temporada complicada, buscando un objetivo distinto, el cual era luchar lo máximo posible en la categoría. Y bueno, dimos lo que pudimos dar, y sí es verdad que la mayoría de los números que conseguí este año no los podría haber hecho sin mis compañeros, obviamente. Así que nada, fue un año distinto, un año que había que pelear por otro tipo de cosas, y como todo se aprende.
1: Nahuel Peña, que ha tenido varias opciones durante este verano, pero finalmente optó por jugar en Toledo porque hay un proyecto muy serio para intentar conseguir el ascenso.
5: A ver, la verdad que si te soy sincero, siempre que las dos ocasiones en las que he tenido que elegir irme fuera de la provincia, no ha sido por decir que tenía ganas de irme, sino ya que a mí me cuesta mucho. Almería me gusta demasiado, es una ciudad que me gusta mucho para vivir, y estoy muy a gusto, siempre estoy, y además que tengo mi familia cerca. Pero sí es verdad que el proyecto que me ofreció Toledo es bastante importante, sobre todo es una categoría más, apuestan a alto, es decir, es un proyecto de ascenso. Así que nada, un proyecto ambicioso que la verdad es que era muy complicado rechazarlo.
1: Y ahora, sobre esa versatilidad que va a intentar transmitir a su nuevo equipo, pudiendo realizar muy diferentes funciones en el juego.
5: A ver, lo que creo yo, según mi juego, es que soy un pívot, obviamente, pero también puedo jugar al 4, es decir, soy un 4 y medio, en el cual puedo, ya que tengo buen tiro de exterior y soy capaz de botar el balón, de echar el balón al suelo. Creo que tengo bastante versatilidad a la hora de poder cambiar entre posición entre 4 y 5 y poder dar dos rotaciones extra al equipo. Y también a nivel defensivo, que puedo defender, obviamente menos manejador, y eso puedo defender a todo tipo de jugadores.
1: Toledo está haciendo una plantilla muy potente, va a haber una competencia importante, pero esto no asusta ni mucho menos al ex jugador de Ecocultura.
5: Bueno, la verdad que siempre tener competencia está bien. Sí, es verdad que yo siempre que estoy en un equipo de ascenso no lo veo tal cual como competidores, sino que son otros compañeros más, los cuales luchamos por un mismo objetivo. Y la verdad, tener tanta calidad es buena en un equipo, es muy bueno para poder tener opciones a nivel, poder tener recursos dependiendo qué tipo de partido se vaya a jugar. Y es lo más importante, que si falla uno estará otro, y si no es otro es el siguiente. Así que nada, yo espero aportar lo máximo posible, dar mi 200%, como siempre digo, e intentar ayudar lo máximo posible en los objetivos del club.
1: Un nuevo destino en el que, sobre todo, Nahuel Peña lo que quiere es conocer el club e intentar aportar el máximo.
5: Pues yo la verdad no quiero tirar tan por lo alto. Es verdad que voy con pie de plomo y me gustaría ir tranquilo. De pronto, lo que te digo, e intentar rendir a mi máximo posible, intentar ayudar lo máximo posible al club y sobre todo, ya que estoy en una nueva categoría, intentar estabilizarme en esa categoría, intentar dar el nivel óptimo para poder jugar, obvio.
1: Y por último, comentaba el pívot almeriense, esa ambición tan necesaria en el deporte, intentar conseguir retos importantes.
5: La verdad es que está muy bien por el hecho de que se muestra, se da a ver de que la provincia quiere baloncesto. Entonces es muy bueno que tres equipos salgan y sobre todo estoy contento de que el CB Almería haya podido sacar plaza donde se merece. Y bueno, veremos a ver qué tal sale. Yo le deseo lo mejor a los tres equipos. Y bueno, lo que te digo, reitero, es muy bueno para la provincia. A ver si podemos conseguir más adelante de que esos proyectos impuestos puedan tener más ambición a nivel deportivo.
1: Enseguida estamos con más temas y también con más consejos.
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1: Hablamos de la que ha sido sin duda la gran noticia del fin de semana, y es que Juanjo Fernández junto a los Rodríguez han conseguido nada más y nada menos que el Mundial de Snipe Junior, que se ha celebrado en Melilla, una competición a la que han acudido los mejores de los cinco continentes y donde la tripulación del Club de Mar de Almería y del Real Club Náutico de Adra han conseguido, yendo de menos a más, alzarse con esa medalla de oro que además recordaba Juanjo Fernández, que viene a poner el broche a una categoría que justamente con este torneo se les acababa antes de dar el gran salto. De hecho, estarán en el Mundial Absoluto en 2028.
6: Pues la verdad que es una experiencia inolvidable. Al final es cumplir un sueño desde pequeño, desde que empiezan a navegar sueños con ese momento. Y súper, súper contento de poder celebrarlo encima con mis seres queridos, con el equipo español que me ha apoyado durante todo el campeonato, mi familia que ha ido a Melilla conmigo y de la gente que ha apoyado desde aquí, desde la península.
1: Y también muy feliz el presidente del Club de Mar, Mariano Sarmiento, porque nuevamente la entidad almeriense resuena en todo el mundo gracias a la vela.
7: Bueno, es un orgullo y satisfacción, que ya está muchas veces dicho, tener semejante plantel de regatistas en nuestro club. Prueba del buen trabajo que se hace desde la base y desde hace muchos años. Están llegando. Esto no ha sido una casualidad, pues estos dos mismos regatistas nuestros ya fueron hace dos años campeones del mundo sub-18. Hoy, dos años después, renuevan sub-21 y al camino que van, pues pueden llegar a donde les dé la gana. Estamos muy felices, toda la familia náutica del club, por ellos y por nosotros. Muchas gracias por lo que hacéis y por cómo trabajáis.
1: Además, también en el Mundial han estado Martín Ferneda y José González, otros dos canteranos del Club de Mar, que estuvieron entre los 10 primeros y haciendo una gran regata.
8: Bueno, pues la verdad que buenas sensaciones en general, lo que pasa que hemos tenido fallos muy tontos, que nos han costado el poder estar luchando entre los 5 o los 3 primeros, como una mitad del jury el primer día, que estaba ya muy limitado. Pero bueno, hemos aprendido muchas cosas y estamos ya mirando al siguiente o al europeo.
1: Y además nos hemos pasado por Huerca de Almería para conocer más detalles sobre esas rutas nocturnas que están siendo todo un éxito en la mano de su concejal de deportes, Jesús Pomedio.
9: La verdad que esta ruta nocturna, pues el año pasado fue la primera edición, una cosa que se nos ocurrió entre todos, entre lo de correr por Huerca, el club turista Huerca también, y era pues al final juntar un día de convivencia y de fiesta para poder utilizar la instalación municipal tan bonita que tenemos ahí en Los Pinos, en la piscina municipal, y tener ahí, después de lo que es de la ruta, tanto andando, corriendo, en bicicleta, y tener un sitio de convivencia para poder comer, beber y luego también pegarnos un baño en estas noches tan calurosas que tenemos y poder refrescarnos.
1: Y antes de marcharnos, toma la palabra Alfonso López.
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1: Aquí lo dejamos, pero ya sabéis que a la una de la tarde estamos de vuelta con Marcador Directo.
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13: Escuchando alguna tertulia en este tiempo de semiasueto estival, he podido conocer las posiciones de algún opinador sobre el modelo Leipzig, es decir, la filosofía de invertir en jugadores baratos, desconocidos y luego venderlos por cantidades astronómicas. Bajo ese parámetro han llegado y salido del club alemán jugadores como Bosco Guardiol, Dominikus Bolasie, Christopher Nkunku, Naby Keita, Dani Olmo, Timo Werner, Upamecano, Ibrahima Konaté, Mateus Cunha, entre otros varios, convirtiendo a la entidad en una máquina de hacer dinero. En concreto, el tertuliano al que me refiero apostaba por no estar todo el tiempo comprándole jugadores al RB Leipzig a precio de oro, sino por comprar directamente a los que realizan esas adquisiciones para el conjunto sajón. No es una filosofía nueva, una propuesta innovadora. Con el Sevilla de los éxitos de Monchi, ya hubo quien quiso descubrir así la gallina de los huevos de oro. Y mezclando sal, arena, sol y tiempo libre, he recordado que esa es también la filosofía de la Unión Deportiva de Almería. Comprar barato y vender caro. No sé muy bien con qué objetivo, puesto que aquí precisamente lo que sobra es el dinero, o al menos el dinero que el inversor tiene a disposición del proyecto. Pero claro, para llevar a cabo dicho modelo con éxito, insisto, más propio de clubes con estrecheces económicas que para potentados provenientes del mundo del petrodólar, parece evidente que la clave es la figura del director o directores deportivos. Es decir, contar con una estructura con gentes que conozcan muy bien el mercado, que se pasen el día trabajando en la observación de posibles talentos emergentes y en la configuración de un amplio entramado de delegados, observadores, espías y estudiosos del fútbol en la mayor cantidad posible de rincones del balompié planetario. Si uno tiene emisarios en Brasil, Argentina, Senegal, Ghana, Georgia, Colombia, Hungría, Marruecos, Corea o incluso Cabo Verde, además de los diferentes grupos de la primera FREF, parece factible detectar grandes talentos de futuro e introducirlos en tu proyecto deportivo. Pero si uno lo que tiene es una estructura deportiva mínima, comandada por un señor que nunca ha cosechado ningún éxito deportivo reseñable antes de llegar aquí, sin apenas personal para controlar siquiera el fútbol regional y con una, digamos, capacidad productiva más que cuestionable, entonces lo que encuentras es que hay que colocar de urgencia, entre otros, a los dos grandes fichajes de la pasada temporada, Patrick Soco y Talis Enrique. Este último llegado a Almería sin que nadie del club lo hubiera visto jugar jamás. Es evidente que el modelo Leipzig tiene grandes virtudes, pero requiere también de condicionantes muy concretos, condicionantes que están a años luz de poder observarse en la Unión Deportiva Almería, al menos por ahora.
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15: Alegría mundial. Bueno, se conseguía el objetivo. Después de un mes y medio, España consigue el objetivo de ser otra vez campeona del mundo, haciendo posiblemente el mejor fútbol de todas las selecciones, por lo menos la mejor propuesta, siendo muy, muy fiel a su estilo. Nos ha costado más de medio siglo encontrar un modelo de fútbol que se ajustara a las características de los jugadores españoles, pero cuando lo hemos encontrado tenemos mucho, mucho éxito. Y bueno, ganar un mundial es una cosa muy, muy difícil, pero si miramos un poco todos los títulos de las categorías base, ya sea cadete, sub-17, sub-19, sub-21, tanto en chicos como en chicas, que el fútbol femenino está en una época muy, muy emergente, nos damos cuenta que el éxito, como siempre, no es algo al azar, sino que viene dado por un trabajo excepcional desde las bases. Y ahí es donde quiero un poco incidir en la figura del entrenador. Este entrenador, que en principio parecía algo interino, que iba a ser pues un tiempo para hasta encontrar una figura, entre comillas, que se hiciera cargo de la selección, ha dado con la tecla, y creo que tiene mucho que ver el conocimiento que tiene de los jugadores. En el puesto de seleccionado nacional, en el que tienes 5 o 6, depende de un poco del año, porque tienes 5 o 6 convocatorias de 10 días a lo sumo durante cada convocatoria, es decir, 50 días, 60 días al año, 70 días al año con los chicos, creo que es muy importante el conocerlos, el ver lo que son capaces de hacer, no solo en esos 10 días o en ese momento puntual de la temporada, sino tener un conocimiento exhaustivo, como lo tiene Luis de la Fuente, de cada uno de ellos, porque ha podido trabajar por las bases. El puesto de selección nacional no es igual que el de un director técnico de un

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4: 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Eso se acabó. 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

0: la primera conversación después de firmar con el Leganés, y es que es así, hay que reconocérselo. Jeff me dijo, ojo, tenemos, creo que tenemos al futuro Messi. Y me enseñó un vídeo de YouTube en una escuela de América, de un chiquito de... Es que ya tendría 16 años. Pero el típico vídeo grabado, muy casero, se queda ahí. No, al final con menores hasta no hacen los 18 años. Entonces el primer año no aparece. Y luego hay un día en enero que yo voy por la tarde al estadio y hay alguien corriendo con el redactor del primer equipo y a mí me sorprende. ¿Ah, quién es? No, es Jan, un chico que han traído las escuelas que tiene el club.
1: Hola, ¿qué tal? Muy buenas noches, bienvenidos al Primer Palo cuando son las 11:01, una hora menos en Canarias. A quien estábamos escuchando es a Borja Jiménez, exentrenador del Club Deportivo Leganés, que sí hizo debutar en Liga Española a Jan Diomandé. Y desde luego que el chico, no sé si será el nuevo Leo Messi, pero tiene que ser muy bueno porque no ha sentado nada bien al PSG que haya decidido finalmente elegir al Real Madrid a falta de que se haga oficial. Y es que el club parisino emitía hoy un duro comunicado que dice lo siguiente: el Paris Saint-Germain retiró oficialmente su interés y dio por terminadas todas las negociaciones por Jan Diomandé. Las exigencias económicas, tanto del precio del traspaso como del salario, eran totalmente desproporcionadas y podrían desequilibrar el mercado. El PSG no se desviará de sus principios de gestión financiera rigurosa y equilibrio de plantilla. Como bicampeón consecutivo de la Champions League y el club más exitoso de los últimos años, el PSG tampoco participará en los juegos inflados y manipuladores de ciertos agentes de jugadores y en su lugar continuarán con calma y confianza su planificación de fichajes. Claro, leer un comunicado del PSG sacando pecho de gestión financiera y equilibrio de plantilla, pues desde luego que es un poco llamativo. Sobre Diomandé, sobre Vinicius, sobre todos los fichajes que tiene pendiente de hacer el Real Madrid y también sobre la operación salida, porque de momento no se ha movido nadie, vamos a hablar esta noche. Paco Rabadán, ¿qué tal? Muy buenas noches.
2: Buenas noches, María. O sea, yo cuando leí ayer el comunicado del PSG dije, esto lo ha hecho la inteligencia artificial, debe ser mentira.
1: No, pues es verdad.
2: El PSG quejándose de que otros gastan mucho dinero cuando el PSG, hombre, gestión económica, el PSG no puede hablar mucho, la verdad. O sea, un club que se ha gastado, que tiene el traspaso más caro de la historia, que fue Neymar, 222 millones de euros, que casi se gastó nada, en el mismo verano 180 por Mbappé. Ese club está diciendo, no, es que el Madrid se está gastando 8 o 9 años después demasiado dinero por Diomandé, que se te va a gastar 120
1: millones. 120
2: millones,
1: no se sé. Habla de 120 millones.
2: Es ahora que me vamos... parece comedia fina lo que está haciendo el PSG.
1: Es llamativo, desde luego, ahora lo vamos a debatir. Isra Íñiguez, ¿qué tal? Muy buenas noches.
3: ¿Qué tal? Muy buenas noches, ¿cómo estáis? Pues sí, hablar de desequilibrio del mercado, pues hombre, a uno le entra la risa floja, ¿no? Pero bueno...
2: ¿Qué dice el PSG? Pues ha vuelto loco.
3: Han perdido la mano y cuando uno pierde la mano, pues le da por patalear, ¿no? Y en este caso es eso. Lo que pasa que quizá lo podrían haber argumentado de otra manera, ¿no?
1: Oye, ahora que te ponían la canción de Viva la Gente, sí, que la ponen porque a Luis de la Fuente, hay gente que lo llama Luis de la Gente, hay que reconocer, y cuando hace las cosas bien, yo creo que es de justicia decirlo, porque yo soy muy crítica con él, que está teniendo gestos muy bonitos estos días, que es un seleccionador que venía de ganar el Mundial y podía decir, oye, yo me voy de vacaciones, me olvido y me desentiendo.
3: Estaba ahí en los incendios.
1: Y está apoyando muchísimo a toda la gente afectada por los incendios aquí en Madrid.
3: Yo ya no porque sea Luis de la Fuente, sino que lo decíamos el otro día, toda la gente que está dentro del mundo del fútbol y que es tan visible, viene bien. El mundo del fútbol, el mundo del deporte en general, porque al final son ídolos para, sobre todo los más pequeños, pero gente también con cierta edad, y que ellos ejemplifiquen con esto es, bueno, sea Luis de la Fuente, sea Rafa Nadal en su día, o sea Pau Gasol, o sea quien sea, al final son esos valores que hablamos de transmitir a la sociedad, ¿no? Que no solo son meros jugadores o entrenadores de deportes, sino que también deben ser ejemplo para la sociedad, y me parece bien.
1: A mí me ha gustado mucho el gesto que ha tenido y hay que reconocérselo. Y en París, que yo no sé si se estaba riendo o no, está Sergio Fernández, ¿qué tal? Buenas noches.
4: No, No, tengo el micro cerrado.
1: Ah, lo tenías cerrado. Pero a ver, sí. Te estabas riendo, ¿no? Aunque no te hayamos podido escuchar.
4: No, es un tema complicado este. Yo no sé, Juanma, por qué se va cuando es el mejor mes de radio con diferencia, el de verano, la verdad. Pasa todo lo que es entretenido. Luego los partidos no son tan interesantes.
1: Oye, ¿cómo estás viviendo sin ponerte ningún compromiso, eh? Todo esto de Diomandé. Ahora se dice también que como el PSG se ha enfadado por Diomandé, quiere entrar en la pelea por Rodri para fastidiar el fichaje al Madrid. No sé si hay algo de realidad en eso o no, ¿eh? Pero desde luego que el comunicado por Diomandé a mí me parece muy llamativo.
2: Oye, María, una cosa rápida. Si quieren que se lleven a Mastantú o no, que el año pasado se lo quitó el Madrid, venga, que se lo lleven.
1: Bueno, yo si quieren que se queden con Rodri, ¿eh? A mí no me molestaría mucho, pero bueno, Sergio.
4: A ver, o sea, como aficionado, mi sensación es un poco rara. O sea, como aficionado que no soy del Madrid, por ejemplo. O sea, yo entiendo que Paco o María lo veis más desde el Madrid, y Ray yo entiendo que no. Entonces, a mí hay una cosa que me da la atención. Y Ray también lo ve un poco desde un sitio que yo también lo puedo ver, de, entre comillas, odio al fútbol moderno o todo esto que hay por los alrededores. Pero a mí me llama la atención que, jolín, vale, por Neymar, sí, el PSG pagó 222, pero por Mbappé, ¿cuánto quería pagar el Madrid y el Paris Saint Germain? Por ejemplo, entonces...
3: ¿Qué precios se pagan en la Premier?
4: Claro, entonces yo creo que estamos en un ecosistema en el que el Paris Saint Germain creo que ha cambiado su política de fichajes y que eso le ha ido bien, que ya lleva haciéndolo 3 temporadas, que es un club que en las últimas 3 temporadas ni es el que más gasta ni mucho menos. Además, está siendo capaz de vender a futbolistas por mucho dinero, como Gonzalo Ramos por más de 70 millones de euros al Milán, y que esa estrategia se aleja mucho de lo que estaba haciendo anteriormente. Entonces, si alguien se equivoca en la vida, reconoce su error y cambia, y lleva varios años haciéndolo de otra forma, ¿tenemos que seguir poniéndole el San Benito anterior? Yo creo que no. De hecho, yo creo que en el PSG se está fijando mucha gente por lo bien que está gestionando no solo su entrenador, sino en materia de fichajes. Entonces a mí me llama bastante la atención un poco la película que estamos montando en torno al comunicado del PSG. Creo que el PSG es un club que ahora prefiere gastar menos dinero, que prefiere hacer fichajes más ajustados a mercado, igual fichar futbolistas que no suenan tanto, que vienen de mercados emergentes o que están en la Premier como Vitiña, pero que nadie les conocía.
2: Yo creo, Sergio, completamente de acuerdo con Sergio, hay una cosa, no pueden pontificar de nada.
1: Efectivamente, el problema, yo creo, Sergio, que vienen cuando dan lecciones de moral, ¿no? Yo creo que...
4: Pero no es de moral, María. Yo creo que os lo tomáis muy a pecho porque es el PSG, pero...
1: En absoluto. Me parece un club maravilloso que, como tú bien dices, ha sabido corregir sus errores, que el éxito deportivo es innegable, porque además juegan muy bien al fútbol, tienen un grandísimo entrenador, pero a ti, porque te quiten a un jugador, no puedes emitir un comunicado diciendo es que nosotros no
4: pero
1: vamos
4: a... Entonces, ¿qué estás acusando al Madrid? Es que no están enfadados con el Madrid, están más enfadados con los agentes del jugador y con el jugador que con el Real Madrid. El comunicado habla más, solo que, joder, es normal. O sea, nosotros que hacemos un programa de fútbol español y que hablamos mucho del Madrid, es normal que lo veamos desde la perspectiva del Madrid. Lo entiendo, y la mayoría de aficionados se lo han tomado así en España, pero es un comunicado que va más contra cómo los agentes han cambiado de parecer, han intentado meter al chico en otras operaciones, cómo han utilizado tal, lo mismo que está pasando con Rodri ahora. Ahora vamos a empezar con Rodri al City, con Rodri al Barça, con Rodri en muchos sitios. El fútbol funciona así, pero el PSG tenía un acuerdo con el jugador que le dijo a su club: solo quiero ir al Paris Saint Germain. Si luego tú cambias de parecer, jolín, es normal que un club se sienta herido. Yo creo que no están pontificando ni atacando al Real Madrid,
1: o sea,
4: creo que la operación
1: que Diomandé llegó a decir, Sergio, o Diomandé dijo en su día que solo quería ir al PSG.
4: Sí, sí, eso es así, le dijo, y por eso el Liverpool se retiró de esa carrera, porque le querían varios clubes y dijo: no, yo solo quiero ir al Paris Saint Germain, solo quiero que negocies con el Paris Saint Germain. Y desde entonces
1: vale, empezó. ¿Y sabes cuánto estaba dispuesto a pagar el PSG por Diomandé?
4: Menos que el Madrid, y entonces vale. Eso es maravilloso, o sea, que el Madrid valore más al futbolista por más dinero, nos tiene que parecer bien, pero yo nunca diré, joder, el Madrid de los super ricos, no sé, cualquier cosa que queráis ponerla ahí, o cómo gasta el dinero el Madrid o tal. No, el Madrid considera que el futbolista vale más que lo que considera el Paris Saint-Germain, igual que otras veces el Paris Saint-Germain considera que cuesta más un futbolista que lo que piensa el Real Madrid. En las dos últimas operaciones que han estado ambos clubes, el Madrid ha querido pagar más dinero que el Paris Saint-Germain, porque ojo, creo que estamos confundiendo la película. Queremos contar la película de que cuando aparece el Madrid, todos quieren ir al Madrid, que puede tener una parte de verdad, pero hay una realidad. A Mastantuono, a la gente, al club y absolutamente todos, le pagó más el Madrid que el Paris Saint-Germain, y en esta operación pasa exactamente lo mismo.
1: Claro, una cosa, chicos, antes de abrir el debate, porque Miguel Gutiérrez seguro que ha visto a Diomande mucho más que nosotros. Miguel, buenas noches.
5: Buenas noches, María.
1: Oye, la pregunta que hay aquí encima de la mesa y la que nos hacemos todos, ¿realmente Diomande vale 120 millones como está dispuesto a pagar el Real Madrid o no?
5: A ver, él tiene unos parámetros como jugador que no se pueden entrenar, y tiene unas armas que hoy en día se pagan muy caras en el fútbol, que es esa zancada que tiene, ese uno contra uno, ese desplazamiento, ese atrevimiento que tiene de finalizar la jugada, y eso se ha notado en una Bundesliga que es una liga pues más física que la española, y se han puesto ahí creo que con 12 goles y 9 asistencias. O sea, Diomande ha sido el rookie, por decirlo así, de la Bundesliga, y luego pueda valer 90, 100 o 120, bueno, pues eso es discutible. De todos modos, hay que decir también que la Premier League es la que ha encarecido el fútbol en general.
1: Sí.
5: O sea, si miras en Inglaterra, jugadores que pagan 30, 40, 50 millones de euros, que posiblemente en Alemania o en España no pagarían ni 15, pero esto está montado así. Entonces, ¿qué pasa? Hay que comprender lo que es el RB Leipzig. RB Leipzig es un club que no funciona como un club. Eso hay que entenderlo en España y los oyentes del primer palo. RB Leipzig funciona como una empresa. O sea, ellos lo ven como una empresa. Es fichar por un precio más o menos racional a jugadores y luego venderlos por mucho dinero. Y lo han conseguido con muchos. Ten en cuenta que, por ejemplo, Konaté también estuvo en el RB Leipzig. Pero bueno, Upamecano, Guardiol, que hasta ahora ha sido la venta récord por 95 millones de euros. Ha estado Szoboszlai, que lo vendieron por 80 millones en Liverpool. Han hecho, Dani Olmo al Barcelona por 55 millones. Han vendido siempre muy bien. Y es lo que quieren, es generar dinero, porque el propietario es Red Bull. Entonces ellos trabajan así, y de momento lo ha sido muy bien, y ellos tienen los derechos federativos del futbolista y están en su derecho de pedir lo que ellos ven conveniente.
1: Sí, eso por supuesto.
5: Que vale 120 millones, pues, o 130 o 150, pues está en su derecho de pedirlo.
1: ¿Cómo se ve toda esta operación allí en Alemania? Porque claro, esta tarde hablábamos y en Madrid parece que va a llegar mañana mismo, pero tú me decías, el chico está entrenando con su club.
5: Es una operación muy buena porque entra mucho dinero en el fútbol alemán, en la Bundesliga. Evidentemente luego el Leipzig tendrá que firmar un recambio. O sea, que es dinero que entra en la Bundesliga. Y a mí me parece que a veces hay en España y en Alemania también una doble moral, porque muchos se quejan de lo que pagan los ingleses y tal, pero cuando vienen con sus ofertas y con la cartera llena de dinero, nadie dice que no. Entonces hay que tenerlo en cuenta también, pero está claro que la ficha más alta en el Leipzig son más o menos 10 millones brutos, como en el Dortmund, que son 12 millones, y cuando vienen los grandes faraones del fútbol europeo, pues como son los clubes ingleses, el PSG o el Madrid, etcétera, pues con esas fichas no pueden competir. Y al fin y al cabo, los jugadores son empleados como todos nosotros, y o trabajadores, y ellos buscan siempre la mejor oferta económica para ellos. Entonces, es lo que pasa. El Madrid le habrá hecho una buena oferta económica, y eso también tiene peso. Yo creo que si la oferta fuese inferior a otros clubes, se decantaría por otro club. Lo que pasa es que siempre se vende la historia de que un jugador quiere jugar aquí. Yo no me creo en eso desde hace muchos años.
1: O sea, como nos decía Sergio, ¿no? Que hay un poco la mística de que todos quieren ir al Real Madrid, pero realmente lo que hay es una cuestión de dinero. Nos lo decía ahora Sergio Fernández. Dice, oye, esto del Madrid está muy bien, pero si se va al Madrid es porque ha pagado más.
5: No, totalmente. Mañana, por ejemplo, yo no sé qué decirte, un multimillonario compra el Tirana de Albania y dice que le va a pagar a cada jugador 20 millones netos y de golpe el Tirana es el mejor club de Europa y donde todos quieren ir. O sea, esta película ya no la conocemos, pero eso pasa en todos los sitios, ¿no? Al fin y al cabo, ¿y cuántos jugadores ha habido que han cambiado de opinión? Hace poco pasó con el Valencia, ¿no? Thuram Meunier, el jugador que le conozco muy bien, porque estuvo en el Borussia Dortmund, fue el reemplazo de Ashraf Hakimi, tenía un acuerdo con el Valencia. Y de golpe apareció un club inglés, creo que el Sunderland, y ha dejado al Valencia tirado. O sea, esto pasa mucho, y no será la última vez, pero te digo, a mí Diomandé me gusta mucho porque es un jugador que tiene esa capacidad en los últimos 30 metros, ¿no?, de superar al rival, de superar a los laterales, y muchas veces le tienen que cubrir con 2-3 jugadores porque es imparable. Y con 19 años, pues tiene todo por delante. Yo creo que sería un fichaje muy acertado, y es verdad que el jugador está actualmente en Leipzig, incluso el club ha publicado alguna foto con él, lo que significa que la operación no está hecha. Por cierto, María, hoy el Bild, sobre las 7 de la tarde, publicó de que eso de que hay un acuerdo cercano entre el Madrid y el Leipzig, que no es así. O sea, que por lo visto las posiciones todavía están, no sé si lejanas, distantes, pero que eso de que estén ya estén no conozco cerca.
1: Sí, que estén prácticamente.
5: No es, así. Hecho, es lo que no dicen en Alemania.
1: Vale. Pues Miguel, muchísimas gracias por esa información. Muchísimas gracias por hablarnos un poquito de Diomandé. Y veremos a ver si finalmente el Real Madrid paga esos 120 millones y si sale rentable, que por lo que nos has dicho, seguro que sí. Un abrazo.
5: Hay una última cosa, María.
1: Dime.
5: Si me permites.
1: Claro.
5: En Alemania ha dicho mucha gente que es increíble que este jugador en España el año pasado no haya fichado a nadie. Que vengan clubes extranjeros, además el propio Leganés lo ha confirmado, lo han confirmado técnicos de Leganés que han preguntado clubes extranjeros, pero que de España no nadie haya ido por él, incluso clubes con un cierto músculo económico, ¿no? Entonces ha sorprendido mucho eso, que el jugador se marcha a Alemania teniendo ese talento en la propia Liga Española.
1: Las cosas del fútbol, que a veces pues tenemos un talento delante y no lo sabemos. Podemos ver, Miguel. Muchas gracias, un abrazo. Mira, si os parece, y ya os doy turno a que debatáis, a que opinéis. Escuchamos a Borja Jiménez. Es que había un audio muy bueno, porque fue su entrenador en el Leganés, como decía Miguel, y explicaba pues lo que vio él y cómo descubría a este chico, porque casualidad de la vida, las cosas de la vida, él debuta en Liga en marzo de 2025 en el Santiago Bernabéu contra el Real Madrid.
0: Él se lesiona al poco de llegar con el filial en un isquio y tal. Y entonces llega el último parón de selecciones y nosotros hacemos en Butarque un partido amistoso contra el filial. Y yo veo a los futbolistas, porque ya me parece que la semana anterior había jugado sus primeros minutos, 15 o 20, no había podido entrenar, no lo había visto, ni nadie me había dicho, oye, ya está aquí Jan, eso no existía. Entonces le veo allí, ¿quién? No es Jan Diomandé, el chico de... vale. Se pone ahí a jugar, la primera acción, acoge a nuestros futbolistas, creo que era Altimir el que estaba en aquella banda, lo regatea, se la cambia de pierna, jugó qué bien, tal, no sé qué. La segunda acción muy parecida, la tercera un balón a espacio muy potente, un primer control increíble. La cuarta acción la coge en el área, se la cambia de pierna, golpea, pum, a la escuadra. La quinta acción o la sexta lo vuelve a regatear, tal, y llamo a Catevila y le digo saca a Jan, digo, porque la siguiente lo van a pegar una patada, claro. Con el primer equipo y el crío está aquí, digo sácalo y mañana entrena con el primer equipo. Así, y esta es su historia. La semana antes del Real Madrid, ¿vale? Entonces empieza a hacer el primer entreno el primer día con el primer equipo en los
1: rondos. El audio es maravilloso, luego cuenta que bueno, que lo saca allí en el Bernabéu y que bueno, demostró el gran jugador que es. ¿Qué os parece a vosotros?
2: ¿A mí? ¿120 yo, o no? Yo voy a decir una cosa, cogiendo antes de nada el guante que ha echado Miguel Gutiérrez.
1: Sí.
2: Si Diomandé llega a meter el gol que manda segunda al Sevilla, que te acuerdas que fue una jugada a balón para sí. O sea que falló a puerta vacía en el minuto 90 y tantos en el Pizjuán, seguramente algún club en España se hubiera fijado o hubieran dicho llamado. ¿De dónde ha salido este chaval? Pero como no metió esa, lo mismo no hicieron su trabajo alguno. Pero volviendo
4: yo
2: al...
4: Yo por salvar algo de direcciones deportivas de algunos clubes españoles...
2: ¿Cómo ha afectado?
4: Yo lo primero que quiero decir es que yo no lo veo tan claro al futbolista y lo sigo sin ver tan claro como lo ve todo el mundo. Pero sí hay que decir que, por ejemplo, el Rayo Vallecano quiso pagar 6 millones de euros por él y al final el Leipzig pagó la cláusula, el Leganés se puso fuerte y consiguió que alguien pagase la cláusula. Pero había clubes españoles interesados, clubes españoles que le estaban siguiendo y eso, el Rayo quería pagar 6 kilos. O sea, hay gente que lo vio. Otra cosa es que en España, por la liga que tenemos, no haya poder económico suficiente.
3: Yo la verdad que le he visto muy poco, con lo cual no tengo una capacidad de análisis sobre él como futbolista. A mí hay varias cosas que me llaman la atención. Uno, ese ascenso meteórico. Es que has puesto el corte de Borja, pero es que hay más conversación al respecto y hace 3 años estaba en escuelas del Leganés. O sea, hace 3 años. Y el muchacho en apenas medio año, o sea, año y medio mejor dicho, va a pegar un ascenso meteórico. A mí eso me alucina, porque eso habla muy bien de la madurez del chico, que ha sido capaz en el Leipzig, como decía Miguel Gutiérrez, creo que eran 12 goles, 8 asistencias, hacer unos grandes números. Por otro lado, en cuanto al perfil de futbolista dentro del Real Madrid, pues es ese perfil diestro que el Madrid no tiene. O sea, como extremo derecho al uso, el Real Madrid no tiene, porque todos quieren jugar por la izquierda. Vinicius, Mbappé, el propio Rodrigo se encuentra más cómodo por la izquierda. Sí. Entonces, ese perfil diestro al Madrid le encaja perfectamente. Ahora bien, viene la otra parte. ¿Todos caben?
1: No, claro, es un problema que tiene
3: y eso lo hablaremos, porque también se habla mucho de, y vale 120 millones, es que yo sinceramente, antes estábamos hablando, decía Sergio, el tema de las cifras, yo como ya no me creo nada en cuanto a las cifras de que lo vale o no lo vale, pues es que está todo absolutamente desorbitado. Al final, ¿qué me preocupa? Que ese muchacho llegue al Real Madrid o otro fichaje llegue al Barcelona o al Atlético de Madrid, rinda, dé un gran rendimiento para su club y entonces, pues bueno, pues puede estar amortizando, entre comillas, esa cantidad, porque al final son, insisto, cantidades fuera de mercado, o sea, absolutamente desorbitadas. En la Premier se están pagando cantidades que los futbolistas en sí no lo valdrían, pero es que yo ya esa ecuación la quito de en medio. Es decir, el muchacho llegará al Madrid, que esto es lo que parece, y veremos si rinde a la altura de un Real Madrid, que eso también, pues obviamente, le ha costado a muchos jugadores.
2: Yo tengo varias vertientes y varias teorías que exponer.
1: Varios melones que abrir.
2: Primer melón, creo que es un ataque frontal a Fede Valverde este fichaje. Creo que...
1: Bueno, te digo una cosa, yo no sé si es un ataque o no, pero lo tuyo con Federico Valverde...
2: No, pero es que ¿dónde va a jugar Fede Valverde?
1: ¿Dónde va a jugar Fede Valverde? Que ha sido muy complicado este último año, pero
2: ¿dónde va a jugar Fede Valverde con un extremo derecho titular? Pero dime dónde va a jugar Fede Valverde.
3: Es que también te digo,
2: ¿qué ha costado este
3: Paco,
2: chico? Va a costar 120 millones.
3: Por meter ahí un poco cuña, en un sistema 4-2-3-1 es complicado meter a Valverde, porque en el doble pivote,
2: no.
3: Complicado.
2: Y en la banda.
3: Y de extremo derecho puro tampoco.
2: Bueno,
3: para mí,
2: jugó.
3: Jugó. Y al final es un buen futbolista y lo puede hacer bien. Pero para mí, Fede Valverde es un futbolista de un 4-3-3 y siendo un volante. Para mí es la posición ideal de él. Entonces, en un 4-2-3-1 con un extremo derecho puro.
1: No tiene sitio.
2: Y te voy a poner sobre la mesa una hipótesis que sé que le va a encantar a María. Pero encantar, además.
3: Sí, yo también.
1: Vini.
2: Vale, pero ahora llegaremos a Vini.
3: Abrimos la puerta.
2: La historia es que este chico le representan los mismos que a Vini y que a Hendrik, ¿no?
1: Federico Penas.
2: Y que le han hecho un feo al PSG, como Sergio bien nos ha reflejado. Entonces, a lo mejor el Madrid está siendo listo y está sobrepagando a este futbolista para que Vini renueve. Para que sus agentes le quiten de las cabezas los pajaritos de la prima de renovación, que es lo único que el Madrid no quiere.
1: Bueno, yo
2: y
1: creo
2: así
1: que...
2: sobrepagas a este chico, sobrepagas este traspaso, pero no tienes mañana ni pasado mañana a Bellingham, a fulanito y a menganito pidiendo también una prima de renovación
1: fidelidad.
2: De fichaje, porque ya se la diste a Vini. No se la das a Vini. Vini accede a renovar. Ron Nation cobra y todos contentos.
1: Yo creo que Vinicius va a renovar, independientemente, si me preguntas a mí, independientemente de las cifras y el dinero que pueda ofrecer el Arsenal. Yo estoy convencida de que vamos a ver a Vinicius vestido de blanco este año y el que viene también.
2: Vale, pero ¿me compras la teoría?
1: Sí, te compro la teoría.
2: De que
1: pero
2: a lo mejor
1: creo...
2: se ha sobrepagado por este futbolista para que Vini que... no siente un precedente de
1: sí.
2: primas de fidelidad.
1: Si Vini no renuncia a esa prima de fidelidad, que es lo que pide y que es una de las cosas que frena la renovación, me imagino que sí le habrán aceptado los 30 millones, que es lo que quiere él cobrar al año. Y me parecería bien. Y me parecería bien. Así que yo creo que dentro de poco sabremos qué pasa finalmente con Vinicius, que para mí yo creo que va a ser una noticia
3: pues una
1: positiva.
3: Una renovación a 30 millones de euros de salario, más los ciento y pico de fichaje por Diomandé, más si viene alguno más, ostras, no está mal el...
2: El combo, ¿no? No está mal, está muy bien, pero a ver si se va a ir de las manos
3: el tema de la caja.
1: Hablamos, no te preocupes, que el que controla la caja eso lo lleva a rajatabla, Isra, pero lo de Diomandé,
3: veremos si le da 30 millones.
1: Yo creo que él va a renovar, veremos por cuánto.
3: Pero
1: lo de
3: si
1: Diomandé,
3: si es por 30 o por menos.
1: Que hay tanta incertidumbre, yo estoy de acuerdo en que es un futbolista para mí inestable, pero sí que es cierto que al final es muy joven y si te sale bien, yo creo que el Real Madrid habrá dado un pelotazo, como se suele decir. ¿Qué me pasa con Diomandé? Que no quiero que sea un nuevo Franco Mastantuono, porque es que la sombra problema, de Mastantuono es muy alargada. Yo creo que ha sido una operación
3: pagando el doble.
2: Hay un cierto problema en el Madrid que creo que es la obsesión por encontrar el contrapeso a Lamine Yamal. Lamine Yamal, extremo diestro, el mejor del mundo en su posición, y el Madrid quiere encontrar algo que le haga un contrapeso. Mastantuono era el contrapeso, o lo intentaron vender así el año pasado. Evidentemente todos nos dimos cuenta de que Mastantuono no llegaba al nivel de Lamine, y ahora viene este chico también a jugar en la misma posición, e inmediatamente las comparativas con Lamine van a surgir.
3: ¿Pero tú crees que el Madrid va a buscar ese contrapeso? Quiero decir, al final el Barça tiene una grandísima estrella, que es Lamine Yamal. El Real Madrid tiene una o dos, en función de cómo lo queramos mirar, con Mbappé y con Vinicius. Al final, yo buscar, en mi opinión, buscar un contrapeso a Lamine Yamal, lo que tendrás que buscar es un equilibrio a tu plantilla, es reforzar esas posiciones que tienes cierto deterioro, como para mí es el tema del centro del campo.
2: Pero a mí
3: el querer fichar un extremo derecho muy bueno, porque el Barça tiene uno muy bueno, no, tendrás que fichar un buen extremo derecho para compensar una plantilla y una posición en la que quizá cojeas, porque ahí no se ve a Rodrigo, ni él mismo se ve ahí, porque Mastantuono no te ha salido bien, porque Valverde no es esa posición, etcétera. Entonces, como estructura de plantilla me parece bien. Ahora, fichar en función de que el Barça tiene un extremo derecho muy bueno, yo personalmente no lo vería.
1: Entiendo lo que quiere decir Paco. Yo creo que más allá de que tiene un extremo derecho muy bueno, es que se han encontrado con un jugador muy jovencito que precisamente por su edad ha conseguido conectar muy bien con el público joven, ha conseguido ser un icono, y en esa parte sí que estoy de acuerdo con Paco. Ahora, creo que al Real Madrid no le hace falta, porque como decía Isra, no tiene una estrella, tiene varias.
3: Pero Vini conectó.
1: Y también te digo,
3: lo que pasa que ahora se ha desconectado. Mbappé, bueno, si ganara algún título, también
1: Vini
3: conectaría.
1: Desgraciadamente no lo han tenido tan protegido para que pueda conectar tanto con ese público. Ojalá las cosas cambien. Bueno. Pero también te digo una cosa, yo creo que al Real Madrid no le hace falta buscar un nuevo Lamine Yamal, porque veremos a ver cómo sale Lamine esta temporada, ¿eh? Porque como sea el Lamine del Mundial, desde luego que es muy fácil borrarlo del mapa. O sea, no necesitas a Diomandé ni gastar 220 millones.
3: Eso es lo que a ti te gustaría.
1: Escucha, en el Mundial me quedé esperando y yo decía, venga, que este partido llega, que este es el bueno, contra Francia, venga, y me vi a todos guapísimos, divinos, con la copa, y yo decía, ¿dónde está Lamine Yamal? No lo vi. Veremos a ver si este año con el Barça aparece o no.
4: Quería decir una cosa, que más allá de esto de Lamine, que son las ganas que tú le tienes.
1: Sí,
4: con más Rodríguez. Sí, hombre, tú tienes ahí alguno al que le tienes enfocado.
1: Si fuésemos
4: a tu casa y viésemos la Diana con las fotos, miedo nos daría.
1: Porque mi casa es un sitio de paz, pero yo con Lamine lo que tengo es que veo que es un chico absolutamente sobreprotegido, y creo que no digo ninguna mentira, no apareció, y lo de Rodri, pues veremos a ver si no sé, te quiero decir, el Real Madrid sin Rodri ha sabido ganar y conseguir ser el mejor club del mundo. Tampoco creo que si no viene Rodri nos vayamos a morir, que es lo que parece si te metes en redes sociales, pero bueno, ya está, ya veremos.
4: No, yo lo que quería decir de Diomande, sobre la duda que tú tienes respecto a Mastantuono y demás, o sea, este chaval en la Liga Española va a destacar muchísimo, porque él tiene atajos para hacer cosas que Mastantuono no tiene. Este arranca, regatea, y tú con eso ya vas a tener asistencias, goles, imágenes que justifiquen su fichaje. Él va a arrasar en una liga, además lo comenta Miguel antes, que físicamente la liga alemana tiene otras características diferentes, pero físicamente es muy superior a la española. Además, a mí hay una cosa de Diomande que me gusta mucho, que es que seguramente no se vaya a decir hasta que haya jugado unos cuantos partidos, que es que trabaja muy bien defensivamente. Primero, porque es listo trabajando, sabe presionar, sabe colocarse, no es para nada tonto tácticamente, porque hay veces que se ponen clichés por escuchar unas declaraciones de un futbolista, y no es el caso con este chico, y porque además es sacrificado. Entonces yo creo que él sí va a cumplir todo eso. Yo la duda que tengo, más allá de lo que dice Irra, que tiene toda la razón del precio, que es imposible hoy en día evaluar, yo sí creo que cuando pagas más de 100 millones por un futbolista, cuando pones tres cifras, creo que estamos hablando de un futbolista que puede ganar Champions, de un futbolista que va a ser decisivo en 4 o 5 partidos de Champions todos los años, y yo creo que ahí en ese nivel, cuando se enfrenta a laterales realmente buenos y tal, yo creo que le falta un poco de nivel técnico, que igual alguna toma de decisiones. Entonces yo creo que en la Liga Española va a arrasar, luego habrá que ver pues un poco lo que le pasa a Mbappé, entre comillas, que es luego cuando llega el partido grande, claro, vas a poder marcar diferencias. Yo ahí todavía no lo sé, en el Madrid parece que lo tienen claro.
1: Pues ojalá que sea así como cuentas tú, Sergio. Por cierto, es un jugador que ha sufrido mucho, porque perdió a su hermana pequeña cuando era muy, muy jovencita, con 15 años, y yo lo que sí que le veo en ese sentido es una persona bastante consciente de las prioridades en la vida. Te quería preguntar, Sergio, porque lo comentabas tú antes, yo también te lo decía, el tema de Rodri, que seguimos pendientes de qué pasa con Rodri, si viene al Real Madrid, si no. Claro, yo de Fabrizio Romano me fío al 200% porque acierta siempre, pero también me hace gracia muchas veces como somos, porque decía, no, el jugador ha puesto todo de su parte para venir al Real Madrid, ahora solamente hace falta que Florentino cambie de opinión. Digo, pues entonces falta todo, si falta eso, falta todo. Pero sí que se empezaba a hablar esta tarde de que el Barça tenía interés en el futbolista, que el PSG también. ¿A ti te consta que esto sea así, sobre todo por parte del PSG?
4: Pero escucha, María, si esto es lo menos importante, es como cuando hablamos de Julián Álvarez, el chaval solo quiere ir a un club, más allá del club, también por la ciudad, que no digo que quisiera ir al Atlético de Madrid porque no es el caso, pero bueno, él solo quiere ir al Madrid por todas las circunstancias que se dan, igual que Julián solo quiere ir al Barça. Entonces, el resto de clubes, o sea, yo el Barça no lo sé, yo creo que la estrategia del Paris Saint-Germain es bastante clara, no es voy a competir con el Madrid, es si el Madrid al final no decide ficharte, yo te doy una oportunidad de ir a otro club y no quedarte en el Manchester City, que consideras que has cumplido un ciclo. Pero yo no lo veo como voy a competir el fichaje.
1: Otra cosa es luego cómo rivales. Se vendan.
4: No, yo creo que no. Yo creo que esto es más una cosa mediática, de querer vender ahora que el Madrid y el Paris Saint-Germain están enfrentados, cuando las relaciones yo creo que han mejorado bastante. El Barça yo no sé realmente por qué lo hace, por si quiere meter ficha, por si, no tengo ni idea, pero yo creo que ahora mismo solo es el Madrid, y si el Madrid termina diciendo que no, pues entonces yo creo que se abrirá el abanico, porque es verdad que el chaval al Manchester City en principio ya le ha dicho que no va a renovar.
1: Bueno, yo imagino que el Barça a lo mejor entra por darle un empujón al Real Madrid, ¿no? Porque en cada jugador que el Barça ha tenido interés, al final ha terminado poniéndole la camiseta el Madrid, pues lo
4: mismo.
1: Pero
4: habrá que empujar si lo vas a fichar, porque si encima no lo fichas te burrean otra vez.
1: Sí, bueno, es que todavía, que se nos está olvidando con todo el jaleo del Real Madrid, porque tenemos ahora lo de Diomande, lo de Rodri, y se ha quedado en el olvido lo de Julián, pero hay que estar pendientes de qué pasa finalmente con Julián, porque si no será un escándalo mayúsculo y un ridículo enorme por parte del Barça. En clave Real Madrid,
2: hay un punto aquí,
1: sí,
2: que creo que es importante, la operación Rodri. Yo creo que Rodri tiene que ir a Manchester en algún punto y sacar precio al City para darle una oferta al Madrid. Y creo que él se va a mojar hasta tal punto de decir, mira, pues, os he sacado, que me podéis traspasar, puedes, pero lo invento.
4: Pero Paco, por 45. Es que a este chaval le estáis pidiendo mucho, ¿eh? O sea, yo creo que si el Madrid.
2: ¿El dónde quiere jugar, Sergio?
4: No, pero.
2: ¿El dónde quiere vivir?
4: Paco, me queda un año de contrato. Si tengo que sobrevivir un año en Manchester, sobreviviré. Que mientras que me acaban de construir la casa, no te preocupes. Yo lo que te digo es, joder, yo ya he hecho todo lo mediáticamente posible, con declaraciones, con medias declaraciones, con filtraciones, con todo, para que quede claro que quiero ir al Madrid. Sí,
2: evidentemente,
4: sí. Si el Madrid no me da ahora el paso de decirme, te quiero fichar.
2: Que tú puedes quererlo, pero si el precio no es el justo, Sergio, si el precio, imagínate que el City se enroca en 80
4: millones. Pero a pelear mi salida iré cuando el Madrid me diga que me quieren fichar.
1: Bueno, es que el precio no va a ser el justo, eso tenlo claro. Cuando el Real Madrid toca la puerta, yo creo que el precio no va a ser el justo, pero yo estoy de acuerdo con Sergio y fíjate que Rodri no es
2: santo de mi devoción. Por ejemplo, yo te digo, a mí me decían el otro día una similitud con esta operación y la similitud de la operación me dejó, dije, ostras, ¿verdad? Thibaut Courtois cuando viene al Madrid, último año de contrato en el Chelsea, 2018, y Thibaut Courtois llega aquí por 35 millones. Cuando ya era... No era Don Thibaut Courtois, pero era probablemente top 3 de porteros del mundo. ¿Cuánto te hubiera costado Thibaut Courtois en circunstancias normales? En ese momento, te pongo un ejemplo, Jan Oblak valía 100 millones, ¿vale? Entonces, ¿cuánto te hubiera costado?
4: Pero el Madrid a Courtois le dijo que le quería fichar.
2: Año
4: es
2: de
4: que
2: contrato.
4: Creo que es la diferencia, Paco.
2: Y Thibaut Courtois presionó al Chelsea para sacar ese precio.
4: Después de que el Madrid le dijo que le quería fichar. Es que yo creo que pues es esa importante la operación. Eso.
1: Como dice Sergio, yo creo que aquí todavía no se ha dado un paso, que es lo que comentaba antes. Lo confirma hasta Fabrizio Romano, y es que el señor que manda en el Real Madrid no ha dicho, oye, yo te quiero fichar.
2: Pero es que a mí la sensación... Pero es que lo que tienes que ver es el mueble de oferta. Pero, si no está el mueble de oferta...
3: Sí, claro, pero el Madrid, o como algunos dicen, el señor Real Madrid nunca ha estado convencido de este fichaje. Lo que pasa
2: ahora sí
3: que como
2: más.
3: Muchas veces ha pasado...
1: Ya, espera, ¿ya ha cambiado?
3: No, que como muchas veces ha pasado en el Real Madrid tras un campeonato del mundo, ha convencido a ese futbolista. Había dudas que si la lesión, que si la rodilla, que si ya no era el mismo y tal. Joder, han visto el Mundial y ha dicho, ostras, esto sí que sí. Pero claro, no ha habido una intención nunca, una intención clara de fichar a Rodri, por lo menos desde la candidatura de Florentino Pérez. La de Riquelme, no lo sé. Si era un bulo, si era realidad, no lo sé, no tengo ni idea. Pero desde la de Florentino Pérez nunca ha habido una intención de ficharlo. Ahora bien, Florentino es muy de pulsar también el ambiente y tal, y el ambiente madridista en general, salvando honrosas excepciones como la de María Trisac, quiere a Rodri en su equipo, y máxime después del Mundial, por aquello de también bueno, de
1: es un clamor
3: equipo,
1: popular, hay que reconocerlo general, es claro, un clamor claro. Popular pero, Rodri al claro, Real Madrid yo
3: entonces,
1: ojalá
3: entonces
1: salga como
3: es verdad que si el Madrid hubiera tenido la intención, pues a lo mejor si lo hubiera sacado antes del Mundial, eran esos 35, 40 o al 45. Ahora no te va a costar eso. Ahora te va a costar bastante más, pero es pura lógica. Es decir, ¿se ha revalorizado o no se ha revalorizado este futbolista? Aquellos que tenían dudas de que estaba acabado, pues creo que se les ha quitado. Ahora bien, que esto puede suceder dentro de 3 meses, está jugando en el Bernabéu y esa rodilla rompe otra vez. No lo sabemos. Eso es cuestión del fútbol.
2: Hombre, la clave es que cada vez que pasa más tiempo de la lesión sin haberte lesionado.
3: Pero está claro que el precio, obviamente, ha aumentado y mucho después del Mundial. Y el Madrid no se ha movido.
4: Yo sí creo, María, que esto en un momento así inesperado va a haber una cosa que se llama comunicado oficial 2. Rodri y se va a anunciar. O sea, a mí lo que me decían es que yo no sé si han ido para adelante o para atrás, porque yo desde el primer día ya decía aquí que había gente que estaba no contando la verdad en muchos aspectos de la operación. Pero a mí lo que sí me decían era, durante todo el fin de semana y hoy otra vez, que el Madrid, por la relación que tiene con el Manchester City, en ningún momento va a parecer que están negociando. Entonces, en el momento que el Madrid tenga que decir algo, va a ser directamente comunicado oficial 2. Rodri. Que estemos en ese proceso ya, no lo sé, pero yo sí tengo la sensación de que si el Madrid está haciendo algo, lo está haciendo y no nos estamos enterando, y puede ser que aunque lo haga y no llegue a un acuerdo, tampoco nos vayamos a enterar.
1: Bueno, pues de lo que sí nos vamos a enterar es de la publicidad, y hablamos a la vuelta con Paul Giblin, que tenemos que estar pendientes de qué pasa también con Gonzalo, a ver si sale alguien o no, que alguien tendrá que salir.
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0: aquí me decía un amigo del chat que necesito sol. No te preocupes, que yo ya el sábado me voy a ir a tomar el sol. Un mes entero voy a volver más morena que todos vosotros juntos. No pasa nada. Todos los problemas de la vida, sean estos.
1: Oye, ¿vas a pasar por el taller mecánico como Vinicius?
0: No, yo de momento pinchazos en la cara no...
1: No lo manejas, ¿no?
0: No, y si me los doy a vosotros os lo voy a contar. Oye, hablábamos antes de que tiene que salir alguien se tiene que ir, porque aquí solamente quiere venir la gente, que decía Miguel Gutiérrez. Es que mucha mística, yo no sé si será mística o no, pero cuando el Real Madrid te abre las puertas, muy poca gente dice que no, pero para salir, qué difícil lo está teniendo, porque Asencio ya sabe que Mourinho no cuenta con él y no quiere salir. Veremos qué pasa con Camavinga, con Fede Valverde, como viene a apuntar Paco, con Tchouaméni, y Gonzalo, que a mí me encanta... Pues parece que se lo quiere llevar el Fulham. ¿Qué tal, Paul Giblin? Buenas noches.
2: Hola, María, ¿qué tal estáis?
0: Oye, si termina saliendo Gonzalo, desde luego que sería un buen fichaje, ¿no?
2: A mí me gusta. Me gusta Gonzalo, me parece un buen delantero, excelente delantero. No me gusta su último partido porque marca contra mi Athletic, pero no, me parece un delantero muy, muy completo, ¿no? Y un chico que para mí merece más oportunidades, pero ya sabemos cómo funciona este. Pues sí, obviamente ahí se habla ya desde varios días, ¿no? De cómo el interés del Fulham, que obviamente tiene Álvaro Arbeloa de entrenador para llevarle, ¿no? A la Premier. Ya sabemos que en verano muchas veces estamos haciendo los cuentos, 2 + 2 = 4, sí. Y en el caso de Gonzalo hace mucho sentido, porque el Fulham obviamente ha cambiado de entrenador. El muy buen entrenador Marco Silva se ha ido para reemplazar a Mourinho en el Benfica, llegó a Arbeloa. Se ha ido su delantero centro de varios años, Raúl Jiménez, que hizo un buen mundial, y el veterano, que ha vuelto al Wolverhampton. Y también se ha ido Harry Wilson, que también puedes tener más implicaciones por Franco. Entonces, pues mira, el Fulham necesita delantero centro. El entrenador del Fulham conoce muy bien a Gonzalo y parece que encaja, ¿no? Parece que encaja.
0: Claro, la incertidumbre, yo creo, Paul, que no es tanto si le encaja al entrenador o no, que por supuesto que sí, porque hasta donde yo sé es una petición del propio Arbeloa, sino también un poco el tema económico, porque se habla de que el Fulham pagaría 30 millones por Gonzalo. ¿A ti eso te encaja? ¿Te parece mucho? ¿Crees que es viable o no?
2: Pues yo creo que ese tipo de fichaje es... ¿cuánto pagas por un delantero que ha mostrado muy buenas maneras, pero claro, que no ha jugado tantos partidos?
0: No está consolidado, claro.
2: Y claro, y también qué condiciones, que el Madrid, yo creo que además que con cierta lógica, ¿no? Que no les gusta vender 100% de los derechos del jugador, o sea que se mantiene una parte de los derechos, y ahí quizás tenemos el conundrum, ¿no? Lo vimos con Víctor Muñoz, ¿no? Con Osasuna y el Liverpool, que obviamente si tú has vendido un jugador, un chaval, pues oye, qué interesa, ¿no? Luego cobrar 50% de sus derechos. Y los equipos ingleses, yo creo que cada vez están más abiertos a ese tipo de venta, pero que no tienes tanto control sobre un chico. Si hace buena temporada, pues oye, muy bien. Pero si hace un año bueno, lo que te queda es que, claro, la posibilidad luego de perderle. Entonces, ya veremos, hombre, me parece un fichaje que encaja, que además yo creo que es un delantero que encajaría de perfección en Inglaterra, porque va de bien de alto, sabe jugar de espaldas, sus desmarques son muy buenos, conoce obviamente a Arbeloa, me parece que será muy buen fichaje. La cuestión para mí es obviamente qué condiciones aceptaría el Fulham para la venta, no, o la compra, y qué quiere el Madrid. Yo, si yo fuera obviamente del Real Madrid, no quería perder 100% de este chico, que a mí me parece muy muy prometedor, aunque no quizás tanto del estilo que va a pedir Mourinho con si llega Diamante.
0: Yo creo que el Real Madrid no va a perder el 100% de los derechos sobre Gonzalo, algo se reservará, pero te digo una cosa, Paul, ojalá lo veamos con Arbeloa, porque será bueno para el Real Madrid, significará que se ha hecho espacio, y yo creo que a Gonzalo también le vendría muy bien salir a un equipo como el Fulham para foguearse, para tener el protagonismo que no ha tenido y para demostrar lo que vale, que yo creo que es mucho. Así que espero poder hablar contigo pronto, ya con la noticia confirmada. Muchas gracias, Paul.
2: Venga, pues para mí que se vaya al hall, que nos quitemos un delantero.
0: Un abrazo. ¿Cómo lo veis vosotros? Yo creo que sería una operación muy beneficiosa.
1: Es la mili que necesitaba Gonzalo y que Luis de la Fuente dijo que tenía que hacer. Yo creo que es una salida lógica con un entrenador que le conoce a la perfección y que seguramente sabrá sacarle mucho partido. Lo que pasa es que es verdad que la Premier League, él va a tener que adaptarse a un tipo de fútbol que no es el fútbol español. O sea, yo creo que Gonzalo tiene que mejorar físicamente bastante para destacar en la Premier League.
3: Yo hay dos cosas. Por un lado, el que hizo la mili el año pasado fue Hendrik, ¿vale? Y este año le va a tocar a Gonzalo. Quiero decir, los dos no caben en la plantilla. ¿Por qué? Porque es el 9 suplente y el 9 suplente juega poco o nada en este Real Madrid. ¿Por qué? Porque lo va a jugar todo previsiblemente Kylian Mbappé. Entonces, para perder una temporada más, yo creo que lo que necesita Gonzalo son minutos y verdaderamente demostrar si es futbolista para el Real Madrid o no es futbolista para el Real Madrid. Hendrik ha salido, yo creo que su temporada no ha sido nada brillante.
0: Muy discreta.
3: Vuelve, sí, y veremos qué pasa. Yo tengo mi opinión muy concreta sobre Hendrik, pero en el caso de Gonzalo creo que necesita esos minutos y realmente demostrarlo. Ahora bien, hay una cosa que me sorprende mucho en el Real Madrid, porque estabas hablando, María, de 30 millones de euros. La verdad que la cantera del Madrid es una auténtica mina de hacer dinero. Pero a mí me encantaría que alguno jugara en el primer equipo, que alguno se pudiera quedar. Yo creo que alguno tendrá nivel para ello. Es decir, al final,
1: pero mira, futbolistas, mira,
3: acabamos
1: mira
3: de hablar de Gonzalo, pero no digo por Gonzalo.
1: Mira en perspectiva, por ejemplo, Nico Paz, que ha visto el follón que venía en el extremo derecho y ha dicho, claro, yo aquí no quiero saber nada, me quedo en el pomo. Claro,
3: me refiero que no sé si es una cuestión de que el Real Madrid no apuesta por decir, este chaval de la cantera, tal, le vamos a dar la oportunidad, a lo mejor. Mejor tiene que hacer la mili, como en su día la hizo Dani Carvajal en el Leverkusen, volvió y el mejor lateral derecho del mundo, o uno de los mejores. Algo de eso me gustaría que pasara con jugadores de la cantera, porque entiendo que alguno valdrá, es que salen todos. Que sí, que se hacen negocios, sí, estupendo, oye, se llenan las arcas de dinero, pero el Madrid pierde esa identidad del jugador de casa. Y yo sigo pensando que aun estando en un fútbol globalizado y demás, siempre hace falta gente de la casa que al que viene de fuera le demuestre, esto es el Real Madrid, esto es el Atlético, esto es el Barça. Y creo que ese tipo de perfil de futbolista se necesita. Y a mí me choca que ninguno pueda quedarse.
0: Bueno, yo creo que ser jugador nivel Real Madrid,
3: no digo que sea fácil,
0: que te formes, pero en la cantera es muy difícil, Israel.
3: Pero que alguno tendrá que valer.
0: Por cierto,
3: estamos hablando que el Real Madrid tiene una estructura terrible para captar futbolistas, para captar chavales, y de todo eso no va a valer ninguno. A mí eso es lo que a mí al menos me choca. Hombre, no digo que el Real Madrid se desprenda de futbolistas porque sí, pero joder, es que alguno no dándole la oportunidad no valdrá. Esa es mi duda, ¿eh?
0: Hablando de canteranos, la mala noticia está en que Thiago Pitarch se ha lesionado en el entrenamiento y va a estar por lo menos 6 semanas de baja. Lo del tema de las rodillas a mí ya me empieza a preocupar, ¿eh?
1: Es que los servicios médicos del Real Madrid empiezan a ser sospechosos habituales.
0: Bueno, pues tenemos, hombre, abogados, como dice Juanma.
1: Pero
0: sí que es verdad
1: que hay una tendencia de lesiones de rodillas en el Real Madrid, ¿no?
0: Me parece algo preocupante y no sé si es una cuestión de servicios médicos, si es una cuestión de preparación física, pero creo que es un tema que se debería de cuidar con un poquito más de mimo, y sobre todo cuando estamos hablando de que quiere fichar a un futbolista como Rodri, que ya viene con
3: pues
0: rodillas.
3: En su momento se dijo en muchos foros que claro, que ahora cuando viniera Pintus eso se iba a eliminar o se iba a erradicar. No sé dónde radica el problema, la verdad, pero sí que es verdad que choca bastante la persistencia en ese tipo de lesiones.
1: Es que mira qué lesiones, es que hay tobillo, hay sóleo, hay musculares,
3: maneras,
1: y la rodilla del Madrid
3: de todas
1: es
3: maneras,
1: que no deja de haber una de rodilla cada tres meses.
3: Pero de todas maneras, Thiago Pitarch, si tenía alguna mínima opción de estar en la terna, yo creo que con esto, no sé yo.
0: Es que yo creo que cuando estás seis semanas fuera, si no tienes pretemporada con Mourinho, yo lo veo muy complicado.
1: Yo creo que se queda en el Castilla, ¿eh?
0: Muy complicado. Sergio, dime.
4: No, yo creo que esto de Thiago Pitar es más allá de las lesiones, que la verdad que es un tema que... Yo creo que ya es expediente X, yo creo que nadie realmente tenemos ni idea de cuál es la razón y si nosotros lo supiésemos el club también lo sabría, por lo tanto es casi absurdo intentar analizarlo. Yo creo que lo de Thiago es el ejemplo de lo que decís, rara de la cantera, ¿no? O sea, yo creo que es un chaval que te enseñó lo que puede hacer y lo que no, pero yo creo que está claro que podría ser uno de 25, de 26 en una plantilla del Real Madrid. Perfectamente puede ser un cuarto medio centro de la plantilla. Yo creo que para ser titular en los partidos grandes, pues ha quedado más o menos claro que igual no tiene ese nivel, pero yo creo que para no solo ser parte, sino yo creo que hasta ser muy importante en partidos en Liga, tiene nivel más que suficiente. Sobre esa línea, por ejemplo, tanto que hablábamos antes del Paris Saint-Germain o tal, son ejemplos de clubes que han cambiado también la política en eso, que ahora tienen 10, 12 futbolistas en plantilla que son franceses. Entonces, bueno, yo creo que sí hay caminos para tener futbolistas en plantilla que no sean los titularísimos indiscutibles, más allá de que haya un gran talento, y yo creo que en eso el Real Madrid, estoy de acuerdo, se está equivocando, porque yo creo que para tener 5, 6, 7 españoles que te hagan buen fondo de armario, creo que es muy importante para luego tener vestuarios mucho más sanos, que yo creo que el Madrid, más allá de lo futbolístico, sigue teniendo un problema principal, y es el vestuario.
0: Sergio, ¿qué temperatura hace más o menos ahí en tu zona ahora mismo?
4: Pues te lo voy a decir ahora mismo, María.
0: A ver.
3: ¿Qué vas a llamar? ¿A Juan Palacios?
0: Pero bueno, que antes lo diga Juan. Juan Palacios, París. París doblemente, buenas noches.
5: Hola, buenas noches.
0: Porque este misterio hay que resolverlo. A ver, ¿dónde tú estás hace calor o no?

0: como en Asturias, está así un
1: oye,
0: poco...
1: Oye, pues entonces bien, muy bien, coincidencia, sí, sí, primera bien. Noche, estoy sin palabras. Juan, pero esta es la primera vez que nos pasa.
2: Sí, sí, no, de verdad, o sea, ya tendría que pasar, ¿no?
1: Se ha unificado el clima, es una buena noticia.
2: Pero... No, mañana es diferente, ¿eh? Mañana sí cambia durante toda esta semana. Mañana,
1: de momento mañana... hemos coincidido esta noche, que ya es mucho, ya hemos recorrido mucho camino.
2: Así que, no, recomendable que si están ahí en las terrazas, salen, de verdad que sí. Mucho
1: calor, altas
2: temperaturas.
1: El parisino que nos esté escuchando, que haya dicho, estoy aquí, ahora me voy a poner el primer palo, que se ponga una chaquetita. Juan, te llamaba por la carta que ha escrito Kylian Mbappé después del Mundial. Oye, una carta un poco triste, ¿no?
2: Sí, bastante sentida, también demuestra la sinceridad, su rol como capitán del seleccionado y un sentimiento de repente que puede ser un guiño también, ¿no? Porque la despedida de Didier Deschamps frente al seleccionado y sobre todo las expectativas que se tenía por la que performance que se podía tener en esta última Copa del Mundo eran las mejores y lamentablemente no hubo el final esperado, ¿no? Y justamente, bueno, a puertas de lo que será la presentación de Zinedine Zidane como nuevo seleccionador a partir de mañana, ¿no? Ya asume oficialmente las riendas del seleccionado francés.
1: Le preguntaban a Karim Benzema que si le hacía ilusión que Zidane fuese el seleccionador de Francia y claro, todavía no era oficial y decía, bueno, no lo sé porque no es oficial, pero cuando se haga oficial que sepáis que sí, que me va a ilusionar y mucho. ¿Tú percibes eso por allí, por París, Jan? ¿La gente está ilusionada?
2: Bueno, ilusiona por lo que representa como futbolista, como... un monumento también dentro del fútbol francés por todo lo que ha dado, por todo lo que inspira de manera externa también, porque es alguien que hace la unanimidad, por todo lo que logró con Real Madrid dentro de su experiencia como entrenador. Y bueno, es una etapa totalmente diferente y creo que la ilusión no solamente para Benzema, sino para todo un universo de futbolistas, ¿no? Que pueden en esta nueva etapa ser tomados en cuenta y es por eso de que existe la ilusión no solamente del aficionado, de la prensa y también, ¿no?, de muchos jugadores que esperan ser tomados en cuenta.
1: Vamos a despedirnos ya, Jan. ¿Tú te sabes Artifin? ¿Tú sabes la publicidad? ¿Cómo se hace o no?
2: Bueno, la de Artifin, sí, un poquito, pero improvisar con un jingle sería un poquito difícil, pero sí, pero en algún momento sí voy a encontrar la inspiración para encontrarle, ¿no?
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1: 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Muchas gracias. Y nada, si vas a salir ahora a tomar algo, ponte una chaquetita.
2: Sí, sí, de todas maneras. No, de momento no hay planes. Por ahí el jueves sí, un concierto.
1: ¿Ah, sí? ¿De qué?
2: Y bueno, ya veremos si la semana promete.
1: ¿Quién canta el jueves?
2: Hay bastantes festivales en esta época del año y tenemos la elección, pero yo básicamente me inclino más de repente por algo algo latino, de repente un festival de salsa que sí, que me parece muy atractivo y por ahí
1: yo soy de Bad Bunny, por ejemplo, sí, muy criticado. Yo soy Bad Bunny, Quevedo, sabes, un rollito así más
5: sin Juan Man,
1: reggaetonero. Bueno, a mí es que Juan Palacio me encanta, es mi favorito. Juan, buenas noches, un abrazo.

0: Buenas noches, muchas gracias.
1: Adiós.
0: Hasta luego.
1: Oye, chicos, muchísimas gracias a todos por acompañarme.
2: Y sin el gran sobresalto, ¿eh? Hemos pasado el programa sin el gran sobresalto.
1: No, es verdad. ¿Eh? Es que Víctor San Román ha estado en la parte técnica. Dani Burgueña está en la producción de este programa y hoy hemos tenido una visita de lujo porque ha venido Estefanía, que es la mujer de Paco Rabadán, que está ya súper embarazada.
2: Oh.
1: Que está a punto de nacer
2: teníamos,
1: ya el segundo
2: teníamos
1: bebé.
2: Teníamos ahí la alerta, ¿eh?
1: Y nuestra ilusión era que Estefanía se pusiese de parto hoy en directo, pero no se ha cumplido. Ya Estefanía me mira como diciendo, ¿cómo se nota que no te va a tocar a ti de momento? Pero a mí me hacía una ilusión.
3: Te digo una cosa, te haría ilusión, pero te quedabas sin tertuliano toda la semana.
1: Hoy me creía que era Rafa Guerrero con el mata a la mamá, digo, ay, por favor, que se vea. A mí me hubiese encantado el momento peliculero de llamar a un taxi, montarme con el teléfono e ir haciendo en directo el programa.
3: Oye, que te
1: pero
3: la traigo
1: bueno,
3: toda la semana, si quieres, ¿eh?
1: Por mí, encantada, porque además es guapísima, es un lujo mirar a la pecera y ver esa cara. Buenas noches, chicos, a todos y a la gente que estaba al otro lado, por supuesto que también. Viene ahora Alicia Aparente. Un abrazo.
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3: Y mucho. ¿Qué, Lu, tú sabes algo de béisbol?
4: No.
3: Dani, ¿sabes algo de béisbol?
4: No tengo ni idea de béisbol.
3: Por favor.
4: Ni idea, es que no tengo ni idea.
3: Oye, Naya, ¿te gusta el béisbol?
5: No lo sé.
3: Oye, Carmen, ¿sabes algo de béisbol?
6: Muy poco, la verdad.
3: Sara, ¿tú sabes algo?
7: Pues muy poco también.
3: Oye, Isaac, ¿tú sabes algo de béisbol?
8: No tengo ni idea.
3: Oye, Sergio.
9: ¿Qué quieres?
3: ¿Sabes lo que es el béisbol?
9: Estoy comiendo.
3: A ver, alguien que sepa de béisbol. De béisbol. No sé, no sé. Socorro. Oye, Jorge.
10: No, escucha, antes de que sigas. Vengo de una grabación exterior todo el día.
3: Y solo te queda una opción. ChatGPT, ¿estás ahí?
11: Dime, Alicia.
3: ¿Por qué sabes mi nombre?
11: Sé todo lo que hay que saber. Soy prácticamente perfecta en todo.
3: ¿Entonces sabes algo de béisbol?
11: Claro, pregúntame lo que quieras. Te responderé con claridad y eficiencia.
3: ¡Ay, qué bien! ¿Qué es el béisbol?
11: El béisbol es un deporte de equipo que se juega entre dos equipos, generalmente de 9 jugadores cada uno. El objetivo es anotar más carreras que el equipo contrario.
9: Alicia, ¿con quién hablas?
3: Ay, Sergio, con ChatGPT.
9: ¿Con ChatGPT? Si odio a ChatGPT.
3: Calla, que te va a oír y no me va a querer ayudar.
9: ¿Pero para qué necesitarías tú ChatGPT?
3: Pues porque el béisbol es mucho más que Marilyn Monroe.
9: Creo que no te entiendo.
3: Que si quiero hacer una crónica deportivesca de Joe DiMaggio, supongo que tendré que saber algo de béisbol.
9: Ah, por eso todo este lío.
3: Sí, José, soy una mujer muy comprometida, ¿qué quieres que te diga?
9: Pero Alicia, es que para hablar de Joe DiMaggio no hace falta saber de béisbol.
3: ¿Ah, no?
9: No, es como si necesitaras ser jardinero para hablar de un árbol o ser un pez para hablar del mar.
3: Ah, bueno, visto así.
9: Así que déjate de ChatGPT y empieza la crónica deportivesca.
3: ¡Muy bien!

Muy buenas noches, mis amigos de la radio y el deporte. Ya han visto mis pequeñas cuitas y enfrentamientos con la modernidad. Y es que a veces una gusta de deslizarse hacia un pasado más simple y a su vez llamativo, que por lo desconocido despierta un hambriento interés. Hoy es el turno de desgranar la biografía del que en su día fue la persona más famosa de todos los Estados Unidos de América, pronto desbancado por la que luego sería su mujer, Marilyn Monroe. El cuento de hoy comienza en la ciudad portuaria de San Francisco, pero en realidad halla su origen en la italiana Isola delle Femmine.

5 de noviembre del año 1914 nacía en la ciudad de Martínez, California, Giuseppe Paolo Di Maggio. Lo han adivinado, Giuseppe Paolo era descendiente de padres italianos que, como tantas familias, habían emigrado a los Estados Unidos para hacerse una pequeña gran fortuna. Y la fortuna de la familia Di Maggio mucho tenía que ver con el mar. El padre de Joe era pescador de bahía y su barco rara vez salía más allá del Golden Gate, esquivando así las pescas más valiosas y mejor cotizadas. Es por ello que la familia Di Maggio nunca gozó de grandes lujos. Siendo el octavo de nueve hermanos, el joven Joe convivió desde el principio de sus días con la escasez y aprendió pronto que poderoso caballero es don dinero. En cuanto tuvo edad, se lanzó a las calles y empezó a trabajar. Su primer empleo, la venta de periódicos en el San Francisco de entonces. Bueno, Joe recaudaba $1.50 en total. Y si era malo, prefería no hablar del tema. Y es que el jovencito Joe ya demostraba ser lo que efectivamente terminó por convertirse. Un hombre callado, reservado y con tendencia a la soledad. Sus intereses eran pocos y al béisbol llegó por puro azar. Lo cierto es que a Joe no le gustaba la escuela y, como todos los niños, prefería jugar en el parque de North Beach. Fue sobre ese asfalto donde demostró los primeros ramalazos de compromiso y grandiosidad que le acompañarían toda su carrera. Pues, sin importarle el dolor, Joe se tiraba y revolcaba por ese suelo, haciéndose muchas veces grandes heridas. Entonces, ¿cómo llegó Joe DiMaggio a profesionalizarse en el mundo del béisbol? Pues, huyendo del mar.

0: Estados Unidos llega una nueva adicción a la que aficionarse. El 1 de octubre, Joe DiMaggio, de 17 años de edad, debuta en los San Francisco Seals como protegido de su hermano Vin. Huyendo de los apestosos hedores de los barcos pesqueros, el callado, reservado, solitario y determinado descendiente de italianos está dispuesto a darlo todo en el campo por y para el equipo o el dinero. Joe DiMaggio se vio sorprendido por las ingentes cantidades de moneda que podía conseguir si su juego era bueno y su carrera provechosa. Así que abróchense los cinturones, porque en 2 años Joe DiMaggio sería el rookie más deseado de toda la Liga Nacional, y en esos periódicos que de niño vendía, ahora coronaban con su nombre sus titulares.
1: Le pega con fuerza, echa a correr, corre y corre, llega a primera y a segunda y a tercera. Esto es un home run, damas y caballeros. Joe DiMaggio lo logra otra vez.
2: Natural que el interés de los New York Yankees virara hacia el joven chiquillo que tanto deslumbraba en la costa opuesta. Con un traspaso valorado en $50,000 de la época, DiMaggio aterrizaba en el que sería su equipo ya para toda la vida, el 3 de mayo del año 1936. Y con ello, la fama.
3: ¡Señor DiMaggio!
2: Periodistas de la costa este enloquecieron con la llegada de DiMaggio, unos Yankees en crisis salvados por un novedoso y joven central, una historia con gancho. Los titulares se escribían solos y la leyenda despegó.
3: DiMaggio pega 3, los Yankees ganan 14-5.
0: DiMaggio logra 2 home runs en una sola entrada.
3: Los Yankees primeros en liga.
0: La madre de Joe DiMaggio aterriza en Nueva York para ver a su hijo alzar el trofeo.
3: DiMaggio rompe el récord bateando 29 home runs en su temporada de rookie.
4: Los Yankees ganan el World Series con un DiMaggio incansable, inagotable, excelente.
2: Los periodistas convirtieron al joven de San Francisco en un héroe de la nación. Tras el crack del 29 y años antes de la guerra, el béisbol era de las pocas distracciones de las que gozaba la población americana. Y ahora Joe formaba parte de sus vidas como un amigo más. 1936 derivó en 1937 y 38 y 39. Para el año 1941, Joe era de las personas más conocidas del país y su fama arrebató en varias ocasiones la primera plana al mismísimo Adolf Hitler, que por aquel entonces aterrorizaba a Europa con su ofensiva militar.

incendio alcanzó su cenit precisamente en esa temporada, el 15 de mayo de 1941, cuando Joe DiMaggio bateó el primer golpe de una racha de 56 bateos seguidos con un hit. Desde ese día hasta el 17 de julio, cuando finalizó la racha, la nación americana sintió cada golpe como suyo y con su ferviente interés convirtió a Joe en el hombre más famoso de América. Hasta que llegó la guerra. El 7 de diciembre de 1941, Japón atacó los Estados Unidos de América en un bombardeo sorpresa que, como saben, provocó que los americanos se sumaran a las fuerzas aliadas en la Segunda Guerra Mundial. El país estaba en guerra.

los 28 años de edad, Joe DiMaggio se alistó al ejército y mientras sus compatriotas luchaban en el frente, el deportista dedicó su tiempo a enseñar béisbol a los jóvenes reclutas en California, Hawái y Nueva Jersey. Dicen que, avergonzado por su comportamiento, DiMaggio solicitó que se le asignase a una misión de combate, pero fue rechazado. Era un mensaje propagandístico perfecto. Joe DiMaggio, el héroe del país dando su vida por los Estados Unidos en su propio ejército. Lo que no se sabe es cuántos jóvenes siguieron el ejemplo de su ídolo en contestación, ni cuántos de ellos murieron en el proceso.

Con Hiroshima y Nagasaki, la guerra más sangrienta de la historia de la humanidad se dio por finalizada. Los japoneses, alemanes, italianos, franceses, británicos y americanos, entre muchos otros, regresaron poco a poco a una vida que, aun asemejándose a la anterior, no era la misma, ni para Joe DiMaggio, ni para nadie.

0: De vuelta en los Yankees, de pronto los años empezaron a pesar en Joe. Sus dolencias musculares, su desgaste óseo, su inhabilitante úlcera de estómago, los enfrentamientos con el entrenador y la innegable realidad de que el tiempo pasa para todos, terminaron por empujar a Joe hacia el retiro. Con 37 años y al finalizar la temporada de 1951, Joe DiMaggio se dirigió así a la prensa y al país.
1: Todos sabéis que he tenido una suma considerable de lesiones. En años recientes, estas han sido demasiadas como para reírse de ello. Cuando el béisbol deja de ser divertido, deja de ser un juego. Y así, he jugado mi último partido de béisbol.
0: Abandonaba una pasión para pronto encontrarse con otra. En 1952, casi un año tras su retirada, la glamurosa estrella del cine Marilyn Monroe y nuestro Joe se conocieron en una cita ciegas en un restaurante de la ciudad de Los Ángeles. Podían ser más distintos y al mismo tiempo más iguales. Como la propia Marilyn explicó, él entendía algo de mí y yo entendía algo de él. Entendíamos algo de nosotros. Y surgió el amor. Pero el amor, aunque sincero, fue breve y aún así eterno. Me explico. Joe DiMaggio llevaba mal los celos y, como saben, el ser humano es capaz de lo mejor y de lo peor, del cariño más sincero y de la maldad más retorcida. Y Joe también lo era. Del maltrato psicológico al físico hubo un paso, y sucedió un día, una noche, tal vez la más icónica de la vida de Marilyn Monroe para lo bueno y para lo malo. ¿Recuerdan la escena del vestido? Sí, la de la película de La tentación vive arriba, la de Billy Wilder. Pues tal vez no sepan que al otro lado de la cámara había un grupo de muchachos curiosos y algo exaltados. Cada vez que el vestido volaba, los silbiditos se disparaban.

ella se hizo con Joe. Tras la escena, llegaron al St. Regis Hotel. La puerta se cerró. Y según aseguraron los testigos, se oyeron gritos. Después un golpe. Y otro. Y más gritos de ella, pidiendo ayuda, pidiendo que alguien la salvara.

la mañana siguiente, la estilista Gladys Witten tuvo que cubrir los moratones de Marilyn con maquillaje. Y a las semanas, cuando la pareja regresó a Los Ángeles, ella, rota, pidió el divorcio.

0: no volvieron a casarse, aunque sí se reencontraron años más tarde. En 1961, Marilyn se divorció de Arthur Miller y encontró en Joe una mirada amiga y cómplice, un compañero, un colega, que ahora había cambiado. El propio Joe se había hecho una lista de recordatorios para no volver a perderla, respetándola y tratándola con cariño. Y Joe lo siguió a rajatabla hasta el 4 de agosto de 1962, día en el que la joven Marilyn falleció por una sobredosis de barbitúricos a la tierna edad de 36 años. Algo de lo que Joe nunca se recuperó. Los próximos 20 años, Joe encargó que pusieran un ramillete de rosas en el nicho de su amada día sí y día también, en recuerdo a la mujer que le robó por siempre el corazón. Tras Marilyn, Joe no volvió a casarse. Dedicó el resto de sus días a la publicidad y a la celebración de su deporte, el béisbol, y sus hazañas en este. Con 84 años, el 8 de marzo de 1999, el jardinero central encontraría descanso eterno tras una cruenta batalla contra el cáncer de pulmón. Charlando con su hermano, el enfermo deportista confesó: "No me siento mal respecto a morir. Al menos volveré a estar con Marilyn". Y así fue. Ambos volvieron a encontrarse. Con la historia de Joe DiMaggio constatamos el increíble poder de transformación del ser humano, las innegables contradicciones con las que todos peleamos en vida y que sin duda el amor todo lo puede, hasta la muerte. Hoy, en las crónicas deportivescas, hemos descubierto que el Yankee Clipper o Jolting Joe, llámenle como quieran, es mucho más que el marido de Marilyn Monroe, mucho. Pero estarán de acuerdo conmigo que es bien enternecedor que se le recuerde especialmente por lo más bello que hay en esta vida: amar. Y amar hasta el final, como hizo Joe.
1: Crónicas deportivescas de Alicia Parente. Hoy, Joe DiMaggio, más que el marido de Marilyn Monroe.

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0: ¿Qué tal? Muy buenos días. Bienvenidos una semana más a Libre y Directo. Vamos a ir comenzando con la semana que viene cargada de información, viene cargada de, bueno, pues actualizaciones políticas en el entorno de Pedro Sánchez, en el entorno de José Luis Rodríguez Zapatero, pero no podemos comenzar este programa esta semana, ni mucho menos, sin hablar, haciéndolo, de los incendios forestales. Es inevitable el fuego que está arrasando España, del fuego que ha obligado a evacuar a decenas de miles de personas, que ha calcinado decenas de miles de hectáreas y que está dejando imágenes que desgraciadamente ya empiezan a parecernos habituales cada verano. Madrid, Ávila, Toledo, Castellón son los nombres de hoy, pero podrían ser los de cualquier otro año. Cambian las provincias, cambian los pueblos, cambian las cifras, pero el problema de fondo sigue siendo exactamente el mismo. Y aquí es donde conviene hacerse una pregunta. ¿De verdad estos incendios son únicamente consecuencia del calor y del viento? Evidentemente las altas temperaturas, la sequía o las rachas de aire favorecen la propagación del fuego. Eso creo que no hay nadie que lo discuta, pero el clima no explica por sí solo que un incendio alcance dimensiones tan devastadoras. Porque cuando el monte lleva años abandonado, cuando la vegetación se acumula sin control, cuando los caminos forestales son prácticamente intransitables y cuando los cortafuegos desaparecen o no reciben mantenimiento, el incendio encuentra el escenario perfecto para convertirse en un monstruo imposible de detener. Y eso no ocurre por casualidad, ocurre porque durante demasiados años las políticas forestales han quedado relegados a un segundo plano. Se habla mucho de transición ecológica, de sostenibilidad, de grandes estrategias y de objetivos climáticos, pero mientras tanto, el monte sigue esperando que alguien lo cuide. Hay una frase que repiten continuamente quienes trabajan en el medio natural: el monte necesita gestión, no necesita discursos, necesita personas trabajando durante todo el año y no nos dejan trabajar. Estos son palabras de ganaderos, son palabras de bomberos forestales, son palabras de agricultores, son palabras de cazadores, son palabras de deportistas que están en el día a día, sí, día también, en el monte, pero las decisiones se toman desde los despachos. Cada vez son más las trabas burocráticas. Hay propietarios que denuncian enormes dificultades para limpiar sus parcelas. Hay agricultores y ganaderos que conocen perfectamente el terreno y que aseguran que muchas veces no pueden realizar trabajos preventivos por la cantidad de permisos necesarios. Hay ingenieros forestales que llevan años reclamando una gestión activa del monte. Hay alcaldes de pequeños municipios que piden poder actuar antes de que llegue el verano. Mientras tanto, muchas decisiones se siguen tomando desde despachos situados a cientos de kilómetros de lo que es el verdadero problema. Personas que probablemente nunca han pasado una jornada entera en el monte son quienes terminan diseñando normas que afectan directamente a quienes sí que viven y trabajan allí todos los días. Los ganaderos, por ejemplo, llevan años recordando que el pastoreo es una herramienta natural para reducir la carga de combustible vegetal. Allí donde pasta el ganado disminuye el matorral y por tanto disminuye también el riesgo de incendios de gran intensidad. Los profesionales forestales insisten una y otra vez en la importancia de las limpiezas selectivas, de las podas de la apertura y también el mantenimiento de cortafuegos, de recuperar pistas forestales, de facilitar el acceso de los equipos de extinción y de invertir durante todo el invierno para no lamentarse durante el verano. Porque apagar incendios es imprescindible, pero prevenirlos debería ser la prioridad. Y quizá ahí esté una de las grandes contradicciones de este país. Somos capaces de movilizar miles de efectivos cuando el fuego ya está descontrolado, de incorporar medios internacionales, de desplegar cientos de bomberos, brigadas, helicópteros y aviones cuando la emergencia ya existe, pero cuesta mucho encontrar inversiones estables para mantener los montes durante todo el año. Invertimos muchísimo cuando todo arde, pero seguimos interviniendo poco para evitar que llegue este momento. Sin duda, lo más lógico y lo más positivo para los montes sería, bueno, pues nuevos cortafuegos y volver a hacer los cortafuegos que se han hecho toda la vida, ¿no? Pero hoy en día eso está mal visto, ¿no? Desde los despachos donde se toman este tipo de decisiones, no sé si es que les preocupa, ¿no? Que acabar con 2.000 pinos por cortafuego. Tenemos el territorio nacional entero lleno de pinos. No sé, la verdad es que es para estudiarlo porque esto no tiene ningún sentido. Mientras tanto, esto está costando, sin duda, vidas humanas, esto está costando daños materiales que están acabando con proyectos de vida, pero eso sí, no se pueden arrancar los pinos porque tienen hasta pena de cárcel. Esto es impresionante, se lo digo de verdad, y algún día pues nos podemos ver afectados nosotros, igual que le ha pasado a los vecinos de Los Gallardos, igual que le está pasando a esta gente de Ávila, que ya llevan 70.000 hectáreas calcinadas, en Madrid 25.000, Castellón igual, y todavía todo sin controlar. Es cierto que según esta mañana ha comentado la presidenta de la de la Comunidad de Madrid, Isabel Díaz Ayuso, pues parece que llegan buenas noticias desde el fuego de Madrid, al menos, y parece que se acerca, bueno, pues ese control parece que se está acercando cada vez más. En fin, lo vamos a hablar también con otros analistas que enseguida les vamos a tener por aquí. Antes, como siempre, escuchamos la opinión de Víctor Hernández Bru.
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2: Con lo que está sucediendo, no ya con los incendios, sino con las reacciones de unos y otros ante tal tragedia, lo realmente alarmante es que haya gente que siga votando a la izquierda. Esa ideología a la que jamás le temblará el pulso para hacer política con tu propia muerte. Se le vio las orejitas en el incendio de Los Gallardos, ya aquí en Almería. Cuando primero Gracita Trolaños y luego Pedro Chapote vinieron aquí a hablarnos de cambio climático para explicar un incendio provocado por un cable que estaba colgando donde no debía. La buena voluntad de los políticos de la Junta y de los alcaldes permitió que eso no se convirtiera en un estercolero político. Ahora, ante la inmensa tragedia de Madrid, Ávila y Toledo, tres comunidades autónomas diferentes, por cierto, la diana está de nuevo en el cambio climático, salvo en el caso de Madrid, donde la culpa, según esta pandilla de sinvergüenzas, es de Ayuso. Unos kilómetros al oeste, en Toledo, comunidad gobernada por el PSOE, la culpa vuelve a ser del clima. Pero esto no es novedad. En el COVID, con el mando único actuando desde Moncloa, ellos quisieron culpar a las comunidades autónomas. Con Filomena, culparon a Madrid. En La Habana, a Bazón y a Valencia, llegando incluso a cobrarse injustamente la presa del presidente de la comunidad. Y ahora, con los incendios, toca cambio climático, que es de suponer que es responsable también de las joyas de Zapatero, de las cloacas de Leire y de las putas de Ábalos. Mientras tanto, esperamos el nombre del culpable del apagón de hace más de un año. El caso es que, con los impuestos más altos que nunca, resulta que en España falta inversión para prevenir incendios, apagones, accidentes ferroviarios, desbordamiento de ríos o accidentes en carretera. Y entonces, ¿en qué estamos empleando todo ese dinero que aportamos de más? En mitad del desastre, Díaz Ayuso cumplió en Madrid con su obligación, solicitar la declaración de emergencia nacional, tal y como consta la ley. El delegado del gobierno en Madrid, Paquirrín Martín, respondió raudo y veloz que esa petición había que argumentarse más. Ya no era si necesitan ayuda que la pidan, como en Valencia. Ahora había que argumentar más. Dos horas después, el propio gobierno ponía en marcha la emergencia nacional por la sencilla razón de que no había que argumentar absolutamente nada. El fuego era el argumento y lo conocía todo el mundo. Ayuso reiteraba su posición de mujer de Estado. Ahora es momento de trabajar todos juntos, dijo. Y sobran los mamarrachos que no lo hagan. Respondía de forma inmediata el mamarracho de turno, Puente, al que nadie había aludido salvo él mismo. A partir de ahí, todo el equipo de opinión sincronizada del sanchismo y de la izquierda, lanzados a tumba abierta por el desfiladero de la trola y la manipulación, con gilipolleces como la inversión en tauromaquia, con la que, por cierto, no se podría apagar ni el incendio de un parque infantil, sembrando de mentira las cifras oficiales de inversión en Madrid, pero sin ni una palabra sobre la misma cuestión en Castilla-La Mancha del socialista Paje, y por supuesto, hablando de cambio climático. Ya la pasada semana ofrecí aquí mismo los datos de que las temperaturas que estamos viviendo este verano, con ser altísimas, no lo son más que en otros momentos de la historia reciente, hace más de 50 años. En 1965, en el aeropuerto de Córdoba se registraron 45 grados. Al igual que en el de Jerez en 2005 o en el de Sevilla también en 1965. En 1939, en Jaén se registró una temperatura de 46 grados, la misma que en Morón en el año 2003, donde años antes, en 1967, también se habían superado los 46 grados, que se sobrepasaron también en Sevilla en 1995. 2021 También fue un año tremendo, con 47 grados registrados en Alcantarilla y más de 46 en Córdoba, Guadalupe de Maciscoque, en Murcia y también en Granada. Ante esta evidencia, ¿qué es lo que ha cambiado en los últimos años para que aumenten los incendios? Es evidente que el denominador común no son las temperaturas, no es el cambio climático, son las modificaciones legales motivadas por la presión de los malditos ecologistas de izquierdas que dificultan la participación ciudadana y ganadera en la limpieza de bosques y campos. Una vez más, en un momento clave, crucial, el comportamiento de la izquierda se ancla en sus tres principales ejes fundacionales: la mentira, la irresponsabilidad y la ineficacia. E insisto, aún hay quien tiene pensado votarles. Limpien los bosques de una puñetera vez y dejen de mentir. Golfos.
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3: Pues Alejandro, alegrándome mucho de saludar a mi querido Jorge Molina. Jorge, buenos días, ¿qué tal? ¿Cómo estamos?
4: Buenos días, muy bien, muy bien.
3: Vamos a ir comenzando la semanita.
4: Realmente quiero hacer una declaración de principios, ¿eh? Porque hay algún amigo malintencionado que me ha dicho que me vine de Burdeos y que dejaba allí el incendio. Y yo no he sido, prometo las palabritas del niño Jesús que yo allí no he hecho nada.
3: Yo sé que tú no tienes nada que ver con eso, Jorge, yo confío plenamente. Estamos buenos, Jorge, con los incendios. Tenemos España entera ardiendo y bueno, pues esto cada vez se pone más fea la situación, entre otras cosas porque ya no solo lo que hay. Es que estos incendios que actualmente están descontrolados se le pueden sumar más, porque desde a partir de mañana el riesgo es extremo de que surjan nuevos incendios.
4: Bueno, siempre se dijo que los fuegos del verano se apagan en el invierno. Y parece que eso lo creemos, porque Sánchez, cualquier catástrofe la convierte en una propaganda climática, el pacto del Estado por la emergencia climática. Vaya susto a la mierda, la emergencia climática no existe. Así, y si usted no lo sabe, señor Pedro Sánchez, puede comprarse mi libro, que se lo explico bastante bien, con datos, con cifras, con gráficos, y además yo sé que usted lee poco, bastante poco. Lo tiene usted muy fácil, porque eso lo puede, no tiene más que leerse 50, 60 páginas, y ahí le explico todo eso. Es que estamos hablando de las temperaturas, cuando, por ejemplo, el Ministerio del Aire, que había en aquella hace 80 años, se habla en registros en verano de más de 46 grados en determinados momentos. O sea, es cierto que

0: desde hace un siglo y pico hemos pasado a un ciclo más, más cálido, ¿eh? Y es verdad, pero realmente lo que se está haciendo con nuestros cauces, con nuestros campos, con nuestros montes, es de juzgado de guardia. O sea, era para meter en la cárcel. Pero vamos a intentar ver un poco de una manera, porque vamos, está legalmente la competencia es autonómica, ¿eh? Es decir, los guardias forestales son de la autonomía, no son del Estado. Para el tema de los cauces es más complicado, pero que teóricamente es la Junta en Andalucía, quien tiene la competencia forestal y que aprueba los planes de prevención, son las comunidades autónomas. Pero realmente los fuegos primero no entienden de fronteras, con lo cual quiere decir que, y al propietario se le obliga, le dice que tiene usted que prevenir los incendios y mantener la vida. Pero al mismo tiempo no puede actuar, porque los desbroces están sometidos a comunicación o autorización según el tamaño. Los límites de superficie, de pendiente, especies y periodicidad lo marca, tienen que pedir. Las podas, las talas y la apertura de camino están regulados. O sea, que no lo puede hacer un propietario. O sea, que ya en espacios protegidos las restricciones son la pera, con riesgos de sanciones si se actúa, y con agentes forestales y con gente de medio ambiente por el medio diciendo, de ecologistas diciendo que no se toque. O sea, que en Andalucía no se puede superar las 25 hectáreas que se actúe, y no se puede repetir antes de 4 años. O sea, que los cortafuegos, las cosas de desbroce, etcétera, etcétera, que es necesario para que los fuegos no se propaguen, en la práctica están capados, están castrados por la legislación y por la actuación de los diferentes. Por tanto, quiere decir que todos tienen que mirarse un poco para evitarlo.
1: Aquí, Jorge, lo que creo es que tienen que ver todas las administraciones, entre otras cosas, porque...
0: Claro, si ahora iba a estar en los cauces, es decir, los cauces públicos intervienen, los organismos de la cuenca del Estado, las administraciones hidráulicas, autonómicas, o si de un río depende de varias autonomías y tal. O sea, que de alguna manera es eso, es que... cuando me dijiste que habláramos de ese tema, te he mandado un vídeo que me imagino que no te habrá dado tiempo, de donde está una persona que con una empresa de temas forestales de tercera generación, o sea, era su abuelo, su padre, en Madrid, al segundo día que le dan una adjudicación y al segundo día que empieza a actuar aparecen los agentes forestales con ecologistas y no se ha hecho nada desde entonces en Madrid, y lo decía asustado y tal, y lo cuenta y lo detalla, y es decir, esto es grave. Y claro, la solución fácil es el cambio climático, que nadie en su sano juicio puede negar. Lo que sí podemos negar es la emergencia. Es decir, ahora si tú no, es que ha habido 40 que como he dicho, que el Ministerio del Aire sus estudios y tal de hace 80 años ya había 42, 41, 43, 44, 46 grados y medio. Es decir, que aquí cuando pega el calor, pega, ¿eh? Pero si tú no has hecho, o sea, y después otra de las cosas también, que a Francia lo primero ha hecho reconocer es que el 90% de los casos de los incendios son provocados, que son negligencias o provocados. Es decir, que la cerilla la pone alguien.
1: Eso, Jorge, yo también lo pienso, pero lo que pienso más aún, Jorge, y esto es que es sentido común, es que no hay que ser muy listo para esto. Vamos a ver, los cortafuegos son fundamentales, limpiar los caminos son fundamentales, pero no dejan hacerlo, Jorge. A mí lo que me traslada la gente que está ahí en el campo.
0: Si te hacen un carril de senderismo, dice, oh, y tal, pero eso no para un incendio.
1: Claro que no lo para, Jorge.
0: Bueno, pues eso es lo que todo el mundo ve en lógica y tal, y después ya por politizar el tema, es decir, mira, en Dinamarca ya hace unos cuantos años que dicen que no se da una ayuda a nadie si no hay una pública, si no hay una contraprestación. Pues mira, todos estos mil que han entrado por celta, que los pongan a limpiar el monte a partir de mañana. Y perdóname las salvajadas, porque hay muchas más cosas más delicadas, son seres humanos, pero en fin, lo que quiero decir es que estamos dedicándonos a las pamplinas, a las tonterías, que como decía Arnold Toynbee, un Estado permanece fuerte mientras se dedica a las cosas esenciales y empieza su decadencia cuando se dedica a lo accesorio. Y aquí estamos solamente con lo accesorio, con lo que no sirve para nada. Eso sí, todo envuelto en celofán y en papel de regalo para que quede bonito y para tener... ¿sí? Criticábamos a la dictadura fútbol y todo, para que pero estos hacen lo mismo como se hacían los romanos, pan y circo, ¿no? O sea, venga, vamos a contar los rollos, y qué maravillosos somos y tal, pero aquí lo cotidiano, lo duro, ¿verdad? Y después hay también otro problema, que es que la despoblación del campo también está influyendo. O sea, que dices, yo cómo voy a, ¿para qué voy a limpiar gente que ha heredado una finca, que vive en una capital y que tiene tal? Pues hay gente que, si es en esa misma provincia, pues van los fines de semana a la casa del pueblo y la mantienen, pero si resulta que la herencia la tienen a 700 kilómetros, dicen a mí que si no, claro, hay quien me la compre, pues ahí se queda abandonada. Entonces ese también es que la emigración del campo a la ciudad pues está llevando que muchos pueblos, sobre todo en determinadas zonas, se queden abandonados, y por lo tanto todos los campos y todos los montes también.
1: Lo que está muy claro, Jorge, también es que como bien has comentado, este tema también está politizado, y sobre todo, Jorge, a mí lo que más me molesta es que se venga a hacer política con esto, porque esto de ser un sinvergüenza, y te voy a explicar el caso que tuvimos ayer vino Rodrigo de Haro, Jorge, aquí Sánchez Haro, y bueno, pues vino pidiendo explicaciones al Partido Popular y a la Junta Andalucía, de por qué es por lo que ha sucedido esto del incendio, que por qué, que tendría que haber hecho la Junta. Jorge, con lo que tienen que callar, pero yo vuelvo a lo de antes. O sea, que vengas a hacer política con esto es de no tener vergüenza ninguna. Estás jugando con el dolor de muchas familias. Han habido 14 muertos y muchos daños administrativos y materiales. No puedes venir a jugar con esto. Y ojo, este señor Sánchez Haro es socialista, pero si lo hiciese o alguno del Partido Popular o alguno de Vox, Jorge, yo lo juzgaría igual, igual.
0: Ya, bueno, pues quiere decir que la mayor superficie, eso es la contestación, es decir, oye, la mayor superficie de las hectáreas quemadas ahí, y los muertos son de dos ayuntamientos gobernados por socialistas. ¿Qué han hecho en estos años para prevenir esos incendios? Como primera respuesta, a ver, dejémosle tonterías. Y después la segunda es, ¿por qué todavía no sabemos cómo ha sido? O sea, si fue ese cable que estaba inutilizado, ¿cómo tenía electricidad y de quién es competencia? Porque no nos lo explican. O sea, ¿quién ha puesto la cerilla? ¿Quién ha encendido? Después, efectivamente, con la lluvia, pues el matorral bajo, y a partir de ahí, pues eso, si no hay cortafuegos, si no hay no sé qué, pues eso, en un arde. Pero aquí es que entre toda la matorral y ella sola se murió. Es decir, aquí todo el mundo echa el culo fuera. Pero es decir, sabemos ya cómo se produjo el incendio de Vedar los Gallardos. Que yo me resisto a llamarle los Gallardos, puesto que el tramo se inicia en los Gallardos, pero fue un han sido pocas hectáreas y principalmente han sido en Vedar y en Lubrín, y los muertos son no son de los Gallardos. Pero volvemos a lo mismo. Primero aclaremos quién ha provocado el fuego y después por qué se ha extendido tanto. Son las dos claves, entiendo yo, ¿no? O sea, a mí me preocuparía decir quién es el culpable de que se ha provocado este incendio. Y una vez provocado, que me preocupa si los instrumentos para prevenir los incendios se han llegado a hacer.
1: No, pero bueno, eso está, lo que está claro es que esos instrumentos no los está utilizando nadie, Jorge. Independientemente sea de la administración, que sea competencia de quien sea, los instrumentos no se están utilizando. No te dejan hacer un cortafuegos, Jorge. Un cortafuegos, claro, que en vez de que se calcinen 70.000 hectáreas como van ya en Ávila, si hubiese cortafuegos en esos montes, Jorge, a lo mejor se habrían calcinado, pues, ¿qué te digo yo? 15.000 hectáreas en vez de 75. Pero luego vienen a hablar de cambio climático y de ecologismo y de estupideces, que es lo que enfada a la gente.
0: Eso, ecologistas son ecologistas de salón, y que han visto una cabra por televisión.
1: Esto, Jorge, veremos a ver cómo acaba, porque tiene mal asunto.
0: No acabará porque cada vez más estamos dedicados a cosas accesorias, a normativas y tal, hacer un impacto. O sea, ¿qué pasa? Que vamos a... O sea, ya le ha sacado a la educación 300 millones para aumentar, puesto como no hay presupuestos del Estado, para asesores, más asesores. Y ahora hacemos un pacto de Estado y creamos un organismo. Y a partir de allí hay ya 500 personas más, o 300, o 200, o 100, me da lo mismo, viviendo del cuento. Y hay que ver qué buenos somos, creemos en un mundo diferente y no sé cuánto. Venga, hombre, haceros mayores, ser adultos. No decir más que simpleza de niño de 4 años.
1: Sin ninguna duda, Jorge. Jorge, este tema es muy extenso, me gustaría comentarlo más a fondo.
0: Da para mucho, sí. Da para enfadarse mucho, pero para hablar poco.
1: Sí, totalmente. Si te parece, Jorge, vamos a seguir comentando temitas que vamos a tener que comentar durante la semana. Pues bueno, mañana y pasado, que tenemos dos programas por delante todavía de libre y directo.
0: Venga, un abrazo.
1: Un abrazo muy fuerte y gracias como siempre, Jorge.
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0: con Valen Ortega. Como siempre es un gusto y un placer saludar a mi querido Valen Ortega. Valen, ¿qué tal? ¿Cómo estamos? Muy buenas.
1: Muy buenas, Juanje. Muchas gracias por el cumplido. El gusto es mío.
0: Bueno, Valen, tenemos que comentar cositas acerca de esta semana. Fíjate lo contentos que estábamos la semana pasada. Seguimos estándolo por una parte, pero bueno, yo por mi parte personalmente también un poco frustrado, ¿no? Porque estamos viendo cómo se quema España y cómo Valen se toman decisiones desde los despachos sin dejar trabajar a quien realmente sabe, ¿no? Que al final es la gente que está cerca del campo, como son los agricultores, los ganaderos, los propios forestales, que también muchos te cuentan la situación que hay. Y de verdad que esto enfada a cualquiera, porque es que se siguen riendo de ti en algo tan bueno, tan básico como proteger nuestro entorno y nuestro medio ambiente.
1: No, claro, totalmente. O sea, yo te lo he dicho antes en la preparación, digamos, de la entrevista, ¿no? De la sección. Uh-huh. Digo, a mí me gustó mucho la entrevista que Rosana la había realizado en el panel Federico a Esther Muñoz. Porque yo no sabía que esta chica había sido delegada del gobierno de Castilla y León y que había tenido que atender incendios forestales, y me sorprendió, claro, no acabas de conocer a la gente, no sabes los pedidos que tiene, me sorprendió los tecnicismos, la seguridad con la que hablaba. Y a mí esa chica ya me gustaba, pero ya con la forma de hablar, con los tecnicismos que utilizó, digo, esta chica sabe y da gusto escucharla. Yo prefiero escuchar un rollo técnico que no decir el cambio climático mata, porque es una estupidez.
0: Claro que es una estupidez.
1: Así de claro. O sea, yo prefiero el rollo técnico porque me están explicando qué está pasando.
0: Pues vale, si te soy sincero, no he tenido la oportunidad de ver esa entrevista, pero esta tarde me la voy a ver, porque aparte, bueno, creo que al igual que mucha gente estamos muy pendientes, ¿no?, de todo lo que está ocurriendo en España, entre otras cosas porque en Ávila van ya 70.000 hectáreas calcinadas, en Madrid superan ya las 25.000, en Castellón tres cuartos de lo mismo, lo que hemos tenido aquí en la provincia, que no ha sido poco. En fin, vale, está ardiendo España y
1: es una desgracia. Una desgracia. Una desgracia, una catástrofe, es terrible. También es verdad, y esto no es por quitarle hierro al asunto, porque no se le puede quitar, que entiende que incendios forestales ha habido todos los años. A mí, que me encanta la historia de España, yo tengo series en las que se ven imágenes de los años 80, por ejemplo, como toda la zona de Barcelona, la abadía de Montserrat, eso, ardiendo completamente, y nadie decía entonces el cambio climático mata. Es que si ya es terrible lo que está pasando, algunas declaraciones políticas añaden gasolina a ese fuego.
0: Sí, totalmente. Estoy de acuerdo contigo, Valen, en que esto es así, vaya. Y luego, lo que es otra, que también enfada y de qué manera, es, bueno, pues cómo se está jugando a hacer política con tanto dolor, ¿no? Porque hay mucha gente claro, pasando lo sigue pasando mal a día de hoy. Gente que no ha muerto. Bueno, hay gente que ha muerto y evidentemente son los más damnificados, pero luego hay gente, Valen, que, por ejemplo, han perdido sus proyectos de vida, que se le ha quemado a lo mejor, ¿qué te digo yo? Pues su granja, que han tenido que hacer una inversión de miles, de cientos de euros para, bueno, que era una inversión de por vida para ganarse la vida, y se le ha ido todo al traste, ¿no? Por estos incendios forestales. Y entonces vienen muchos de los políticos a hacer política con esta catástrofe. Entre otras cosas, mira, ayer estuvimos por aquí, Valen, a Sánchez Aro, del Partido Socialista, sí, secretario de Transición Ecológica del PSOE, Rodrigo Sánchez Aro, y bueno, pues allí estuvo el compañero José Luis Pascual, y bueno, pues nos estuvo contando todos los detalles, y Valen, de verdad que es una vergüenza que puedan venir a hacer política con esto, y sobre todo que venga el Partido Socialista a pedir explicaciones, entre otras cosas porque podemos ponernos a contar el volcán de La Palma, la Dana, el apagón, el COVID, todas estas cosas,
1: las siete plagas bíblicas del siglo XXI, las ha traído Sánchez.
0: Efectivamente, ¿no? El accidente ferroviario de Adamuz, en fin, son muchísimas cosas que a día de hoy seguimos sin respuestas, ¿valen?
1: Claro, mira, tú has dicho, por ejemplo, es que si este comentario lo hace alguien de la derecha, del particular de Vox, lo voy a criticar igual. Exactamente, ¿qué ocurre? Y por supuesto, si la Dana, el COVID, La Palma, Adamuz, cualquiera, los fuegos, todos, se producen bajo el Partido Popular, La crítica política tiene que ser la misma, por supuesto, pero me da a mí que la reacción del gobernante no va a ser la misma. Es que esa es la diferencia. Rodrigo Sánchez Haro, Víctor lo recuerda un montón de veces, en plena pandemia convocó una rueda de prensa en una playa, creo que fue en Los Genoveses, para decir que se iba a construir un nuevo Algarrobico, cuando lo que se iba era a restaurar un hotel rural. Y encima a un kilómetro y pico de la playa. Apareció Víctor, claro, y el otro se quedó mudo y dice, madre mía, ¿qué es lo que digo? Yo eso me acuerdo porque fue en plena pandemia prácticamente. O sea que es verdad que hace falta que... Mi padre siempre dice, la gentuza tiene que estar en la oposición. Por supuesto. Mejor, para que gobierne, mejor que esté en la oposición. Por supuesto. Pero es que cuando tú no tienes nada con lo que poder criticar, porque es que no tienes nada, lo mejor que puedes hacer es callarte.
0: Totalmente. Es que es así. Es que, de verdad, vale, están jugando con la mentalidad de la gente de una forma que esto ya se está pasando y te quedas diciendo, pero bueno, ¿hasta dónde vamos a llegar?
1: No, sí. A ver, es que es volver a, yo que lo he vivido, es volver al Prestige, es volver a la guerra de Irak, es volver al Chacón 42, es volver al 11M. Es lo mismo, es que es lo mismo siempre. Yo cuando hay una desgracia, se lo digo a una amiga, digo, a ver quién es el primer socialista que le echa la culpa al Partido Popular. Porque es que siempre pasa eso. Es que yo siempre digo, son más previsibles que la tabla de multiplicar del cero, que seguro que no saben aplicarla. Dicho sea de paso. Es que son ya demasiado previsibles, coño, es que...
0: Sí.
1: Pues ya dan hasta pena, y coño, disimula un poquito, hombre, que se te da el plumero, ya, es que ya sabemos que va a culpar al Partido Popular de la caída del muro de Berlín, de todo lo que pasa en este mundo. Si se cae un meteorito, y seguro que lo ha lanzado Ayuso, el meteorito. Es que...
0: Todo es culpa.
1: Disimular un poco.
0: Todo es culpa de quién.
1: Todo es culpa del partido. Claro, exactamente. Bueno, ahora tienen más trabajo porque ya tienen que culpar a Vox también.
0: Claro.
1: Ahora tienen doble
0: trabajo totalmente.
1: Claro. Y eso, uy, no le hables de trabajar a un socialista que entonces se pone a sudar.
0: Sí.
1: Fíjate, Juanje, el cargo que me has dicho, secretario de transición de no sé qué.
0: Yo
1: me acuerdo de un vídeo de un militante socialista cuando estaban en la diputación. Dice, yo soy vicesecretario de sostenibilidad de no sé qué. Oiga, ¿y usted qué es lo que sostiene? Yo, esta botella de cerveza que tengo delante tuya. Y no sabía que le estaban grabando. O sea, no tenía cargo ni tenía nada. Solo cobraba. Pues yo creo que a Rodrigo Sánchez ahora le pasa lo mismo.
0: Y es que, vale, el ejemplo... No sé, el primero que se me viene a la cabeza, por ejemplo, imagínate que tú tienes pareja, ¿vale? Y tú, por X o por B, finalmente le pones los cuernos a tu pareja, ¿vale? Bueno, sabemos que está mal, pero es que el día de mañana viene y lo hace tu mejor amigo. Entonces vas a venir a achacarle a tu mejor amigo que es que le ha puesto los cuernos. Oye, cállate, que eres tú el primero que tienes que callar. Y esto es lo que le pasa al Partido Socialista, porque, ¿vale? ¿Cómo demonios se les ocurre pedir explicaciones con las explicaciones que les tenemos pedidas y todavía no nos han dado respuesta? Lo último es lo de Zapatero, pero bueno, esto, lo de las joyas de Zapatero, es lo último que importa ahora mismo. Me refiero, hombre, evidentemente es importante, pero...
1: Las joyas de Zapatero, Juanje, son el chocolate del loro. Lo importante de Zapatero no son las joyas. No hemos quedado en ese detalle, pero hay cosas muchísimo más graves. Siendo grave lo de 1,5 millones en joyas, evidentemente. Pero que estoy totalmente de acuerdo contigo. Es que así, o sea, Madame Pompadour no puede dar lecciones de castidad a nadie.
0: Efectivo, el refrán perfecto. Es así.
1: Es que a nadie, o sea, tú no puedes... Yo entiendo... Claro, yo me acuerdo en plena pandemia, por ejemplo, cuando Elías Bendodo era consejero de presidencia de la Junta de Andalucía, que le preguntaron, oye, ¿qué le parecen las críticas del PSOE por un pin que lleva a Juanma Moreno, que no es el escudo oficial de la Junta de Andalucía? Y dijo Elías Bendodo, es que esta frase es buenísima, te voy a aplicar ahora. Dice, si con la que está cayendo las críticas del PSOE van al diseño del pin que lleva el presidente, es que lo estamos haciendo muy bien. Pues lo mismo se puede decir con esto. Si tú le echas la culpa al PP de cosas que no tiene competencia, que son cosas del Estado, es que no tienen nada con lo que arañar al Partido Popular, así de claro, nada.
0: Pero bueno, lo van a seguir intentando, está claro.
1: No, por supuesto, les va en el sueldo, les va en el sueldo. Y yo te digo una cosa, sin ser malo, yo creo que al Partido Popular incluso hasta le viene bien, porque se puede defender.
0: Sí, lo cierto es que sí. Valen, son las 11 y 29 de la mañana. Tenemos que ir dejándolo por aquí. Vamos a tener mucha participación por tu parte siempre y cuando puedas durante esta semana. Sabemos que ya que tenemos también a Antonio Felipe Rubio fuera esta semana, así que si puedes entrar mañana y el jueves, pues analizaremos muchos temas que tenemos sobre la mesa, que hay muchísimos, y hoy hemos comentado solo uno de ellos.
1: Bueno, sí, podemos hablar. Por ejemplo, estoy hablando contigo y estoy mirando dos sondeos que han salido. Ya te doy un titular rapidísimo. No cambia mucho la cosa, es que la cosa está muy parada, está muy muy plana para lo que debería, seguramente. Pero bueno, que ya lo iremos comentando si quieres.
0: Pues si te parece, mañana analizamos cómo vienen esos sondeos, ¿vale?
1: Perfecto.
0: Como está, siempre.
1: Encantadísimo de que contéis conmigo. Muchas gracias.
0: Muchísimas gracias, Valen. Un fuerte abrazo. Gracias. Bueno, pues nosotros lo vamos a ir dejando por aquí, 11:30 de la mañana ya. Gracias por estar con nosotros un día más. Hoy hemos estado hablando de incendios, mañana tendremos que hablar también de sondeos e iremos contando pues cómo se siguen desarrollando todos estos fuegos que hoy a priori, insisto, la presidenta de la Comunidad de Madrid, Isabel Díaz Ayuso, pues ha dado un mensaje de optimismo, ¿no?, de que podría llegar pronto ese control en este fuego que está calcinando pues gran parte del medio ambiente cercano a Madrid, a la capital española. Lo vamos a dejar por aquí. Volvemos mañana con más Libre y Directo. 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

¿Qué tal? Saludos, buenas tardes. 27 de julio de 2026. Y sí, hoy es el día. Décima edición de la entrega de los premios Ladrillo de Mármol 2026. No pierdo ni un segundo. Arrancamos en DSF, Radio Marca. Dale, Juli.

0: 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Hola, Libreta, ¿qué tal? Muy buenas.
1: ¿Qué tal, David? Buenas tardes a todos.
0: Hoy es la entrega de premios. ¿Es tu día más especial?
1: Sí, hombre, no todos los días venimos de smoking a radio tú y yo.
0: ¿Es tu velada del año?
1: Es mi velada, sí, pero hay menos golpes.
0: Menos golpes.
1: Algún golpe hay también,
0: Alguna leche te pegan o qué.
1: Alguno hay.
0: Bueno, muy previsible en la entrega, va a ir sorpresa.
1: Y los que doy yo también. Yo todos los años pongo en Twitter el listado de categorías, ¿sí?, en los que se va a entregar el premio.
0: ¿Sí?
1: Y ha habido varios que han acertado y algunos que han oído campanas, pero
0: no saben dónde.
1: Muchas veces dicen cosas de la temporada anterior y cosas así. Pero este año, bueno, ha habido unos cuantos que sí, que... Y el enganchón, que ya sabe todo el mundo cuál es el ganador,
0: ¿sí?,
1: porque ya hicimos el especial hace un mes.
0: Venga, paramos un minutito y presentamos la 10ª edición de los premios Ladrillo de Mármol.
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0: 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Sonidos de la semana, venga. ¿Viene cargadito el menú de los sonidos de la semana?
1: Bueno, no está mal.
0: Normalito,
1: para,
0: ¿no?
1: Para ser ya una semana de despresurización.
0: Prevacaciones, prevacacional.
1: Ya, vacaciones ya de muchas estrellas del firmamento mediático español.
0: Correcto.
1: Pero algo tenemos. Mira, empezando por este programa.
0: Este, de ese.
1: Le he cogido el gusto a empezar sacando un gazapo tuyo de la semana anterior. Lo hice la semana pasada cuando dijiste Luis Rubiales en vez de Luis de la Fuente.
0: ¿Cuál he cagado otra vez?
1: El otro día, hablando de las teorías de la conspiración argentinas, se te escapó esto.
0: A ver. Siguen los ecos de la locura argentina después de palmar el Mundial. Primero era el FBI. Después que se iban a detener al Chiqui Tapia.
1: Correcto.
0: Después que si la culpa era de las Maldivas.
1: Maldivas. Bueno. Pero cómo dudas, ¿eh? ¿Cómo dices de las mal...? ¿Y te quedas así?
0: Dije, hay dos opciones de decirlo bien o mal. Me la juego.
1: Te la jugaste y te salió mal.
0: Es verdad.
1: Era la Malvina.
0: Es verdad,
1: bueno,
0: es verdad.
1: No, pero no está mal, ¿eh? Oye, iba a traer unos audios de la conspiración, pero es que ya ha salido tantos sitios.
0: Yo lo metí de documento toda la semana.
1: Sí, por eso, además, que aquí has hablado del tema.
0: Es maravilloso, ¿eh? Hay un tuit que lo borró el tío... Que ponía un periodista, era periodista cuando
1: sí, es que estos son, claro, es que es muchos de estos
0: y
1: son
0: ponía,
1: periodistas.
0: Ponía, tengo un primo,
1: sí.
0: Un primo que labura.
1: Labura, sí.
0: Uno labura
1: en la FIFA.
0: En la FIFA y dice, y tengo otro primo que labura en el FBI.
1: Sí, sí. Vaya familia, ¿eh?
0: Es increíble lo que me he contado. Y uno le ponía, ¿y tienes alguno que labure como cirujano y que te saque de la cabeza la pala?
1: No, y que te cierre el orto, creo que le decían, ¿no?
0: Pero se quitó el tuit al minuto. Yo lo retuiteé.
1: No, al minuto no te creas, ¿eh? Porque a mí me dio tiempo a verlo.
0: Yo lo retuiteé.
1: Sí.
0: Y al poco se lo iba a señalar a no sé quién y ya lo había quitado. Digo, por no hacer una captura. Hay que hacer capturas, coño.
1: Sí, sí.
0: Qué bueno.
1: Eso es antológico.
0: Qué familia, ¿eh?
1: Es como que bien se han colocado todos, ¿eh?
0: Pero vamos, dices, es increíble, menos tú, el resto de tus primos.
1: La oveja negra de la familia.
0: Qué maravilla.
1: ¿No? Trabajando de periodista.
0: Qué bonito.
1: Bueno, esto no es un lapsus el otro día, aunque sí que es algo que no se debió decir en la retransmisión de la final en tiempo de juego, en la COPE. El árbitro...
0: ¿En la final?
1: Sí, en la final del Mundial. Manolo Lama narrando. El árbitro Slavko Vincic, que es, por cierto, el
0: ha retirado hoy.
1: Que se retira.
0: Sí.
1: 46 años, creo que,
0: hostia,
1: que tiene.
0: Más ya joven
1: hecho,
0: que yo.
1: Ya ha hecho. Yo creo que Toño lo dejó un poquito más tarde, quizá.
0: Toño no ha comentado con nadie este mundial.
1: No, afortunadamente.
0: ¿Qué habrá hecho Toño?
1: Pues como buen deportista habrá estado disfrutando.
0: En Dazón no tienen árbitro ahora que lo pienso.
1: Ni falta que hace, ¿no? Si yo siempre me he planteado por qué en otros deportes no hay árbitros comentando. Ya. O sea, yo, la Euroliga, la NBA y tal, no hay árbitros, no hay exárbitros comentando esos torneos, ¿no?
0: Pero porque no son Toño.
1: Claro,
0: pues si tú tienes a Toño en tu gremio.
1: Yo propondría a Toño para todos los deportes, para comentar todos los deportes. Porque podría, él no es un árbitro, él es un deportista.
0: Es un líder.
1: Y un líder mediático. Bueno, una cosa que no debió decir Manolo Lama en ningún momento, y lo dijo contra Vinci. Se le escapó.
0: ¿Contra
1: Vinci? Contra Vinci, digo.
0: Ah, vale.
1: Escucha lo que le llamo.
17: A ver. Porro llega frontal del área, Porro filtra, toca para Oyarzábal, Oyarzábal, Porro, dice el árbitro que no.
18: Por eso no llega,
17: bueno, se da maricón. Será esto, posible lo que apita el árbitro.
19: Esto vamos. Sí que me mojé a mí.
1: Lo has oído, ¿no? No era Salam Aleikum, saludo.
0: Se calentó mucho.
1: Sí, sí, y quizá demasiado.
0: Oye,
1: ¿no?
0: ¿Nadie se ha enterado de esto?
1: Bueno, a mí me ha llegado por redes, pero no se ha hecho muy viral. Me extraña porque...
0: Ya me la veo venir.
1: Yo entiendo que Lama lleva mucho tiempo hablando en la radio con poco filtro. Pero un poquito de filtro hay que tener. No se puede hablar
0: pues, no de los que
1: igual que la redacción, ¿eh? Dime.
0: Que digo, no de los que se equivoca muy a menudo, ¿eh? Los hay que se equivocan.
1: Bueno, te dice, Lama es muy mal hablado y suelta muchos tacos en tertulias. Sí, sí, un poquito de filtro hay
0: por
1: que tener.
0: El dejque este de madrileño.
1: No, madrileño nada, los madrileños no vamos diciendo
0: pero
1: estas cosas por la vida.
0: No,
1: David.
0: Pasa menos porque tenemos como otro.
1: Sí, el sen.
0: El terraná, que el sí, sen. La forma de ser.
1: Sí, claro. Sí, te voy a poner a Iván San Antonio dando voces en la tribuna del Camp Nou, a ver qué te parece.
0: Es verdad, qué grande.
1: Bueno, mira, está el mal del comentarista y está lo que podríamos decir el bien del comentarista. Precisamente en Dazón, Alberto Yogo, minutos antes del gol de Ferran.
20: Ahí va Lamine, se lleva la pelota a Milán y me saca el centro, Ferran. Uy, Ferran de mi vida.
21: Era esa.
20: ¿Cómo le caen? Es que tiene imán, te lo digo. ¡Oh! Le va a caer la buena, me casó. Estamos bien.
1: Le cayó la buena, ¿eh?
0: Le cayó la buena.
1: Le cayó la buena al tiburón.
0: Pero con Ferran, mucha gente...
1: Bueno, a mí me desespera.
0: Sí, pero mucha gente...
1: Ferran Martínez, como le llamaba.
0: Antes de... Cuando empieza el Mundial, mucha gente dice, el gol clave lo va a marcar Ferran.
1: Ah, sí.
0: O sea, Alex China, por ejemplo, es verdad que es una pedrada, porque no hay prueba que demuestre nada, pero desde el primero dijo... Yo me subí a ese carro después de Cabo Verde. Dije, estoy seguro que marcará un gol importante.
1: Bueno, yo lo planteé antes de la final en Saber Empatar en mi canal. ¿Os imagináis que gana España? Pero solo lo planteé. No, yo no tenía la pedrada.
0: Oye, espérate, que dice Romero que esto está grabado. Antonio Romero.
1: 16 horas, 14 minutos, 46 segundos.
0: Esto va en directo. Aquí no estamos de vacaciones
1: por
0: como
1: favor.
0: Tú. Que te has ido al Mundial y te has tirado dos semanitas ahora recuperando días.
1: He venido en el coche hoy sin poder escuchar la barra libre.
0: Es que yo tampoco lo he escuchado. Acabo de ver el mensaje, me lo han enviado a las 4 y 12, hace dos minutos. Hace tres ahora mismo. En directo, vamos.
1: En riguroso directo. Bueno, el bien del comentarista y el mal del comentarista. En esta ocasión, en el Tour de Francia, el otro día... Se llegó durante dos días al Alpe d'Huez, no sé si se pronuncia así, pero yo digo el Alpe d'Huez.
0: Alpe d'Huez.
1: El segundo día, es que Javier Ares decía una cosa así, ¿no? El Alpe d'Huez, no sé.
0: ¿Y Melchor?
1: Claro, es que no hace ciclismo.
0: ¿Por qué no quiere?
1: Una pena,
0: porque no quiere.
1: El Tour de Francia vendría muy bien tenerlo.
0: Se pondría las botas
1: de tercera voz solo para dar el recorrido, ¿no? Y los nombres de los ciclistas franceses y belgas. Bueno, el mal del comentarista, el otro día, Pedro Delgado dice que que ya están en una...
0: Pero Pedro Delgado no había tenido lío en televisión española.
1: Pedro Delgado dice que estaban ya en un terreno en el que no iba a haber caídas y que pasó inmediatamente.
22: Y el problema que te cae es que pierdes un poquito confianza a la hora de la trazada. La verdad es que ahora no es peligroso esta parte, porque esto es la otra zona de ascensión a Alpe d'Huez. Normalmente van a buscar
0: otra vez.
22: Ya ha perdido confianza.
23: Confianza. Dios mío, este deporte es muy cruel.
1: De mala suerte, ¿no? De decir aquí no.
0: Es verdad, patapum.
1: Y para abajo.
0: Estoy muy enganchado al Tour de Francia cuando... Bueno, estoy enganchado a cualquier cosa que participe Pogacar, te lo juro, ¿eh?
1: Sí.
0: Si veo cualquier cosa en Eurosport, en Teledeporte, cualquiera que tenga derechos de ciclismo, y sale Pogacar, lo veo, tío.
1: Parece que va a correr la vuelta, ¿no?
0: Hostia, pues entonces la veré.
1: Sería un notición
0: me parece lo más sobrenatural que he visto en el deporte.
1: En el ciclismo...
0: Hostia, es alucinante,
1: es
0: tío.
1: Tremendo, sí.
0: ¿Cómo puede ser tan sobrado en un deporte que no ganaba, que es tan duro? Y sobre todo no tener pinta de ello.
1: el anterior ganador de 5 Tours, que era Indurain, era todo lo contrario, que se conformaba con ganar la general,
0: este no.
1: Dejaba ganar a todo el mundo las etapitas y tal.
0: Este
1: nosotros queríamos que fuera como Pogacar.
0: Hombre, no tenga ninguna duda, Pogacar, si parece el que te sienta en el cine, ahora ya no te sienta
1: antiguamente.
0: Pero es que es un depredador deportivo, sí, es espectacular, me parece una barbaridad. Vi el otro día la etapa, ¿cuál fue? La previa al Pedue.
1: Sí.
0: Hostia, que fue acojonante, tío. O sea, lo sienta todo, se ataca cuando le da la gana, sabe que no le van a pillar. Somos muy del ciclismo,
1: Muy del ciclismo. Vamos a tirar algún sonido más. Que
0: sonidito.
1: Estamos ya a punto de conectar con la gala.
0: Tampoco creo que Fran hoy monte un lío porque nos pasemos, ¿eh? Me da a mí que con las horas que tiene directo, hoy bueno, Fran va a estar tranquilito.
1: Bueno, nos saltamos.
0: Así limpiamos bien el podcast. También es verdad que si lo cuadramos,
1: sí,
0: sube la hora limpia Spotty.
1: Eso sí, nos saltamos el siguiente sonido,
0: ¿sí?
1: El sonido Julián, y vamos directamente al que se ha hecho viral en las últimas horas, a
0: quién?
1: Raíz de que se ha sabido el posible echaje de Diomandé por el Real Madrid. José Álvarez, del Chiringuito, atentos a lo que decía el 30 de abril sobre los fichajes que iba a hacer, no el Real Madrid, sino el Barça.
0: A ver.
2: Bueno, a mí me insisten en el FC Barcelona que se van a hacer varios fichajes para reforzar la plantilla y me remarcan mucho el tema de la banda izquierda. Me dieron un nombre, es muy complicado.
18: ¿El nombre es?
2: Pero el que... Diomandé. Otro nombre es el de Bernardo Silva, ya hemos hablado de él. Es verdad que tiene muchas ofertas, pero Bernardo de momento espera al FC Barcelona, quiere ver qué decisión toman. Koundé, si sale, hay un lateral derecho que gusta mucho y es Dumfries, jugador del Inter de Milán, y aparte tiene una cláusula de 25 millones con cierto plazo este verano. Por lo tanto, si hubiera una oferta por Koundé importante, saldría y el Barça se plantearía ir por Dumfries.
19: Buenísimo. Es buena oportunidad.
2: Y el otro nombre, ya lo dijo J. Jordi, si sale Valde, que también tiene ofertas, lo contamos aquí, muy importantes de la Premier, el Barça se plantearía Cuculella, que está como loco por venir, nos lo contó a nosotros ahí cuando estaba con la selección.
1: Ha faltado con Atena.
0: Se lo contó que estaba loco por fichar por el Barça, han dicho, ¿eh?
1: Eso ha dicho, sí.
0: Joder, pues le costó un poco firmar por el Madrid, ¿eh?
1: Bueno, pues estaría loco por firmar por alguno.
0: Si no te llama el Barça, te vas al Madrid,
1: está claro. Bueno, y desde el punto de vista de la probabilidad, es apasionante esto de José Álvarez, ¿eh? Esto es para que se estudie en la universidad, no en la de periodismo, en la de estadística y matemáticas.
0: De hecho, Anthony Blake no viene esta semana, que viene al programa de los viajes, Anthony Blake, el que tú sabes que es Anthony Blake.
1: Mentalista
0: viene aquí a radio.
1: Afamado mentalista.
0: Está todos los sábados aquí en el programa de viajes.
1: Pues esto que es un trabajo.
0: Si llega a estar aquí, lo metemos aquí, que nos cuente, que nos doble una cucharilla, que después me dijeron, lo dije un día y me dijeron que ese era Uri Geller.
1: Uri Geller,
0: que no era, pero digo, Anthony, si quiere la dobla.
1: Vamos.
0: Lo que pasa
1: es que no quiere copiar a Uri Geller. Es del repertorio de otro, pero lo puede hacer si quiere.
0: No.
1: Bueno,
0: el programa es en directo. Juli, no te engañes.
1: Tenemos más sonidos, pero yo creo que va siendo hora de conectar con la gala.
0: ¿Sí?
1: Y si luego
0: ¿Hacemos un parón primero?
1: Sí, luego hacemos un parón y ya nos vamos a la gala directamente.
0: ¿Y si sobra?
1: Y si luego queda un poco de tiempo, tiramos alguno.
0: Dile algo a Romero, que estamos en directo, a ver si se piensa que está grabado esto.
1: Romero
0: también
1: está ahora mismo en la alfombra roja.
0: ¿Sí?
1: Porque está nominado a un premio.
0: ¿Está nominado a un premio Antonio Romero?
1: Está nominado.
0: ¿Cadena Ser? ¿Quién es el medio con más nominaciones?
1: Bueno, la cadena SER va bien servida, ¿eh?
0: ¿Sí? ¿Cope?
1: Cope también. Radio Marca un poco más floja este año.
0: Radio Marca, vaya.
1: Y un premio para que se va a ir al Levante Español.
0: ¡Oh! Le queremos, ¿eh?
1: Te va a gustar mucho el ladrillo de honor.
0: ¿Sí?
1: No te digo más.
0: Venga. Un minutito, nada. Ni un minuto de consejos. Y vamos con la entrega de los premios Ladrillo de Mármol, 10ª edición.
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0: Bienvenidos un año más a la ceremonia de entrega de los premios Ladrillo de Mármol. No es una edición más, es la décima, una década ya, premiando a lo más granado del periodismo deportivo español. No perdemos tiempo, que tenemos hoy que entregar 12 premios, nada menos. Hay muchísima gente que se lo ha merecido este año. Y el primer galardonado en la categoría de Mejor Expresión de Nuevo Cuño es Isaac Fouto, del partidazo de COPE, que ha instalado en nuestras vidas una nueva y ya imprescindible expresión.
1: Relacionar que al Madrid no le pitan un penalti con un caso de presunta corrupción deportiva que se está investigando en un juzgado de Barcelona es deleznable. Florentino Pérez, es deleznable. Lo que has hecho hoy con González Fuertes es lamentable. Poner en la picota a Pablo González Fuertes, a un árbitro que tiene que salir a la

0: premio dedicado a los haters de Fouto, esos que decían que solo podía ganar el ladrillo de mármol al mejor enganchón. Fouto siempre se reinventa. Un premio nuevo es el premio a la mejor reposición o el mejor revival, y este año ha sido para Roberto Gómez, de la tribu de Radio Marca, por una genialidad, que es emular a Sergio Ramos hablando sobre Sergio Ramos.
1: Sergio Ramos ayer presentó, que lo vi con Pablo Motos, bueno, una canción, o sea, yo no sé qué va a decir Florentino Pérez. ¿No lo has visto?
2: No lo he escuchado.
1: Pues
2: no,
1: es no espectacular.
2: No sé si Villa la tiene para el viral, no tengo ni idea, ¿no? Que te prometo que no sé de qué me estás hablando. O sea, que ayer Ramos presentó una canción en El Hormiguero.
1: En El Hormiguero, hablando de su salida del Real Madrid.
2: Ah, una canción de la salida del Real Madrid. Ah,
1: sí, es espectacular. O sea, es espectacular. Trabajadísimo. Él está sensacional. O sea, él está sensacional. Es espectacular. Lo que pasa es que yo creo que le pega un palazo a Florentino Pérez.
2: Me lo creo.
1: Yo no sé. Dice, no. Yo, luego le pregunto a Pablo, le pregunto, ¿cómo te vas a convertir? No, bien, si yo quiero volver al Real Madrid.
2: A ver, que me dice yo... Villa, que a lo mejor era repetido el programa, ¿eh? ¿No será la de Cibeles esta canción que sacó antiguamente?
1: ¿Es la de Cibeles? Ah, pues es que yo como
2: menos mal que estamos atentos.
1: No, pero
2: si
1: no te digo
2: la,
1: una
2: me
1: cosa.
2: La clavas, si no me la clavas, ¿eh?
1: No, pero digo, ayer me pareció espectacular.
2: Pues he grabado.
1: Ahí grabado. Él en Monterrey, claro, estaba en Monterrey. Es que, claro, no estudié la música. Ah, pero
2: aquí, a Ramos también le pasó que una vez felicitó a un equipo de waterpolo cuando ya había, estaba la reposición.
1: Pues a mí me encantó. Yo es que no lo había escuchado nunca.
0: Vamos con el premio al mejor zasca de la temporada. Y volvemos al partidazo de COPE, porque el ganador es Alfredo Relaño, por este zasca que le dio a Nacho Peña hablando sobre el Balón de Oro.
3: Nacho, no tiene nada que ver la UEFA en a quién se da este premio. Ni eligen los jurados, ni intervienen en nada. Esto no salió, no tiene nada que ver con la UEFA, que no saliera. Deja de pensar eso, porque es que no es así.
4: Venga por otro, Nacho.
5: No es la sensación que tiene el Real Madrid.
3: Pero yo te lo digo porque...
5: Tenía la sensación de que la UEFA como organizador podía haber tenido peso...
3: Que no ha tenido nada, ningún peso.
5: En que sucediera lo que sucedió.
3: Nacho, te digo, aquí hay 100 que mandamos los votos, votamos a 10 de 15 para abajo, eso se junta allí en France Football, y en eso no interviene nadie, y para que no haya trampa después se publica lo que hemos votado los 100 y lo puedes sumar, y ahí no hay nadie que pueda intervenir de nada, ni te pueden sugerir. No va a estar la UEFA sugiriendo a 100 en el mundo que no votes a Vinicius porque el Madrid quiere hacer una Superliga. Eso es una bacala.
5: Si no sé, Alfredo, lo que pasa es que aparecía un señor que se llamaba Porcio con la camiseta del Barça por ahí y luego votaba.
3: Entonces, bueno, por lo que sea.
5: Había algunos tipos que votaban, eran un poco sospechosos.
3: Oye, y yo soy del Madrid, voto.
5: Toma.
3: No sé que soy del Madrid.
5: Pero te la calzas, Alfredo, cada lunes.
6: Por favor, silencio. O sea, orden. ¿Qué quieres decir?
5: No, que si se calza la camiseta y
2: está el
5: se pone frente a la pantalla.
7: Acepta tu derrota.
2: Pide clemencia.
0: En los ladrillos de mármol no tenemos estos problemas, porque como no hay votos, no son democráticos, todo más fácil. Mejor enganchón de la temporada. La verdad es que es el premio con menos emoción, porque ya hicimos el especial enganchones hace algunas semanas, pero lo que no tiene de emoción lo tiene de indiscutible, porque los ganadores son Eduardo Iturralde González y José Antonio Ponsetti, que se enzarzaron en Carrusel Deportivo, en la SER, afortunadamente sin armas de por medio.
8: La hostieja de vuelta de Ponsetti a Iturralde González. Adelante, Ponce, el mundo latino.
9: Ni eso, ¿no? El populista que va a estar 40 días por lo menos en Estados Unidos y que va a entender
8: en un país
9: de 360 millones de habitantes.
8: Con armas,
9: hay de todo. Hay gente que vive en América Profunda que tiene armas porque...

0: policía tarda no menos de 20 minutos en llegar a su casa y,
1: por ejemplo, en Dallas,
0: defenderse.
1: Por ejemplo, en Dallas.
2: ¿Qué estás defendiendo públicamente la tenencia de armas? ¿Estás diciendo eso? ¿Estás diciendo que cada uno puede llevar un arma?
1: Hombre, cada uno puede llevar un arma, es una evidencia.
2: No, estás diciendo que se puede tener armas.
0: Escúchame de una puñetera vez en vez de.
2: No, que acabas de decir que pueden tener armas.
0: ¿Quieres escuchar de una puñetera vez?
1: Déjala acabar a vos.
2: No, a ver, no. Para decir la barbaridad. No,
0: bien.
2: Para decir una barbaridad.
0: ¿Me dejas hablar de una puñetera?
2: No, pero que para decir esa barbaridad no. Para decir una barbaridad no.
0: Puñetera vez, ya, hombre.
2: Para decir esa barbaridad no, hombre. Que no quiero escucharle a uno que esté permitiendo llevar armas.
0: No sabes nada.
1: Y tú, un segundo.
0: Eres un ser que no sabe nada.
2: No.
1: Y
2: tú apoyas llevar armas.
1: No, un segundo. Te voy a poner.
0: ¿Me dejas hablar? Sí. ¿Me dejas hablar? Porque si hablamos de armas, igual te llevas una sorpresa.
1: Escúchame. Escuchadme un segundo, que soy dos amigos, voy a poner yo el punto de calma.
0: Que me deje decir lo que tengo que decir.
1: Que te va a dejar.
0: No me importa, Dani, reconocer que yo en Estados Unidos tendría arma.
1: Pues dilo.
0: Tendría arma. Porque hay mucho loco, porque es muy difícil vivir aquí, porque no es lo mismo que vivir en tu tierra. Por cierto, en tu tierra no había armas en Euskadi.
1: Bueno, José, venga.
0: Es muy difícil no vivir en tu tierra, ¿verdad?
2: Sí.
0: Bueno, no sabes nada, Iturralde.
1: Bueno.
2: Pero tú puedes llevar armas.
0: Vente aquí los 40 días. Que ya me tienes harto, coño.
1: Bueno, pero...
2: Lleva armas, lleva armas.
1: Pero que haya...
0: Ya está bien, te falta el respeto a la gente.
2: No, hombre. No, si yo no falto el respeto a nada.
0: Chicos. Podríamos llegar, Iturralde.
1: Chicos.
0: Ya está bien.
2: Pero si lo has dicho tú.
0: Ya está bien, te falta el respeto a la gente.
1: Hasta aquí.
2: Ya está bien.
1: Vale, Ponce.
0: Que te calles y hablas otra vez. Ponce. Que no tienes idea. Y que estás hablando mierda.
1: Ponce.
0: Que ya está bien.
1: Ponce.
0: Y yo me quito del aire, Dani.
1: No, bueno.
0: Y pido disculpas a los oyentes. Y me estoy quedando sin voz por culpa de este
1: idiota. No, ya está, Ponce. 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
3: Vamos con el premio a la mejor entrevista, que es para Aritz Gabilondo, del diario AS, por esta pregunta en rueda de prensa a Luis Enrique.
4: Creo que has terminado la temporada con, bueno, el año 2025 con 4 títulos, si no me equivoco, y con una final perdida, la del Mundial, bueno, alcanzada, mejor dicho. ¿Con qué palabra definirías este año? Si es el mejor de tu trayectoria.
5: Hombre, 4 títulos no. Sube.
4: 6.
5: O sea, hombre, hostia, que se te han caído 2 trofeos por ahí, ¿no? Yo sé que Las me quiere mucho, pero quitarme 2 trofeos, al Paris Saint-Germain.
4: He dicho, creo.
5: Hostia, España, España. Spain is different.
3: No me extraña que Luis Enrique luego vaya diciendo lo de no tenéis ni idea. El ladrillo revelación de la temporada es uno de los premios que personalmente más me satisfacen. Todo lo que sea detectar talento y sumarlo a Notcast es buena noticia, y este año ha habido un periodista que ha derribado la puerta, no literalmente, como se suele decir, pero sí de manera indiscutible. El ganador es Juan Carlos Villena, de Radio Intereconomía Valencia, por sus apasionadas transmisiones de baloncesto.
6: Pero le ha pegado, pide Pedro el bar por agresión de Farida Barri. Está pegando, tío. Una Farid por detrás, pucha. Bueno.
7: Bestial.
6: Si esto no lo pitan.
7: Bestial.
6: Si esto no lo pitan.
7: Madre de la Jorge Alonso.
6: Por favor. ¡Nada! Es que me río. Levántate y lucha. Esta es tu pelea. ¡Era un gol más uno sobre Braston, que no se ha atrevido a pitar! ¡No se han atrevido a pitar el gol más uno! ¡No se han atrevido a pitar el puto 2-1! ¡Es un 2-1! ¡No se han atrevido a pitar el puto 2-1! ¡Es un 2-1! ¡Como una casa! Tiempo muerto. Pausa. ¡Hostia! Alguien ha intentado agredir a De la Rea. Lo ha tenido que separar y sabe lo que es. Es una vergüenza. Es una vergüenza. Y no se ha vuelto a puñetar la casa. ¡Go home! ¡Ojo a Tamar y Pedro Careo! ¡A Tamar y Pedro! ¡Ojo a Tamar y Pedro! ¡Que se rozan las caras! ¡Esto no lo había visto en todo el año! ¡Ojo a Tamar y Pedro! ¡Creo que va a haber doble técnica! ¡Se han encarado los entrenadores! ¡Se han encarado los entrenadores! Nunca había visto en mi vida así a Pedro Martínez, que ya está harto de Ataman. ¡Está harto del show de Ataman! ¡No para, coño! ¡Mira que vuelve Pedro contra Ataman! ¡Pedro contra Ataman! ¡Le tienen que separar los árbitros! ¡Le tienen que separar a Alfonso Castilla expulsados! ¡Acaban de expulsar a los dos! ¡Ojo que se enfrentan! ¡Insulta! ¡Insulta a Ataman a Pedro! ¡Han expulsado a Pedro! ¡Han expulsado a Pedro! ¡Han expulsado a Pedro Martínez! No pita falta, y ahí sí, ladrones, joder, eso es falta sobre Montero.
8: No sé si ha sido
6: es falta. Increíble,
8: pero más que en esta falta ha sido en las
6: ocasiones. Es increíble, Juan Antonio, hace tiempo que no he hablado de los árbitros y me conoces.
9: Sí,
6: es una puta vergüenza.
9: Pedro ahí en mitad de...
6: Mira, quitarme la acreditación si queréis. Es increíble esto. ¡Ha habido falta sobre Montero!
3: La verdad es que Villena bien podría haber ganado también el siguiente premio, el de mejor retransmisión de la temporada, que es para Antonio Romero, de Carrusel Deportivo en la SER, por este Real Madrid-Manchester City.
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3: Bueno, pues doble alegría para Antonio Romero, porque a este premio hay que sumarle uno más, el que vamos a dar ahora, que estoy seguro de que le va a hacer muy feliz, porque es el de mejor canción para Axel Torres en un inesperado dúo con Bad Bunny. Y ambos están aquí, por supuesto, como es tradicional, en el Teatro Loco Gatti, para interpretar el tema triunfador de esta temporada. Adelante.
12: Este aplauso también muestra lo que estamos diciendo. Es un jugador cada vez más valorado. De hecho, no sé si van a cantar su canción de la final de Copa. Sí, sí, es la canción de la final de Copa.
13: No todos los jugadores tienen una canción, Axel. Esos Carson es un privilegio.
12: Sí, sí. Es con la ley.

0: eso dice la canción.
1: Bueno, pues banda sonora original, copyright Oscar Son, y trasladada, eso sí, con menos ritmo, por Axel Torres.
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4: Espectacular. Seguimos con los premios artísticos, Ladrillo de las Artes, para el partidazo de COPE por su promoción del cine español con motivo de los premios Goya.
5: No he visto las películas, he visto solo Sirat. Si digo lo que pienso de Sirat, o sea...
6: Te echan de la Academia de Cine.
7: Bueno, pero es normal, desde luego es una película que no deja indiferente a nadie, ¿eh?
5: Sí, no, quiero decir que yo sé que es muy buena y todo eso. A mí me pareció la mayor pérdida de tiempo que he tenido yo este año. O sea, y mira que he perdido el tiempo, ¿eh? Que lo he perdido.
7: Bueno, pues intenta ver los domingos, no, que seguro que con esa no te pasa.
6: No trates de explicarles todo esto, Gonzalo, a esta gente. No lo vas a...
5: No, a Joseba le gustó, por
6: a mí
5: ejemplo,
6: sí, a mí sí.
5: ¿Ves?
6: A mí me pareció... sí. A mí me dejó...
8: Saber en qué condiciones lo vio, Joseba.
5: Bueno. Manolo Lama, hola Manolo, muy buenas.
9: Muy buenas, Juanma. Pues yo estoy contigo, fíjate.
5: ¿Tú la viste?
9: No, por eso.
5: Vale. ¿Qué? No, yo te digo que no la acabas.
6: Bueno, 10 minutos, no dura más.
10: No vi los Goya, no sé quién es, no he visto esa película tampoco. Y todo lo que he leído de los Goyas, estáis hablando más de cine ahora que todo lo que he leído de los Goyas esta mañana.
5: Ciro López, hola Ciro, muy buenas.
11: Muy buenas, ¿cómo estamos?
5: ¿Tú qué tal?
11: A mí me hubiera gustado que hubiera ganado... Sirac, no la he visto, por eso tampoco puedo. Me hubiera gustado que ganara Sirac por el director, pero que es paisano, pero no, sí. no porque la haya
5: un
11: visto.
5: Un intenso, pero vamos. Mónica Marchante, hola Mónica, muy buenas.
12: ¿Qué tal? Muy buenas. No me puedo pronunciar porque no la he visto, pero vamos.
5: Fouti, habrá que verla. Muy buenas.
13: Muy buena, Juanma.
5: Tú no ves estas cosas, ¿no?
13: Sí, el domingo empecé a verla ayer y tardé un minuto en quitarla. Además, tal cual. Sí.
5: ¿En serio?
13: Viaje que iba. Sí, me la puse en el iPad en el viaje.
11: Entonces a mí me gustará, seguro.
4: Carlos Pumares estaría orgulloso, sin duda. Vamos con el premio a la mejor...
14: exclusiva.
4: Y para ello volvemos al primer Notcast de la temporada, porque el ganador, muy merecido, es David Bernabéu, del diario Sport y mil medios más, con sus informaciones sobre el fichaje de Nico Williams por el FC Barcelona.

0: Barça fichará a Nico Williams. La decisión del futbolista es irreversible, no tiene marcha atrás y el Barça es que no le queda otro camino. Cualquier otra cosa que ahora mismo no sea, después de la ilusión que se genera, es un ridículo. Esto hay que hacerlo sí o sí. Y el Barça lo hará.
1: El escenario del que estamos hablando no tiene nada que ver ahora con el de hace un año, cuando el jugador dudaba.
2: Mira, ¿cuándo era el día? ¿Cuándo va a pagar la cláusula?
1: El Barça,
2: para que quede claro, para ser
1: Barça pagará la cláusula cuando...
2: Porque el día era hoy, y hoy veo que no.
1: Cuando le dé la gana, cuando le dé la gana a él y al futbolista, que la pagarán cuando quieran ellos, no cuando tú lo digas.
2: Pero si yo no lo he dicho, si lo has dicho tú.
1: Sí, hoy era el día, creo que tú dijiste que era hoy. García.
2: ¿Tú no dijiste el día?
1: No, yo no he dicho el día en ningún momento. No encontrarás ninguna aportación mía en la que yo haya dicho a nivel informativo que el Barça pagará la cláusula tal día.
0: Me siguen diciendo que en 4 o 5 días resuelven el capítulo de la cláusula. Si hablamos de explicaciones, quienes deben darlas primero es el Barça, Laporta, Deco, toda la gente que ha participado en esta operación que ha acabado fracasando, y también evidentemente Félix Tainta, la gente del futbolista, y el propio Nico Williams, que son los que han decidido renovar su compromiso con el Atlético. Al final nosotros, yo en mi caso, soy periodista, trato de informar lo mejor posible. A veces nos podemos equivocar, evidentemente, pero nosotros no firmamos ni dejamos de firmar a los futbolistas.
3: Bueno, nos quedan 2 premios, nada más. El 11º de la noche es el ladrillo Memoria Histórica, que es para Borja Fernández y Gabriel Gallego, de Radio Marca Asturias, por esta previa del Getafe Oviedo.
4: Que firma la victoria del Real Oviedo en el Coliseum este fin de semana, en el campo del Getafe, y ojalá que se pueda cumplir ese pronóstico, ¿no, Gallego?
5: No va a ser fácil, desde luego, en el Coliseo es que me sale siempre el Coliseo Alfonso Pérez, pero ya sí, está ahora, totalmente enterrado ese nombre.
4: ¿Dónde quedó ya, no?
5: Alfonso Pérez, no, pues creo que era un nombre que, bueno, de época franquista y tal, y se eliminó lo de Alfonso Pérez, o que recordaba la época franquista. Al menos tengo ese recuerdo, que el Getafe se vio obligado a retirar el nombre Alfonso Pérez. Ahora es Coliseum, un Coliseum, nada más.
4: Me llamó mucho atención lo de franquista, porque el nombre del campo de Getafe era por Alfonso Pérez, el exfutbolista.
5: Sí.
4: No de época franquista, un futbolista que hizo muchísima carrera dentro del fútbol español, y se le retiró el nombre en 2023 después de unas declaraciones de Alfonso Pérez que fueron consideradas machistas.
5: Vale,
4: no franquistas.
5: Vale, nada. Yo oía campanas, no sabía dónde.
4: Sabía que campanistas, el motivo. Y en el 2023 el Ayuntamiento de Getafe acordaron retirar el nombre de Alfonso Pérez del estadio, pues a partir del cual se empieza a llamar simplemente Coliseum. Hasta ahí. Pero Alfonso Pérez
5: no tenía nada que ver con la época franquista, ¿no?
4: Que yo sepa, no.
5: Pues nada, ahí está la curiosidad. Ya es que a veces me columpio, de qué manera.
3: Muy bien esa autocrítica, nos gusta mucho. Y por último, el gran premio de la noche. Es la segunda vez que entregamos un ladrillo de honor a toda una carrera. La primera vez fue hace 5 años ya, cuando José Ramón de la Morena dejó Onda Cero, y precisamente esta es la emisora que hace unos meses abandonó. Fernando Burgos, al que hoy homenajeamos aquí por su gran trayectoria, sobre todo en el apartado de los enganchones.

0: Es que a ver si no podemos decir aquí lo que opinamos, macho.
1: Yo no puedo decirlo.
0: No, sí, Fernando. Fernando, lo puedes decir. Fernando, lo puedes decir, pero es que lo has dicho 15 veces.
2: Las veces que me dé la gana.
3: Respeta, por favor. No, porque siempre estás dando clases y nunca respetas.
4: No, el que das clases eres tú.
0: Bueno, no, Pedro.
4: El que das clases eres tú. El excelente eres tú.
0: Vamos a tomarnos la vida.
4: Listo.
5: Pues yo te acabo de oír decir que la gente está cabreada porque el señor Asensio se ha quedado y no se queda el Madrid con 25 millones, más o menos.
6: No, me has escuchado entonces otra cosa. ¿O quieres escuchar otra cosa de mí?
5: Oye, perdona, trátame bien, ¿eh?
6: Y tú a mí también.
7: Oye, respeto. Oye, no, respeto.
4: Ten respeto. Déjame hablar. Está faltando el respeto insultando a la gente.
8: Venga, acaba.
4: No puede ser, tío. Bueno, escúchate. Sé que das vergüenza, tío. Te lo digo en serio. Te lo digo con todo el cariño.
9: Lo contrario,
4: ¿tú opinas? Deja de opinar a los demás. Pero si una cosa es opinar y otra es insultar, que no te das cuenta.
9: Madre mía, muchacho, cállate. Cállate cuando los demás hablamos. Cállate cuando los demás hablamos.
6: Un mal educado que tenéis que ver los insultos, ¿eh? Ya le he respondido en uno. Sí, grita lo que tú quieras, pero te vas más descontento. Sigue. Tú tonto. Con buenos modos, más parece. No, gilipollas tú.
10: Pero ahora te escucho yo.
11: Cada uno tiene su opinión y me parece.
10: Yo tengo más información que él.
4: Por supuesto, vas a tener tú más información.
10: Te explico lo que a lo mejor tú no has escuchado en Sevilla y yo llevo todo el día escuchando.
4: Por supuesto, que yo lo voy a escuchar, lo has escuchado tú, por supuesto, hombre. Más información tú que yo, venga, dime.
10: Bueno,
4: yo también estoy trabajando tanto o más que tú.
6: Que no es nuestro programa.
10: Participáis en él, pero el programa no es vuestro.
6: Ah, vale. No es nuestro programa. Bueno, participáis en él.
10: Que 3 años para empezar.
6: Bueno, se pasan rápido. Hemos aguantado mucho ya.
12: Pero que si los ingleses son más previsores y compraron en la web o en cualquier otra parte entradas.
13: Reventa, por ejemplo.
6: Sí, Alfredo. Sigue, por favor. ¿Sigue?
13: Una de las formas sería reventa.
6: Sí, pero ¿me dejas decirlo a mí?
4: ¡Ahí va! ¡Que le ha tirado una botella a Rüdiger a De Burgos Bengoches!
9: ¡Le ha tirado una botella al jugador del Madrid! ¡Increíble!
4: ¡Pero déjame que lo cuente!
9: ¡Ah, ya lo cuento yo!
4: ¡No, ¿por qué lo tienes que contar tú?
9: ¡Me apetece!
4: ¿Pero quién eres?
9: Tranquilo, ¿eh?
4: ¡No, tranquilo tú!
9: ¡Tranquilito!
4: ¡Tranquilo tú!
10: ¡Por favor, compañeros!
4: ¡Tranquilo tú!
10: ¡Va, tú. Fernando, por favor!
14: ¡Tranquilidad!
15: ¡No, sí, bueno! ¡Habló el Perón!
16: ¡Que va diciendo tontería aquí entre mí!
15: ¡Habló el este! ¡Tú sí que dices tontería, pal guato!
4: Si le ponen cretinos ya,
17: padre. Burgos, no me toques los cojones porque tengo para ti también, Burgos.
4: Que no te
17: tengo para ti, Burgos. Tengo para ti, Burgos.
4: Porque
17: es ridículo que un personaje como tú vaya hablando en las tertulias de calentar un partido. Cada semana calentando. Cada semana insultando y cada semana faltando al respeto. Entonces ahora no me vengas a llorar.
4: No
17: me vengas a llorar.
4: Que te lo digo a la cara
17: que no te gustes.
4: Eres
18: se encanta echar mano de la historia cuando os conviene.
10: Venga, bien,
18: fue mucho más traumático. Escucha un momento, por favor, y ten un poco de respeto.
10: No, el que no has sido tú cuando hablo de la carretera.
18: Escucha un momento.
10: Tú pides respeto cuando tú quieres.
18: Respeto.
10: Cuando tú quieres.
18: No lo tienes
10: al resto.
18: Mira, habla tú. Habla tú, que eres maleducado.
10: Escúchame.
18: Déjame en paz. Un poquito de respeto.
10: Y no lo tienes.
18: Que te calles.
10: El respeto que has tenido tú
18: una puta
10: la carretera conmigo.
18: No, hombre, es una falta de respeto. Que este tío no se calle. Lo primero que tiene que tener es respeto. Y si no lo quiere, que se vaya por la gafa,
10: bueno,
18: como tú todos los días, por la gafa,
10: como tú todos los programas.
18: Cállate tú, ya te estoy aguantando demasiado durante demasiado tiempo.
10: No, ya está bien.
18: Me quieres hasta las narices.
10: Ya está bien, que falte el respeto semana a semana, que lo aguante de la audiencia.
18: Hazte lo mirar.
7: Me parece que no corresponde con el tono de este programa la discusión que habéis mantenido.
10: No, yo tengo el mismo tono.
18: Ah, no, tú no, tú eres el mejor de España. Tú eres el más listo y el más respetuoso.
10: Yo no lo cambio el tono.
6: Pues ahora a vivir de otra manera. 50 pendientes. Yo vine en silencio y me quería ir en silencio y esto es lo más bonito que me puede pasar.

0: Ya se acabó. Porque yo no tengo nada que hacer esta tarde.
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6: Tenemos tiempo para un último sonidito que tiene que ver con la rabiosa actualidad del mundo del deporte en el nombre de Diomandé.
7: Sí, el fichaje, dicen, ¿no? De
6: inminente.
7: Inminente del Real Madrid. El pasado viernes, en el partidazo de COPE, sí, estaba Emilio Pérez de Rozas.
6: El gran Emilio.
7: Que en estos meses está recuperando un poquito de protagonismo. Porque ya sabes que con Juanma Castaño hace, no sé, 3 temporadas o así, que ya no entra. Pero le tienen muy en cuenta el resto de presentadores. El otro día con Luis Munilla dejó esta perla hablando sobre el extremo de Costa de Marfil.
8: Está también Emilio Pérez de Rozas. Hola, Emilio.
9: ¿Qué tal, Muni? ¿Cómo estamos?
8: Muy bien, ¿y tú?
9: Estupendo, aquí viendo cómo el Madrid va a fichar a un chino, un japonés,
6: ¿un chino?
9: O un ruso, o sea, algo así. No tengo ni idea de quién es este chico. Y como dice Quique Arancha, vale 100 millones.
8: A ver si le pasa lo mismo.
9: Como aquel.
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Ya estamos aquí, damas y caballeros, dentro del acogedor estudio de Marcador Radio Almería, sentados en nuestras sillas, arrancando esto de la naranja mecánica como cada martes. Y he de decir que lo estamos demostrando, ¿eh? No sé exactamente qué es lo que estamos demostrando, pero doy fe absoluta de que eso está siendo de esta manera que yo les cuento. Demostración absoluta. Ya hablaremos luego de qué. Bueno, lo hacemos desde la calma que proporcionan estos días soleados de primavera. Quizá tenemos hoy algún gradito de más, pero bueno, yo pues no sé, yo para pensar. Y la verdad es que no quiero ni pensarlo, pero el verano que nos espera va a ser de upa, ¿eh? Bueno, menos mal que tenemos aquí la playa en Almería también, que creo que eso pues también alivia un poco, ¿no? Tenemos los últimos coletazos de la temporada aquí en el baloncesto provincial, ya con prácticamente todas las ligas acabadas. Queda alguna senior municipal. Y bueno, nos quedan los cadebas también, algunos cadebas de los equipos minis. Torneos, campus, hay un campeonato de España incluso, ¿no? El que va a disputar el equipo infantil femenino de Club Baloncesto Almería en Huelva, que por cierto va a tener cabida a partir de este viernes, si no me equivoco. Así que desde aquí les deseamos muchísima suerte. Y cambiando de discurso, tuvimos final de la Euroliga el pasado fin de semana, emocionantísima la verdad, muchísimo mérito para el subcampeón, que es el representante español, Real Madrid, que bueno, apretó con todo ahí al Olympiacos, prácticamente hasta el último suspiro. También sigue la NBA, ya con un equipo en la final, que son los New York Knicks, que han dominado a Cleveland en el este, y ahora en el oeste pues están ahí pues dándose bastante cera, ¿no? Oklahoma y San Antonio, que parece una eliminatoria que va a estar bastante más igualada. Bueno, ustedes no se acuerdan, pero seguramente en uno de los primeros programas de la Naranja Mecánica se hizo aquí una pequeña porra en el estudio de Marcador Radio y un servidor se decantó por una final Oklahoma-New York Knicks. No sé si ustedes lo recuerdan, pero bueno, parece que voy ganando yo de momento, ¿eh? Creo que me la voy a llevar, vaya. Bueno, lo que no recuerdo es quién me debe esa cena, porque por aquí ha pasado mucha gente ya. Y mucha más que tiene que pasar. Así que vámonos a los titulares.

0: Pues nos vamos a cantera. El Toyo Elige Travel, campeón de la Liga Mini A, tras imponerse la final a Club Baloncesto Almería por 86-46.
1: Los toyeros han permanecido invictos durante toda la temporada y acudirán al Campeonato de Andalucía como el principal referente de la categoría.
0: En la categoría infantil femenino, como ya hemos dicho antes, Club Baloncesto Almería ya tiene la mira puesta en el Campeonato de España.
1: Las almerienses estarán en Huelva a partir del 31 de mayo para medirse a las mejores canteras de España.
0: Y en eventos, sigue la puesta a punto el 3x3 FIBA de Níjar.
1: El torneo cerró ayer el plazo de inscripción y arrancará el viernes de esta semana con muy buenas expectativas.
0: Venga, seguimos.
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0: Esto es Do You Remember Rock and Roll Radio. ¿Recuerdas la radio del rock and roll? Este temazo de Los Ramones se puede escuchar en el disco titulado End of the Century, el fin del siglo. Disco producido por el excéntrico Phil Spector, que había sido productor antes, por ejemplo, de los mismísimos Beatles, ¿no? Entre muchísimos otros, ¿no? Artistas pop de la época. Bueno, cuenta la leyenda que el genio loco este de Phil Spector pues sacaba una pistola y apuntaba a los Ramones para que se quedaran en el estudio y se pusiesen a trabajar. Y bueno, son cosas que se dicen, ¿eh? Pero parece que los testigos de esa época pues lo afirman con rotundidad, es decir, que no, que parece ser que es algo más que una leyenda. Discazo en cualquier caso, ¿eh? End of the Century, que fue el más vendido de la banda, aunque no por ello el más representativo. Bueno, y uno de los representantes que se iba a tener Almería en el Campeonato Andalucía de Minibásquet es el entrenador del Club Baloncesto Almería Verde, que es Ismael Ortiz. Ismael, ¿qué tal? Bienvenido, ¿cómo estás?
1: Hola, buenos días. Muchas gracias por la invitación.
0: Oye, vienes lo estás demostrando fuerte con la camiseta que has traído al estudio, ¿eh? No sé si la puedes describir así en un momentillo, ¿de qué es la camiseta?
1: Bueno, pues la camiseta sale Alex Delarge, que es el protagonista de La Naranja Mecánica, que bueno, que como ya sabemos, pues da nombre a este programa de radio tan fantástico que conduce.
0: Hombre, muchas gracias por lo de fantástico. Y oye, gran película, a mí esa película me fascina.
1: Maravillosa, maravillosa. Para verla varias veces y analizarla.
0: Bueno, subcampeón de la Liga Mini, entiendo que ahora iremos a ver cómo has llegado hasta esa final, pero bueno, al Toyo parece que era imposible meterle mano, ¿no? Un equipo un poco ya casi inalcanzable, ¿o qué tal se ha vivido esa final?
1: Sí, bueno, nosotros para ya el hecho de llegar a la final, pues para nosotros casi que era un premio el hecho de estar allí. Bueno, entonces, bueno, Toyo es un equipo que está muy bien trabajado, tiene niños con mucho talento y bueno. Nuestra idea era intentar hacer el partido lo más largo posible, intentar estar ahí dentro del partido lo que pudiésemos. Y bueno, tuvimos momentos de competir bien, de igualar incluso, de acercando un poquito el marcador y demás. Pero bueno, a la larga, seis periodos en mini contra un equipo con tanta rotación, pues bueno, se nos hizo un poquito largo.
0: Yo vi que llegasteis incluso a ganar un cuarto, ¿no?
1: Un sexto. Sí, llegamos incluso a ganar un sexto, nos pusimos ahí a 15 al descanso, que bueno, que teniendo en cuenta los partidos de la liga regular, en los cuales no habían ganado con mayor holgura, pues bueno, pues estaba muy contento, a pesar de al final de que, bueno, al final pierdes de 40 y dices, joder, pues no es el resultado que a uno le gustaría tener, pero bueno, pues si se ponen las cosas en contexto y ves un poco la progresión que han tenido los chicos desde el principio de temporada hasta ahora, bueno, pues al final que tu equipo juegue con carácter, siendo competitivo, siendo, bueno, yendo al límite en cada acción, al final eso también es satisfactorio y bueno, más allá de ganar o perder, eso también nos suma.
0: Sí, de hecho, antes has dicho que bueno, que incluso ya el hecho de estar en esa final podía incluso verse como un premio, ¿no? Porque tú coges el equipo en septiembre, entiendo que no te habías puesto como un objetivo ir al Cadeva, o sí, no sé, ahora tú me dices, o quizá ir al Cadeva ha sido más bien una consecuencia de otros objetivos. ¿Cuáles eran tus expectativas al principio de temporada?
1: Nada, la expectativa, bueno, yo cojo el equipo, bueno, me plantan la posibilidad, bueno, acepto y expectativa de Cadeva, si digo la verdad, ninguna. Esto al final nos planteábamos, bueno, pues día a día, trabajar con los chicos, meterle entrenamientos que tuvieran mucho ritmo, mucha intensidad, acostumbrar a los niños a situaciones de tensión, de que estén siempre concentrados, tanto en los entrenamientos como en los partidos, y bueno, y poco a poco, pues al final el trabajo pues va dando sus frutos, y bueno, pues no hemos encontrado con este premio, que ya te digo, no era nuestro objetivo de primera, pero bueno, ahí lo tenemos.
0: Porque para clasificarte, vamos a decir que tienes antes dos finales, ¿no? En esa Final Four, primero elegido, que bueno, yo vi los dos partidos, parece que ganas con cierta claridad, no digo que fuese fácil, pero ahí parece que había, bueno, que tu equipo estaba un poquito mejor o bastante mejor. Y luego viene la mojonera, que sí os dan más guerra, que la verdad es que ese partido sí es más igualado. ¿Cómo preparáis, ¿no? ¿Cómo se preparan este tipo de partidos en una categoría como minibásquet, ¿no? No sé si lo enfocas más en hacer cosas para contrarrestar las virtudes de los rivales o eres más de lo que se centra en querer reforzar las tuyas propias. No sé cuál ha sido un poco el porcentaje de trabajo que ha habido ahí para afrontar partidos de ese tipo.
1: Nada, yo en mi caso te diría, no sé, salvo algún equipo que tenga algún niño muy determinante. Que bueno, en el caso de la mojonera tiene un chico que sí, que era muy determinante, y a lo mejor teníamos un par de normas para cuando el chico tuviera el balón, bueno, pues que nuestros jugadores pues estuvieran preparados, estuvieran más activos en la ayuda, colasando pintura, obligándolos a soltar el balón y demás. Pero el 90% es centrarnos en nosotros, en cosas que tenemos que mejorar, en detalles que nos hagan competir mejor. Y al final estamos hablando de minibásquet, una etapa de formación muy temprana, y yo creo que sobre todo hay que poner el foco en eso, y dándole a los niños, dotándoles de recursos y de herramientas para que los niños jueguen al baloncesto lo mejor posible. No gastamos tanto tiempo en lo que pueda ser un scouting al uso, como te puedas encontrar en categorías ya pues senior y demás.
0: Oye, tú has entrenado en categorías muy diferentes, ¿no? Yo te he visto con cadetes, con juniors, bueno, que yo te recuerde, ¿no? Ahora mini. ¿Dónde te sientes tú más cómodo? ¿Qué diferencias? Además, bueno, me imagino que el contenido táctico que puedas poner en práctica en cada categoría, que lógicamente no será igual, ¿no? O tendrá el techo más alto, más bajo. Pero, ¿qué tiene para ti la categoría mini que la pueda hacer más especial que otras, por ejemplo? Si es que para ti lo tiene.
1: Pues seguramente sí. Bueno, obviamente el componente táctico pues no es tan profundo, digamos, como puede ser en un equipo junior o lo demás. Pero, no sé, el ambiente, la atmósfera, esa ilusión, esa inocencia de los niños te contagia, es muy divertido. Es muy divertido. Y además también, a veces incluso en otros equipos que he entrenado, acaba siendo hasta más satisfactorio, porque digamos que los progresos de los niños, desde que empieza en septiembre hasta que termina la temporada, pues muchas veces se ven mucho más. Sobre todo con niños que a lo mejor empiezas que técnicamente están un poquito más limitados, y claro, esos avances pues se ven mucho más a final de temporada, y eso para los entrenadores también es muy satisfactorio.
0: Yo añado, si me lo permites, porque también he entrenado mini muchos años, como tú sabes, no sé si tienes tú la misma sensación que yo. A mí me da la sensación, fíjate, cuando entrenas ya adolescentes, ya casi hombre, con las hormonas tan, tan locas, ¿no? Ya sabes tú que la adolescencia, los egos ya suben mucho más y es más complicado ser objetivo muchas veces. Yo creo que los deportistas en la edad minibásquet son muy, muy, muy agradecidos, tío. Notas ese cariño que te tienen, ¿no? Incluso esa admiración tan, tan, tan clara, ¿no? No sé si tú estás de acuerdo conmigo, pero yo siempre me he sentido como muy agradecido, ¿no? Por jugadores de esa etapa.
1: Sí, bueno, eres una figura al final pues muy presente en la semana de los niños. Bueno, aparte de sus padres, pues su profe en el colegio y su entrenador en su equipo de baloncesto, que para ellos es una de sus actividades principales. Pues obviamente acaba siendo a lo largo de la temporada pues una figura de referencia para ellos. Entonces, bueno, pues ya está, desde ese perfil que nos toca desempeñar, pues ya está, intentar buscar a los chicos los mejores valores, entrenarlos con la mayor ilusión del mundo, pues para que, no sé, también le contagiemos un poquito esa pasión por el baloncesto desde pequeño y que les perdure, vamos.
0: Oye, tú, aparte de entrenar, también has jugado toda la vida. Yo llevo viendo en senior toda la vida. Bueno,
1: juego todavía.
0: Y juegas todavía.
1: Todavía vamos a guerra.
0: No tienes muchos achaques, ¿no? Todavía.
1: Menos de lo que podría esperarse. Sí.
0: Bueno, y pues parece que te resistes, ¿no? Colgar las botas, lo cual lo celebro. Sí, hay con, creo que con Paquete Naico se llama tu equipo, ¿no?
1: Con Paquete Naico en los Juegos Deportivos Municipales, exactamente.
0: Oye, ¿y qué te aporta el baloncesto como para alargar? Que me parece bien, ¿eh? Pero parece que juntos hay un grupillo de gente sana, ¿no? Y aparte, bueno, deporte, algo social, ¿qué sensación tienes tú de yo quiero seguir estando aquí en las pistas todo el tiempo que pueda?
1: Bueno, pues al final, yo que sé, cuando piensa uno, yo por lo menos en el baloncesto, pues más allá del deporte en sí y obviamente y las bondades que tiene la actividad deportiva, pues a mí es que me ha reportado a mis mejores, algunos de mis mejores amigos y, bueno, por ratos estupendos fuera de la pista también. De hecho, bueno, al final el objetivo que tenemos en Paquete Naico, más allá de ganar más o menos, que a la larga también ganamos bastante, porque somos veteranos, pero somos peleones. Bueno, pues
0: se puede decir que lo demostráis.
1: Lo demostramos siempre, siempre. Pues esos ratos de ocio con la gente, esa cerveza que te tomas después del partido, aunque salgas que te duele ya, bueno, ya a cierta edad ya empieza a dolerte más cosas, pero los ratos que pasas después te compensan sin duda.
0: Estoy de acuerdo, ¿eh? Yo tuviese un poco esa salud que quizá tú sí tienes todavía, y estar un poquito ahí en las pistas. La verdad es que se echa de menos. Y fíjate, yo hace ya años que no toco un balón para jugar, pero sí que se echa de menos. Oye, y así que alárgalo, tío. Sigue demostrándolo todos los años que pueda. Si te respetan las lesiones, sigue demostrándolo. Bueno, ya Ismael y yo tenemos ahí un lenguaje clave que bueno, que ya ustedes algún día descubriremos. Bueno, FIBA 3x3 esta semana, se disputa ahí en tu pueblo. Bueno, ya sé que tú no vives allí ahora actualmente, porque estás aquí en Almería, pero bueno, tienes familia allí y vas allí de vez en cuando, que lo sé, porque tú me lo cuentas. Oye, ¿qué significa para la comarca, ¿no? Un evento de estas características, porque entiendo que igual, yo creo que no estamos siendo conscientes, pero desde luego que se organiza algo así, pues suma muchísimo, ya no solo a nivel provincial, bueno, es que justamente tú esa comarca, ¿no? De Níjar, Campo Hermoso, todo eso, pues evidentemente tiene que tener una repercusión ahí grande.
1: Sí, bueno, por precisar, yo soy de Campo Hermoso, barriada de Níjar. Eso, si no recuerdo mal, el torneo este 3x3 se desarrolla en San José.
0: ¿En San José?
1: San José, exactamente. Uh-huh. Pues a mí me parece una iniciativa estupenda porque, bueno, le damos visibilidad al baloncesto en la comarca de Níjar. Bueno, yo tuve la suerte, mis inicios como entrenador fueron allí en Níjar. Que, bueno, teníamos ahí con mucho trabajo y demás, pues sacamos ahí una escuela de baloncesto que bueno, que estuvimos ahí peleándolo durante muchos años y que nos dio muchas satisfacciones también. Y entonces, bueno, pues yo creo que todo lo que sea realizar actividades relacionadas con el baloncesto, que pongan en valor la actividad, pues, y no sé, si le den visibilidad dentro de la comarca, que bueno, ya sabemos lo que pasa siempre con el fútbol, que es lo que tira más, que es lo que más atención llama y demás, pues a mí me parece una actividad, o sea, una iniciativa estupenda, vamos.
0: Estaría chulo, no sé si estás de acuerdo, que esto sea algo más que un evento puntual que se ha hecho este año. Estaría genial que se generase una tradición, ¿no? A ser posible, pues, también en el mismo punto, y que se convirtiese en algo de referencia, ¿no? No sé, yo creo que cuando se hacen este tipo de cosas, sobre todo, más que en el corto plazo, siempre uno quiere, pues, crear algo, ¿no? Algo que te dé esa identidad dentro del sitio en el que vive. No sé si estás de acuerdo conmigo en eso.
1: Sí, bueno, al principio el inicio será difícil porque, bueno, partes de cero, tienes que darle pues eso, visibilidad al proyecto e intentar que participe la mayor gente posible y demás. Entonces, bueno, pero sería desde luego, bueno, no sé, pues, algo muy bueno para la comarca, que al final eso cogiera una tradición, una trayectoria que se convirtiera en una referencia dentro del circuito de 3x3.
0: Tienen una buena marca, por lo menos. Están representados por, al final, FIBA. Oye, pues no es Pepito Pérez o Juanito Ramírez o Pedro Almodóvar, ¿no? Es una marca que desde luego, oye, un torneo oficial FIBA, que puntúa, ¿no? Tiene puntos en 3x3 de FIBA.
1: Bueno, y me consta que está Federico Cle ahí detrás del proyecto, que, bueno, sí. Al final en la comarca de Níjar es un referente deportivo, un jugador de élite, que ha hecho carrera en España y fuera de España muchos años, y que, bueno, y que yo, él sabe que le tengo un cariño especial porque hemos coincidido en el baloncesto nijareño desde pequeño. Porque
0: tú lo llevabas en coche de aquí para allá, ¿eh? Con esa época, pues, ¿no?
1: Hemos coincidido muchos años. Y él también, como jugador allí en los primeros años de la Escuela Deportiva de Baloncesto ya en Níjar, y yo ya dando mis primeros pasos como entrenador. Y bueno, yo todo lo que le vaya bien a él, yo me alegraré.
0: ¿Tú lo llegaste a entrenar a Fede? ¿Llegaste a ser su entrenador?
1: Creo que llegarle a entrenar no. Pero bueno, compartíamos pista, compartíamos pabellón y sí, pues, el día de hasta que ya empezó a despuntar y ya era imposible retenerlo en el pueblo, que ya, bueno, pues ya él siguió su carrera por otro lado. Pero
0: creo que se fue a Dava, ¿no?
1: Estuvo en Dava, luego en Fundación CB Granada. Uh-huh. Y bueno, lo ha ido muy bien. Sí, muy currante y muy talentoso.
0: Sí, desde luego que sí. Y un bicho, físicamente.
1: Y aparte un bicho.
0: Físicamente un tío fuerte, que además se ha trabajado muy bien, ¿no? Ese cuerpo intenso, la verdad es que un competidor nato, Fede. Bueno, ya por cambiar un poquito, ir cambiando un poco de tercio, estuviste viendo, me consta, ¿no? O sea, final de la Euroliga. Lo primero, quiero que me digas con quién iba y quiero que me digas la verdad, porque yo me están llegando rumores de que no te está haciendo ya mucho tilín el Real Madrid últimamente. No. Y luego, pues, cuéntame qué te pareció el partido.
1: Yo, entre Madrid y Olympiacos, yo me quedo con el Madrid. Lo que pasa es verdad que tenemos ahí cierto resquemor a ese partido Madrid-Almería de hace un par de años, que el Almería no fue muy beneficiado por los árbitros, entonces ya la gente me acusa de antimadridista, pero nada más lejos.
0: Bueno, van a saber ustedes que yo he celebrado con Ismael eliminatoria de Champions del Madrid pegando saltos de alegría.
2: Pero de un tiempo a esta parte, es verdad que después de ese partido...
1: Lo vivo con mano entusiasmo.
2: Bueno, ¿y el partido qué te pareció?
1: Pues la verdad es que fue un partido muy chulo de ver, porque yo creo que de primeras todos pensábamos y asumíamos que Olympiacos era favorito. Ya aunque el Madrid hubiera tenido la plantilla al completo, yo creo que ya de por sí era favorito. Y bueno, pues con todas las bajas que tenía el Madrid, incluida ya la de Garuba en la semifinal del viernes, que yo creo que eso ya fue la puntilla para un juego interior que ya de por sí estaba muy mermado. Bueno, pues creo que con las herramientas que tenía y con las armas que tenía en ese momento, plantearon un partido que, bueno, pues les permitió llegar a los segundos finales con opción incluso de ganarlo, pero es que el desgaste y la exigencia que al final... Sin una rotación interior que pueda hacerle cara, joder, es que delante tenía jugadores como el Bezenkov, el Milutinov, interiores de élite que, claro, bueno, eso al final te hace mella y bueno. Pero nada, un meritazo, el Madrid compitieron como bestias, vamos.
2: Estoy de acuerdo, mucho mérito. Oye, y me he enterado que el sábado hubo un concierto en la ciudad, que estuviste ahí viendo un conciertillo, ¿no? ¿Puede ser o no?
1: Sí, un concierto acústico de acústico. ¿Quién tocaba?
2: Puede ser que tocase yo.
1: Pues, ¿cómo? ¿Verdad? ¿Cómo? Jay Cahill, ¿no? Jay Cahill.
2: Featuring Riggs. Oh
1: my God.
2: ¿Pero lo demostré o no lo demostré?
1: Lo demostraste de largo, tío.
2: Pero di la verdad, con la mano en el corazón.
1: Con la mano en el corazón, vamos, el público lo dejaste encandilado.
2: A mí me gusta ya que el público se sabe algunas canciones, ¿eh? ¿Hay algún vídeo por ahí circulando tú cantando alguna canción incluso?
1: Ese himno generacional, las roquetas que nos entusiasma a todos.
2: Incluso alguna más que no sea esa, ¿eh? Bueno, ya fuera un poco ese contexto, cambiando de contexto, ¿no? Oye, el año que viene, ya me has hablado antes, ¿no? De bueno, que tú quieres seguir jugando todo lo que puedas, porque bueno, pues porque ya no solo a nivel deportivo, a nivel social, como bien has expresado antes. Entiendo que el año que viene, no sé si tienes planes con el baloncesto, entiendo que querrás seguir jugando con tus amigos de Paquetenaico, si la salud te lo permite, que esperemos que sí. Entiendo que querrás seguir entrenando algún equipo de cantera. No sé si te gustaría que sea también un equipo de mini o te gustaría cambiar. ¿A ti qué te apetece hacer el año que viene relacionado con el baloncesto?
1: Sí, supongo que fue algo parecido a lo que venía haciendo este año. Entiendo que, bueno, que ahora tengo que hablar con el club para ver qué propuesta o qué posibilidades en cuanto a equipo a entrenar había para el año que viene. Y bueno, y si nos ponemos de acuerdo, pues ya está, pues un año más entrenando con CBE y disfrutando del baloncesto. No tengo una categoría en sí que diga me apetece más entrenar esto u otro. Yo al final lo que priorizo sobre todo es, bueno, pues disfrutar, estar en un grupo que yo entiendo que son niños trabajadores, que son responsables, que tienen ganas de progresar y al final que sean más o menos talentosos. Bueno, el trabajo al final ayuda a compensar ciertas carencias. Y bueno, y con respecto a jugar, por lo que te decía antes, yo mientras que la salud me respete, que vuelvo a tocar madera, me viene respetando, no me duele nada, con casi 40 palos que voy a cumplir, así que ya está, seguiremos jugando, seguiremos intentando, bueno, pues quitando el gusanillo ya, obviamente no con el rigor de tener que entrenar varios días en semana, ni mucho menos, pero bueno, la excusa de juntarnos con los amigos, echar nuestra pachanga y bebernos dos cervezas después y contarnos nuestra vida.
2: Así va a ser como yo, que me gusta ir a ver los partidos de fútbol con la excusa de tomarme una cerveza, porque a mí el fútbol, ya sabes que no me gusta prácticamente, no me gusta el fútbol, ¿no? Pero sí es verdad que últimamente... Pues, sí.
1: ¿Te gusta el Madrid, el fútbol, no?
2: Sí, me gusta el Madrid, la verdad es que sí, tienes razón. Y tampoco sé mucho de fútbol. Pero bueno, la excusa esa de tomarse una cerveza, de hacer vida social, pues la verdad es que también es sana, ¿no? Eso es salud, yo creo que es salud. Oye, ya vamos a ir acabando, pero... Ya tú que vas siendo veterano, ¿no? En esto de los banquillos, ya y, oye, también, si te tienes que quedar con algún momento así que hayas vivido, de todas las experiencias que has tenido, a mí me gustaría que me dijese, aunque sea una como entrenador y otra como jugador, que digas tú, este momento fue súper emocionante. Aunque tengas que descartar otros que estén casi a ese nivel, pero a ver si eres capaz de buscarme un momento de cada.
1: Uf, momento emocionante como entrenador.
2: Estás de pensar, estás de demostrarlo bien, ¿eh?
1: Jolín, sí. La verdad es que... tendría que pensar, no sé, pues hace 3 años.
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tardes. Hoy es 28 de julio, martes, pero es mucho más. Es un día grande para la libertad de prensa. He podido acceder al estadio de los Juegos del Mediterráneo a la presentación de las obras que comienzan hoy de la fase 2 del estadio de los Juegos del Mediterráneo. Hoy es un día para estar contentos los que nos dedicamos a este mundo del periodismo. Hablaremos de esto, escucharemos sonidos de esa presentación de las obras de la fase 2 del estadio de los Juegos del Mediterráneo. Hablaremos también del deporte en el Ejido, de baloncesto y de muchos más temas. Como decimos, hoy es un día grande y arrancamos con los titulares.

0: arrancamos como cada día resumiendo toda la actualidad deportiva de Almería en titulares de la mano de Giro Motor, nuevo concesionario de Fiat Alfa Romeo y Jeep en carretera de Granada 61 junto al cementerio con Chloe Aro. Chloe, muy buenas.
1: Muy buenas, Alfonso.
0: Fútbol, Unión Deportiva Almería, Brian Cipenga completa su primer entrenamiento.
1: El mundialista podrá debutar ante el Real Betis.
0: 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Competencia por Miquel Vesga.
1: Un club saudí y el Mallorca insisten por el jugador del Athletic.
0: Una más de la UDA con Seat Indalo Motor y Cupra Indalo Motor. Lo decíamos al comienzo, valga la redundancia, ya comienzan las obras de reforma del estadio.
1: Los trabajos comienzan con retraso y en esta temporada solo se completará un 35% de la actuación total.
0: 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Lo decíamos ayer, está en todas nuestras redes. Pablo Nozal arranca en el filial con 21 jugadores.
1: Marciano entrena a la espera de concretar una salida.
0: Nos vamos a la pista, todo menos fútbol con BMW X3, Mini, Automotor Costa y el nuevo BMW X3 con más de 800 kilómetros de autonomía en voleibol. Colito se marcha al Budva Volley de Montenegro.
1: El ex de Unicaja acaba contrato en el Guaguas.
0: En baloncesto, Juan Bravezo renueva con Murgi.
1: Seguirá como ayudante técnico de Felipe Luengo.
0: 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Adri Blatt renueva en Elegido y se marcha cedido.
1: El jugador andorrano militará en Burela la próxima campaña.
0: En tenis, Benjamin Winter gana su segundo ATP Challenger consecutivo en la modalidad de dobles.
1: El almeriense se impone en el mítico torneo del Espinar.
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1: Ya es un rojiblanco más.
0: Deportes con la voz de Almería, Turquía apunta al Leicester.
1: En Almería puede encontrar la llave de la Premier.
0: Sección de deportes de Diario de Almería, la UDI ingresa 300.000 euros por Pedro Fidel.
1: Se guarda un bonus de un 50%.
0: Principales argumentos de la actualidad general con Adas Homes y su nueva promoción en el edificio Villalán, el nuevo singular edificio que se ubicará en el recién remodelado Paso de Almería, con exclusividad en todos sus acabados, empezando por las noticias sin tapujos ni presiones, en el radio y en Libertad Digital. Un segundo escrito pide en el caso de David Sánchez, pide que en el caso de David Sánchez llegue al Tribunal de Cuentas.
1: El objetivo es que devuelva más de 340.000 euros en sueldos.
0: Y actualidad de Almería con nuestra emisora hermana de Información General y su web es radioalmería.com, con el consorcio del sector 2 de la provincia de Almería para la gestión de residuos y ecoembes, que nos animan a reciclar latas bricks, envases de plástico en el contenedor amarillo y envases de cartón y papel azul, porque reciclar es muy nuestro. Sánchez Aro culpa a la Junta de Andalucía de las leyes ambientales impulsadas por el gobierno central.
1: El secretario de Transición Ecológica del PSOE desmiente a agricultores y ganaderos y centra la problemática en que la administración autonómica gasta poco en prevención de incendios.
0: El PP y su presidente provincial bendicen la llegada de Julio Ibáñez a la alcaldía de Ejido.
1: La parlamentaria andaluza y concejal será la próxima alcaldesa.
0: Turno ahora de las dos noticias agrícolas del día, la primera de ellas con los productos Novi de Novifan para el trabajo en el invernadero y con los tomates Rosa de Almería y Corazón de Buey Carricante, y sobre todo Clandestino de Ullan Sid. Coexpal impulsa la innovación agroalimentaria con el proyecto Dato Color.
1: La iniciativa entra en su recta final con la creación de un espacio seguro de datos que permitirá mejorar la toma de decisiones.
0: 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COAG denuncia el gasóleo agrícola, que ha subido un 33% en apenas 25 días.
1: La organización destaca que es un golpe muy duro para los agricultores.
0: 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La UIGAL ya ha abierto las plazas en 5 de sus titulaciones.
1: Derecho, Ingeniería Mecánica, Inteligencia Artificial y Ciberseguridad. Y 2 dobles grados alcanzan el 100% de ocupación.
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1: La Agencia Estatal de Meteorología anuncia para hoy en Almería cielos despejados y sin riesgo de precipitaciones. Los vientos soplarán flojos en toda la provincia, temperaturas al alza, con una máxima de 37 grados y una mínima de 24.

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0: Muy buenas, Alfonso.
1: Danos la descripción y el por qué hemos elegido este tema musical en el día de hoy.
0: Sinceramente, no lo sé.
1: ¿Y de quién es? Danos información para que la gente pueda descargársela, o al menos, si no la sabes, pues ponla otra vez y hará que pongan el Shazam.
0: Es de Mojinos Escocíos, somos los más grandes y pues poco más que decirte.
1: Grupo ultra mítico, los Mojinos Escocíos, con una canción histórica de debut hace ya 25 años fácil. Mejor no reproducirla, que estamos en horario infantil. Chloe, antes de ir con la información de la Unión Deportiva Almería, comenzamos con los primeros buenos consejos del mediodía.
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1: 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Vamos a la actualidad de la Unión Deportiva Almería tras una brevísima pausa.

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4: Pues sí. Después de no se sabe cuánto de tiempos inmemoriales, hemos entrado en el Estadio de los Juegos del Mediterráneo a ejercer nuestra labor, nuestro derecho a informar, nuestra profesión. No sabemos el motivo real por el que hemos podido entrar, pero lo hemos hecho sin ningún tipo de problema y hemos ejercido ahí nuestra profesión. Hemos podido informar libremente y sin ningún tipo de problema. O sea que se agradece. Una presentación, la de la fase 2 del Estadio de los Juegos del Mediterráneo. Una obra muy esperada por todos los aficionados de la Unión Deportiva Almería. Y es que la Unión Deportiva de Almería va a invertir alrededor de 15 millones de euros para transformar por completo el Estadio de los Juegos del Mediterráneo. La segunda fase de esta remodelación eliminará las pistas de atletismo, algo muy demandado por la afición rojiblanca, acercará las gradas al terreno de juego y elevará el aforo del recinto hasta los 26.403 espectadores. La Unión Deportiva de Almería ha presentado este martes, como decimos, en la mediodía, y eso de las 11:30, las líneas maestras de la segunda fase de remodelación del Estadio de los Juegos del Mediterráneo, destinada a transformar, como decimos, el recinto inaugurado en el año 2004, en vísperas de los Juegos del Mediterráneo de 2005, este estadio en uno moderno, funcional y ya adaptado a los parámetros exigidos por la FIFA y por la UEFA. Como decimos, el proyecto contempla una inversión de alrededor de 15 millones de euros y el plazo de ejecución está entre los 15 y los 16 meses. La principal intervención será la eliminación definitiva de las pistas de atletismo y la construcción de los nuevos graderíos junto al césped. El terreno de juego será rebajado 6 metros y el aforo crecerá un 44%, pasando de 18.335, que es las cifras oficiales que dan de capacidad actual, a un total de 26.403 localidades. Las obras comienzan ya y se dividirán en dos grandes etapas. La primera hasta junio del año 2027, que incluirá la ejecución de los fondos, los estanques de tormentas y las conexiones de red. Y la segunda, entre junio y septiembre de 2027, que ya abordará el rebaje del campo, los nuevos graderíos de tribuna y preferencia y la construcción de un garaje bajo el actual fondo sur. La actuación incluirá sustitución de todas las butacas, la creación de un terreno de juego de primer nivel, la ampliación de la grada de animación hasta alrededor de 1.000 espectadores, la reforma de aseos, la mejora de los sistemas LED, la rehabilitación de las torres de tribuna y el estudio de nuevos espacios de hospitalidad en tribuna. Hay que decir que alrededor de 1.000 espectadores, de 1.000 abonados, deberán de dejar su, perderán su butaca, por decirlo así, en fondo norte. Habrá que ver cómo reubican a esos espectadores. Con esta transformación, el club pretende mejorar la visibilidad, la accesibilidad, la eficiencia energética y la circulación de aficionados, además de generar nuevas posibilidades de explotación del estadio durante los 365 días del año. Vamos a empezar enseguida a escuchar sonidos sobre este tema. Ha habido gran presencia política. Vamos a escuchar a la concejal de urbanismo, Amalia Martín. Eloísa Cabrera, Disculpa, me he liado de político. Eloisa Cabrera, la escuchamos, que es la política, la concejal de urbanismo, que ha intervenido en esta presentación.
5: El estadio que hoy comienza una nueva fase de transformación será un recinto moderno, funcional y preparado para responder a las exigencias del fútbol del siglo XXI. Un estadio de 5 estrellas que permitirá albergar grandes competiciones nacionales e internacionales, concentraciones deportivas, eventos culturales y espectáculos de primer nivel. Eso significa atraer visitantes, generar actividad económica, crear empleo y seguir proyectando la imagen de Almería mucho más allá de nuestra frontera. Y todo ello se ha planificado pensando también en la afición. Quiero poner en valor el esfuerzo realizado para adaptar el calendario de la obra y permitir que el equipo dispute íntegramente la temporada 26-27 en su casa. Era una prioridad preservar el vínculo entre el equipo y su gente, mantener el aforo actual y garantizar que los abonados puedan seguir acompañando a la Almería desde su asiento.
4: Escuchamos ahora a Juan José Rodríguez, que es el arquitecto de la obra, hablar de esta reforma tan esperada del Estadio de los Juegos del Mediterráneo.
6: El objetivo de la intervención de esta fase 2 es, como ya ha comentado la concejala Eloisa, la modernización de la infraestructura que data del año 2004, que tiene más de 20 años, la adaptación a los requisitos y estándares de la FIFA y UEFA a través de su patronal aquí en España, que es la Liga, digamos, que es la que con su reglamento de estadio, la que nos va apretando con este tema de la modernización y la actualización de la infraestructura, la mejora de la visibilidad de los espectadores y el acercamiento del público al terreno de juego, que es una máxima y una demanda histórica de nuestros aficionados, también la mejora de la accesibilidad universal y la eficiencia energética del edificio.
4: Seguimos escuchando al arquitecto Juan José Rodríguez desgranando la obra del Estadio de los Juegos del Mediterráneo.
6: Vamos a eliminar la pista de atletismo y vamos a ampliar hasta vamos a ampliar el aforo en más de 8.000 espectadores más. Vamos a quedarnos cerca de los 26.400 aproximadamente, del número que trae el proyecto de esta fase 2. Vamos a cambiar todas las butacas del estadio, tanto las existentes como las del nuevo graderío que se va a ampliar, que van a ser nuevas. Se va a construir y se va a actualizar el campo de fútbol, que, como ya he dicho, el propio terreno de juego de césped, quiero decir, con todo su riego, su drenaje, que ya obviamente tiene más de 20 años de antigüedad y hay una demanda de todo el personal de mantenimiento, sobre todo los jardineros y demás. Vamos a construir también un nuevo garaje dotacional en alguna de las infraestructuras existentes del estadio, concretamente aquí en el fondo sur. Vamos a pintar y vamos a mantener las 4 grandes torres de iluminación que también pues tienen su demanda de actuación inminente. Vamos a reformar, adaptar y ampliar los aseos a nuevas demandas de accesibilidad y de renovación. Vamos a ampliar y a mejorar la posición de las gradas de animación también. Y esto, aunque no forme parte del objeto de las obras de la fase 2, pero bueno, es algo que conviene avanzar. Se están realizando también estudios para la implementación de nuevos espacios hospitality en la zona de tribuna del estadio.
4: Pues hasta aquí los sonidos más destacados de esa presentación de inicio de las obras fase 2 del Estadio de Juegos del Mediterráneo. Pero hay más de actualidad de la Unión Deportiva Almería, y es que Patrick Soco está cerca de ser cedido. Fue uno de los descartes en Águilas. Le enseñaron de todas la puerta de salida y parece que va a salir cedido al Club Deportivo Leganés con opción de compra a final de temporada por 1,9 millones de euros. Opción de compra no obligatoria. Ya es decisión del Leganés si la ejerce según la temporada que realice el camerunés o no. Un fichaje que apenas tuvo protagonismo a las órdenes de Rubí, venía con la vitola de ser un muy buen fichaje por la buena temporada que realizó en Huesca, pero la verdad es que, como se suele decir, si se permite la expresión, es un fichaje que ha salido rana. Es verdad que ha tenido problemas personales, el fallecimiento de su padre y demás, más la nula confianza de Rubí, lo metieron al pobre Patrick Soco en una espiral, en un bucle. La verdad es que no ha podido salir. Es verdad que el chico habla maravillas de él a nivel personal, no ha dado ningún problema a nivel de vestuario, ha sido un compañero top, pero no ha tenido suerte y se va a ir cedido al Club Deportivo Leganés. Así viene la actualidad de la Unión Deportiva Almería, que todavía no ha cerrado el fichaje de Miquel Vesga. Está entre la Unión Deportiva Almería y un equipo de la Liga Árabe. Veremos a ver cómo termina este culebrón de Miquel Vesga, porque es que lo decía ayer José Luis Pascual. Alrededor de 2 millones de euros cobra en el Athletic Club. Eso a día de hoy, y más en segunda división, es una cantidad totalmente inasumible para la Unión Deportiva de Almería. Así que veremos cómo acaba el tema de Miquel Vesga. Quizá le ofrezca más años de contrato para repartir esos emolumentos. Estaremos pendientes de cómo evoluciona el tema, el caso Miquel Vesga. Enseguida tenemos al primer profe, al primer protagonista, profe de auténtico lujo, pero antes Chloe de Haro va a dar otro buen consejo. Chloe.
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4: 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Don Francisco Navarro, muy buenas, Paco.
8: Muy buenas tardes, ¿qué tal? Un placer, don Alfonso, saludarle, un placer.
4: Día grande, Paco, nos han dejado sin ningún tipo de problema entrar al Estadio de los Juegos del Mediterráneo. ¿Cómo te lo comes, Paco?
8: Bueno, siempre tiene que haber una última vez y una primera vez. Y en este caso, pues bueno, parece ser que ha habido una primera vez, ¿no? Esperemos que tenga continuidad. No es nada extraordinario. Lo que funciona normalmente en un país democrático, ¿no? Y en cualquier institución democrática.
4: Así debería ser, porque es que, Paco, la última vez ha sido hoy, la penúltima vez que hicimos por entrar al Estadio de los Juegos del Mediterráneo, agredieron a José Luis Pascual.
8: Bueno, pues lamentablemente se produjeron esos hechos, pero lo que sí está claro que por otra cuestión, por planteamientos del nuevo propietario o no sé quién ha podido ejercer que esto tenía que cambiar, pues bueno, pues afortunadamente ha pasado lo que tiene que pasar, ¿no? Que cada medio de comunicación, evidentemente en un país democrático, te puede gustar su opinión, no te puede gustar su opinión, puede ser de una línea, puede ser de otra línea, cada uno es libre de expresar lo que piensa, cómo piensa, o lo que opina, o cómo opina, ¿no? Ahora, desde ahí hasta, pues, por ejemplo, que determinados medios de comunicación tengan afinidad con clubes deportivos, que se dediquen, como digo yo, a sobar el lomo, a mirar para otro lado, a tergiversar las noticias, a darle otra interpretación a las noticias, no tener relevancia a noticias que puedan ser importantes para los aficionados, pues eso varía bastante, ¿no? Pero la libertad de expresión la puede tener cada uno, puede emitir cada uno libremente su opinión y, como digo, uno puede estar de acuerdo, otro no puede estar de acuerdo. Yo, como digo siempre que no haya insultos de por medio, pues cada uno que ejerza sus preguntas como estime y el que responde, pues responderá, no responderá, le gustará más o le gustará menos, pero normalmente en los países democráticos pues es lo que debe de suceder, ¿no? Y como digo, esto no hay que darlo como una noticia extraordinaria, hombre, noticia extraordinaria por el tiempo que se lleva ausente, pero esto sería en un país democrático, institución democrática, en cualquier organismo oficial, sería lo más normal del mundo, ¿no?
4: Paco, por fin, inicio de las obras, he estado ahí, como digo, inicio ya por fin de la fase 2 del Estadio de los Juegos del Mediterráneo, alrededor de un año de obra más. Parece que si va todo bien, la próxima temporada tendremos la 27-28, me refiero, un buen estadio sin pista de atletismo. Por fin, la obra, las tan ansiadas obras comienzan, Paco.
8: Ya, pero vale, todo eso es estupendo, es maravilloso, mayor patrimonio, mayor valor del estadio y todo eso, pero la pregunta que hay que hacerse a nivel deportivo, hombre, yo creo que antes que prioridad del estadio hubiera tenido prioridad la ciudad deportiva, porque hay que sentir unas bases, habrá que crear deportivamente unas bases para generar para que los equipos tengan donde poder ir a entrenar día a día, donde poder jugar día a día los partidos. Yo creo que lo prioritario aquí hubiera sido la ciudad deportiva, porque ahora sí se va a ampliar el estadio en 8.000 y pico espectadores, pero yo, para mí, modestamente, yo me hago la pregunta, pero ¿para qué queremos ampliarlo? ¿En qué categoría vamos a estar el año que viene? Porque resulta que después de 7 años u 8 temporadas el equipo está en la misma categoría que cuando lo compró Turquía el 6. Entonces, desde entonces se está vendiendo el tema de la ciudad deportiva, y aquí tiene que haber, en el tema deportivo, tiene que haber un proyecto que venga de las bases. Y entonces, si tú no tienes bases, evidentemente pues tendrás capacidad económica, pero ten en cuenta que las 7 años, las 8 temporadas, han pasado aquí más o menos 105 jugadores y ha tenido un coste para la Unión Deportiva de Almería de 170 millones de euros, más o menos. Entonces, viene en segunda, a día de hoy te encuentras en segunda, está planteando que se va a reformar el estadio y todo eso, ampliación de abonados, el campo se va a llenar, porque si el equipo sigue en segunda división, evidentemente la masa social, evidentemente, pues va a estar descontenta. Pero claro, luego a nivel deportivo, aquí o fichamos jugadores a base de dinero, porque no tenemos base ninguna. Tú, no sé ahora si habrás podido ver el tema del filial. El filial lo tienen que reconstruir nuevo entero. Yo no veo jugadores de aquí, de la Unión Deportiva Almería en el filial, o incluso en las categorías más bajas, juvenil, cadete, infantil, alevín, benjamín. Pues sí, pueden haber más jugadores almerienses, pero en un equipo filial que no haya jugadores de aquí, claro, es normal que no lo haya, porque no hay una base para crearlo, ¿no? Entonces, evidentemente, aquí es todo cuestión de económica, cuestión de dinero, y evidentemente, aún no lo verán perfecto, pero yo creo, bajo mi modesta opinión, que como digo yo, yo no entiendo de esto, yo no entiendo de fútbol, yo doy mi opinión, y luego, como digo siempre, qué mala suerte para muchos, que al final, pues bueno, parece ser que salen muchas de las cosas que yo digo. Pero bueno, esta es la realidad, pero yo creo que aquí hay que empezar por abajo, no empezar por arriba, que está muy bien, estupendo, maravilloso. Tampoco vamos a renegar de que se va a ampliar, pero ¿para qué? ¿Se va a llenar el estadio? ¿Qué le van a ofrecer al aficionado deportivamente? Porque ahora mismo deportivamente estamos en una situación complicada y difícil, ¿no? Entonces, por lo tanto, yo creo que había que haber dado prioridad a la construcción de la ciudad deportiva, y yo creo que con el estadio que teníamos era suficientemente. ¿Una manera de poder salir al paso hasta que el equipo pues estuviera en primera división? Pues evidentemente poner una grada más baja supletoria y eliminar por lo menos los fondos, como estaba anteriormente. Lo único que no se podía ver desde los asientos, desde la grada de cemento, no se podía ver, porque quedamos retirado el campo, ¿no? Pero bueno, esta es la decisión que han tomado. Evidentemente, nos puede gustar más, nos puede gustar menos, yo no la comparto, pero eso no quiere decir que no le pueda venir bien al club.
4: Paco, ¿qué opinión te merece el primer partido de amistoso, el 0-1 en Águilas, el pasado sábado?
8: Bueno, pues un partido más de pretemporada. Creo que bajo mi modesta opinión, el Águila va a ser uno de los equipos candidatos al descenso de la primera fase. La Unión Deportiva de Almería, como sigo diciendo, esta temporada no va a ser un equipo que vamos a ser candidato al ascenso directo. Como mucho, eso, como si nos tocara una especie de lotería. Yo creo que igual, si pudiéramos meternos a última hora en los playoffs de ascenso, pues bueno, ya se daría por bueno. Pero yo creo que vamos a ser un equipo de la zona media alta de la tabla. Habrá momentos que se ilusiona la gente y todo ello, y depende lo que nos quieran vender desde otros medios de comunicación, evidentemente, porque aquí la temporada pasada se estuvo vendiendo que esto era un equipo ascenso directo, que nos podíamos poner durante 14 veces a lo largo de la temporada, que nos podríamos poner líderes, que lo podíamos sacar 7 puntos al segundo, que estaba claro que la Almería era el equipo que iba a ascender. Y fíjate, en una jugada, vamos a decirla entre comillas, desafortunada en un partido del Valladolid, pues nos dan un penalti y nos metemos en los playoffs. Si no, no hubiéramos quedado fuera de los playoffs. Un entrenador cobrando 3 millones de euros, uno de los mayores presupuestos de segunda, y al final, por lo que pasa en estas cosas, pues nadie asume la... No hay responsabilidad, se intenta diluir el fracaso deportivo o institucional... Y bueno, y aquí estamos una temporada más, pero yo creo que no, nuestro equipo, bueno, que haya gente que se quiera aficionado, es respetable, aficionada, que se quiera motivar, que la Almería va a ser un equipo de ascenso, pero yo creo que habrá equipos esta temporada que prioritariamente van a estar por delante de la Unión Deportiva Almería.
4: Paco, ahora parece, después de 3 semanas que hace que lo compramos, que podría salir André Horta camino del fútbol mexicano, del fútbol de Oriente Medio. Increíble lo de esta Unión Deportiva de Almería. Y luego López renovado, cuando también pinta que puede ser una de las salidas. La verdad es que la Unión Deportiva de Almería se empeña en seguir haciendo cosas, por decirlo de forma suave, un poco extrañas, ¿no, Paco?
8: Pues sí, totalmente de acuerdo, ¿no? Pero como te digo, es respetable lo que puedan hacer, pero es que no tiene contrasentido. Luego te lo quieren que vender, que es que se la amplía para poder bajar, porque con Lopi para bajar el límite salarial en 250.000 euros, no tiene mucho sentido. Ahora tú firmas un jugador, o sea, André Horta, para traspasarlo, no sé con qué intención, si... O sea, hay cosas que no... Que no se entiende, cuando supuestamente y en teoría se había renovado a André Horta porque lo quería García Pimienta. Entonces hay una serie de cuestiones que no se entienden, pero bueno, para mí personalmente no es nada extraño cómo gestionan, cómo funcionan. Que pase en el Almería es lo normal, en otro club casi seguro que no pasaría eso, pero bueno, es lo que te digo. Yo evidentemente no estoy, porque sinceramente yo creo que a cualquier persona que medianamente en el mundo del fútbol le diga, mira, te vamos a invitar a que hagas las cosas así de mal, y yo creo que es imposible. Esto se lo dice al caso La Manteca y no se lo cree, no, dice, no puede ser posible. Entonces, pero bueno, es como digo, ellos son los que ponen su, arriesgan el dinero, en este caso el máximo mandatario, y luego, pues bueno, está confiando en una serie de personas, pues que no están dando los éxitos deseados a la Unión Deportiva de Almería, y sin embargo, pues se siguen manteniendo en sus puestos, y luego se sigue guardando silencio de muchas cosas, que en algún momento, cuando no esté este grupo inversor, o pueda estar otro grupo, o haya otras personas, pues habrá que aclarar muchas cosas, tanto a los medios de comunicación, tanto a personas que estén en el ámbito del deporte o en el ámbito social, ¿no? Pero evidentemente, como digo, pues bueno, nada, tenemos que aceptar lo que hay, pero bueno, a partir de ahí parece que ya que hemos podido pasar nuestro medio de comunicación hacia a los jugadores del estadio, pues bueno, a lo mejor es el inicio de que esté cambiando algo, ¿no? Pero lo que te quiero decir es que son cosas que no tienen mucho sentido en el mundo del fútbol. Pero bueno, esta es la realidad que tenemos y no nos queda otra realidad que aceptar lo que tenemos. Luego valoraremos si está bien, si está mal, nos gusta más, no nos gusta menos. Aquí nadie protesta, las peñas, la federación de peñas, nadie dice nada, nadie... porque la gente se piensa que porque tú critiques, no se trata de una crítica con maldad. Tú haces una crítica para poder... mejorar o intentar mejorar algo con la opinión de uno, la opinión de otro, no siempre va a ser nuestra opinión. Ahora, si tú te dedicas nada más a guardar silencio, eso dice mucho de los que guardan silencio, ¿no? Entonces, ¿de qué lado está, no? Pero bueno, vamos a esperar al inicio de la competición, pero yo lo dije a principio de temporada, creo que a ti ya, Pascual, lo dije, yo creo que el proyecto este, desafortunadamente, ojalá no sea lo cierto, esto en el mes de octubre está finiquitado. Las opciones de nuestro equipo, de cualquier otra aspiración que no sea estar en la segunda división. ¿Y por qué? Por lo que la explicación que di. No sé si gustará mucho, gustará más, entenderá menos. Y está claro, ha venido un técnico, no es que sea un mal entrenador, un buen entrenador, pero la plantilla que se han encontrado, los jugadores, la filosofía que tienen de juego los jugadores, no tiene nada que ver con lo de García Pimienta. Entonces, evidentemente, cuando hay esos puntos contrapuestos, pues eso va a generar una serie de problemas bastante, bastante importantes, ¿no? Entonces, por lo tanto, bueno, vamos a esperar los acontecimientos, vamos a esperar también que no esté lo cierto lo que estoy comentando y diciendo, que es mi modesta opinión, una opinión más, y vamos a ver cómo se desarrolla. Pero yo esto, evidentemente, desde mi experiencia profesional, de mi tiempo en el mundo del fútbol, esto no llega a buen puerto, vamos, nunca mejor dicho.
4: Y ya, Paco, para concluir, ¿qué de opinión te merece el posible fichaje de Mikel Vesga por la Unión Deportiva Almería?
8: Hombre, evidentemente es un jugador muy interesante, muchísimo mejor que lo que tenemos ahora mismo de los jugadores en las posiciones que suele jugar él, ¿no? Pero claro, ahora volvemos a lo mismo. Ahora tienes que hipotecar a un jugador porque su salario es un salario alto. Entonces ahora tú ahora quieres eso endosarlo, rebajarle el salario porque te interesa el jugador con amplitud de años de contrato. Entonces volvemos siempre a estar lo mismo con hipotecar al club. Es que a mí me llama la atención que con la cantidad y la calidad que tienen de jugadores que ha habido a coste cero, hablo a coste cero, o sea, no le costaría nada a la Unión Deportiva de Almería ahí para configurar dos equipos competentes en segunda división. Y sin embargo, por aquí, pues buscamos chavales jóvenes con 20 años que, bueno, evidentemente pueden tener un futuro, pero no sabemos, los desconocemos cómo son los jugadores. Y sin embargo, pues ahora tenemos que ir tirando de, digamos, por llamarlo entre comillas, de medianía, ¿no? Entonces, claro, eso evidentemente no te va a dar unos frutos a corto plazo, ¿no? Pero lo que sí está claro, que yo sinceramente

0: Pues nada, un placer como siempre, un saludo a todos nuestros oyentes y seguidores de redes sociales y a todos los profes de Marcador Almería y de Radio. Un fuerte abrazo a todos.
1: Un abrazo, Paco, gracias. Enseguida tenemos nuevo profe, profazo o profesorazo, como sería, ¿eh? Pero antes vamos a dar un buen consejo. Chloe de Aro, por favor.
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1: 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Paco Rey, querida, o Galicia, muy buenas tardes.
3: Hola, muy buenas tardes desde Marín, las Rías Bajas, Pontevedra, aquí con una buena temperatura y un fresquito y un aire maravilloso.
1: No sé, Paco, si te has enterado de la ultimísima hora, y es que hemos podido acceder al Estadio de los Juegos del Mediterráneo. Es verdad que era una convocatoria hecha por Diputación de Almería, es verdad que había muchos políticos, Junta de Andalucía, Ayuntamiento de Almería, más la propia Diputación, pero también estaba allí, entre otros, Mohamed El Asi. Y hemos podido entrar sin ningún tipo de problema, Paco.
3: Bueno, pues eso me parece, fíjate tú, que das como novedad y das como algo excepcional una cosa que nunca ha debido de pasar. Es decir, eso es lo normal, ¿no? Es que cualquier medio de comunicación pueda acudir a cualquier evento, ¿no? Y es una pena, pues que bueno, que todo lo que es normal lo hagamos extraordinario. Incluso, para mí lo peor de todo es que noticias como esta se normalicen cuando realmente es una tropelía lo que han hecho a Marcador Radio y a Radio, porque era de verdad indigno que un medio de comunicación no pueda asistir. Pero bueno, vamos a darlo por bueno, vamos a ver si es el principio de que algo pueda cambiar, aunque con estos ineptos lo veo muy difícil. Pero bueno, me doy por contento.
1: Paco, ya por fin arranca la esperadísima fase 2, entre otras la fase 2, con la eliminación de, cuando llegue todo, de la pista de atletismo. Va a parecer lo que se suele decir, un estadio de fútbol ya.
3: Bueno, yo creo que ya está bien, ¿no? Después de tantas promesas incumplidas y después de tantos años retrasados, yo siempre he dicho una cosa, ¿no? A mí me da igual lo que esta gente pueda hacer. A mí lo que me importa es lo que dejen, ¿no? Y lo que dejen siempre que sea bueno para la ciudad. Hasta ahora, pues no han dejado mucha cosa, pues el equipo se mantiene en la misma categoría que se ha comprado, pero por lo menos yo siempre he dicho, todo lo que se quede para Almería y para su gente y en infraestructuras y en todo, bienvenidos sean, y eso es lo que tenemos que apretar, porque estamos acostumbrados a que se lleven más que dejen. Y creo que si eso es verdad y es como dicen, aunque otras veces ha pasado lo mismo, ¿no? Que se ha dicho y se ha presentado la ciudad deportiva y se ha presentado otro y no aparece, pero bueno, vamos a dar un voto más de confianza y esperar de que se desarrolle todo, porque ya digo, todo lo que se quede para la ciudad es maravilloso.
1: Totalmente de acuerdo contigo, Paco. Nos beneficiaremos todos los almerienses. Paco, Unión Deportiva de Almería 1, Águila 0, mejor dicho, fue en el Rubial 0-1 la Unión Deportiva de Almería. Primera toma de contacto, se quedó fuera, entre otros, Patrick Soco, que parece que va a ir al Leganés. También Horta, que parece que puede ir al fútbol mexicano o al fútbol árabe. Ya se empiezan a ver cositas de quién cuenta, quién no cuenta para la Unión Deportiva de Almería. Y extraño, Paco, lo de Horta, que fue comprado hace 3 semanas por 1,5 millones de euros. Solo entendería esta posible salida si es que hubiera

0: oferta de uno de estos equipos de que comento por encima de esa cantidad, ¿no, Paco?
1: Son cosas muy raras. Mira, yo como profesional hay cosas que no llego a entender. O sea, tienes a un jugador que no cuenta con él el míster en toda la temporada, como es Solta, entre lesiones y que no ha contado no ha jugado prácticamente nada, lo renuevas para revender a un jugador que no ha jugado. O sea, es que yo no entiendo que tú puedas fichar a un jugador o lo compres por 1,5 millones para revenderlo por 2 o por 3 cuando no ha jugado. A mí esto, todo esta mamonería toda que no me cuadra, a mí, de verdad, sinceramente. Tú puedes fichar a un jugador que haya jugado, por ejemplo, un caso arriba, ¿no? Que puedas tú a renovarlo y digas tú, coño, es que yo lo voy a renovar por una cantidad de dinero porque sé que lo voy a vender. Pero ¿cómo vas a vender a un jugador que no ha jugado en toda la temporada y más de lo que tú le pagas? Son cosas realmente que ellos sabrán. Ahí tiene que haber cosas raras porque, lógicamente, el mundo del fútbol es 2x2, no hay mucho más. Y ahora mismo, con la escasez económica que tienen los clubes, tú no puedes renovar a un jugador que no juega y querer revenderlo por más. No es lógico, no es algo natural. Los clubes no son tontos ni son gilipollas como para estar pagando un dineral por alguien que no ha jugado. No, me extraña mucho todos los movimientos de este club me extrañan. Yo creo que todos estos movimientos llevan a alguna consigna en común. Yo no sé si es el tema de ajustar precios, de hacer yo te doy, tú me das, no sé qué, no sé cuánto, pero son movimientos que no son lógicos en fútbol, ¿no? Renovar a un jugador que no juega prácticamente nada y ahora querer revenderlo por el doble, es que no lo entiendo.
0: Paco, Padre Sogo se encamina a fichar por el Club Deportivo Leganés. De momento parece que ya va a dejar de pertenecer a la Unión Deportiva de Almería, por lo menos la próxima temporada. Decepcionante un fichaje que a priori prometía porque hizo una temporada bastante decente en el Huesca, aunque puede ser eso de que se dice de que tiene una, en inglés se dice, la traducción en inglés es hombre de una sola temporada, que quiere decir cuando haces un temporadón y luego es muy normalito, y quizás Soco nos engañó esa temporada en Huesca cuando lo fichó la Unión Deportiva de Almería, porque aquí no se ha comido un colín, como se suele decir, no ha contado con la confianza de Rubi y encima ha tenido ahí una serie de problemas personales que encima no han ayudado nada. Por lo menos en favor del chaval diremos que a nivel de vestuario hablan maravillas del chico, Paco.
1: Sí, yo no digo que no sea buen chico y seguramente sea así, pero eso demuestra pues el nivel de fichajes a los que están acostumbrados, ¿no? Tú no valoras realmente, si necesitas ese jugador, no valoras realmente todas las temporadas. Llegas tarde a fichar y firmas lo que queda. Pagar un dinero como se pagó por Soco para que prácticamente no juegue es uno más de tantos que se están haciendo. Entonces, yo creo que, bueno, que esta planificación, que simplemente es a golpe de dinero y así estamos endeudados hasta los ojos, sin planificación, sin criterio, y no sé realmente ahora mismo. Escuchaba Paco un poco, ¿no?, de lo que decían, y yo realmente estoy viendo, y es lo que más me preocupa, y le doy razón a Paco, que él también lo ha vivido como yo, ¿no? Esto de seguir con el método continuista de año tras año lo mismo, a mí ya verdad que masquea, porque al final estaremos hablando de un Almería que no llega, porque es que no puede llegar cuando no hay un acople. El míster parece que no pinta nada, igual que el del año pasado, continuista como el del año pasado. Entonces a uno pregunta, bueno, pues si vas a hacer lo mismo que hacía el míster el año pasado, ¿para qué lo renueva, no? Pues a ver si digo con el de antes. Es decir, veo siempre lo mismo, ¿no? Veo que no se corrige nada, que sí, quieres ahora resulta que firmas a un jugador importante para el equipo, como el Cipenga, y no te extrañe que lo revendan ahora por un poco más. Es que son cosas que realmente, y ¿sabes lo que más duele de todo eso? Que no están haciendo un pozo de equipo para el futuro. Venga, porque ya en 6 años tú tenías que haber tenido una plantilla tremendamente confeccionada, con grandes jugadores, incluso estar arriba en primera división, porque has tenido tiempo para madurar a esos futbolistas, para hacer esa plantilla. Pero ¿qué es lo que pasa? Lo bueno se vende, lo malo no vale. Lo traspaso, lo cedo, lo meto, no sé qué. Ahora Fidel, que es de la casa y que podía llevar, lo he hecho. Y ahora resulta que tienes 2 porteros que bueno, que uno hizo una buena temporada y el otro lo ha renovado, y resulta que tienes un portero, la sub-21, que no se habla de él. En las noticias todo es que si Fernando y que si Andrés, cuando tienes un porterazo ahí no se habla de él. Es todo al revés. Aquí en Almería es el mundo al revés.
0: Paco Rey, como siempre, muchísimas gracias. Espero que vuelvas pronto. Sabemos ya fecha aproximada de tu vuelta, que se comenta mucho en los pasillos de Marcador Almería Radio. ¿Cuándo vuelve, Paco?
1: Estaremos a primero de septiembre por ahí con todos vosotros, viendo lo que, analizando lo que uno ve, y siempre con el corazón, con el entusiasmo y las ganas de ayudar en lo que uno pueda, que a veces ser crítico en este mundo que hay en Almería y con la prensa que hay, yo creo que es muy necesario.
0: Te reconozco, Paco, que se va a hacer larga la espera. Un abrazo enorme, Paco.
1: Un abrazo, cuidaros mucho.
0: Pues enseguida vamos a hacer una breve pausa, pero antes vamos a dar un par de buenos consejos, el primero de ellos de Chloe de Aro.
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0: 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Chloe, nos vamos a una breve pausa y después nos vamos para hablar del deporte en el Ejido con José Antonio Bayo.
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5: Pues enseguida nos vamos a este Elegido para hablar con José Antonio Bayo, pero antes dos buenos consejos. El primero de ellos de Chloe de Aro.
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5: José Antonio Bayo, muy buenas.
7: Hola Alfonso, muy buenas tardes.
5: Encantado de escucharte, amigo. ¿Qué nos cuentas?
7: Bueno, como sabemos, el Almería B se encuentra en un periodo en el que está negociando, ¿no?, la contratación de un nuevo entrenador, una vez que ya es oficial, pero algo que se intuía que no continuaba José María Salmerón al frente del banquillo del filial rojiblanco. Se habla, lo comentamos ayer con José Luis Pascual en la tribu, de, bueno, pues un Pablo Nostal que está acostumbrado a dirigir grandes canteras, ha pasado por la del Alcorcón, por el Atlético de Madrid, también ha estado en competición senior similar, por no decir la misma categoría, aunque diferente grupo, a la que se encuentra ahora mismo en este curso 26-27 el Almería B, por tierras toledanas, illescas, y también, bueno, pues ha estado recientemente en otro equipo importante en su momento, también del FP, como el Fuenlabrada, y bueno, pues categorías semiprofesionales, más o menos donde se mueve ahora la Almería B, pero no es el único equipo, ¿no?, que está ahí planificando el próximo curso. De hecho, ya hay dos equipos que, bueno, pues están ejercitándose sobre el terreno, sobre el verde. El más madrugador fue el Cantoria, un equipo que, bueno, pues empezó a trabajar el pasado jueves. Esta sería su primera semana, cuando la termine, completa de trabajo, pero insistimos, empezó el jueves, así que a partir de mañana pues ya habría cumplido una semana de pretemporada, mientras que el Atlético Pulpileño se puso manos a la obra, como es lógico, el lunes. Como digo, bueno, es lógico, no hay ninguna crítica al Cantoria, ni mucho menos, simplemente digo que es habitual, ¿no? Pues ya que está el fin de semana de por medio, pues muchos clubes deciden, bueno, pues ya, si eso, empezamos a trabajar el lunes, nos ponemos en dinámica ya de, como si fuera una competición, una semana nueva. Así que nada, ya tenemos dos equipos en Tercera Federación entrenando, y desde luego que con una pretemporada bastante ambiciosa, ¿no?, la de ambos planteles, con de momento 6 partidos confirmados amistosos, con algún triangular o incluso cuadrangular de por medio. Así que, bueno, pues ahí está, a toda máquina, los primeros pasos de este verano a nivel de entrenamientos, a nivel de trabajo de los equipos, de los 3 representantes en Tercera Federación almerienses.
5: Bayo, 30 segundos y culminamos.
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5: Gracias, Bayo.
7: Tenemos que mirar hacia Santa María del Águila, porque uno de los deportes predilectos de este núcleo es la petanca. Y bueno, la Junta de Gobierno del Ayuntamiento Ejidense, de forma reciente, pues ha habilitado la posibilidad de una contratación de un proyecto de mejora y adecuación de la cubierta de la nave que alberga las pistas de petanca en esta localidad, ubicada junto al Centro Cultural. Una actuación que incrementará su presupuesto hasta los casi 75.000 euros. Así que todo lo que sea o tarde más o de mejor infraestructuras a las ya existentes a nivel deportivo del municipio, siempre buena noticia. Así que enhorabuena para los muchos practicantes, más de los que nos imaginamos, de petanca en el Ejido, y también, por supuesto, para el propio núcleo de Santa María del Águila.
5: Bayo, como siempre, un absoluto placer hablar contigo. Hasta mañana más, no sé si mejor, pero mañana más. Un fuerte abrazo.
7: Un abrazo, Alfonso. Hasta mañana.
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5: Enseguida, una breve pausa y hablamos de baloncesto.
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5: Antes de hablar de baloncesto, Chloe de Aro da otro buen consejo.
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5: Vamos a hablar con un miembro de uno de los representantes de la próxima temporada en Tercera FEB, antigua Liga EVA. Vamos a hablar con Iván Martínez, director deportivo de Vispania Tíjola, que ya la pasada temporada hizo un temporadón y que este año espera, como mínimo, repetir dicha temporada. Muy buenas, Iván, ¿qué tal?
14: Hola, buenas tardes.
5: Vamos a hablar un poquito de la actualidad tijoleña, si te parece. El club ya ha cerrado renovaciones importantes, por ejemplo, Luis Rueda, Roberto Cubero, de la de Cedric. ¿Qué peso ha tenido mantener ese bloque de jugadores importantes de la pasada temporada? ¿Y qué jugadores consideras que son fundamentales dentro del proyecto?
14: Hombre, como tú has dicho, la renovación de Cedric, Luis y Roberto atiende a intentar crear un poco esa columna vertebral en el club, que nos permita seguir construyendo a raíz de ellos y luego añadir a Joaquín Reyes como su primer fichaje. También viene un poco en esa línea, ¿no? Un jugador de nuestra provincia, muy contrastado en nuestra competición, y a partir de ahí ir complementando diferentes piezas que hemos ido dando en el mercado, siempre con el consenso con Víctor, buscando entre los dos la mejor forma de equilibrar la plantilla.
5: También han llegado fichajes destacados para elevar el nivel competitivo de la plantilla. ¿Qué cualidades habéis buscado en estas incorporaciones, Iván?
14: Hombre, tanto con Kelvin como con José Montilla atiende a subir el nivel físico. Kelvin es un exterior muy polivalente y destaca por eso su capacidad atlética. Y José es un interior fuerte, con mucha presencia y que viene a hacer números importantes en la competición e incluso de terminar el año pasado en una categoría superior como en la segunda. Entonces, ellos vienen a aportar un poco eso que se llama músculo y luego nos queda Euken, que aporta un poquito el ADN del club, y aunque lleve muy poquito con nosotros, se integró perfectamente y se merecía tener la oportunidad de demostrar que su trabajo le puede llevar a ser parte de esta liga.
5: Iván, ¿en qué posiciones consideráis que la plantilla todavía necesita algún retoque? ¿Y cuántos movimientos pueden quedar pendientes para antes de cerrar la plantilla?
14: Bueno, ahora mismo teníamos tres movimientos pendientes. Uno ya está pendiente de anunciarse, que vendría a completar un poco lo que sería el juego exterior. Y luego pues nos quedaría cerrar el juego interior y buscar un poquito una pieza polivalente, a ver qué ofrece el mercado, qué dispone el mercado, y ver si compensa o no compensa cerrar así la plantilla. Entonces, bueno, creo que el trabajo está muy bien encaminado. La plantilla está bien estructurada, ya es solo afinar con los retoques y prepararnos para arrancar la temporada.
5: Pues sí, una plantilla que a falta de esos dos, tres retoques tiene muy buena pinta. Pues hablamos del que la tiene que dirigir, del entrenador. Vispania Tíjola, que ha incorporado a un entrenador con una amplísima experiencia en competiciones FED. ¿Por qué apostasteis por un perfil como el suyo? ¿Y qué influencia ha tenido en la planificación deportiva y en la elección de estos fichajes y estas renovaciones?
14: Pues mira, al final nosotros somos un club Nobel, por así decirlo, en esta competición. Es verdad que el trabajo de David fue excelente el año pasado, pero desde la directiva veíamos esa parte de necesitar a alguien que nos dé esa experiencia para sentarnos en la categoría, para buscar la progresión del proyecto, ¿no? Bueno, desde que inicié las conversaciones con Víctor, la sintonía fue muy buena. Al final hablamos, como tú has dicho, de un entrenador muy experimentado en la competición. Se nota a la hora de hablar con él para hacer la plantilla, con las ideas claras, cómo quiere trabajar, cómo quiere estructurar el grupo. Entonces, ahí, durante el verano la comunicación ha sido constante, el flujo ha sido constante, incluso con reuniones presenciales, por teléfono, y el trabajo es un poco mutuo. Él tiene un poquito sus ideas de jugadores, compartimos estadísticas, vídeo, análisis estadístico avanzado, vemos un poquito cómo encajarían y a partir de ahí empezamos a tomar decisiones. Entonces, bueno, era un poco el cambio, viene por esa línea, ¿no? Buscar a alguien que nos dé un poquito más de estabilidad a lo que sería el proyecto.
5: Ayer, Iván, ya fue un día, como se suele decir, un día simbólico, y es que se conoció el calendario oficial de Tercera FEP en el grupo DA, que es el que nos incumbe. ¿Qué primera valoración haces del inicio de competición? ¿Cuáles crees que pueden ser los momentos más exigentes del calendario? Háblanos un poquito del tema del calendario que salió ayer.
14: Pues bueno, principal diferencia con el año pasado, somos un equipo menos, eso se nota. Al final es un partido menos y es una semana que vienen de descanso.
5: Como se suele decir, perdona que te corte, Iván, un partido contra el CB descansa, ¿no?
14: Correcto, ha entrado el CB descansa en la competición y modifica muchas rutinas. De hecho, bueno, hay equipos que han buscado descansar la primera jornada, otros a lo mejor les interesa descansar la última. Nosotros, bueno, hemos optado por buscar un calendario donde pudiésemos comenzar en casa y terminar también en ella. Y luego hay que también atender al cambio, después de muchos años, donde la línea cambia de grupo y aparecen aquí los dos equipos de Córdoba, uno bastante establecido como Peñarroya y el otro recién subido, filial del Coto Córdoba, por lo que son, no es que te decir que sea una incógnita, pero pueden ser dos rivales a tener muy en cuenta. Entonces, bueno, el calendario al final te va poniendo cada uno en su sitio. Nuestro inicio es contra equipos clásicos, Nova School, Zubia, Pinar, en ese orden. Por lo tanto, ya te obliga a afinar un poquito de inicio porque juegas contra tres rivales que saben lo que es, están habituados a esta competición.
5: Y ya para concluir, Iván, después del crecimiento que ha experimentado el club y el respaldo enorme que existe de Tíjola, de la institución y de la propia afición, del propio municipio, ¿cuál crees, bajo tu prisma, que debería ser el objetivo realista del equipo? ¿Consolidarse la categoría? ¿Mirar hacia arriba, hacia cotas más altas? Por ejemplo, la Les Plata.
14: Bueno, yo soy partidario de ir paso a paso en esto. Entonces, bueno, siendo un poco realistas, tenemos que marcarnos un objetivo, que es igualar lo que hicimos el año pasado. Y a raíz de eso, intentar dar siempre un pasito más. No dar pasos muy largos, a veces es mejor dar pasitos cortos, estables, y en ese sentido, pues hombre, poder llegar a esos cruces, incluso, oye, ojalá poder tocar una fase más o llegar a la fase de ascenso. Un poquito viene por ahí el objetivo. Al final necesitamos estructurar mucho más el club, necesitamos ir sumando apoyos, ir sumando recursos que nos ayuden a, si en algún momento se tiene que dar, estar preparados de la mejor forma posible.
5: Pues estaremos muy pendientes de las andanzas en tercera FED de Vispania Tíjola. Iván Martínez, como siempre, muchísimas gracias, muy amable por tu, porque siempre estás dispuesto para hablar con nosotros, jamás nos has puesto ningún impedimento. Muchísimas gracias y un fuerte abrazo.
14: Gracias a vosotros, como siempre, un abrazo.
5: Pues encaramos la recta final de Directo Marcador, pero como es tradición, hay que repasar los espacios monográficos del día de ayer. Pues enfocamos la recta final de Directo Marcador, pero antes hay que repasar los espacios monográficos del día de ayer.
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5: Pues ayer fue turno de Marcador Motor. Escuchamos a Paco Clemente, presidente del Automóvil Club Almería.
16: Así es, hemos venido, hemos estado primero en el Ayuntamiento de Santa Fe de Mondújar con Trini y ahora pues estamos aquí en el Ayuntamiento de Albolubí con Sonia María Gil, que hemos venido a, en ambos casos también a entregarle el reconocimiento que hicimos en nuestra gala acá 2026, que ellas dos alcaldesas no pudieron asistir, y entonces pues bueno, hemos venido a traerle junto con Pablo Maqueda, otro de los directivos, el reconocimiento. Y bueno, pues aprovechamos también pues para ir cerrando ya el capítulo de colaboración entre estos ayuntamientos y ya el 51 Rally Costa de Almería.
5: También tuvimos a Almería Ciudad, el espacio deportivo de nuestra maravillosa ciudad Almería, gracias al Patronato Municipal de Deportes.
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5: Tuvimos nuevamente, y es que hablamos últimamente bastante con ella, a la presidenta de la Unión Atletas de Almería, y hablamos mucho con ella porque Unión Atletas de Almería sigue cosechando enormes éxitos. El último, subcampeones de Andalucía. Escuchamos a Juan Igibaja, presidente del club, hablar de la importancia que está ganando dentro de este club la sección femenina.
18: En mujeres tenemos un equipo importante de mujeres. El problema está, como siempre, las lesiones, cuestiones familiares que surgen a última hora, que hacen que no hayamos tenido el puesto que realmente este club necesitaría tener. Pero bueno, de cara a la próxima temporada, si tenemos nuevos objetivos y ya las chicas ya estamos en mente con qué pruebas tenemos que entrenar, cómo tenemos que hacerlo y las fechas en nuestra cabeza para poder defenderlas para el próximo año.
5: Pues nos vamos, pero antes vamos a escuchar los dos últimos consejos, el primero de ellos de Chloe de Aro.
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5: 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Pues como decimos, hasta aquí Directo Marcador de hoy, martes 28 de julio. Les dejamos con La Tribu de Bru, con José Luis Pascual y Juan Jesús Reche desde la Villa de Níjar. Y ya lo saben, sigan sintonizando Marcador Almería Radio y nuestra emisora hermana es Radio Almería. Además, en ellas, en sus portales oficiales, estarás permanentemente informado. Muchísimas gracias y disfruten de lo que resta de martes. Un fuerte abrazo.
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9: A las 2:51, arrancamos nuestra tribu de Bru, nuestro tiempo para el análisis, para el debate desde la vía de Níjar, desde Pata Negra y La Parrilla, donde vamos a estar hasta las 4:30 repasando pues cómo anda el deporte almeriense en un día, este martes 28 de julio, en el que estamos muy contentos, estamos muy felices, y mira que no es por nada que debería ser especial. De hecho, estamos contentos porque ha habido algo que entra dentro de la normalidad. Os cuento, ayer la Unión Deportiva Almería convocó a las 11:30 para dar a conocer pues todos los detalles sobre esa obra de reforma del estadio, esa segunda fase que el club va a ejecutar tanto durante esta temporada como durante la siguiente. Verdad que en esta campaña pues se va a hacer poquito, apenas un 35% de la obra, y el 65% restante va a tener que esperar a que concluya la campaña. Como digo, el club convocó a las 11:30 en el Estadio del Juego del Mediterráneo. Ni qué os voy a contar, pues que esa convocatoria no llegó a Marcador Almería, no llegó a Erradio, como suele ser habitual. Os recuerdo que la última vez que intentamos acceder a una rueda de prensa al interior del Estadio del Juego del Mediterráneo, un guardajurado me pegó y acabó delante de un juez. Bueno, pero también convocó una de las instituciones que hoy estaban convocadas, la Diputación Provincial, así que nosotros pues hemos entendido que, ¿por qué no? Es decir, la Diputación nos ha convocado, nos ha mandado ese correo electrónico para que acudamos a las 11:30, insisto, al Estadio de los Juegos del Mediterráneo. Allí se ha presentado Alfonso López y estamos muy contentos porque Alfonso López ha podido entrar a cumplir con lo que es su trabajo, su labor periodística, ha entrado a la rueda de prensa. Han hablado los diferentes comparecientes, los que tenían que explicar el proyecto. Alfonso López ha recogido sus sonidos, ha hecho su trabajo, se ha vuelto para la emisora. Y oye, ni tan mal. Ningún problema, evidentemente, para la Unión Deportiva Almería. Nosotros hemos hecho lo que tenemos que hacer, nuestra labor periodística, y no ha ocurrido nada. Señor Mohamed El Asi, que andabas por allí y que incluso creo que has estado saludando allí prácticamente hasta las farolas. Oye, que no ha pasado nada, que Marcador Almería y el Radio han estado en una rueda de prensa en el Estadio de los Juegos del Mediterráneo. Y bueno, pues ahora escucharemos los sonidos y os daremos cumplida información de lo que allí ha ocurrido. La normalidad, insisto, yo creo que no es para estar contentos. Simplemente ha ocurrido lo que es normal. Pero claro, como no ocurre,
0: Y además desde hace años, pues yo creo que para congratularse, insisto, pues un poquito entre comillas. Bueno, al margen de esto, pues la Unión Deportiva de Almería sigue entrenando y sigue trabajando intensamente para conseguir más llegadas, pero también para dar más salida. Lo que está más caliente ahora mismo es la salida de Patrick Soco. Hay acuerdo absolutamente total entre la Almería y el Club Deportivo Leganés. Se espera que se pueda oficializar en las próximas horas con una cesión que además tendría una opción de compra de alrededor de 2 millones de euros. Hay que recordar que Leganés pues está a punto de ingresar una PDVA realmente importante por Jan Diomandé, el futbolista que va a acabar en el Real Madrid. Y en ese sentido, pues Patrick Soco va a ser, salvo que se tuerza todo muy de última hora, nuevo jugador pepinero. Y en cuanto a las llegadas, pues Mikel Vesga, el futbolista del Athletic de Bilbao, que sigue negociando no ya tanto su contrato con la Unión Deportiva de Almería como su salida del Athletic de Bilbao, donde le queda un año de contrato, 2 millones de euros es lo que tiene reflejado en ese contrato. Evidentemente, con 33 años, pues no están las cosas para tirar absolutamente nada. El objetivo de Mikel Vesga es intentar compensar ese dinero que se va a quedar por el camino de su traspaso y al menos no salir perdiendo, porque además hay un equipo de Arabia Saudí interesado también en sus servicios, aunque parece que la opción a nivel personal de tener que hacer las maletas y marcharse a Arabia no termina de seducir al jugador, que prefiere terminar su carrera en el fútbol español y en concreto pues en un equipo que aspira al ascenso directo antes que irse a Arabia, como han hecho tantos y tantos jugadores españoles. Te lo vamos a contar todo, como digo, hasta las 4:30 de la tarde, entre otros con Juan Jesús Reche. Juanje, muy buenas.
1: ¿Qué tal, José Luis? Muy buenas.
0: Que nos vas a ir dando un consejo para ir arrancando.
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0: Voy a saludar también a Chloe de Aro. Chloe, muy buenas.
3: Muy buenas, Pascual.
0: ¿Tú qué me cuentas?
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0: Vamos a conocer cuáles son los titulares de hoy.

0: El jugador del Athletic.
1: Con Seat Indalo Motor y Cupra Indalo Motor comienza las obras de reforma del estadio.
0: Los trabajos comienzan con retraso y en esta temporada solo se completará un 35% de la actuación total.
1: 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Pablo Nozal arranca en el filial con 21 jugadores.
0: Marciano entrena a la espera de conocer de concreto una salida.
1: Vamos a la pista, todo en el fútbol con BMW Mini Automotor Costa, con el nuevo BMW X3, con más de 800 kilómetros de autonomía. Voleibol, Colito se marcha al Budva Volei de Montenegro.
0: El ex de Unicaja acaba contrato con el Guaguas.
1: Baloncesto, Juan Bravezo renueva con el Murgip.
0: Seguirá como ayudante técnico de Felipe Luengo.
1: 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Fútbol Sala Albiblat renueva en el Ejido y se marcha cedido.
0: El jugador andorrano militará en Burela la próxima campaña.
1: Tenis, Benjamín Winter gana su segunda ATP Challenger consecutivo en dobles.
0: El almeriense se impone en el mítico torneo del Espinar.
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0: Ya es un rojo y blanco más.
1: La voz de Almería, Turki apunta al Leicester.
0: El Almería puede encontrar la llave de la Premier.
1: Diario de Almería, la UDA ingresa 300.000 euros por Pedro Fidel.
0: Se guarda un bonus de un 50%.
1: 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Un segundo escrito pide que el caso de David Sánchez llegue al Tribunal de Cuentas.
0: El objetivo es que devuelva más de 340.000 euros en sueldos.
1: Actualidad de Almería con nuestra emisora hermana Información General, con su web radioalmería.com, con el Consorcio del sector 2 de la provincia de Almería para la gestión de residuos y Ecoembes, que nos animan a reciclar látex, bris y envases de plástico en el contenedor amarillo, envases de cartón y papel en el azul, porque reciclar es muy nuestro. Sánchez Aro culpa a la Junta de las leyes ambientales impulsadas por el gobierno central.
0: El secretario de Transición Ecológica del PSOE desmiente agricultores y ganaderos y centra la problemática en que la administración autonómica gasta poco en prevención de incendios.
1: El PP y su presidente provincial bendicen la llegada de Julia Ibáñez a la alcaldía de Ejido.
0: La parlamentaria andaluza y concejal será la próxima alcaldesa.
1: 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Impulsa la innovación agroalimentaria con el proyecto Dato Color.
0: La iniciativa entra en su recta final con la creación de un espacio seguro de datos que permitirá mejorar la toma de decisiones.
1: La segunda con Grupo Hispatec Tecnología para nuestro campo, COAC denuncia que el gasóleo agrícola ha subido un 33% en apenas 25 días.
0: La organización destaca que es un golpe muy duro para los agricultores.
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0: Derecho, Ingeniería Mecánica, Inteligencia Artificial y Ciberseguridad y 2 doble grados alcanzan el 100% de ocupación.
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0: La Agencia Estatal de Meteorología anuncia para hoy en Almería cielos despejados y sin riesgo de precipitaciones. Vientos que soplarán flojos en toda la provincia. Temperaturas al alza con máximas de 37 grados y mínimas de 24.
1: Antes de marcharnos con la opinión, Chloe de Aro.
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1: Reche.
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4: Escuchando alguna tertulia en este tiempo de semiasueto?

0: estival he podido conocer las posiciones de algún opinador sobre el modelo Leipzig, es decir, la filosofía de invertir en jugadores baratos, desconocidos y luego venderlos por cantidades astronómicas. Bajo ese parámetro han llegado y salido del club alemán jugadores como Bosco Guardiol, Dominique Szoboszlai, Christopher Nkunku, Naby Keita, Dani Olmo, Timo Werner, Upamecano, Ibrahima Konaté, Mateus Cunha, entre otros varios, convirtiendo a la entidad en una máquina de hacer dinero. En concreto, el tertuliano al que me refiero apostaba por no estar todo el tiempo comprándole jugadores al RB Leipzig a precio de oro, sino por comprar directamente a los que realizan esas adquisiciones para el conjunto sajón. No es una filosofía nueva, una propuesta innovadora. Con el Sevilla de los éxitos de Monchi, ya hubo quien quiso descubrir así la gallina de los huevos de oro. Y mezclando sal, arena, sol y tiempo libre, he recordado que esa es también la filosofía de la Unión Deportiva Almería. Comprar barato y vender caro. No sé muy bien con qué objetivo, puesto que aquí precisamente lo que sobra es el dinero, o al menos el dinero que el inversor tiene a disposición del proyecto. Pero claro, para llevar a cabo dicho modelo con éxito, insisto, más propio de clubes con estrecheces económicas que para potentados provenientes del mundo del petrodólar, parece evidente que la clave es la figura del director o directores deportivos. Es decir, contar con una estructura con gentes que conozcan muy bien el mercado, que se pasen el día trabajando en la observación de posibles talentos emergentes y en la configuración de un amplio entramado de delegados, observadores, espías y estudiosos del fútbol en la mayor cantidad posible de rincones del balompié planetario. Si uno tiene emisarios en Brasil, Argentina, Senegal, Ghana, Georgia, Colombia, Hungría, Marruecos, Corea o incluso Cabo Verde, además de los diferentes grupos de la primera ref, parece factible detectar grandes talentos de futuro e introducirlos en tu proyecto deportivo. Pero si uno lo que tiene es una estructura deportiva mínima, comandada por un señor que nunca ha cosechado ningún éxito deportivo reseñable antes de llegar aquí, sin apenas personal para controlar siquiera el fútbol regional y con una, digamos, capacidad productiva más que cuestionable, entonces lo que encuentras es que hay que colocar de urgencia, entre otros, a los dos grandes fichajes de la pasada temporada, Patrick Soco y Talis Enrique. Este último llegado a Almería sin que nadie del club lo hubiera visto jugar jamás. Es evidente que el modelo Leipzig tiene grandes virtudes, pero requiere también de condicionantes muy concretos. Condicionantes que están a años luz de poder observarse en la Unión Deportiva Almería, al menos por ahora.
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0: Son las 3 casi 10 de la tarde. Continuamos en Níjar con nuestra tribu de Blue, con este minuto musical que nos va a explicar Chloe de Haro. A ver, cuéntanos.
1: Si te soy sincera, no sé por qué, no sé cómo, no sé cuándo. Lo único que sé es que esta canción es de Mojinos de Escocillos y se llama Semos los más grandes.
0: Bueno, está bien, está bien. Ya estamos diciendo que es un día diferente, un día en el que, oh sorpresa, hemos podido entrar en Juegos del Mediterráneo. Pues sí, nos lo aplicamos, somos los más grandes, ¿eh? Hasta vetados. Acabamos cubriendo las noticias y acabamos cubriendo las convocatorias. A ver, cuéntame algo, Chloe, ya de paso.
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0: Vamos con lo de la Unión Deportiva de Almería.
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0: Antes de entrar con esa presentación de las obras en el estadio, más consejos, Chloe.
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0: Bueno, como venimos comentando desde la una de la tarde, desde que arrancó nuestro marcador directo, pues hoy es un día diferente, ¿eh?, en cuanto a esta casa y la Unión Deportiva de Almería. No porque la Unión Deportiva de Almería haya hecho absolutamente nada al respecto, son ya varios años en los que, como todos sabéis, pues estamos vetados por el Club Rojo y Blanco. Por en medio ha habido pues desde amenazas hasta incluso una agresión, pero sí es cierto que esta mañana pues a las 11:30 se presentaba la reforma del estadio, esa segunda fase, porque bueno, pues a lo que hicieron pues es un poquito ese lavado de cara que hicieron hace un par de temporadas, le llamaron primera fase, y la segunda fase pues que ya se va a poner en marcha. Ha convocado el club, ha convocado también algunas de las instituciones que han estado presentes, como por ejemplo la Diputación, y bueno, pues precisamente por esto, pues porque la Diputación también se ha sumado a la convocatoria, bueno, pues se ha presentado allí Alfonso López, nuestro Alfonso, que ha podido seguir pues perfectamente la rueda de prensa en la que ha participado la concejal de urbanismo del Ayuntamiento de Almería, Eloísa Cabrera, donde ha estado también el director de infraestructura del club. Y como os contaba hace un ratito, pues absolutamente sin ningún problema. Alfonso ha hecho su trabajo, en el club pues han dado la rueda de prensa con total y absoluta normalidad, y lo que debería de pasar cualquier día es lo que ha pasado hoy. Nosotros hemos hecho nuestro trabajo, somos un medio de comunicación, en este caso dos, porque también vais a tener toda la información en Radio Almería. Y bueno, pues al final, como digo, la jornada tan tranquila y conociendo de primera mano pues todos los detalles de esa obra, que va a tener poco impacto en esta temporada 2026-2027. Lo que se va a realizar, pues en términos porcentuales, va a ser alrededor de un 35% de la obra, y será, una vez que termine la temporada, cuando ya sí se acometa el grueso de la actuación y se acabe terminando, lo que además pues va a originar que los primeros partidos de la próxima temporada, sea en segunda o en primera, más que previsiblemente haya que jugarlos en el Estadio de los Cármenes. Ya hay un principio de acuerdo entre la Unión Deportiva de Almería y el Granada, y por tanto pues se comenzaría la temporada en la vecina localidad. Vamos a escuchar en primer lugar lo que comentaba la concejal de urbanismo, Loisa Cabrera. Hay que recordar que el Ayuntamiento de Almería sigue siendo el propietario del Estadio de los Juegos del Mediterráneo, a pesar de esa larguísima concesión que ha otorgado al club.
4: El estadio que hoy comienza una nueva fase de transformación será un recinto moderno, funcional y preparado para responder a las exigencias del fútbol del siglo XXI. Un estadio de 5 estrellas que permitirá albergar grandes competiciones nacionales e internacionales, concentraciones deportivas, eventos culturales y espectáculos de primer nivel. Eso significa atraer visitantes, generar actividad económica, crear empleo y seguir proyectando la imagen de Almería mucho más allá de nuestra frontera. Y todo ello se ha planificado pensando también en la afición. Quiero poner en valor el esfuerzo realizado para adaptar el calendario de la obra y permitir que el equipo dispute íntegramente la temporada 26-27 en su casa. Era una prioridad preservar el vínculo entre el equipo y su gente, mantener el aforo actual y garantizar que los abonados puedan seguir acompañando a la Almería desde su asiento.
0: Y ahora, como digo, también ha tomado la palabra el director de infraestructura de la Unión Deportiva de Almería, que daba más detalles sobre la actuación y también la repercusión que va a tener.
5: El objetivo de la intervención de esta fase 2 es, como ya ha comentado la concejala Eloisa, la modernización de la infraestructura, que data del año 2004, que tiene más de 20 años, la adaptación a los requisitos y estándares de la FIFA y UEFA a través de su patronal aquí en España, que es la Liga, digamos, que es la que con su reglamento de estadio, la que nos va apretando con este tema de la modernización y la actualización de la infraestructura. La mejora de la visibilidad de los espectadores y el acercamiento del público al terreno de juego, que es una máxima y una demanda histórica de nuestros aficionados, también la mejora de la accesibilidad universal y la eficiencia energética del edificio. Vamos a eliminar la pista de atletismo y vamos a ampliar hasta vamos a ampliar el aforo en más de 8.000 espectadores más. Vamos a quedarnos cerca de los 26.400 aproximadamente, del número que trae el proyecto de esta fase 2. Vamos a cambiar todas las butacas del estadio, tanto las existentes como las del nuevo graderío que se va a ampliar, que van a ser nuevas. Se va a construir y se va a actualizar el campo de fútbol, que, como ya he dicho, el propio terreno de juego de césped, quiero decir, con todo su riego, su drenaje, que ya obviamente tiene más de 20 años de antigüedad y es una demanda de todo el personal de mantenimiento, sobre todo los jardineros y demás. Vamos a construir también un nuevo garaje dotacional en alguna de las infraestructuras existentes del estadio, concretamente aquí en el fondo sur. Vamos a pintar y vamos a mantener las 4 grandes torres de iluminación que también pues tienen su demanda de actuación inminente. Vamos a reformar, adaptar y ampliar los aseos a nuevas demandas de accesibilidad y de renovación. Vamos a ampliar y a mejorar la posición de las gradas de animación también, y esto, aunque no forme parte del objeto de la obra de la fase 2, pero bueno, es algo que conviene avanzar. Se están realizando también estudios para la implementación de nuevos espacios hospitality en la zona de tribuna del estadio.
0: Pues detallado este proyecto. Vamos a ver cómo queda el estadio. Verdad que esta mañana pues ya se han suministrado algunas imágenes, pero evidentemente ya hemos visto muchas actuaciones que el resultado final no tiene mucho que ver con lo planeado en las fotografías, así que toca esperar, y toca esperar a la siguiente temporada, ya os digo, sobre todo para los que acudís cada 15 días al Juegos del Mediterráneo, que no vais a notar en exceso, pero absolutamente para nada, esa actuación durante esta campaña 26-27. Antes de comentar algo más de la Unión Deportiva Almería, Juan G.
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0: ¿Tú qué nos cuentas, Chloe?
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0: Bueno, y al margen de esta presentación, que desde luego pues se ha llevado absolutamente todos los focos esta mañana en el Juego del Mediterráneo, el equipo ha vuelto a entrenar. Lo más llamativo, lo más esperado, era ver a Brian Cipenga, el futbolista del Congo, que ha tenido nada más y nada menos que 24 días de vacaciones después de terminar el Mundial, pero que hoy ya sí se ha ejercitado con el equipo. En principio, no parece que vaya a tener minutos mañana en Granada, 20 horas ese partido en el Estadio de los Cármenes, pero sí que se apunta que el sábado contra el Betis jugaría sus primeros minutos como rojiblanco. Cipenga es el que ha llegado, el que está ya prácticamente a punto de marcharse es Patrick Soko, el delantero camerunés, que el año pasado llegó de hacer 14 goles con el Huesca, con una nómina francamente importante, 1 millón de euros redondo, le pagaba a la Unión Deportiva Almería al delantero, que ha llegado a un acuerdo con el Leganés. Se marcha cedido, pero con una opción de compra de alrededor de 2 millones de euros. El Leganés, que está esperando un ingreso importante en cuanto se confirme la venta de Diomandé al Real Madrid, y que se asegura de alguna forma con esa opción de compra la posibilidad de firmar a Soko por más años. Pero de momento la salida, la solución que se le ha puesto a Soko es esa cesión por un año en Butarque, que le va a mantener otro año más de contrato en la Unión Deportiva de Almería, y si ejecutara a final de temporada la cláusula en Leganés, pues se habrá acabado su etapa como rojiblanco. Me está esperando ya José Antonio Bayo, así que Chloe, cuéntame algo.
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0: ¿Y además, Juan G?
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0: Buscando a Bayo ya, venga.
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2: José Antonio Bayo, muy buenas, ¿qué tal?
3: Hola José Luis, muy buenas tardes.
2: Bueno, segundo día de trabajo para el filial. La verdad es que ayer fue un shock, ¿no? Llevamos todo el verano sin saber nada de la Almería B y de repente pues nos llegó toda la información junta, pero bueno, pues según parece con muchos cabos todavía por atar. Marciano está entrenando, pero se le va a buscar una cesión. Tenemos también el tema de Hou, que parece que hay alguna oferta de equipos árabes por el joven ejidense. Bueno, un poquito a la expectativa, ¿no?
3: Claro, ¿no? Como suele ser habitual, los que empiezan la pretemporada normalmente no son los que la terminan, ¿no? Evidentemente tiene que la plantilla perfilarse, irán produciéndose movimientos de salida, pero también de llegada, ¿no? Y bueno, pues a ver cuál es la plantilla definitiva que empieza el curso dentro de poco, bueno, aproximadamente mes y medio queda, ¿no? Para que empiece la temporada, un poquito más de un mes. Y nada, que como dices, es el segundo día de trabajo, a las órdenes, bueno, pues todavía no sabemos de quién, porque se está ahí negociando la posibilidad, ¿no?, de que llegue el nuevo técnico, Pablo Noztal, que hablábamos ayer que tenía experiencia con equipos de base de categorías inferiores importantes, ¿no?, de clubes importantes, también tiene evidentemente experiencia en el fútbol senior, Illescas, Fuenlabrada, este último en segunda federación, en la categoría por encima donde se va a mover el Almería B este curso. Así que bueno, a ver qué tal, si finalmente pues puede llevar a la nave rojiblanca a recuperar la categoría perdida. Así que como dicen, jugadores que han sido importantes en un pasado reciente, jugadores con mucho futuro por delante, pero que para estas categorías el presente estaría más que asegurado, pues evidentemente si la categoría no les llena o si llega alguna oferta más interesante para el club, pues tienen que hacer las maletas y marcharse, no ya como apuntas a otros clubes de España, sino al extranjero, hacer las maletas y tener que irse lejos, pues es lo que toca, ¿no? Es la vida del futbolista.
2: Pues la verdad es que sí, vamos a ver cómo avanza el filial, porque estábamos comentando que no lo tiene fácil García Pimienta, pero tampoco lo tiene fácil el nuevo técnico de la Almería B, con 21 jugadores, de los que 3-4 seguro que no van a continuar, de hecho, pues 2 están a punto de abandonar el club. Vamos ahora con el deporte en el Giro.
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2: ¿Qué tenemos ahí en Elegido, Bayo?
3: La Junta de Gobierno, que ha aprobado en su última sesión, bueno, pues nada menos que el expediente de contratación de proyecto de mejora y adecuación de la cubierta de la nave que alberga las pistas de petanca en Santa María del Águila. Aunque parezca que no, este deporte tiene muchos adeptos, especialmente allí en Santa María del Águila. Y bueno, se ha incrementado el presupuesto de esta actuación a casi 75.000 euros, una intervención centrada en renovación integral de la cubierta mediante incorporación de una solución constructiva más eficiente y adaptada a las necesidades actuales. Además, esta nueva cubierta se va a ejecutar con un sistema tipo sandwich in situ, se dice así, que permite optimizar el comportamiento térmico y mejorar el confort en el interior de la instalación. Un proyecto que también contempla la instalación de un aireador estático en cumbrera que favorecerá la ventilación natural del espacio, además de incorporar franjas de iluminación cenital mediante chapas onduladas de policarbonato. De forma complementaria, se llevará a cabo la puesta a punto de la estructura metálica y el acondicionamiento del interior con trabajos de limpieza, tratamiento y pintado. En definitiva, se va a mejorar esta instalación deportiva con unas condiciones más adecuadas para la práctica de la petanca en interior y también como equipamiento activo para los vecinos, especialmente los de este núcleo.
2: Muy bien, pues me lo he apuntado todo y mañana seguimos. Mayo, abrazo muy fuerte, ¿eh?
3: Un abrazo, José, buenas tardes.
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2: 3 y 29, vamos a ir ya con la tribu, que se nos acumula el trabajo, pero antes, Juanje.
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2: Venga, Chloe, ponnos un poquito de música.
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0: Paco Martínez, Paco el Conejo, muy buenas, ¿qué tal?
1: Buenas tardes, señor Pascual.
0: Me tienes ahí un poco irritado a Víctor, ¿eh? Dice que cuando le toca a él venir, le preguntas que dónde está Pascual y que dónde está Pascual.
1: Sí, sí, se pone...
0: Es mi admirador número uno y yo el tuyo, Paco.
1: Se pone celosillo. Ahora lo he visto ahora últimamente en las redes sociales y ¿sí? Se ve que se ha puesto pelo. O sea, se ha hecho un rizo.
0: No tengo ni idea.
1: Un rizo así, a los
2: como,
1: Juan,
2: el mío, Paco.
1: A los Juanje.
0: No tengo ni idea. ¿Tú te lo has planteado, Paco, o no?
1: Yo no. Yo es que tengo la cabeza como una bombilla.
0: Pero mira que te digo, que yo he visto fotos tuyas en el Facebook de cuando tú jugabas en tu época y tenías ahí una buena mata, ¿eh? No, yo no sé qué pasó con aquello, pero
1: cuando yo jugaba tenía pelo.
0: Te sigo mucho por el Facebook y digo, madre mía, Paco, cuidado, ¿eh?
1: Sí. Yo cuando jugaba, que estaba jugando en el Adre, estaba jugando aquí en el Nija, yo tenía pelo. Pero no mucho tampoco que digamos.
0: No, pero está bien. Yo las fotos que he visto están muy bien, ¿eh?
1: Día, pero que sí, voy a tener que hacer lo que ha hecho Víctor. Coger y hacerme un look de eso.
0: Un algo de eso, ¿no?
1: Un look.
0: Un new look.
1: Un new look de eso.
0: Oye, llegando aquí a Níjar me he enterado que viene Toni Kroos. Que yo decía, ojo que van ahí los de marcador a Níjar, pero claro, esto ya no supera.
1: Trae la escuela de.
0: ¿Cómo lo habéis convencido a este hombre? Sí. Esto va a ser un impacto. Bueno,
1: son las cosas del concejal de deportes que tenemos que
0: ver. Jesús ahí peleando.
1: Es
0: ¿no?
1: un guerrero que es un fuera de serie y ha conseguido traerse para acá, para la escuela deportiva de Toni Kroos, para el torneo de la Níjar Cup.
0: Claro que sí. Bueno, está con nosotros también Carlos Acién. Carlos, muy buenas, ¿qué tal?
3: Hola, buenas tardes a todos.
0: ¿Le vas a decir que te pongo unos centros a Toni Kroos o algo cuando venga aquí? Esto es un notición, ¿eh?
3: Estaría
0: espectacular, ¿sí?
3: La noticia es algo increíble, que una persona como Toni Kroos, un personaje tan importante, visite la comarca de Níjar y sea como la bandera del evento de la Níjar Cup. ¿Vale?
0: Lo digo de cabeza, pero puede ser que estuviera Iker Casillas también el otro año también aquí, ¿no?
3: Correcto. Esto es un... de hecho, se tuvo y Villa, lo de Casillas fue tan abrumador que se tuvo hasta que lo de Casillas
0: tuvo que buscarle un refugio.
3: Ahí estamos, porque la gente empezó a que con la foto y demás, que algo pues también un poco normal, si tenemos a estrellas como esa aquí en la comarca de Níjar, pues lo más normal es que los niños y la gente incluso más mayor pues quieran una foto, un autógrafo con ese tipo de personaje.
0: Imagínate. Adrián Morilla, muy buenas.
4: Hola, buenas tardes, ¿qué tal?
0: Vamos a la gente revolucionada. Yo ya sé de mucha gente de Almería que va a venir exclusivamente a por el autógrafo selfie.
4: Llegan las llamadas. No. Nosotros no tenemos nada que ver con el torneo, no nos organizamos.
0: Estar ahí un poco, ¿no?
4: Nos organizamos, estamos, yo suelo estar en el torneo, en los campos y demás. Y hay muchas llamadas de, oye, ¿cómo el torneo? ¿Cómo podemos apuntarnos? Y demás, porque ha creado un revuelo muy grande. Y como decís, pues Iker Casillas, al final cuando vienen clubes de esa categoría, pues muchos de los hijos también están jugando ahí. El año pasado vino el hijo de Muniain jugando con el Athletic de Bilbao.
0: Este hombre viene con la academia esta que tiene montada.
4: Toni Kroos viene con su academia, efectivamente. Tiene su academia de fútbol allí y viene como padrino de la Níjar Super Cup, pero viene como entrenador también, ¿eh? Mm. Él viene a entrenar a su equipo. Ajá. Así que el año pasado tuvo Villa, y también que su hijo jugaba en el Atlético de Madrid o juega, y que el Casillas, Balboa, siempre bueno, futbolista. Están por aquí en ese fin de semana de torneo.
0: Es que es todo un reclamo. David Fuentes, muy buenas.
5: Muy buenas tardes.
0: ¿Posibilidad de que el Carbonera le ofrezca algo a Toni Kroos? ¿Regreso a los terrenos de juego?
3: No se lo ofrece a Carlos Acién, se lo va a ofrecer a Toni Kroos.
5: Carbonera creo que suele venir a jugar al
0: torneo, ¿no?
5: A jugar a Níjar Cup, por lo tanto puede haber relación directa habrá contacto, me supongo.
0: El estilo de juego de la División de Honor, lo mismo no le va bien a Toni Kroos, ¿no? No, a lo mejor no destacaría mucho, ¿no?
5: En Segunda Andaluza sí, pues.
0: Segunda Andaluza sí, ¿no?
5: Le gusta mucho balón largo.
0: Sí. Bueno, es que es...
3: El tema de juego encajaría bien.
0: Es un notición, insisto, y claro, cuando venga pues tendremos que hacer algo especial, por supuesto, Toni Kroos en Níjar, madre mía. Bueno, Paco, esta mañana... Lo primero, sí. Y yo no quiero ponerme pesado, pero lo primero, hemos entrado en el estadio del juego del Mediterráneo en una convocatoria de Almería, Paco. Fíjate, me está temblando todavía la mano.
1: Sí, se ve que la Virgen de Lourdes ha hecho un milagro.
0: Sí, no había nadie en la taquilla, ¿verdad? ¿Sabes? En la taquilla de inicio no había nadie.
1: No había ningún
0: el amigo Alfonso, que también hay que reconocer que hemos mandado a lo más conciliador y lo más pedazo de pan que tenemos en la emisora, que es Alfonso López, porque yo la última vez que fui me rearon.
1: Alfonso.
0: Y Víctor tampoco ha tenido mucho éxito, pero claro.
1: A ti te dieron un par de mamporros.
0: Sí, pero claro, hemos mandado ahí a Alfonso y al final se ha juntado todo y nos hemos enterado con detalle de lo que va a ser el nuevo estadio de la Almería. Aquí además sois todos abonados. Más de 26.000 personas, casi 27. La grada cerca del estadio, verdad que la foto pues tampoco se ve muy muy chulo, pero vamos, se quita la pista de atletismo.
1: Sí.
0: 15 millones de euros que se van a poner sobre la mesa para poder hacer esto.
1: Sí, lo que hace falta es que empiecen ya.
0: ¿Tú te lo crees todo esto, no, Paco?
1: Pues sí, es que esto es como la bacalailla que se muerde la cola. Están más que tirando cuates para un lado, cuates para otro. Y el año pasado iban a empezar apenas terminar a la liga. Y venga, da más gutazos para un lado, da más gutazos, y el estadio siguió exactamente igual. Y se ha jugado la liga y prácticamente el estadio no se ha movido. Se ha terminado la liga y el estadio todavía no se ha movido. Va a empezar la liga el día 20 y...
0: No, pues ya se han puesto fecha, ¿no? Sí. Paco, ha ido la concejal de urbanismo, porque, claro, de la Almería no se fía nadie, pero ya cuando va al ayuntamiento, va a la diputación y todos se pringan, entre comillas, con esas fechas, con esos plazos...
1: Pues... Sí, la foto es muy importante, claro, está. La foto es ahí.
0: Así no podemos seguir, ¿no? Eso está claro. Paco, tú que vas cada 15 días al estadio, no podemos seguir con esta bafofía de estadio, ¿no?
1: Totalmente que no, eso es una barbaridad, pero bueno, ¿qué vamos a hacer? Esto es... Vamos, por algo se empieza, se ha ido... Hay los mandatarios del ayuntamiento y los mandatarios de la Almería, como aquel que dice, se suele decir, a dar el visto bueno. Hombre, yo creo que empiecen lo antes posible. No creo que empiecen ya este año.
0: Este año sí.
1: ¿Van a empezar?
0: Un 35% de la obra se hace este año.
1: Entonces, ¿qué van a hacer con los fondos? ¿Lo van a anular o qué?
0: Fondos no tiene el impacto suficiente la obra para que tengas que desplazarte. Ahora, el año que viene ya es otra cosa. El año que viene los primeros partidos a Granada, Paco. Que no te preocupes, que tengo yo ahí alojamiento, ¿eh?
1: Sí, ya lo sé, yo también tengo alojamiento ahí en Granada.
0: Los primeros partidos va a haber que ir para allá.
1: Por mí no hay... Si a lo mejor subo el sábado a verlo, no lo sé todavía. Se lo dije a mi cuña que a lo mejor subí, pues a lo mejor subo. Es a las 8, ¿no? Ahí en Los Cármenes.
0: Pero es mañana.
1: ¿A qué es mañana?
0: Es mañana, el sábado es contra el Betis, Paco.
1: Mañana.
0: Es un día complicado. Bueno, ha venido Carlos Hacín con un auténtico taco de abonos, claro. Es curioso porque ha mandado una nota al club diciendo van mejor las renovaciones que el año pasado. Ha crecido un 3% el número de abonados. Los tiene todos Carlos. O sea, no...
3: A ver, he renovado los míos y los de mis familiares. El año pasado no hicimos abonados... Mi hermano, yo y nuestras parejas y un amigo. Y bueno, he ido esta mañana yo que tenía cosas que hacer en Almería y...
0: Ah, o sea, que ha sido después de la nota, o sea...
3: Correcto. Si te digo que me he echado con Miguel de la Fuente y otra con Tali, la tengo aquí en el teléfono.
0: Sí. ¿Con Tali?
5: Tali va con...
3: Vale, no, pero con Tali no me la he echado porque solamente... Es decir, que lo he visto y le he hecho una foto al coche. A con el que me echa la foto, solo de la Fuente.
0: Vale.
3: Sí que me gusta. Que me encanta cómo trabaja y cómo corre. Y...
0: Sí. Y bueno, a Tali no se le vemos, ¿no?
3: Bueno, se le ve un poco.
0: Hay que firma manera. Los autógrafos casi como juega, ¿eh?
3: Ahora sí, correcto. Yo creo que ha costado, es decir, el precio de su fichaje a un millón ha costado el gol, más o menos este año, ¿no? O aproximadamente, ¿Pascual?
0: Algo más. Ha metido tres, hemos pagado un poco más de seis, pues sí, más de 2 millones. Vamos. Oye, ¿qué te parece lo del estadio, Carlos?
3: Pues sinceramente, vengo de renovar el abono y me he cambiado de localidad. Para la ampliación.
0: Para ver algo, ¿no?
3: Para la ampliación del estadio. He cogido fila 6 del sector 33, perdón, del sector 37, para que la ampliación me quede en una buena ubicación, en una preferencia media. Me parece que es algo que debería de haberse hecho hace ya tiempo. ¿Por qué? Pues porque los de fondo no sé cómo realmente verán el fútbol y los que estamos en preferencia...
0: Los de fondo no ven un pepino.
3: Eso es lo que yo digo.
0: Yo, claro, las pocas veces que he ido al estadio, y además no solo he ido a fondo, pero alguna que otra vez he ido a fondo, yo pensaba, digo, será mi miopía, pero claro, yo me pongo a preguntar a la gente, porque tengo la curiosidad periodística, digo, ¿tú ves algo? No se ve. La pero otra es portería que, no es se ve un pepino.
3: Estaba en la grada joven y hablamos de preferencia, aunque sea esquinadito, y tampoco se veía con esa claridad realmente. Y otra cosa para mí fundamental, que es que el rival contrario tiene que sentir el aliento nuestro cerca. Y eso es algo fundamental para segunda división, incluso para primera, cuando hablamos de que pues la Almería le va a costar mucho si sube a primera, pues mantener la categoría. Entonces, tener a la gente pegada a los jugadores creo que va a ser algo muy importante y un aliciente tanto para ellos como para nosotros.
0: Morillas, ¿qué te parece? Casi 27.000 espectadores, ¿eh? Hay mucho debate también con eso sobre si...
4: Al final el crecimiento, bueno, no creo que... Ojalá lo llenáramos cada partido, pero cuesta los 18 que se supone que hay con 15.000 abonados y normalmente nunca llegamos prácticamente a los 15.000 en la temporada.
0: Eso te iba a decir que ha habido partidos esta temporada de 10-11.000 aficionados que en un campo de casi 27.000 no sería ni media entrada.
4: Exacto.
0: Sería preocupante.
4: Y luego al final, sí, es un para mí es un lavado de cara porque al final va a meter gradas nuevas, pero los fondos siguen estando igual de lejos. Es decir, imagino que eso que lo acercarán al campo y los que estamos en preferencia lo vamos a ver igual de lejos.
0: 6 metros, ¿no? Sí.
4: Hay esa diferencia de lo que de la nueva grada alrededor del campo, pero la distancia como tal va a estar. Yo recuerdo que Anoeta hizo algo así y vagamente recuerdo que también hubo bastante queja porque a la hora de ver el fútbol, a la hora de estar, de sentir ese el campo más cerca, tampoco había gran diferencia. Yo sí, creo que algo que hubiera ayudado más, quizá, y a lo mejor no hubiera crecido tanto en espectadores, pero no sé si era, pues al final no soy arquitecto, ni mucho menos, ni ingeniero, pero el quitar los fondos y acercarlos, como han hecho otros clubes, ¿no? Como hemos visto Balaídos durante...
0: El Mallorca se ha quedado...
4: Mallorca, ¿no? De quitar ese fondo y acercarlo, quizá a lo mejor hubiera sido algo que le hubiera dado otro aspecto al estadio que meter el campo hacia abajo, porque al final las distancias más o menos... Yo creo que van a ser igual. Veremos, ojalá me equivoque y cuando veamos el campo y la nueva... el nuevo estadio, pues ojalá podamos disfrutar mucho mejor del fútbol.
0: Fuentes, llegan las palas.
5: Bueno, todavía no han llegado.
4: Hoy había una, creo, hoy había una en el campo.
0: Es verdad que, claro, la rueda de prensa sin una pala hubiera quedado fea, ¿no? Ahí para la foto y tal, ¿no?
5: Bueno, yo, es verdad.
0: Tú ya no te fías, Fuentes, ni de.
5: Yo hasta que no
0: ni empiece, del que corta el césped.
5: Yo hasta que no empiece no me fío, porque pues, lo más reciente es lo de la academia. Es verdad que lo de la academia lo dejaron ahí bastante abierto, el tema de plazos, fechas y demás. Pues, porque estaba claro que por lo pronto no se iba a hacer. Yo creo que todos más o menos lo tenemos claro. Ahora, si fuera igual, pues. Yo hasta hace poco pues lo tenía un poco también como lo de la academia, lo de bajar el campo, ¿no? Pues hombre, ya han salido y que empieza la semana que viene, pues vamos a esperar a la semana que viene. Le voy a dar una semana de confianza. Si la semana que viene empieza, pues ya.
0: ¿Pero qué te parece? ¿Qué te parece el proyecto? un poquito las imágenes que se han dado ahí. Sobre todo la capacidad, ¿no? El aforo. Yo creo que el aforo es lo que más vueltas le estamos dando. Insisto, no sé. Si una entrada normal de este año no sería ni media entrada en ese futuro campo.
5: O sea, es decir, yo siempre he pensado que el campo de Almería más o menos llena lo que y tenía un aforo pues, equivalente a lo que a la afición que hay.
3: A lo que rato.
5: Es verdad que en años anteriores, otras veces que hemos subido a primera, pues ha habido colas de abonados, ¿no? Pues, más gente, más demanda que los asientos que había, pero a día de hoy, es verdad que porque yo creo que se quedaría el campo medio vacío y que probablemente con menos butacas pues estaría más bonito, pero a vista futuro, a varios años, que si lo normal es que la idea es subir y pues consolidar el proyecto, pues es verdad que a lo mejor un campo un poco más grande, aunque ahora no lo necesitamos, pero si digamos que planear el futuro a medio plazo a lo grande, pues probablemente sí. Luego, pues, evidentemente, un campo de fútbol hoy en día con pista de atletismo pues, fue un total atraso.
0: Bueno, hoy en día yo casi cuando se construyó, ¿no? Lo que pasa es que hubo como mucho complejo con el estadio. Recuerdo incluso al presidente del Consejo Superior de Deportes decir que si se hacían más localidades, pues podía parecer que se estaba dando un trato como muy preferente a Almería, cuando al final, bueno, unos Juegos del Mediterráneo, evidentemente, no son unos Juegos Olímpicos, pero es un evento importante. En fin, nos vamos a poner a hablar un poquito del equipo, una vez que hemos terminado la sección, ¿no? ¿Verdad? Pero antes, Juan Jesús,
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0: Paco, ya estamos en marcha. El sábado, triunfo en Águila, 0-1. Mañana Granada, sábado Betis. ¿Qué importancia le das a estos partidos? Y luego, si rescatas algo de lo de Águila, porque entre que la retransmisión fue mala y el partido peor, no sé.
1: Va, yo he visto el... prácticamente el resumen de Águila y, madre mía, bochornoso, claro. Son partidos que de guante blanco y como son partidos de pretemporada, pues...
0: Le preguntaron al entrenador del Águila, además lo escuchamos ayer, dice, ¿qué balance haces del partido? Dice, bueno, porque no se ha lesionado a nadie.
1: Sí, claro, pues es lo mejor, no se ha lesionado a nadie y es lo mejor. Y bueno, y tanto mañana en Granada como el próximo del Betis, pues van a ser exactamente más o menos igual. Son partidos que son de guante blanco, partidos que son bolos que se hacen para ir cogiendo un poco la, lo que se dice, un poquito la forma del equipo y poco más. Si es que no hay más. Hasta si cuando se va a ver la realidad es cuando empiece la liga y los 3-4 primeros partidos que son que a ver el equipo que cómo funciona, el equipo cómo... Y a ver, los jugadores.
0: Lo comentaba con los profes ayer, Paco, que al menos nos ha servido este partido para ver quién definitivamente no cuenta. Pues se quedó fuera Pozo, se quedó fuera Edgar, se quedó fuera Soco, se quedó fuera André Horta, que ahora hablaremos de él. Y bueno, pues por lo menos dice: bueno, el partido no ha servido de gran cosa. El juego era prácticamente a la velocidad de los caracoles. Pero ya por lo menos hemos sabido los que para García Pimienta no cuentan ni siquiera para ir a Águila.
1: Ya. Yo, hombre, a mí lo de Horta me sorprendió, ¿no? Lo de Horta me sorprendió porque yo creo que Horta es una...
0: Y ahora ya no.
1: ¿Eh?
0: Ahora ya sorprende menos.
1: Y ahora sorprende menos, claro está. Pero bueno, yo qué sé, yo con el cuerpo técnico que tiene la Almería, con la gente que tiene ahí, y ellos sabrán prácticamente las bajas que van a hacer, prácticamente. Porque Patricio Coco me parece que se ha ido, ¿no? Lo ha fichado él.
0: Está a punto de firmar en el Leganés cedido, ¿sí?
1: Entonces, pues, no lo sé. Claro, el Leganés también habrá hecho cuentas con el fichaje también de
0: Diamandé.
1: De Diamandé.
0: La pedrea que le toca, ¿no?
1: La pedrea que le toca del fichaje, claro. Alicia... que fichó, y entonces, claro, ahí tendrá un dinero extra y podrá fichar, y claro, pues bueno, Patricio Cosi se ha ido, pues no lo sé, además venía con un cartel...
0: En breve se va a hacer oficial, Paco.
1: ¿Eh?
0: Que se va a hacer oficial en breve.
1: Va, pues mira, pues me parece bien, me parece bien, pero que el Almería tiene un lastre ahí de jugadores prácticamente que tiene que sacar, y no sabemos cómo lo van a sacar, ¿eh? Porque es que no es solamente uno, dos, tres, cuatro, cinco, seis jugadores... Que son como mínimo 15 que tienen que salir.
0: Por ahí tiene que ir la cosa. Alguno ya ha salido, ¿eh? Selvi, ya el pasado fin de semana, pues lo acabamos pasaportando para Portugal. Carlos, ¿tú le das mucha importancia a los partidos de pretemporada o no demasiada?
3: Pascual, a ver, el primer test de pretemporada, como es el de Águila, a lo mejor no le daría esa importancia, pero sí que creo que mañana contra el Granada y el sábado contra el Betis.
0: Ya puede ser un poco más, ¿no?
3: Creo que deberíamos de como poco tomarnos un poco más en serio, porque hablamos de que en dos semanas y media tenemos el primer partido de liga en casa contra el Eldense. Entonces, pues ya nos hemos dado cuenta, como bien has dicho, de con quién no cuenta García Pimienta, ¿vale? Pero sí que creo que deberían de, pues eso, de tomárselo más en serio, en el sentido de tener más claro a qué vamos a jugar, qué jugadores realmente van a formar el 11 o con quién de verdad cuenta García Pimienta, a ver si entra alguna incorporación más nueva. Y a ver, es verdad que el Águila viene, si no me equivoco, de segunda...
0: Ha subido a primera ref.
3: Ha subido a primera ref, ¿no? Vale.
0: Pero ha subido este año, vamos, era un equipo hasta hace dos meses de segunda ref.
3: Vale. Pues eso, es decir, hablamos del primer test, de los primeros compases, y bueno, se ganó 0-1 con gol de la Fuente. Y nada, esperemos que mañana contra el Granada el ritmo sea otro de partido, y ya contra el Betis realmente ahí donde veremos el test real que se juega en el Estadio de los Juegos Mediterráneos, si no me equivoco, ¿no?
0: En la línea de la Concepción juegan. Línea, así, ¿no? Se va el viernes el equipo a Marbella y el sábado se acerca a la línea.
3: Entonces no juega ningún...
0: De hecho, no va a jugar ningún partido, ¿no?
5: Ni siquiera contra Cristiano Ronaldo.
0: Entiendo que por la soga, la excavadora va a hacer poco, pero lo suficiente para que no... Con Cristiano Ronaldo se juega, pero en Portugal también. Estamos haciendo lo del partido en Águilas, pues viene de veintitantos años, pues el otro día le pregunté a Edu Fenoy y me dijo, yo jugué en el 90, jugué con el Almería en Águilas, pero lo del Al-Nassr se va a convertir ya también, ¿no?, en otro clásico del verano.
3: A ver, yo un apunte de lo que hemos hablado antes, creo que realmente si el Almería presenta un proyecto de 27.000 aficionados, es porque espero que el proyecto que tenga el Almería a futuro sobre el club sea mantenerlo en primera, en una mitad de tabla, y poder tener una afición solvente de que por lo menos vayan al campo entre 18 o 20 mil espectadores todos los partidos, porque si no, sí que creo que la ampliación no tendría ese sentido real.
0: Yo creo que siempre ha habido demasiado optimismo en ese sentido. De hecho, cuando ascendió la primera vez en Almería, Alfonso García se le pusieron como al tío Gilito, ¿no?, lo del símbolo del dólar en los ojos, puso unos abonos absolutamente de locura, unos precios de locos. Se creía que iba a llenar todos los partidos, porque el equipo llevaba 40 años sin jugar en primera, y al final pues acabó regalando invitaciones en el partido contra el Levante, ¿no?, que era cuando había que certificar matemáticamente la permanencia. Y me parece que esta gente anda un poco por el mismo sentido, ¿no? Demasiado optimismo.
1: Si está bien que se haga una ampliación, que es lo que acabas de decir tú hace poco. Una ampliación, 27.000 espectadores. Pero si sabemos que la gente que vaya al campo van a ser 12 máximo, 14 máximo, es que no van a ir más.
3: Todo depende del proyecto que tenga la Almería, Paco. Si no, pero, tiene un proyecto.
0: No, pero regularmente yo creo que esa es la cifra, de aficionados que van. Que luego te juegas un ascenso con el Málaga, vas a llenar. Sí, que te juegas un playoff con el Castellón, pues lo normal es que en vez de 11 haya 15 o 16. Pero yo creo que cuando tú haces un proyecto lo tienes que hacer mirando la regularidad. Sí. Es decir, que son 19 partidos y que unos son más atractivos que otros para la gente, y que
1: no va
0: hay aficionados que van de manera puntual, pero no van todos los domingos
1: acá. No va a tener
0: ni
1: más
0: teniendo el abono, que por eso están verdad, ahora lo de las penalizaciones, ¿no?
5: Eso he dicho, ahora ya no hará falta penalizar. Se sobran asientos.
0: Y no, ya, claro, hay abonos para todos.
3: Lo que digo es que si hacen esa ampliación será porque el proyecto que tengan para el club en los próximos años será para hacer algo diferente a lo que venimos viendo.
5: Yo me imagino que es el mismo proyecto que los años anteriores.
3: Creo que si Cristiano Ronaldo compra un 25% del club será para esto cambiarlo, ¿no?
0: Yo creo que Cristiano Ronaldo, hasta que no se retire de jugar, yo creo que no lo vamos a notar como propietario. Yo creo que están...
3: faltan 30 goles, Pascual.
0: Cuando meta los 1.000, se acaba. Se acordará de que tiene unas acciones de la Almería. La pretemporada, Adrián, ¿te preocupa algo? O...
6: Bueno, ahora muy mismo, poquito. Primera semana, primer encuentro, plantilla todavía seguramente a media y con mucho que cambiar, como venimos viendo últimamente. Y creo que todavía no es momento de sacar conclusiones. Que los jugadores vayan cogiendo ritmo, que vayan... preparando para lo que llega, que nos quedan dos semanas y poco más, ya te digo. Lo que dices, hay jugadores ya que van a salir, que está claro, que está la rampa de salida, Soco que ya está.
0: Se necesitaba un partido, si es que aunque pueda parecer absurdo y pachanguero lo de Águilas, se necesitaba un partido y que esta gente se quedase fuera de la convocatoria para ya... De alguna manera, ¿no? Exacto. Ponerlos ahí en el escaparate y decir, mira, estás entrenando, no te hemos apartado, pero no cuentan ni para jugar ahí en
6: al
0: el
6: Rubial. Es el nuevo entrenador, que ahí tiene muchos partidos, mañana Granada, en pocos días Betis, Al-Nassr, y queda creo otro más, no sé si es con Córdoba o...
0: Sí, con el Córdoba,
6: con el Córdoba, ¿no? De pretemporada, bueno, pues bastantes partidos para intentar que la idea del nuevo entrenador cale, que se vaya lo mejor preparado al inicio de temporada. Pero bueno, si vamos con respecto a las últimas temporadas, pues lo que ha pasado en pretemporada y luego lo que ha pasado a principio de temporada, poco ha tenido que ver por tanto cambio, tantos jugadores que han salido. Así que bueno, sobre todo poner hincapié en la salida, en que tienen que salir esos 10, 12, 15 jugadores de todos los que hay en plantilla, si viene algún refuerzo más, y que lo antes posible esté
4: los 20, 22, 25 jugadores de la plantilla confeccionada lo antes posible.
0: Fuentes, la pretemporada, ¿te engaña o no?
5: A ver, pues realmente la pretemporada, y sobre todo en estos niveles y en este tipo de pretemporadas que se llevan hoy en día, pues al final el tipo de partido este contra Águilas, pues es un trámite, ¿no? Es parte más del entrenamiento, es un entrenamiento competitivo, pues porque te enfrentas a otro equipo y donde pues, el entrenador, quieras que no, pues va viendo cositas, detalles, pues, este jugador que tiene dudas en una posición o en la otra, este que no sabe, pues que no lo conoce, le va conociendo a los jugadores, a los que tiene, que serán la mitad de los que tenga probablemente luego, y bueno, pues ni es el resultado muy significativo, ni prácticamente el juego colectivo, pero es verdad que si va sumando cositas, pues en este partido algo, en el siguiente algo, en el otro algo, al final, cuando llevas 3-4 partidos, pues sí creo que le ha valido la pena la entrenada, pero también te digo que cuando el último partido, antes de que empiece la liga, pues le va a valer más que todos estos 3 o 4 juntos, porque realmente pues, la materia prima va a ser diferente.
0: Yo comentaba que me ha pillado este fin de semana en Granada, se jugó el torneo Ciudad de Granada allí con el Betis y incluso estuve a punto de verlo, al final no pude. Y claro, dice, bueno, partido con el Betis, pero luego resulta que el Betis se presenta con el carro del pescado. Lo cual dice, bueno, tal, ponían allí los periódicos, tal, un test interesante, tal, un primera, un champion y tal. Luego, claro, jugar mitad de suplente, mitad del filial, y ya lo que parece que es un amistoso que tal, pues al final no te cuadra. Paco, los descartes de Águila fueron más o menos los que se esperaban, pero hubo uno absolutamente sorprendente, André Horta. Resulta que André Horta, que hace 2 semanas nos lo quedamos en propiedad y le firmamos 3 años, está en la rampa de salida con 3 ofertas que están valorando a ver cuál es la que le dan salida. Estamos acostumbrados a negocios raros de la Unión Deportiva de Almería, a operaciones de compraventa extrañas, pero vender a un futbolista al que acabas de comprar sin necesidad hace 2 semanas por 1,5 millones de euros y 2 semanas después estar a punto de firmar el contrato para venderlo, esto ya es top, ¿o no?
1: Es sospechoso, ¿no? Pero vamos.
0: ¿Y qué pasa con André Horta? ¿Bajo tu juicio?
1: Bajo mi juicio. Cuando tú compras es porque sabes que vas a vender. Entonces, yo compro bajo y vendo caro. Es muy sencillo.
0: No es tan sencillo, Paco.
1: Sí, es sencillo. No,
0: porque André Horta viene de un año en el que ha tenido 4 o 5 lesiones.
1: Ya.
0: Ha podido jugar 3 partidos seguidos. Pero, futbolista absolutamente de cristal.
1: Pero,
0: yo no me trago que el Almería pague 1,5 millones de euros hace 2 semanas porque y este señor se haya revalorizado. ¿Dónde se ha revalorizado?
1: Porque lo va a vender.
0: En el cuarto de baño de su casa.
1: Porque lo va a vender. Porque lo
0: ¿cómo
1: va a vender?
0: Lo va a vender por más, Paco?
1: Porque lo va a vender por 3.
0: ¿Cómo?
1: ¿Por 3 o por 4?
0: ¿Cómo?
1: Pues,
0: si no ha jugado.
5: Pues ya. Algún equipo de Qatar te lo dará.
1: Vaya.
5: Si es primo del propietario.
0: ¿En qué concepto?
3: Pero el hecho de que lo compre el Almería por 1,5 millones,
5: yo creo que estaría palabrado.
1: Bueno, muy sencillo.
5: Yo
1: Carlos,
5: no creo que sea. Ver,
3: para, muy, por mira, esto, Paco, si está claro que si el Almería lo ha comprado, será para sacarle. Pero como bien dice Pascual,
1: efectivamente.
3: Si
0: pero el concepto de qué le saca.
3: ¿El concepto de qué?
0: ¿Dónde se ha revalorizado?
5: Es que no se lo cree Teba.
3: Sí, pero
5: es verdad. Pero, lo andas por 2 que te lo quita. Te dice claro, que no se lo crees.
1: Claro, efectivamente. Lleva razón Fuentes, está lo que está hablando.
3: Yo, sinceramente, estoy con Pascual, que no entiendo en qué. ¿Dónde se ha revalorizado André Horta? Si es un futbolista de cristal que no ha jugado.
1: Pero un jugador.
5: Yo lo que entiendo es que André Horta, equipo, venía era del Braga.
0: De los Olympiacos.
5: Mira,
0: empezó en el Braga y luego se fue al Olympiacos.
5: Nosotros se lo compramos al Olympiacos.

0: Kamikaze, Salva Sevilla, el otro. Digo, lo mismo han visto en los entrenamientos, que no en los partidos, lo mismo han visto en los entrenamientos, que es un futbolista, lo que se le intuye, ¿no? Que es un jugador que ha ganado la Conference, que ha estado jugando competición europea. Le han visto calidad y han dicho, bueno, pues mira, no ha podido tener continuidad, pero confiamos que este año no se lesione y lo vamos a utilizar. Ahí me entra el fichaje de Ande Horta. Para revenderlo dos semanas después, no. Porque no le ha pegado una pata a un bote.
1: El Almería, cuando se lo compró al Braga.
0: Además, cada vez más se ficha por datos, por números, Paco. Cualquiera en Portugal, en México o en Arabia que vea 10 partidos, 0 goles, 0 asistencias, tal. ¿Dónde voy a pagar por este tío?
2: Cuando fichamos a Massimiano, al final lo vendimos por menos de lo que lo fichamos, que no era obligatorio, ¿no? No eran 8 millones.
3: Ya fuimos su portero de otro día.
0: Massimiano es que no había nada, no había otro remedio que venderlo, porque si no, no podíamos inscribir prácticamente ni a Bernardo el Utillero.
2: Pero estaba para que lo compra.
3: Se gastó 10 millones de euros en ese
2: 8, portero. No sé lo que
3: 10
2: fuera.
3: Millones, yo creo.
0: Una cosa tremenda. Morilla, ¿a qué te huele lo de Horta?
4: Pues la verdad que tiene que ser algo que se nos escapa, ¿no?, a nosotros, y que se habla de eso en segunda de Arabia, un equipo mexicano, a no ser que sea por hacerle un favor.
0: Todo clubes extraños, ¿eh? No suena para el Sporting de Gijón ni para...
4: Exacto, es que no se llegan...
2: El Sporting de Gijón no tiene 2 millones de euros.
3: No, ya, pero tiene 4 que ha vendido a Dubasí.
2: Se
3: la
2: han pagado. Se la han pagado. A mí me han dado
4: Son un jugador que ha jugado 4 ratos, que no ha estado compitiendo durante toda la temporada para costar 1,5 millones un equipo de segunda. Entonces, bueno, bastante extraño, bastante raro. Se ha ido.
0: Si lo vendemos por más raro todavía, ¿no?
4: Claro, al final, bueno, se ha ido Pedro Fidel por 300.000, dicen, para allá también, ¿no? Y con cláusula incluso de 50%, para jugar en un filial, este tipo de cosas, pues quizás sea para cosas de recaudar un poquito para el fair play financiero, que está bastante jodido.
0: Me alegra que diga lo de Pedro Fidel, porque claro, ya con lo de André Horta casi se nos había pasado, pero Pedro Fidel jugó 2 partidos el año pasado. Estaba jugando en el filial, pero realmente estaba en edad juvenil. Le dieron el salto al filial directamente, sin pasar por el juvenil. 300.000 euros. 2 partidos como futbolista profesional. 300.000 euros, dice el club, que ha cobrado por el tema de Pedro Fidel, que se va a un filial de Qatar.
4: Pues sí.
2: ¿Cuántos partidos llevó a Pia de profesional cuando vino aquí? Ninguno.
0: A Pia estaba...
3: Dios mítico, a Pia.
0: A Pia estaba en el Sub-23. No, la liga esta Sub-23 de Inglaterra, que ahí sí es verdad que bueno, no, ya es casi, ¿no? Una cosa... Yo es que...
2: Sí, pues como juvenil división.
0: Estuvo Arnau Puigmal también, y han estado muchos jugadores. Es que, claro, tú te coges la liga esta Sub-23 de Inglaterra, tiene más nivel que Qatar, ¿eh?
2: Alguno será bueno, claro.
0: Para que a Pia no era lo más granado, ¿no?, de aquella categoría. Bueno, tenemos que hablar del posible sustituto de André Horta, o de otro, quién sabe. 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
0: Bueno, Paco, Mikel Vesga, del Athletic de Bilbao, algunos están diciendo, viene de sustituto de Horta, se parecen como un huevo a una castaña. No, o sea, yo creo que hay 2 centrocampistas menos parecidos, no los hay en el fútbol mundial, no, pero bueno, en cualquier caso, está Mikel a punto, Vesca, está a punto de firmar.
1: Parecido con Horta, me parece.
0: Nada,
1: a mí que
0: ninguno,
1: es la mañana.
0: Absolutamente nada.
1: Totalmente.
0: Nada.
1: Además,
0: pero está a punto de firmar. ¿Te gusta Mikel Vesga o no, Paco?
1: Sí, es un jugador que ha tenido sus partidos bastante buenos con el Atleti. El Valverde, me acuerdo que lo sacó un partido ¿con quién fue? Con el Valladolid, hizo un partidazo. Para mí hizo un partido muy bueno, muy bueno, muy bueno, muy bueno, Mikel Vesga. Otra cosa, cuando se traen a Mikel Vesga es porque yo creo que del centro del campo va a salir alguno más.
0: Eso te lo... Hombre, debería, ¿no? Baba, Guedes, alguno.
1: Baba, Guedes,
0: aparte de Horta, alguien tendrá que salir, ¿no?
1: Lopi, alguno va a salir. Y Lopi, no sé, pero había por ahí...
0: No.
1: No lo quiere Pascual en el Barcelona.
0: ¿A Lopi?
1: Lopi.
0: ¿Por qué no?
1: No. Yo había sentido que había equipos portugueses que sí lo querían.
0: ¿A Lopi?
1: A Lopi. O entre ellos estaba el Sporting de Lisboa.
0: Y es que como llevan años diciendo que hay media Europa detrás de Lopi y que... Porque...

0: cantidades cercanas a los 20 millones de euros y luego lo renuevan hasta el 2030, pues tú fíjate la confianza que tienen, pues lo han renovado no por interés, sino para rebajar el límite salarial, le han repartido, le han prorrateado el dinero.
1: Para el límite
0: salarial. No estarán tan seguros de vender a Lopi cuando lo renuevan para bajar el límite salarial, ¿no?
1: Hombre, yo creo que... Yo creo que es un jugador, hombre, para Almería es válido, tampoco es que sea tampoco un jugador.
0: 33 años, yo creo, entiendo que será un fichaje de García Pimienta. Porque un tío con 33 años, con una nómina alta, porque está cobrando 2 millones de euros en Atleti de Bilbao, que no lo va a cobrar aquí en Almería, pero va a cobrar una nómina importante.
1: Pero
0: te voy a 33 hacer una... años, digo, pero, esto tiene que ser cosa de García Pimienta. Pero, es imposible que el club apueste por este perfil.
1: Pero García Pimienta puede tener su opinión de querer jugadores, pero si a la Almería llega una oferta, según se está oyendo, de equipos portugueses, ten por cuenta que
2: lo que diga
1: García Pimienta es nada, porque
0: sí, pero algún jugador le van a dejar traer, igual que Rubi. Rubi no pintaba casi nada en la dirección deportiva, pero algún futbolista sí decía, Rubi, oye, tráeme este, y se lo traían.
1: Y Lopi,
0: alguno de 25.
1: Y Lopi va a salir. Sí o sí, que le traigan otro jugador del mismo, las mismas características, del mismo, vamos, posicionamiento de Lopi. Puede, pero si por Lopi le dan tanto y ellos tienen ventaja en vender a Lopi, Lopi va a salir de la Almería sí o sí.
0: Fuentes, ¿te gusta Mikel Vega o no?
3: A mí es un jugador que siempre me ha gustado mucho.
0: ¿Por?
3: Pues no sé, me gusta, creo que es un jugador bastante ordenado tácticamente, tiene buena zurda, estéticamente ha metido goles.
0: Pegada tiene, eso sí.
3: Y bueno, creo que
2: hay que tirar las partidas de Bilbao.
0: Yo que me veo del Atlético, no digáis Bilbao. Yo que me veo todos los partidos del Atlético, incluso algunos repetidos, no, yo desde luego no le tengo tanta fe, pero sí hay que reconocerle que pegarle le pega.
3: Sí, pero es verdad que bueno, un equipo como el Bilbao. que ha estado regularmente arriba en zona Champions y demás, pues a lo mejor se ha quedado justo en algunos momentos de...
0: Es curioso porque ha jugado precisamente este año un número bastante interesante de minutos en las Champions, por aquello de que Valverde rotaba al revés, rotaba en las Champions en vez de en la Liga, y al final ha acabado jugando este tipo.
3: Dicho esto, que es un jugador que siempre me ha gustado, que a lo mejor hace 4 años me lo dices para Almería, me pongo muy contento. Pues ahora estoy un poco reticente, porque ya cuando este tipo de jugador se va bajando el escalón y está pensando en venirse a Almería, pues cuidado, que a lo mejor pues va a cobrar como en su día, a lo mejor cuando vino Casquero, ¿no? Pues es un jugador de perfil similar.
0: Estoy contigo, hay aspectos ahí que mosquear un poquito. Es un jugador que
3: a lo mejor
0: en la tanda, tú fíjate que lleva el Atlético 40 años sin ganar un título, y este señor tira uno de los penaltis contra el Mallorca que le dio el título de la Copa. Bueno, pues lo tienen entrenando apartado, ¿eh? Le queda un año de contrato, es un poco el problema, los 2 millones y tal, a ver cómo lo solventan. Lo tienen entrenando apartado, sí,
3: nadie,
0: ¿eh?
3: Nadie en primera ya se interesa por él.
0: Es un señor que ha jugado centenares de partidos, que ha sido partícipe de lo de la Copa y tal, y lo tienen apartado. A mí me extraña un poco. Además, en un club que cuida mucho ese tipo de detalles, ¿no?
3: Hay que verlo. Es decir, yo a priori no un fichaje que voy a criticar, porque es un juego que siempre me ha gustado, pero bueno, tengo mi reparo en pensar la temporada que podría hacer, el nivel real que puede tener a lo largo del año. Evidentemente, creo que no es un jugador que vaya a restar, pero no sé si la apuesta en esa dirección es la correcta por parte del club. Eso se valorará una vez que lo veamos, claro.
0: Morilla, parece que es cuestión de horas, ¿eh? Estamos poniendo sobre la mesa porque no es un rumor, es una operación que está casi cerrada.
4: Muy, muy cerca, sí, y es lo que hablamos, que quizás sea esa petición quizá de García Pimienta de tener ese jugador con experiencia en centro del campo, que no lo hay, que está Zodi, que tiene... parece tener una buena proyección y tal. Está Lopi, que tiene sus locuras y tampoco es ese jugador ordenado tácticamente que bueno, que le da mucho equilibrio al equipo, y quizás sea, pues, en su caso, como en su momento Melero o Miguel de la Fuente, no fueron peticiones de Rubi durante mucho tiempo, pues sea ese...
0: Y está Kim, que es la gran apuesta del club, y que al final yo creo que sea como sea va a tener minutos.
4: Sí,
0: responda más o responda menos,
4: seguramente
0: el club tiene a King como algo ahora, que tiene que explotar.
4: Sobre todo ahora que viene de ese europeo, de ser uno de los mejores jugadores, de con ritmo, yo creo que este principio de temporada, luego veremos cuando, pero al principio de temporada yo creo que va a dar bastante juego y se va a mostrar bastante, con bastantes minutos. Y ya te digo, contra Mikel Beca, pues es un jugador que no desagrada, ¿no? Porque al final hablamos de un equipo que casi siempre ha estado jugando en un equipo que siempre está optando por los puestos europeos y demás, que ya viene un poquito de vuelta ya con 33 años, pero quizás sea ese perfil que quiere García Pimienta, darle un poquito de experiencia a la plantilla en el centro del campo, que ahora mismo no lo tiene con los jugadores que hay.
0: Carlos, ¿Vesga es un sí o cómo lo es?
2: Yo para mí es un sí, ¿vale? Hablamos de un futbolista que viene de otro tipo de ritmo de competición y que creo que, como bien habéis dicho, como dice mi compañero, tácticamente súper ordenado, es un futbolista que no hay otro similar en el Almería. También considero que todos los que tenemos son de corte muy defensivo, como son Baba, Lopi, Dodic.
0: Y yo creo que al que más se le parece es a Dodic, pero también es verdad que es un jugador zurdo que, bueno, a lo mejor no abarca tanto terreno como Dodic.
5: Habrá
0: tiene
5: que ver
0: tiene
5: con
0: más el, llegada.
5: Con el crecimiento que está teniendo.
0: Es lo más para mí es lo más parecido.
3: El crecimiento que está teniendo Dodic y Vega en su declive, habrá que ver a lo largo de temporada si a lo mejor no tenemos mejor en casa.
0: Sí, pero yo le decía ayer Fuente, no sé, no me acuerdo a qué profesor lo dije, que soltó más o menos lo parecido. Yo he echado en falta esta temporada en la Unión Deportiva de Almería varios partidos que se le han puesto crudos, sobre todo con rivales tal. He notado en falta jugadores tipo Vesga que me paren, que me controlen y que tal.
3: Ya, pero a costa de darle el sueldo de un galáctico.
1: Hombre, yo creo que Vesga va a aportar mucho a la Almería, si es que se viene. Yo creo que va a aportar mucho.
3: Válido, seguro.
1: Yo creo que va a aportar mucho. Yo creo que
2: juega otro tipo de partido. Y no creo que lo vaya a pesar mucho un partido en Somo 1-1 en el 85 para perder tiempo. ¿Entiendes lo que te digo? Y saber. No sé.
3: Y luego, o sea, luego es que hay esos jugadores, he visto mucho ya venir con 34 años a Almería y justo cuando vienen aquí.
1: Y luego, gente.
2: Tú has dicho que tiene el miedo de que venga como a retirarse aquí, ¿no?
3: Como cuando vino Casquero, como cuando vino. Uno medio centro argentino, tío, argentino.
2: ¿Cómo era, tío?
0: El Bernardelo.
3: No, Bernardelo
0: le quedaba un poco de fútbol, ¿no?
3: Sí, vino uno que era argentino, que también era así, que
0: tal. ¿Te acuerdas del que ponía los saques de banda argentino también, que se lo trajo Rosito, que ponía los saques de banda en el punto de penalti?
3: Pues no, acuérdate.
0: Estaba todos los días en el paseo de tiendas. Entonces, es verdad, lo trajo como especialista, porque es verdad que los ponía al punto de penalti, todos. O sea, podían.
2: Lo que creo que sinceramente que le pueda dar un salto cualitativo en cuanto a calidad real y a saber manejar los partidos con tácticamente el Almería, los futbolistas que tiene como Baba, como Lopi, incluso Dodi, porque es muy joven. Es decir, no te aseguran una salida limpia de pelota ni te aseguran un orden táctico que puede ser que venga si te lo garantice.
0: Bueno, me voy a contar algo, Juan Jesús Reche, y os tengo que preguntar por otra posición absolutamente clave en la Unión Deportiva de Almería y que está, pues, igualmente, ¿no? Prácticamente cogida por pinzas.
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0: Paco, ¿qué hacemos con la portería? Tenemos 4 porteros, Fernando lesionado, Andrés Fernández un poco con esa sombra de sospecha de que el año pasado le cayeron 68. Los dos jóvenes parece que pintan poco, se está mirando un quinto portero, que esto sería ya pues una cosa. Tenemos que jugar con más de una portería, ¿no?
1: ¿Qué hacemos? Yo creo que es una locura, tanto portero. Pero bueno, esperemos que Fernando se recupere. Y a ver si alguno de los del filial pues puede entrar, pero que ficha otro portero más, yo creo que sería un...
0: Fernando se va a recuperar, Paco, pero lleva 2 años sin jugar prácticamente.
1: Bueno, pero también este año pasado también ha jugado algunos partidos.
0: No ha jugado un partido de Copa. Liga no llegó a debutar.
1: Bueno, pues estaba Andrés Fernández.
0: Sí.
1: Entonces, pues prácticamente Andrés Fernández pues lo ha acaparado todo. Pero bueno, que traese otro portero más, yo creo que sería una locura. Portero más, tiene la filial, pues se le dan minutos a los filiales. Yo creo que es una locura tener otro portero más, pero bueno, si ellos sabrán.
3: Yo creo que lo que es una locura es que sube primero y darle minuto a los porteros de la filial.
0: ¿Eh? ¿Y qué hacemos, Fuentes? ¿Fichamos un quinto portero? ¿Empezamos a echar porteros?
4: Yo, si ficho un portero, a un primer.
2: Un primer portero. Vaya, es que me ha quitado la boca. Es que habría que fichar un primer portero.
3: Yo creo que Andrés Fernández, sobre todo en muchos tramos esta temporada, ya pensando en que va a cumplir un año más, pues bueno, si hace el año completo de este en general, pues vale, sí, me vale. Pero igual puede ir a peor, no sé. Podría ser una posición mejorable, evidentemente, buscándote con Andrés Fernández. Siendo...
0: Si pasas a Fernando a tercer portero, que yo insisto, Fernando, esta última temporada casi se puede decir que ha sido tercer portero, porque ha habido partidos que ha ido convocado Bruno y no ha ido convocado Fernando. Pero claro,
3: al final lo mismo, al final te prende de Bruno, que yo me prendería de...
0: Tú te traes un primer portero, te traes un primer portero, Fuentes, y resulta que tienes el segundo con 39 tacos y el tercero con 30 y mucho también. Eso no me parece normal.
3: A mí lo que no me
0: parece... Pero vas a tener dos porteros inactivos más cercanos a los 40 que a los 30.
3: Pues bueno, porque estén ahí entrenando.
2: Pero tienen la experiencia suficiente como para, si en algún momento de la liga es necesario su presencia.
0: Tú eres goleador, Carlos.
2: Sí.
0: Tú, no.
2: Yo sinceramente, si me preguntas...
0: Yo le he preguntado a los porteros y los porteros me dicen que necesitan portería y necesitan minutos. Y si encima tienes una edad, pasa lo que le pasó a Fernando hace dos temporadas, que no confió nada durante la temporada. Rubí en él, Luis Massimiano se hunde en la recta final... Lo meten a jugar los playoffs y Fernando se cargó el playoff contra el Oviedo. Se lo cargó él, pero en casa y fuera. Hizo dos partidos.
2: Yo firmaría un primer portero y dejaría de segundo portero o Fernando o Andrés Fernández. Y tendría un niño de la cantera como tercer portero. Ese sería lo que yo haría.
3: Bruno, para que lo que era 5 años seguido de tercer portero, tendrá que jugar, muchacho.
2: Pues bueno, pues si el muchacho no tiene oportunidad o no tiene nivel para jugar en Almería, lo que la Almería o él mismo deberían de plantearse. Cerrarlo. Correcto. Debería de buscar.
0: En teoría, esa figura sería este año, por lo menos, más para Jesús, ¿no? Porque Jesús lo ha jugado todo en el filial.
3: Incluso, pero es que
0: no va a volver al filial.
3: Es que yo creo que a Fernando lo han renovado, digamos, por el compromiso de muchos años, porque al final cobrará poco, no molesta, capitán.
2: Pues te pones tercero. No, pero es que entonces con lo que me estás diciendo tiene mucho sentido. Jesús, tercer portero, Fernando, segundo portero, y el Almería debería de vender a uno de los niños y a Andrés Fernández, buscarle hueco y fichar un primer portero. El Almería, si su proyecto es subir a primera división, tiene que tener seguridad baja los palos, digo
3: sí,
2: yo.
3: No, sí, estoy de acuerdo, es que Andrés Fernández, si no encuentras nada mejor, vale. Te vale de primero. Si encuentras algo mejor, pues te tienes que desprender,
1: Yo creo que es una locura fichar un quinto portero.
2: Pero no se trata de fichar un quinto portero, Paco, se trata
3: de fichar uno mejor que los que hay.
2: Se trata de fichar uno mejor que los que hay y que los que están se le busque solución. Porque lo que no tiene sentido es que tengas cuatro porteros.
0: Luego, que aunque nos parezca una locura, es algo que está ocurriendo. Hay un portero uruguayo que lo ofrecieron, no disgustaba. Luego ha estado lo de Arnau Tenas, que eso ha cantado pues prácticamente a la legua, porque la Almería pregunta por Arnau Tenas. Además, es un entrenador que a García Pimienta le gusta Arnau Tenas porque juega mucho muy bien con él los pies. Y cuando le dicen, no, pues si es que está ya prácticamente cerrado con el Mallorca, entonces filtran a través de sus periodistas amigos de que no, que no había interés. No, interés sí había, lo que pasa es que habéis llegado tarde, ¿vale? Pero que se está buscando un quinto portero. Si no es que nos parezca a nosotros mejor o peor, Paco, es que realmente el Almería está atento, entre otras posiciones, a un portero.
3: Yo creo que el enfoque es más que un quinto portero.
0: Si viene el quinto portero, evidentemente va a quitar.
3: Un primer portero.
0: No vamos a matar fichas, ¿no?
2: Que tiene por detrás.
0: Morillas, ¿qué hacemos con la portería? Que además al final es fundamental. No hemos ascendido porque nos han metido 68 goles. Es absolutamente clave.
4: Eso está claro. Y bueno, que muchos de ellos tampoco son responsabilidad total del portero. Creo que, es más, Andrés este año le ha dado una seguridad en portería que el año pasado no había con Massimiano y tal. Pero creo que ya toca quizá un cambio de generación en la portería, ¿no? Fernando, Andrés, uno de los dos tendría que salir, igual que de los dos jóvenes, tanto Jesús como Bruno, uno también tendría que salir seguro. Y si se apuesta por un portero del perfil de García Pimienta, que tenga buen juego de pies, que dé seguridad en ese juego, pues habría que buscar esa primera espada, ese primer portero, y que los otros sean, bueno, un complemento, un segundo, un tercer portero, pero tendrían que salir mínimo dos porteros clarísimamente.
0: Desde luego, eso como poco, si no vamos a completar las 25 fichas con porteros. Antes de marcharnos, Paco, estamos ahí con una encuestita en nuestra tribu para ver a quién vemos como los rivales más potentes, los que nos lo pueden poner complicado este año. Te resumo un poquito, veo como mucha gente decantándose por el Mallorca, como prácticamente como que sube seguro. Algunos se le están tirando al Oviedo, el Cádiz, que está haciendo fichajes interesantes. Me choca que muy poca gente está hablando del Gerona, que si mantiene todos los jugadores que tiene ahora mismo, los que han bajado de primera, me parece que es una cosa tremenda. ¿Quién no lo va a poner complicado? ¿Quiénes son los rivales de la Almería esta temporada, Paco?
1: No me equivoqué el año pasado, cuando ¿no? te dije que subía el Racing al
0: Artur. Yo también lo decía, pero claro, no había gente que no estaba muy de acuerdo, ya dejé de decirlo.
1: Que, acuérdate lo que te digo, Racing, Coruña sube. Y luego va a estar la baraja entre la Almería. Te dije también que mucha gente me crucificó cuando dije que había que contar con el Málaga.
0: Yo eso
1: cuando
0: no
1: iba tercero por la cola.
0: No recuerdo que nadie hablara del Málaga.
1: Yo hablé del Málaga. Pero mucha gente decía,
3: dentro de tu bola de cristal. Todo eso se ve dentro de tu bola de cristal.
0: Vamos a hacer una quiniela media, Paco. Tenemos que hablar ahora cuando terminemos
1: la intuición del Málaga. El Málaga es que está, Paco, ya va, no sé, el Málaga está muy tapado. Me decía.
0: Sí. El Málaga está lo del año pasado. Este año, ¿quién nos va a poner ahí las peras al cuarto?
1: A mí hay un equipo. Ahora ya. Aparte de Girona y Mallorca, para mí hay un equipo que va a estar en la pelea, que va a ser Las Palmas.
0: Las Palmas.
1: Sí.
0: Fíjate que no ha firmado mucho, No ha firmado mucho, pérdida de jugadores.
1: Pues va a ser un equipo de los que va a estar en la pelea.
2: Queda apuntado, Paco.
0: Queda apuntado, la verdad es que sí.
1: No, que luego me dices que no.
0: No, yo digo que no.
1: Es que mucha gente decía, incluso en la plaza del Mercado Abastos de Almería, me dijo uno, dice, estás loco, el Málaga. Que
0: el
1: está...
0: mercado, sí, ahí. Sí, mañana vamos allí a Ibérico Sortuño, pues bueno, ahí pues en la plaza.
1: Yo jugué
2: con Ortuño al fútbol.
0: Era portero, ¿no?
2: Correcto.
1: Y hoy el Málaga está en primera división.
0: Y el Málaga está en primera, la verdad es que sí. Morillas, ¿a quién te metemos ahí en la quiniela?
4: Yo creo que Clarice, Mallorca va a ser el principal rival, seguramente.
0: ¿Y Muriqui?
4: Bueno, pero creo que...
3: Pues, tendrá dinero, ¿no?
0: Yo creo que hay equipos que engañan mucho porque tienen un delantero que las mete todas.
4: Sí.
0: Tú quítale los goles de Muriqui al Mallorca y te quedas en la nada.
4: Bueno, pero yo creo que tiene equipo para segunda, con lo que traiga, algo tiene que retocar seguro, y creo que es un club por estructura y por todo que va a estar ahí seguro. Y luego... yo también pienso que Las Palmas va a estar por ahí peleando. ¿Sí? Sí, y Girona. El Oviedo quizá no tenga ese empuje y este año flojee un poquito. Y luego siempre, no me apostaría a decir nadie, pero siempre en segunda alguno sorprenderá, un Mirandés de turno. No sé.
0: Este año ya no, el Mirandés.
4: Luego
0: yo he estado tirando la pedrada del Cádiz, porque joder, al final ha firmado dos jugadores que eran titulares en el Racing, que ha ascendido. Ha firmado a Iceta arriba, que es un pedazo delantero. Y los dos o tres nombres que están sonando también son jugadores.
3: Y luego, por estadística, algún año le tiene que tocar.
0: No, claro. Y luego, no sé si le dará, porque al final es un equipo que se ha salvado en la penúltima jornada. Dice, bueno, está fichando muy bien, pero claro, viene de muy abajo. Pero me da a mí la pedrada esta de que el Cádiz no va a estar lejos.
4: La segunda, de un año para otro, puede cambiar mucho, por lo que dices, con dos, tres retoques de equipo, por un cambio de entrenador, y hay equipos que pueden hacer una gran temporada y sorprender seguramente y no tener nada que ver con la anterior de...
0: Sí, luego el Castellón, que está haciendo fichaje FX, pero claro, con fichaje FX están todos los años. Luego acaba de tener un tío de tercera de Italia.
4: Incluso el Burgo a lo mejor no tiene tanto, pero el Burgo todos los años ahí peleando con el playoff. Bueno, algún año puede incluso que sorprenda o que se vaya abajo. Sí, son equipos que, bueno.
0: Va a fichar a Carricaburu, lo tiene ahí atado. Fuentes.
3: Hombre, yo soy más clásico dando pronósticos. ¿Sí? Y pues, para mí siempre favorito por los que acaban de bajar, que son los que vienen con mayor presupuesto, a priori.
0: ¿Pero Viedo también?
3: El Oviedo probablemente menos que los otros, pero...
0: Mallorca, Gerona...
3: Pero el Oviedo ya subió hace dos temporadas. Y esta temporada, pues con el subsidio que te dan al descender y demás, pues debería rearmarse bien. El Girona, por supuesto. De hecho, el Girona tiene muchos jugadores ahora mismo que creo que no jugarán en segunda, pero que a día de hoy los tiene nómina, y más de uno seguramente, porque que tendrán que seguir, y el Mallorca, por supuesto, creo que coincidimos más o menos todos, que probablemente tenga la mejor base. Y luego, pues alguno de los tres se la va a pegar seguro, porque ¿seguro? Siempre hay uno o dos.
0: Siempre hay alguno de los que baja, que luego le cuesta no volver a bajar.
3: Correcto. Y luego entonces lo cambiamos por uno o dos que, pues, porque no lo esperamos, tipo Castillo, a lo mejor esta temporada, Burgos, o Año Mirandés. Es decir, pero claro, ahí yo ya no me atrevería a decir ninguno, porque es que pues, prácticamente de los 15, 16 restantes, es que creo que puede ser cualquiera.
0: ¿Carlos?
2: Yo estoy con mi compañero. Girona o Gerona y Mallorca son los que veo realmente con capacidad y con potencial. No hay nada que ver que el Mallorca se ha reforzado. Es decir, solamente se ha ido el Pirata, sigue teniendo una buena base, ha fichado muy mal.
0: Se ha ido Muriqui y ha fichado a Fuentes, a Adrián Fuentes del Córdoba, que es un jugador que ha jugado muy bien en segunda, pero que no se le pinta a Muriqui ni de...
2: Ya, pero sigue teniendo la misma base, es decir...
3: Pero es que si tiene encima a Muriqui, entonces los demás no jugamos, ¿no?
0: Ya, bueno, tuvimos a Luis Suárez nosotros y nos subimos. Fíjate, tuvimos a Luis Suárez y no subimos.
2: Fíjate cómo era
0: todo.
2: El equipo no estaba en consonancia con Luis Suárez. Estaba muy en consonancia.
0: La segunda división es tan paranoica que tú puedes mantener a Muriqui y no subir. O que Muriqui te meta menos goles en segunda que en primera.
2: Eso de risa.
0: Eso es la segunda división. Claro.
3: Fíjate cómo se lo acompañamos.
0: Decía Carlos.
2: Nada, que mis favoritos son el Mallorca y el Girona para subir a primera división, junto con el Almería. Es decir, yo este año el Almería, viendo lo visto y sabiendo que de los tres que han bajado, los tres no van a mantener el pistón, no veo nadie realmente que pueda, pues eso, después hemos dicho que siempre está el Castellón de turno, el típico de turno que se mete en playoff y demás, pero sí que veo la Almería, Girona y Mallorca muy arriba.
0: Bueno, vamos a hacer una tarea un poco sui generis, pero antes, Reche...
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0: Paco, no tenemos liga, pero bueno, estamos intentando hacer la tarea como podamos. Jugador Segusán del Mundial, ¿quién ha sido para ti el mejor jugador, que no tiene por qué ser de España, del Mundial?
5: Para mí el mejor jugador del Mundial ha sido Rodri.
0: Rodri, ¿pero lo sientes de corazón o no es porque lo mismo viene al Real Madrid?
5: Pero vamos, no es porque vaya, porque si es que va al Madrid o se queda en el sitio, se queda donde quiere. Para mí Rodri, por encima de todos los jugadores.
2: Yo pensaba que decía Bociña, Paco.
0: No, ha encontrado, Bociña ha encontrado equipo, se ha ido al Colo-Colo de Chile y... Sí, sí. Además le ha contratado una empresa de Estados Unidos para hacer publicidad.
5: ¿Sí?
0: No sé si es un anuncio, no sé qué, y le han pagado 35.000 euros más de lo que ha cobrado en toda la temporada en la segunda de Portugal.
2: Qué locura.
0: Al tío,
5: hay
0: cuatro paradas que se ha pegado, las está amortizando.
5: Hay jugadores, el que se ha traído el Almería, Cipenga, tampoco lo hizo mal con el Congo.
0: No, lo hizo muy bien.
5: Eso digo yo.
0: Pero que él lleva ya, Paco, ¿eh? Que como nos despistemos no debuta.
5: No, que no te extrañe.
0: No, no, no.
5: Que no te extrañe mucho.
0: Que me va a extrañar a mí que el Almería venda un jugador sin debutar, que me va a extrañar. Pero Paco,
5: por eso te digo, que no te extrañe
0: 50 años.
5: Que Cipenga haya comprado Cipenga y coja y lo venda.
0: Claro, que no me extraña, que no, al revés.
5: Por eso te digo.
0: Sería como normal.
2: Es que
0: La porrita del Piojo, me tienes que dar dos resultados. Primero, Granada-Almería.
5: Yo creo que eso va a ser un partido de guante blanco, empate a uno.
0: ¿Y el Betis-Almería?
5: Otro empate a uno.
0: Se ha mojado bastante, Paco. Fuentes, tu jugador se usando en el Mundial.
3: Rodri
0: también. Y resultado, Granada.
3: Pues Granada va a ser un partido de guante blanco.
0: ¿Estás copiando a Paco?
3: 0-0.
0: 0-0.
3: Como no sé, con guante blanco puede ser cualquier resultado.
0: ¿Sí?
3: Y contra el Betis va a ser de guante negro. Vamos a perder 3-1.
0: ¿Te ves a uno contra el Betis? Así están los ánimos. Madre mía.
3: Es que de guante negro, ¿no? Guante negro cuando pierde.
0: Partido guante negro es cuando tienes enfrente a Leandro Paredes y a toda Zacaterva. Esos son partidos de guante negro.
5: Paredes, Molina y compañía. Y
0: todos, si no me
5: madre mía, tío.
3: Molina ha visto que empezaba ahí con la Granada Armilla.
0: No los cites mucho que vienen acá y aquí nos pegan. Morillas. ¿Tus jugadores pues usando el Mundial? ¿Quién te ha gustado?
4: Creo que por el impacto en el equipo, por cómo lo ha llevado a la final, para mí Messi, a los 39 años con lo que ha hecho, creo que Messi
0: ¿sí?
4: ha sido el más diferencial.
2: Porque eres del Madrid.
0: ¿Resultado?
4: Sí, del Madrid, efectivamente.
3: La final cuenta más.
0: Señor con criterio.
4: Pero bueno. Y...
0: ¿Granada?
4: 1-2 ganamos en Granada y igual, 3-0 contra el Betis.
0: 3-0 contra el Betis. Si me queda Carlos Alcín, Carlos.
2: Vale.
0: ¿Tu jugador Segusán?
2: Me voy a hacer un poquito de tieto. Para mí el jugador Segusán del Mundial ha sido Pedro Porro.
0: Y ¿Pedro Porro?
2: Rápido. Ha sido porque en la Eurocopa fue la confirmación de que Cucurella demostró ser un pedazo de lateral izquierdo y para mí en el Mundial Pedro Porro ha demostrado que, bueno, pues que es un jugador diferencial y que, pues, que para mí es el mejor jugador del Mundial, realmente.
0: Resultados.
2: Resultados.
0: Granada.
2: 1-2 para la Almería, 3-1 para el Betis.
0: 1-2 y 3-1. Bueno, pues nos lo apuntamos todo y agradecemos, por supuesto, a Francisco Martínez, Paco el Conejo, que está ya muy cerca de conocer a Toni Kroos. Muchas gracias, Paco, por venir.
5: Buenas tardes, Pascual.
0: Bueno, pues ya hasta luego.
5: Ya nos vamos.
0: Y también, por supuesto, a David Fuentes, a Albián Morillas y a Carlos Acién, que hayan estado acompañándonos este rato. Todavía no acaba, ¿eh? La tribu, porque ahora nos vamos con Bullister, nos vamos con nuestro bloque final y luego tenemos el deporte provincial, Almería Paraíso del Deporte con la Diputación y también el deporte femenino con Audi Vera Import, nuestros valores con A.
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8: En versión viernes, que habitualmente agricultura y agricultores con Bullister nos viene los jueves, y en versión vacacional, interrumpiendo 5 minutitos el asueto, pero es que tengo que atender a mi amigo Antonio Román de Bullister, porque yo ni en vacaciones sé vivir sin sus consejitos agrícolas, no para mí, que para mí se convierten en culturilla general, sino para vosotros, la gente del campo. Antonio Román, ¿qué tal? Muy buenas, ¿cómo estamos?
9: Muy buenas, Víctor, me alegro de escucharte.
8: Bueno, te diré que te saludo más relajado que nunca, que lo sepas.
9: La verdad es que sí. Ya finalizada la campaña de sandía y mucho... agricultores que con el plastiquillo puesto, empezando a sembrar y las máquinas ahora mismo trabajan poco.
8: Bueno, quiero que sepas que te he mandado hace un momentito en WhatsApp con mi videoblog de hoy que se titula Don Alex Baena y ahí lo dejo, ya para que tú lo disfrutes o lo critiques, estés de acuerdo o en desacuerdo, ya lo que tú quieras, pero es un regalito que te he hecho desde las vacaciones, que lo sepas.
9: Pues ya le echaré un vistazo, ya te daré mi opinión.
8: Bueno, tú dices, ha finalizado la campaña de sandía, estamos ya pensando en la campaña convencional, la campaña de septiembre que se ha dicho de toda la vida, y seguramente hay muchos agricultores que le están echando un vistacillo a sus máquinas del campo, pues, para ver cómo están, para tocar un tornillito aquí, que a lo mejor lo he visto flojo durante la campaña, tal. 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
9: Sí, pues en Bullister tenemos la red de servicio técnico más extensa de la provincia. Nosotros colaboramos con muchos mecánicos independientes. Ha sido, digamos, la política de empresa que hemos llevado siempre desde el inicio. Porque es que si tú tienes tu mecánico de confianza, si se ha ganado tu confianza, ¿por qué no va a tener la nuestra? Si hay una persona que trabaja bien, si hay una persona que si una persona, primero que sea honrada, y si no sabe que no toque, que para eso, para lo que estamos nosotros, para darle la formación a los mecánicos, para proporcionarles la herramienta específica, para todo ese tipo de cosas. Entonces, eso es lo que nos ha hecho pues que tengamos la red de servicio técnico con los mejores profesionales del campo, porque nos hemos ido guiando por las recomendaciones de nuestros propios clientes. En caso de mantenimiento, pues en caso de mantenimiento, como la mayoría de ellos, muchos de ellos, tienen talleres móviles, pues las tareas de mantenimiento se hacen directamente en la finca, con el ahorro en logístico, con el ahorro de tiempo, con el ahorro de los transportes. Y la mayor parte de las averías, cuando se presentan, también se hacen directamente en la finca. Cuando ocurre una emergencia, como tenemos nuestra flota de máquinas de sustitución, que si hay una avería y el mecánico no puede ir, pues que no se convierta en un drama. O sea, nosotros tenemos 48 horas desde el momento en el que se nos reporta la avería, o está la máquina funcionando o tenemos que poner otra nueva. Y si no tenemos que alquilar, que es lo que sea, si le tenemos que quitar los plásticos a una máquina nueva, se le van a quitar, no vamos a tener pereza ninguna en estrenar una máquina para transportar, de no dejar a nuestro cliente sin poder manejar la carga. Lo normal es que las averías estén resueltas en cuestión de una hora, porque nos llaman, nos hacen un vídeo, nos mandan una foto, pues tócala aquí, tócala allá, ya medio puede andar, ya llega el mecánico y te lo remata. Y si vemos que no, que es un componente que hay que pedir, que no se puede solucionar, pues entonces lo que tarda en llegar la grúa y soltar una máquina nueva. O sea que incluso un día de corte de sandías, que haya cualquier problema con una de nuestras máquinas, nuestros clientes están cubiertos.
10: Bueno, insisto, política de empresa, política de quien está muy seguro de sí mismo, de la calidad de su atención, de sus servicios, o de, siempre hablamos, ¿no? La imagen pública de una empresa es la suma de la imagen de sus productos y su capacidad de servicio. Hablemos de máquinas, por ejemplo. Bueno, hemos hablado mil veces de la FB12, que es la última gran revolución que ha traído Bulister al campo, pero Bulister no se queda ahí, ¿no? Háblame de más, otras máquinas. Venga, ¿cuál me quieres presentar hoy?
9: Pues el último modelo que hemos lanzado de Bulister es la FB15. Es una máquina que no es evolución del FB12, es una máquina pensada para lo que es, para única y exclusivamente lo que es para pasillo, para mover carga, para lo que la gente típicamente quiere, un tobillo, porque el FB12 ya se está metiendo, digamos, en el terreno de los tractores, sobre todo con todos los implementos, la tituladora, el retobato que viene de camino. Con toda esa serie de implementos se está saliendo de lo que típicamente es una carretilla. Eso va buscando más ocupar el espacio del tractor. La FDB15 es una máquina que es para pasillo, para camino de tierra, porque en Bulista somos nuestra especialidad, digamos, todo terreno. No perdemos eso, que siempre, si alguien no tiene el pasillo enfastado, que no tenga problema ninguno, porque la máquina le va a seguir funcionando exactamente igual. Y la gran ventaja de esta máquina, la gran diferencia, es la autonomía, que es bestial. La autonomía de esta máquina es salvaje. Tenemos clientes que han dicho, a ver hasta dónde llega la máquina, la han cargado 100% y han empezado a sacar sandía y le han sacado dos jornadas completas. 18 horas de trabajo con una sola carga. Ha llegado al final 12 o 13%, pero una auténtica barbaridad. El hecho de que montemos baterías tan grandes no es solo por la autonomía como carretilla. Si realmente una carretilla que trabaje 7-8 horas, ¿para qué quieras más? Pero es por el tema de las salidas opcionales que tiene esa batería para los implementos, tales como los cañones de sulfato que hemos desarrollado, hemos sacado una evolución de los cañones que tenemos. Tenemos cañones que el fabricante dice que eran 40 y 50, pero bueno, como nosotros tenemos que dar la cara por las máquinas, a los clientes les decimos la realidad, son unos 30, el más pequeño, y 40, 30 y muchos, 40 y pocos, el grande, pero nos viene ahora, aunque el fabricante dice que unos 65, pues esperamos que cubran holgados los 50 metros, haciendo una regla de tres con la realidad de lo que nos hemos venido encontrando de aquí atrás, lo que es en prueba real en invernadero. Y eso, otra máquina en la que también tenemos mucha esperanza en esa máquina, en que tenga buena aceptación en el mercado, y por el tema de la maniobrabilidad, de la versatilidad, de gente que tiene que entrar en los almacenes, o gente que tiene su pequeña navecilla y que hace su confección de género, que necesita una máquina que tenga mejor radio de giro, que sea un poco más reducida de tamaño que nuestra FB12, y sobre todo en general, en nuestro catálogo, en total, que tenga la gente la tranquilidad de que son máquinas que cumplen absolutamente todas las normativas de emisiones. Con máquinas eléctricas, o sea, es que sobra, porque ahí no hay emisiones, ahí, y aparte son las que más, por las que más apostamos nosotros, por el tema de reducir mantenimiento, reducir costo operativo, y luego, pues, puedes trabajar dentro de una nave, pero sobre todo, si alguien se decide por nuestra opción adiesa, que tengan la absoluta tranquilidad de que las máquinas de Bulister son máquinas Euro 5 que cumplen con todas las normativas. Nosotros, por la estructura, por cómo está configurada la empresa, por tal y cómo está configurada la marca, somos la marca más barata de la mejor relación calidad-precio del mercado. O sea, somos imbatibles. Si hay alguien que encuentre una máquina que es más económica que la nuestra, que con toda la confianza del mundo, que venga y que nos lo explique y le decimos, o sea, que venga y que nos lo enseñe y le decimos, pues por esto o es por aquello. Y ya luego el cliente que decida. Ya hemos comentado alguna vez, visto que nos ha llegado a nosotros que se siguen comercializando máquinas que no cumplen con la normativa de emisiones.
2: Claro,
9: y eso puede acarrear.
2: Digo que a eso iba, que digo, bueno, no, yo te tenía que preguntar por eso, porque claro,
9: sí.
2: Es que al final la vida son decisiones. Cuando uno decide, pues, optar por un producto que es más barato que otro, tiene que preguntarse por qué. Y si ese por qué es, pues porque no ofrece las garantías, porque no cumple normativa, porque te puede caer una multa, porque te puedes quedar tirado. Pues ya es una decisión que cada uno puede tomar. Si a uno le apetece trabajar en esas condiciones, pues es muy libre, ¿no? Pero lo importante es que lo sepa, ¿no? Que tenga la información.
9: Sí, sí, porque la gente, porque se lo venden con factura, se piensan que eso ya tiene que cumplir la normativa. Y cuando lleguen y te presenten la máquina y te digan que cuando cumple Euro 5, cuando la cambia el motor y el motor vale más que la máquina, entonces podrás trabajar con ella, no se te ocurra tocar la máquina, que entonces el problema lo tienes tú. Y la normativa es clara, las multas tienen que ser disuasorias de su uso, o sea que te pillan con la máquina y lo mejor que hacer es achatarrarla y comprarte otra. Esos son problemas, eso es devolver, eso es tener que devolver ayudas públicas, eso es comprometer el programa operativo de la OPCH. En fin, que seguimos trabajando en eso, si es que la tecnología va avanzando en ese sentido. Si la FB12 salió hace 3 años con batería de 15 kilovatios en 22.500 euros más IVA, y esa misma máquina ya va por 18, por las reducciones, por la evolución que están sufriendo constantemente las baterías, cada vez celdas más potentes, cada vez vida útil más larga, cada vez mejor y más económica, y es cuestión de tiempo, es dejar que caigan las cosas por su peso. Aparte de que si uno sabe que los oídos son 4 y empieza a echar números, tú sabes que una máquina diésel de 3 a 5 litros, de diésel que te cuestan de 7 a 9 euros, 1.000 horas, 7.000 euros, ahí está. O sea, nada más que con el combustible, sin tener en cuenta limpiar filtro, cambiar aceite, sin tener en cuenta mantenimiento, sin tener en cuenta todo lo demás, a día de hoy no son rentables esas máquinas. Pero bueno, ya que cada uno haga lo que quiera.
2: Decisiones. Bueno, ya lo decía al principio del espacio. Culturilla general, de la mano de mi querido amigo Antonio Román, aplicada al campo, con Bulister, agricultura y agricultores, lo llamamos. Querido Antonio, que un vaso de agua y unas aceitunas tienes aquí pagado allá donde esté yo, ¿de acuerdo?
9: Nos vemos, visto.
2: Cuídate, amigo.
9: Igualmente.
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13: Muy buenas tardes. Una semana más estamos en compromiso. Este espacio no sería posible sin la colaboración de nuestros amigos de BMW Automotor Costa, Almagro Nature, una empresa con alma, y Clínica Dental Chafarinas. Este mes de julio nuestro compromiso es la Asociación Astuce. Tenemos con nosotros a Ana María Hernández, que es la delegada de Astuce en Cataluña. Muy buenas, Ana María, ¿qué tal?
14: Buenas tardes. Muy bien, muy bien.
13: Encantado de escucharte y de que nos hables más un poquito de la increíble labor que desempeña Astuce. La asociación trabaja muy cerca de los pacientes. ¿Cuál es el principal propósito de la asociación y qué objetivos persigue para mejorar la calidad de vida de las personas afectadas?
14: Pues nuestro principal objetivo es dar soluciones a aquellos pacientes que padecemos, en este caso yo también lo padezco, un tumor cerebral. Nuestro propósito es el de salvar vidas y dando visualización a los distintos tipos de tumores cerebrales, que actualmente hay más de 100 tipos de tumores cerebrales. Y bueno, lo que queremos es mejorar la vida de los pacientes y la de sus familias. ¿Cómo? Pues contribuyendo a difundir, con los pocos recursos actuales de los que se dispone, desde la investigación, la mejora del diagnóstico, el pronóstico, el tratamiento y la integración social. Para ello, creamos vínculos con universidades y centros de investigación para la colaboración en estudios, realizando actividades formativas y divulgativas sobre esta patología.
13: Decías, Ana, perdona.
14: Necesitamos conseguir financiación, fondos, donaciones, lo que sea que podamos recaudar, que nos permitan asumir nuevas investigaciones, ya que, como bien sabes, se necesitan pues eso, más investigación y una mayor equidad en comparación con otros tipos de cáncer que cuentan con mayor visibilidad e inversión.
13: Relacionado con esto, Ana, desde la asociación habéis insistido e insistís en la necesidad de avanzar en la atención a los pacientes. ¿Cuáles son las principales reivindicaciones y metas que os marcáis a corto y a medio plazo?
14: Pues necesitamos un registro nacional que es inexistente ahora mismo, que nos permitiría conocer mejor la realidad de esta enfermedad, disponer de más datos más precisos y planificar mejor los recursos sanitarios y sociales necesarios. Porque uno de los grandes problemas de estos tumores cerebrales es su escasa presencia en la conversación pública. Aunque su impacto puede ser y es devastador, pues siguen siendo enfermedades poco conocidas y con poca presencia en los medios.
13: Como decías... perdona, Ana, que te he cortado. ¿Decías?
14: Bueno, que los tumores cerebrales necesitan más voz y necesitamos más investigación.
13: Como decías sobre el registro nacional, esa inexistencia es imprescindible.
14: Totalmente, porque, por ejemplo, en mi caso, soy paciente con un oligodendroglioma, me ha costado hoy aprenderlo, afecta a uno de cada 100.000 habitantes al año. Imagínate la poca presencia que tiene, por eso no destinan... Supongo que por eso pues no hay un registro nacional, porque como es una enfermedad poco conocida, pues es una pena, pero...
13: Pues sí, hay que invertir, como se suele decir. Ana, última cuestión. La pasada semana presentasteis ante el Ministerio de Sanidad una serie de puntos básicos. ¿Qué propuestas trasladasteis al Ministerio y qué respuesta esperáis recibir en próximas fechas?
14: Pues el martes pasado, como bien dices, el 7 de julio, los fundadores de Astuce Spine, Rocío, que también es paciente con oligodendroglioma igual que yo, y su marido, Manuel, se reunieron con el señor César Hernández, que es el director general de cartera del Ministerio de Sanidad en Madrid. Y ahí presentamos y entregamos una serie de puntos básicos que consideramos prioritarios para mejorar la atención y la calidad de vida de los pacientes con tumores cerebrales y no nos olvidemos y de sus familias, que es nuestro pilar fundamental. Y la verdad es que estamos muy contentos porque hemos alcanzado el compromiso de seguir trabajando en próximos encuentros sobre planes de actuaciones. Y tenemos que destacar de lo que presentamos, yo destacaría como importante que queremos integrar nuevos servicios esenciales como para los pacientes, como la neuropsicología, la rehabilitación cognitiva, que es muy importante, la logopedia, el fisio, y impulsar la incorporación de nuevos fármacos porque están pendientes de aprobación muchos de ellos por parte de la Seguridad Social.
13: Ana María Hernández, delegada de Astuce en Cataluña, ha sido un absoluto placer hablar contigo y simplemente darte la enhorabuena por la labor increíble que realizáis. Un fuerte abrazo.
14: Muchísimas gracias, muchas gracias por tu participación y colaboración también, por darnos visibilidad.
15: Astuce Spain es una asociación nacional sin ánimo de lucro formada por pacientes, familiares y colaboradores que trabaja para dar visibilidad a los tumores cerebrales y del sistema nervioso central. 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
16: Saludos, ¿qué tal están? Muy buenas tardes, bienvenidos a una nueva edición de Almería Paraíso Deportivo. Hoy tenemos y traemos un programa especial. Este programa, pues como ya saben, más fieles de Almería Paraíso Deportivo, pues ponemos sobre la mesa, ¿no?, cómo viene la actualidad deportiva en la provincia de Almería, siempre con el impulso de la Diputación Provincial. Y bueno, hoy tenemos que hablar, cómo no lo vamos a hacer, de la Skoda Titan Desert, que ya tiene fecha para su edición de 2026. Fue presentada la Titan Desert la mañana del lunes, y va a tener lugar del día 1 al día 4 de octubre, con novedades, con cambios de recorrido, con sede oficial nueva, como va a ser el caso del municipio de Mojácar, y muchísimas cosas más, que por eso, si quieren conocer más aún los máximos detalles acerca de esta prueba, pues les tenemos que invitar a que se queden por aquí, por Almería Paraíso Deportivo. Vamos a escuchar al presidente de la Diputación, José Antonio García, en la presentación de esta super prueba deportiva que tendremos en la provincia del día 1 al día 4. También escucharemos a la delegada de gobierno, Aranzazu Martín, también a Francisco, el alcalde de Mojácar. En fin, traemos un programa cargado de cosas con esto de la Titan Desert, que, insisto, una prueba que, bueno, creo que todos los almerienses tenemos marcada, ya no solo por la práctica deportiva, sino por el gran impacto que tiene esta prueba deportiva para la provincia de Almería. Lo primero que de todo que vamos a hacer antes de ir con la Titan Desert es comentar cómo viene la actualidad en otros titulares. Pues efectivamente, vamos a hablar, vamos a poner todo sobre la mesa con nuestros titulares. Lo primero que hago es saludar a José Montaño. José, ¿qué tal? Muy buenas.
17: Muy buenas, Juan Jesús.
16: Bueno, pues empezamos hablándote de Costa de Almería, que vuelve a convertirse en el epicentro mundial del ciclismo con la séptima edición de la Skoda Titan Desert.
17: Las instituciones respaldan una edición de récord que agotó inscripciones y que potenciará el talento local a través de la igualdad y el deporte.
16: María reúne a cientos de atletas en una nueva cita del circuito de carreras populares.
17: La octava prueba del calendario provincial congrega más de 200 corredores en un recorrido con salida y meta en la emblemática puerta del convento de Sierra María y reafirma el éxito de participación de este programa deportivo de Diputación.
16: Y además, Benadux entrena en el Cubo Fit para fomentar el deporte al aire libre.
17: La nueva instalación, impulsada por Diputación y Ayuntamiento, ofrece clases dirigidas gratuitas y amplía la oferta de espacios deportivos para vecinos de todas las edades.
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16: Pues efectivamente, como comentábamos, hoy vamos a realizar un programa especial dedicado a uno de los grandes acontecimientos deportivos que volverán a convertir la provincia de Almería en escaparate internacional del deporte y del turismo activo. Y es que tenemos que hablar de la Skoda Titan Desert Almería, como ya hemos comentado en los titulares, ya tiene fecha para su edición de 2026. Tendrá lugar del día 1 al día 4 de octubre y llegará cargada de importantes novedades. La principal es el traslado de su sede principal a Mojácar, una de las joyas turísticas del Levante almeriense. Una prueba que año tras año reúne a centenares de ciclistas llegados de numerosos países y que vuelve a apostar por nuestra tierra como escenario de una aventura única. Hoy vamos a conocer todas las claves de esta séptima edición en Almería, sus novedades, su recorrido y también la importancia que tiene para la promoción de la marca Costa de Almería. La presentación oficial tuvo lugar el lunes por la mañana en el patio Luces de la Diputación Provincial. Ahí se dieron cita representantes institucionales y responsables de la organización para desgranar absolutamente todos los detalles de una edición que promete marcar un antes y un después. Mojácar así toma el relevo como centro neurálgico de la carrera y eso permitirá descubrir nuevos paisajes, nuevos recorridos y además una experiencia más enfocada al auténtico mountain bike. Precisamente el presidente de la Diputación Provincial, José Antonio García Alcaina, destacaba la capacidad de la provincia para reinventar la prueba y mostrar cada año nuevos rincones del destino Costa de Almería. Vamos a escuchar, a propósito, un sonido de lo que comentaba el presidente José Antonio García Alcaina en esta presentación de la Titan Desert.
19: Profundo en el recorrido, pues también viene con María Luisa al frente del área de deporte. Y yo creo que también va a ser importante este cambio porque también va a definir, ¿no?, un poco, pues, todo el potencial que tiene la provincia de Almería. Con un patrocinio de nuestro destino turístico, turístico-deportivo, donde nuestra compañía María José está haciendo un grandísimo trabajo. A mí me gustaría solamente destacar dos cosas de la Skoda Titan Desert, porque la Skoda Titan Desert se parece mucho a Almería, ¿no? Se parece mucho cómo llegó la Skoda Titan Desert a Almería. En el año 2020, en pleno COVID, la Skoda Titan Desert solamente se desarrollaba en Marruecos y debido a las restricciones por los desplazamientos, pues no se podía celebrar en Marruecos. Y el equipo de Titán y el equipo de la Diputación, ante una debilidad, ante un problema, vio una oportunidad. Y gracias a esas ganas de luchar contra la adversidad, tanto de Skoda Titan Desert como de la Diputación, pudimos celebrar esa Skoda Titan Desert aquí, en Almería, en la época más complicada del último año para todo el mundo, ¿no? ¿Y por qué digo que se parece a Almería? Porque Almería es eso, ¿eh? Ante la adversidad, ante los problemas, ante las debilidades, vemos oportunidades y vemos fortaleza. Porque el desarrollo económico y social de Almería pasa por eso. Al final, Almería, de un desierto, de la zona más árida de Europa, la hemos convertido en un vergel y la hemos convertido en una auténtica huerta de Europa. Por lo tanto, al final, cómo llegó la Skoda Titan Desert a Almería y el modelo Almería, pues se parecen muchísimo. ¿Y por qué digo que también se parece mucho a Almería, a la Skoda Titan Desert? Porque el cambio que hemos hecho, que habéis hecho este año de recorrido, en este caso, antes de nada, me gustaría agradecer a los municipios por los que antes pasaba la Skoda Titan Desert, que ha sido todo un éxito gracias a ellos, con recorridos realmente espectaculares, principalmente por el Cabo de Gata, pues hace que defina a la provincia de Almería por esa diversidad y el gran potencial que tiene a nivel turístico deportivo. Porque en cualquier comarca de la provincia de Almería podemos desarrollar una prueba de la importancia de la Skoda Titan Desert. Por eso, la provincia de Almería es diversa, es singular y a nivel turístico deportivo tiene un potencial realmente enorme. Del mundo titán que se celebra en el continente europeo. Y fijaos, fuimos los primeros que ofrecimos la posibilidad de salir de Marruecos. Y gracias, nosotros abrimos el camino para que Titán, la Skoda Titan Desert, pues se celebre pues en México, en Chile, en Arabia, en diferentes puntos de la geografía mundial. Por tanto, Almería ha abierto, ¿no?, a Skoda Titan Desert el hecho de que se pueda celebrar en otros continentes. Termino. Al final, la Skoda Titan Desert de Almería también define pues esa singularidad y diversidad del destino. Yo siempre digo que cada etapa de la Skoda Titan Desert es una estación del año, ¿no? El otoño, el invierno, el verano, la primavera y, por supuesto, con esa tercera etapa, con esa subida al Alto de Belefique que ha dicho Santi, que precisamente este año también subimos el Alto de Belefique con la Vuelta Ciclista a España, que va a ser una de las etapas reinas de la Vuelta Ciclista a España. 20 municipios por los que transcurre solamente uno de más de 20.000 habitantes. El resto son principalmente menores de 5.000 habitantes. Y también eso va a significar pues un antes y después para ellos. ¿Por qué? Porque albergar un evento de primer nivel como este en municipios pequeños, pues al final es a lo que nos tenemos que dedicar las diputaciones provinciales, a dinamizar social y económicamente a los municipios pequeños. Termino pues al final ofreciendo a todos los que nos están escuchando que disfruten de la Skoda Titan Desert, que disfruten de este magnífico recorrido que posteriormente va a explicar Manu, y que la Diputación Provincial de Almería va a estar siempre apoyando al deporte y al turismo, porque creemos profundamente que nuestro destino turístico, que al final es un destino turístico principalmente de sol y playa, tenemos que complementarlo con deporte, con cultura, con patrimonio, con gastronomía, y por supuesto yo creo que lo estamos consiguiendo hoy para luchar con esa estacionalidad. Este año el equipo de la Diputación va a ser todavía más fuerte, Santi, Manu, ya sabéis que nosotros a través de nuestro circuito provincial de carreras por montaña, pues los tres primeros son los que tienen la oportunidad de participar en las Skoda Titan Desert con el equipo de la Diputación. Siempre le ganamos a los de la Junta, querida delegada. Este año dice que no. Y broma aparte, la verdad es que

0: pues como vemos unas palabras, ¿no?, que reflejan perfectamente la filosofía de esta prueba y la importancia. Y es que no se trata únicamente de una competición deportiva, se trata también de una herramienta de promoción turística de primer nivel. Cada edición permite que cientos de participantes y miles de seguidores descubran parajes únicos de la provincia y se conviertan así después en embajadores de Almería. También, claro que está, esta prueba está respaldada por la Junta de Andalucía, que vuelve a respaldar la Titan Desert de Almería como uno de los grandes eventos deportivos de la comunidad autónoma. Durante la presentación, la delegada del gobierno andaluz en Almería, Aranzazu Martín, puso el centro en uno de los proyectos más importantes vinculados a esta competición, el Desafío Ambasador, una iniciativa que permite a ciclistas andaluzas y andaluces competir de forma gratuita y que apuesta decididamente por la igualdad de oportunidades entre hombres y mujeres. Vamos a escuchar un sonido de la delegada de gobierno, Aranzazu Martín.
1: Bueno, pues muy buenos días. Y la verdad es que, Santi, no lo podría haber dicho mejor. Solo te ha faltado decir que vamos a ganar este año, que el equipo andaluz le vamos a ganar este año al equipo provincial de la Diputación. Pero bueno, dicho eso, quiero comenzar saludando a todas las autoridades, alcaldes, alcaldesas, por supuesto a los diputados, delegados de Cultura, Deporte y Turismo, que también se encuentra por aquí, medios de comunicación. Y bueno, cómo no, pues a Manu, a John, bienvenido. Por supuesto a nuestro alcalde, porque va a discurrir, que va a ser protagonista este año. El otro día el alcalde y yo estábamos pasando un poquillo más de calor, estábamos en otra situación más complicada en un incendio juntos, que finalmente se resolvió rápidamente con la buena intervención y la buena colaboración entre todos que hubo y la disposición de los ciudadanos, a los que le agradecemos muchísimo cómo pudimos actuar allí. Y bueno, pues también, como no, pues darle las gracias a nuestro presidente de la Diputación por acogernos un año más la presentación de la Titan. Yo sé que nuestro presidente está como un marranillo en un charco en esta presentación. Él y yo lo hablamos muchas veces, ¿no? Él le pasa con la bicicleta como a mí con un tomate, porque disfruta muchísimo con los eventos deportivos, lo mismo que yo disfruto mucho con los eventos agrícolas, pues yo vine del mundo de la agricultura y medio ambiente, lo que además me dio la oportunidad, y sobre todo quiero también saludar a nuestros técnicos por aquí, ¿sabes?, nos acompaña, me dio la oportunidad pues de conocer directamente esta prueba deportiva, siendo delegada territorial de medio ambiente, en donde, bueno, pues además de, bueno, pues de costarnos mucho trabajo, ¿verdad, Manu? Gracias a muchos técnicos, gracias a los agentes de medio ambiente que vieron la posibilidad de llevar a cabo una prueba de una competición de este tipo y hacerlo además en unas condiciones de sostenibilidad, de cuidado del medio ambiente exquisito y sobre todo, bueno, pues de poder mostrar la maravilla que teníamos en Almería. Y lo conseguimos, lo sacamos. Además, yo tengo que decir como anécdota, la primera vez que me metieron un palo por la nariz para hacerme la prueba de COVID fue precisamente la Titan, porque allí llegamos a las 7 de la mañana, nos hicieron la prueba, nos encapsularon y ya, bueno, pues ya no nos pudimos juntar con nadie más, porque donde íbamos ya íbamos todos bien y ahí fue cuando me hicieron mi prueba, era prueba de COVID. Bueno, pero dicho eso, gracias, José, por todo, por la amabilidad, porque soy maravilloso y porque he tenido la oportunidad de conocer de dentro una competición deportiva que nos ha puesto a todos y principalmente a Almería en el panorama nacional. Se ha dicho, ¿no?, del 1 al 4 de octubre se prevé que vamos a llevar esta nueva. La verdad es que el fin de semana no puede ser más atractivo, un fin de semana del 1 al 4 en Mojácar y disfrutando de una competición deportiva como esta. Y bueno, más de 500, yo creo que seguiremos rondando nuestros 500 participantes, además centenares de participantes, pero además de múltiples nacionales, como de múltiples nacionalidades, perdón, como hemos tenido oportunidad de ver. El recorrido va a atravesar, bueno, pues distintos escenarios únicos de nuestra provincia. Aquí están sus alcaldes y alcaldesas que lo representan perfectamente. Una costa inigualable como es la de Mojácar, en la que además coincido contigo, donde fue cuna precisamente de nuestro turismo y ahora va a seguir siendo turismo y además deporte. Y por supuesto por un sitio espectacular como es nuestro único desierto de Europa, como es el desierto de Taberna. Por tanto, creo que no hay mejor muestra, panorama y paisaje.

0: que pueda acoger este desafío, que además ya me decía Manu que va a ser más duro todavía que en otras ediciones, con lo cual yo no sé, yo que sufro nada más ver el vídeo, pues la verdad es que yo no sé cómo vamos a poder incrementar bueno, pues ese nivel tan espectacular que ya tienen nuestros titanes. Es verdad que este año, con el apoyo de la Junta de Andalucía, un año más y a través de una nueva edición del Desafío Embajador, en donde vamos a conocer dentro de poco a sus ganadores, bueno, pues 12 personas, 12, 6 mujeres y 6 hombres van a tener la oportunidad de competir nuevamente en esta, bueno, pues en la Titan. Además, lo van a hacer evidentemente de forma gratuita. Y bueno, pues para terminar, sí es verdad que quiero de poner de manifiesto, bueno, pues el valor, el esfuerzo, todo lo que demuestra esta competición deportiva, pero yo quiero destacar este año que Juanjo y yo, el delegado territorial y yo y todos los delegados territoriales, coincidimos plenamente en que este año, bueno, la bandera de Andalucía, en este caso de la proyección de la provincia, tenía que ser para la Titan de ser Almería. Y este año tuvimos la oportunidad de galardonar a la Titan, como he dicho, con la bandera de Andalucía a la proyección de la provincia. Porque pocas pruebas han hecho que nuestra provincia trascienda del ámbito estrictamente deportivo para convertirse además en un acontecimiento de referencia internacional. Junto a su indiscutible prestigio, bueno, pues se ha revelado como una herramienta estratégica, además de promoción de la provincia. Si esto nadie lo pone, no podemos ni dudarlo, ¿no? Pero además lo hace en unos momentos también de desestacionalización de nuestro turismo, como es del 1 al 4, en donde, bueno, pues nos da oportunidad de seguir, continuar con ese verano y seguir dándole mucha dinamización a nuestra provincia. Por lo tanto, todos son bondades, todos son bondades. Yo estoy deseando que llegue ya la Titan, porque yo disfruto mucho. Empezamos, como he dicho, pasándolo un poquillo regular, haciendo esos, bueno, pues esos recorridos. Pero bueno, una vez que os conocemos, pues ya lo dijo en su momento nuestro presidente, habéis venido para quedar. Y entonces, en ese quedaros, desde luego la Junta de Andalucía os va a acompañar siempre. Muchísimas gracias y sobre todo le deseo lo mejor a todos los titanes que ya se están empezando a preparar y además me voy a permitir que diga que me da enorme, mucha alegría que sean cada vez más las mujeres las que participan en esta competición. Por lo tanto, enhorabuena y nos veremos en octubre.
1: Y es que la repercusión de la prueba es tal que este año la Skoda Titan Desert Almería ha recibido la bandera de Andalucía a la proyección de la provincia. Un reconocimiento que pone de manifiesto la dimensión que ha alcanzado esta carrera y el impacto que genera tanto desde el punto de vista deportivo como económico. Y así lo destacaba también la delegada del gobierno, Aránzazu Martín. Y bueno, también tenemos que hablar de Mojácar. Y es que la gran novedad de esta edición será sin duda la elección de Mojácar como sede principal. El municipio mojaquero se convertirá durante varios días en el centro neurálgico de la competición y en el punto de encuentro para corredores, equipos, organización y también aficionados. El alcalde de Mojácar, Francisco García, mostró durante la presentación su satisfacción por albergar un evento de estas características. Vamos a escuchar también un sonido de Francisco García, alcalde de Mojácar.
2: Saludo hasta las conclusiones, deja poco margen de maniobra. Pero, presidente, muchas gracias por abrir este patio de luces del Palacio a los municipios de la provincia. Gracias a la delegada, al director de la World Titan Series, a concejales, a los delegados y diputados que hacen su trabajo y hacen un trabajo encomiable por todos los municipios de la provincia, alcaldes y alcaldesas, compañeros de la provincia de Almería, por supuesto, a los medios de comunicación por dar cobertura a este evento tan maravilloso que tiene unas perspectivas de ser un auténtico exitazo y a los patrocinadores, que sin ellos pues no sería posible. La verdad que el municipio de Mojácar lleva, como acaba de introducir, trabajando en el mundo del deporte, concretamente en el ciclismo, en el cicloturismo, desde hace casi ya 2 décadas, 20 años trabajando, fortaleciendo también ese segmento turístico fuera de lo que es el turismo de sol, sol y playa. Es cierto que esto no es una prueba cicloturista, pero qué duda cabe que esto viene a seguir posicionando el municipio dentro de ese sector de la bicicleta y es una ventana más para que los ciclistas puedan, luego los que participen en la prueba, puedan vender el destino y puedan venir a disfrutar también de nuestra maravillosa infraestructura, de nuestro sector hotelero de primer nivel, que ya me han adelantado el hotel donde va a residir la prueba, un hotel totalmente renovado. Se terminó la obra hace muy poquito y estoy seguro de que va a estar a la altura de las circunstancias. Mojácar fue, es y será la punta de lanza del turismo a nivel provincial. Mojácar fue el primer destino o de los primeros destinos de la provincia de Almería en ser una marca. Mojácar se conoce internacionalmente, por lo tanto una prueba internacional como es esta Skoda Titan Series pues no puede tener mejor destino, mejor ubicación, mejor sede que el municipio de Mojácar. Y no porque yo sea alcalde, pero es una realidad. Desde aquí también quiero volver a reiterar el agradecimiento, mi agradecimiento, y estoy seguro que el del resto de municipios de la provincia de Almería, presidente, por abrir y ver más allá de estas cuatro paredes del patio de luces, por saber que Almería es más, la provincia de Almería es algo más que la grande urbe, que la provincia de mucha diversidad, muchísima riqueza, que Almería no se entiende sin su pueblo, Almería es sol, es playa, es montaña, son ramblas, como hemos visto, es naturaleza, es altura, es costa. Y eso, presidente, gracias a ti, gracias al trabajo que estás haciendo, se está demostrando al mundo que Almería es mucho más allá, la provincia de Almería es mucho más grande que sus dos, tres ciudades capital. Y simplemente quiero reiterar ese agradecimiento porque creo que te recibo hacerse eco y estoy seguro que todos mis compañeros, alcalde y alcaldesa, son cómplices de mis palabras. Sin más, como decía al principio, el presidente ya lo ha dicho todo, ha avanzado desde los saludos a las conclusiones. Agradecer, por supuesto, a la organización que haya tenido a Mojácar a bien y que estoy seguro que esta colaboración no ha hecho nada más que empezar. Hoy, en la séptima edición, somos los nuevos protagonistas o somos los protagonistas que no hemos estado en las seis anteriores, pero estoy seguro que de aquí en adelante vamos a seguir estando, Mojácar va a seguir siendo esta sede, va a seguir siendo parte de este cartel, de esta gran prueba, porque cuando terminen el domingo los corredores, os van a pedir a la organización que quieren volver a Mojácar. Así que muchísimas gracias, gracias por hacer de Mojácar la casa de los titanes y espero que disfrutemos todos de esta nueva edición. Gracias.
3: Muchas gracias, alcalde. Uno de los principales activos de la Skoda Titan de Almería es que pese a que discurre enteramente dentro de la provincia de Almería, pues es un evento deportivo que por su trascendencia y por su...
1: Y como bien explica el alcalde mojaquero, Mojácar ofrece una combinación difícil de encontrar en cualquier otro lugar: mar, montaña, clima privilegiado, gastronomía y también una amplia oferta turística que permitirá a los participantes disfrutar mucho más allá de la competición. Puesto así, hay que destacar pues cómo se pone Mojácar durante el verano, ¿no? Puede ser que crezca exponencialmente su población, quizá triplicando o cuadruplicando lo que tenemos durante los meses del año en Mojácar y lo que tenemos en el verano. Así que sí, si algo así era lo que esperaban los aficionados, además de conocer el nuevo recorrido, es que la organización diseñase otro trazado completamente renovado y ahí lo tenemos. Serán más de 300 kilómetros de competición y más de 6.000 metros de desnivel acumulado. Una edición mucho más orientada al mountain bike puro, con constantes ascensos y descensos y menos protagonismo para las zonas arenosas. La única etapa que se mantiene respecto a años anteriores será la subida al Alto de Belefique, uno de los lugares más emblemáticos del ciclismo almeriense. Repasamos las etapas. La primera etapa, Mojácar, va a tener lugar en Mojácar, 73 kilómetros y más de 2.000 metros de desnivel. La etapa Inversus entre Mojácar y el circuito de Tabernas con 74. Y la etapa reina que llegará con la Skoda Wheel of Cycling y la subida a Belefique. La última jornada regresará desde Tabernas hasta Mojácar, un recorrido exigente, espectacular y diseñado para sorprender incluso a quienes ya conocen la prueba. Y es que la Titan Desert se ha convertido en una de las grandes herramientas de promoción de la provincia. Además, la llegada de corredores, familias, técnicos, patrocinadores y periodistas supone un importante retorno económico para hoteles, restaurantes y comercios. La carrera vuelve a demostrar que deporte y turismo forman una combinación perfecta para seguir impulsando la marca Costa de Almería. Así que, bueno, como ya ven, la cuenta atrás ha comenzado. Del día 1 al día 4 de octubre, la provincia volverá a convertirse en el escenario de una de las aventuras ciclistas más espectaculares del calendario nacional. Esta séptima edición de la Skoda Titan Desert Almería estrenará la sede Mojácar, presentará recorridos inéditos y volverá a llevar el nombre de Costa de Almería a miles de aficionados en todo el mundo. Así viene este programa, cargado de información en cuanto a la Titan Desert, ya que es un eventazo que vamos a tener muy prontito en la provincia de Almería. Os lo hemos contado desde aquí, desde Almería Paraíso Deportivo, con la colaboración de la Diputación Provincial de Almería.
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6: Muy buenas tardes, Almería, y bienvenidos un martes más a Valores con A, nuestro programa de deporte en femenino. Enseguida vamos a repasar toda la actualidad del deporte en femenino de la provincia, pero antes saludo a mi compañero José Montaño, que además nos da un gran mensaje.
7: Muy buenas, Victoria. 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
6: Pues José Montaño y yo en nuestro Audi nos vamos hasta titulares.

0: Y en titulares te contamos que Almería hace historia en el Campeonato Nacional de Fútbol Sala con un doblete de oro.
1: El CD Villa de Fines femenino y el Playas de Garrucha FS masculino se proclaman campeones de España en un torneo con un dominio almeriense absoluto.
0: La almeriense Irene de Blas, que ha estado muchas veces aquí en este programa, continuará una temporada más en el Fundación Cajasol Andalucía.
1: La Opuesto renueva con el conjunto sevillano tras consolidarse como una de las piezas destacadas del equipo durante la última campaña.
0: Fondón se convierte en epicentro del fútbol sala femenino con una brillante jornada de finales de la Copa Almería AAFS.
1: Centenares de aficionados disfrutaron de una intensa competición marcada por la emoción, la deportividad y la proclamación de nuevos campeones en las categorías senior, sub-16 y sub-12.
0: El CBM Cantera Sur elegido subcampeón de Andalucía Levín femenino tras una gran actuación en el Levante almeriense.
1: Jugadoras ejidenses logran la plata autonómica tras conquistar previamente el título provincial en una destacada participación colectiva.
0: Y el CB Almería Infantil Femenino se sitúa entre los 8 mejores equipos de España y luchará por las semifinales del Campeonato de España.
1: El conjunto almeriense continúa haciendo historia en el Nacional Infantil de Clubes 2026 tras superar los octavos de final y afronta este jueves el reto de alcanzar el top 4 nacional.
0: Hoy en Valores con A, nuestro programa de deporte femenino, conocemos a una de las grandes promesas del deporte almeriense. Con tan solo 15 años, Claudia Martínez acaba de proclamarse campeona de España sub-17 de halterofilia en la categoría de menos 69 kilos. Y hoy queremos conocer un poquito más sobre esta experiencia de Claudia. Muy buenas, Claudia, ¿qué tal?
2: Hola, muy bien.
0: Para empezar, quiero ir al inicio. ¿Cómo descubriste este deporte y qué es lo que te enganchó desde el primer día?
2: Bueno, yo empecé con esto por el trabajo de mi padre, que es un bot de crossfit, y ya a raíz del crossfit descubrí que me gustaba más la halterofilia y probé unas cuantas clases y pues me gustó bastante.
0: Uh-huh. Empezaste, eres muy joven ahora mismo, supongo que ¿con cuántos años te iniciaste?
2: Pues con el crossfit empecé a los 12 años y pues alrededor de unos 13 años empecé ya a competir en halterofilia.
0: Uh-huh. Acabas de proclamarte campeona de España sub-17, supongo que eso te hace estar muy orgullosa y muy muy feliz, vamos.
2: Sí, pues eso me hace que me motive más este deporte y quiero seguir cumpliendo mis metas.
0: ¿Esperabas conseguir este resultado o tuviste que trabajarlo muchísimo?
2: Pues con mucha disciplina y mucho trabajo, pues al final conseguí esta meta, pero no es algo que me esperase, que iba como muy sobra. No, ¿sí? Trabajando y esforzándome, pues salieron estos resultados tan buenos.
0: ¿Hay algún levantamiento del que te acuerdes especialmente de esta competición?
2: Bueno, sí, en los dos movimientos me superé mi marca. Así que los dos resultados salieron muy bien.
0: Uh-huh. Y me gustaría preguntarte, en el momento en el que te ves campeona ya de España, ¿qué es lo primero que piensas?
2: Pues un sentimiento muy fuerte y rápido, pues abrazo muy fuerte a mi entrenador y todas las personas de halterofilia con las que más cariño les tengo, pues celebrarlo a lo grande.
0: Uh-huh. Muchas veces vemos estos resultados, has quedado campeona de esta competición, pero supongo que hay muchísimo trabajo detrás. Me gustaría saber cuánto tiempo le dedicas a este deporte a lo largo de la semana.
2: Pues entreno 6 días a la semana durante 2 horas, pero no todos los días hago halterofilia. Hago 3 de halterofilia y 2 de musculación y fuerza.
0: Uh-huh. Y supongo que compaginas los estudios con el entrenamiento.
2: Sí, pero me sirve también para desconectar un poco y pues disfrutar el entreno a lo máximo para después de salir de entrenar, ponerme otra vez con los estudios y despejarme un poco.
0: En algún momento, me dices que para desconectar, ¿en algún momento has sentido que querías abandonarlo o dejarlo un poco de lado porque te veías sobrepasada, digamos?
2: Pues siempre hay épocas en las que te ves mejor y en otras que te ves peor, y pues hay veces que sí me lo he planteado, pero por mi resultado, porque a lo mejor no es un buen momento y pues te desmotivan más, pero eso no dura para siempre hasta que otra vez se da el subidón y para nada lo quieras dejar.
0: Uh-huh. Cuéntanos un poco, ¿qué papel tienen tus entrenadores en tu evolución deportiva y sobre todo en este último campeonato en el que te has proclamado campeona?
2: Pues seguir trabajando y a continuación voy a hacer el europeo. Así que pues ahora mismo me estoy preparando muy fuerte para pa el europeo que va a ser en agosto.
0: En agosto, ¿no? O sea, tienes 2 mesecillos todavía por delante para prepararlo con todo. Supongo que ahí echarás todo ya.
2: Sí, a verlo todo.
0: La halterofilia es un deporte que tampoco es muy conocido. Para todo aquel que le gustaría conocer más y que es un poco desconocido para ellos, ¿qué te gustaría que la gente supiera sobre este deporte?
2: Pues que en mi opinión es una muy buena experiencia y que se atrevan a probarlo porque si algo que nunca has visto lo descubres, pues que pueda llegar a gustarte mucho.
0: Y si te hubieras que describirte dentro de 10 años, ¿cómo te gustaría estar en el terreno profesional en cuanto al deporte?
2: Pues me gustaría estar con algunas atletas que han estado porque, por ejemplo, Olivia Valentín es como muy referente en la halterofilia, que fue olímpica en España, y pues me enfoco bastante en aquellas atletas que han llegado a lo más alto.
0: Pues después de todo lo que has conseguido con tan solo 15 años, supongo que todavía queda muchísimo por ganar, por conseguir para los próximos años, Claudia.
2: Sí, espero que haya mucho más progreso.
0: Pues estaremos encantados de seguir contándolo todo aquí en Valores con A, nuestro programa de deporte femenino.
2: Muchas gracias.
0: Un saludo.
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0: Pues seguimos aquí en Valores con A y ahora vamos a hablar de halterofilia y sobre todo almeriense porque sigue consolidando su crecimiento con una generación de jóvenes deportistas que están dando.
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0: Muy buenas, Almería, ¿qué tal están? Bienvenidos a una nueva edición de Es la Salud, este programa de Es Radio Almería, donde cada semana repasamos la actualidad sanitaria de nuestra provincia. Aquí conocemos los avances en nuestros centros hospitalarios y, como siempre, aprendemos con los mejores profesionales del sector. 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Y, como no, a mi compañero Juan Jesús Reche. Muy buenas, Juanje, ¿qué tal?
17: ¿Qué tal, Victoria? Muy buenas. 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
22: Bueno, muy buenas a todos los oyentes de Es Radio Almería y bienvenidos una semana más a nuestro espacio Vida Sana, que es posible pues gracias al compromiso de Grupo Cajamar con el bienestar y la salud de las gentes de nuestra tierra, ¿no? Bueno, hoy traemos un tema del que se ha hablado muchísimo últimamente y es que no hemos parado de verlo a lo largo de las últimas semanas durante casi todas las jornadas de este Mundial 2026 y es la famosa pausa de hidratación. Ese momento en el que el árbitro pues detiene el partido y los futbolistas corren a la banda para rehidratarse antes de que el calor les pase factura. Pues bien, aquí en Almería el verano aprieta prácticamente con la misma intensidad que en un partido de alto nivel y en nuestro día a día todos deberíamos aplicar esa misma lección del Mundial para proteger nuestra salud. Y para explicarnos cómo jugar bien esta baza contra el calor y por qué estar hidratados es algo vital en estos meses, hoy nos acompaña Paqui Lao, que es enfermera residente en centros escolares. Bienvenida, Paqui, ¿qué tal?
23: Muy bien, bienvenida tú también.
22: muchas gracias igualmente. ¿Cómo?
23: Un poquito.
22: Sí. Antes de empezar, me gustaría saber cómo has vivido tú el Mundial y más en concreto esa victoria de nuestra selección.
23: Pues nada, sobre todo el día de la victoria que fue apoteósico. Sobre todo la última parte ahí con unos nervios, porque ya estaba Argentina que se animó un poco. Pero al final todo bien, porque España lo hizo estupendo.
22: Pues sí.
23: Se merecía el premio, vamos a ver ese partido y todo.
22: Pues sí, la verdad que sí, la verdad que sí. Nos han regalado unos momentos maravillosos nuestra selección este mes, ¿no? Bueno, Paqui, para empezar desde la base, todos sabemos que hay que beber agua en verano, ¿no? Pero a veces yo creo que no le damos la importancia real que esto tiene. Así que me gustaría que nos explicases por qué es especialmente importante estar bien hidratados durante estos meses de verano.
23: Pues sí, no se le da la importancia, como tú has dicho, y hay que estar muy atenta. Mira, es importante hidratarse todo el año, pero sobre todo en verano, debido al calor. Porque con la alta temperatura el organismo pierde más agua y sales minerales a través del sudor, es decir, que perdemos mucho más líquido. Y cuando no respondemos adecuadamente a esta pérdida de líquido, pues puede, es decir, que no nos hidratamos, no tomamos líquido, puede aparecer la deshidratación, agotamiento por calor e incluso podemos llegar al golpe de calor, que es una situación muy grave, así que todo esto hay que evitarlo.
22: Pues sí, es cierto. Y de hecho ahora en verano es muy común que veamos en las noticias, ¿no?, que con las olas de calor, pues mucha gente sufre de esos golpes de calores que has nombrado, ¿no? Y es que es bien sabido que el calor, que con el calor que hace aquí en Almería, en nuestra tierra, pues hay que extremar aún más las precauciones. Pero supongo que no a todo el mundo le afecta de igual manera, pues esa deshidratación, ¿no?, ese calor que provoque esa deshidratación, y que habrá diversos factores de riesgo, ¿no?, o factores de riesgo que afecten a cómo nos repercute a cada uno, ¿no? Así que, ¿cuáles son esos grupos de población con mayor riesgo?
23: Claro, que afecta a todo el mundo, como he dicho antes, que los futbolistas se hidrataban y tal, pero hay grupos de riesgo que puede ser la situación mucho más grave, y entre estos están las personas mayores. Estos se deshidratan antes debido a que tienen menos sensación de sed, es decir, tienen menos ganas de tomar líquidos, y cuanto menos toman, menos necesidad tienen, menos tienen esa sensación de sed. Estas personas mayores también suelen presentar menor cantidad de agua corporal, por debajo de un 50%. Y luego hay algunas enfermedades crónicas y medicamentos como diuréticos, laxantes, que pueden favorecer la deshidratación. Y además, estas personas a veces pueden tener dificultad para acceder al agua o recordar que tienen que beber. Así que Hay que tener mucho cuidado con las personas mayores. También con los niños y lactantes, también están dentro de estos grupos de mayor riesgo. Ellos pierden líquido más rápidamente, dependen de los adultos para hidratarse, y a menudo cuando están jugando tienen calor, pues ni se acuerdan del agua, así que están también muy pendientes. Y el tercer grupo son las personas vulnerables. Son enfermos crónicos, con enfermedades como diabetes, insuficiencia cardíaca, insuficiencia renal, personas con discapacidad o dependencia, trabajadores expuestos al sol y personas sin hogar porque viven en la calle. Así que a estos grupos hay que prestar muchísima atención para que se estén hidratando continuamente.
22: Pues sí, la verdad que con toda la razón. Y como enfermera, aunque seguro que estás cansada de dar estos consejos, sobre todo a los más pequeños, ¿no?, y a las y a sus familias, ¿qué recomendaciones nos das para estar correctamente o adecuadamente hidratados la mayor parte del tiempo?
23: Pues mira, hay que beber agua frecuentemente, aunque no se tenga sed. Así que regularmente hay que estar pendiente de tomar agua, y a todos los sitios que vayas pues llevar agua, porque la tienes que llevar a mano, porque a veces puedes comprarla o otras veces no. Ofrecer agua regularmente a personas mayores y niños, como hemos dicho antes, que son grupos más vulnerables. Consumir frutas y verduras ricas en agua, como son la sandía, el melón, el melocotón, la naranja, el tomate, el pepino. Luego también hay que tener unas medidas para evitar deshidratarse, es decir, para no sudar mucho y perder menos líquido, como evitar la exposición al sol en las horas centrales del día, entre las 12 y las 18 horas, permanecer en lugares frescos y ventilados, y utilizar ropa ligera, holgada y de colores claros y transpirables. Y también usar protección solar. Esto para evitar perder muchos líquidos. Y dentro de casa, para las personas mayores que salen menos y eso, hay que bajar las persianas y cerrar las ventanas durante el día para que no se caliente la casa, ventilar por la noche y usar ventiladores o equipos de climatización. Así que es muy importante hidratarse bien y evitar no sudar mucho, por supuesto.
22: Pues sí, y yo he escuchado alguna vez eso de que si llevas una botella, ¿no?, una taza de agua la mayor parte del día contigo, de verlo directamente te van a entrar, ¿no?, te va a incitar eso también a tenerlo más en cuenta y a beber más a menudo.
23: Por supuesto que es así, porque como te he dicho antes, cuanto menos bebes, pues menos tienes esa sensación o esa necesidad. Claro. Así que siempre hay que procurar llevar agua a todas partes.
22: Muy bien, y bueno, hace unos años salió, no sé si estuviste al tanto, pero creo que salió una moda así entre los influencers o no sé qué, un poco polémica, ¿no? Decía una que el agua deshidrataba. Eso entiendo que no es para nada cierto, ¿no?
23: Por supuesto que no.
22: Pero
23: ya para fomentar el consumo de otras bebidas que sí que es verdad que no hidratan, como te comentaré más adelante.
22: Efectivamente. Pero sí es cierto que habrá distinta calidad en según qué agua bebamos.
23: No.
22: Tampoco.
23: Si es agua potable, por supuesto. Da igual el agua que tomamos.
22: Da igual el agua.
23: Bueno, hidrata por igual.
22: Incluso la del grifo, ¿no? Entiendo.
23: Y sales minerales, por supuesto, que no se han de estar. Bueno, al que andar agua destilada, a lo mejor hidrata un poquito menos, pues lo sales. El líquido te lo estás tomando, pero minerales lleva unos poquitos menos.
22: Vale, y perfecto. Y como ibas diciendo, ¿no?, pues a veces tenemos ese falso conocimiento, esa falsa idea de que todas las bebidas, simplemente por llevar agua, nos van a hidratar, ¿no? Pero esto entiendo que no es así. ¿Qué bebidas son las más adecuadas para estar bien hidratados y cuáles desfavorecerían esta hidratación?
23: Pues mira, las más adecuadas, por supuesto, en el número uno, como lo estamos comentando, es el agua. La leche también puede hidratar, pero bueno, si no tiene otra cosa, pues tomar leche. El gazpacho, sopa fría, pues también lleva gran cantidad de agua. Las infusiones frías, pero sin azúcar, porque como te voy a comentar más adelante, el azúcar favorece la deshidratación, así que el azúcar poca. Y ocasionalmente, pues zumos naturales, si no tienes otra cosa, pues también te hidratan, pero no te hidrata igual que un gazpacho o que una infusión. Pero vamos, que hay que tomárselo si no tenemos otra cosa a mano, por supuesto.
22: Pues sí, pues sí. ¿Algo más?
23: Y luego, pues una bebida, pues todas estas. Y ahora las bebidas que favorecen la deshidratación, pues también había comentado un poco también Almudena.
22: Sí.
23: Bueno, entre ellas tenemos el alcohol, las bebidas energéticas y los refrescos azucarados en exceso, como te he dicho antes. Y te voy a explicar un poquito por qué estas bebidas favorecen la deshidratación.
22: Claro.
23: El alcohol, por ejemplo, tiene un efecto diurético, hace que los riñones eliminen más agua a través de la orina, es decir, que perdemos muchos más líquidos de nuestro cuerpo. En segundo lugar, disminuye la producción de la hormona antidiurética llamada vasopresina, que es la encargada de que el riñón conserve agua. Y en tercer lugar, el alcohol puede reducir la sensación de sed y dificulta que la persona perciba los síntomas del calor o la deshidratación. Así que el alcohol, para hidratarse, para nada en general, pero para hidratarse menos. Y la bebida energética, pues también favorece la deshidratación, porque estas suelen contener altas cantidades de azúcar y cafeína. La cafeína es que tiene un efecto también diurético, igual que el alcohol, es decir, que perdemos mucha más cantidad de líquido y tendemos a deshidratarnos antes. Y, por supuesto, estas bebidas no son recomendables ni para niños, ni para adolescentes, ni para realizar ejercicio físico, ni nada, porque muchos deportistas o personas que hacen deporte, espero que no, pues toman bebida energética y no se recomienda para nada ni antes ni después del deporte. Aparte de otros efectos que tienen, pues favorece la deshidratación, porque estamos sudando, no solo perdemos los líquidos a través del sudor, sino que eliminamos más líquido a través de la orina, porque hace que aumente la diuresis. Así que estas bebidas para nada. Y las bebidas que llevan gran cantidad de azúcar, como he dicho antes, pues también hace que se orine mucho más y favorece la deshidratación.
22: Muy bien, muy bien. Bueno, y para ir terminando, Paqui, algo fundamental para quienes nos están escuchando ahora mismo. ¿Cuáles pueden ser signos de alarma de deshidratación y a los cuales deberíamos prestar suficiente atención?
23: Pues sí, hay que prestar la atención para no llegar al golpe de calor. En los adultos y mayores normalmente es sed intensa, pero es porque le falta líquido. Boca seca, orina escasa y oscura, mareo, debilidad, somnolencia o confusión. En los niños, bueno, esto se refiere más a los niños más pequeños. Llanto sin lágrimas, los pañales poco mojados, apenas mojan los pañales, irritabilidad, ojos hundidos y decaimiento. Así que en verano no da más esperar para tener sed, porque esta deshidratación, como hemos dicho antes, puede conllevar a sufrir un golpe de calor.
22: Claro, claro, claro. Bueno, consejos claros, directos y vitales para disfrutar de un verano seguro y saludable en nuestra provincia. Bueno, Paqui Lao, enfermera, muchísimas gracias por acompañarnos un día más en Vida Sana, en esta casa, y sobre todo por la gran labor que hacéis todos los profesionales de la salud.
23: Pues nada, muchas gracias a ti también y a la emisora pues para estar pendiente de que nosotros podamos comunicar todos estos consejos.
22: Muchísimas gracias, nos vemos, Paqui.
23: Vale, gracias.
22: Y a nuestros oyentes, pues ya lo sabéis, haced vuestra propia pausa de hidratación y mantened una botella de agua siempre a mano. Nos despedimos por hoy en Vida Sana, un espacio, como decía, con el compromiso de Grupo Cajamar, siempre del lado de nuestra tierra, promoviendo hábitos saludables y apoyando la calidad de vida de nuestras familias.
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7: Bueno, pues efectivamente, Victoria, me meto un poquito en tu programa, en Es la Salud en Almería, porque bueno, pues hoy tenemos la presencia destacada de nuestros amigos de Gastrum y de mi querida María del Carmen Heredia. Hola, Mamen, ¿qué tal? Muy buenas.
8: Muy buenos días, muy bien, encantadísima de saludar y volver a estar por aquí.
7: Por cierto, felicidades atrasadas, ¿no? Habrá que darte.
8: Ah, gracias, sí, sí. Además yo lo celebro, ¿eh? El Día del Carmen lo celebro.
7: Eso está muy bien. Bueno, Mamen Heredia es psicóloga y, bueno, pues contribuye al universo Gastrum desde el punto de vista del trabajo psicológico que hay que hacer para llevar una buena alimentación y una buena salud alimenticia, y ese es un papel importante que juega allí. Pero bueno, no deja de ser psicóloga y, Mamen, yo sinceramente hoy quería salirme un poco del ámbito de la salud alimenticia, porque acabamos de vivir un momento muy traumático en Almería con ese incendio que se ha llevado por delante la vida de 13 personas, que ha supuesto pues muchas pérdidas materiales y sobre todo que ha supuesto un impacto emocional tremendo. Yo estuve 3 días en la zona del incendio, en el puesto de mando avanzado, en algunos de los centros de acogida que se improvisaron para la gente que había tenido que salir huyendo de sus casas, y la verdad que me he encontrado cosas absolutamente tremendas. Yo creo, no sé si tú me lo verificas desde el punto de vista profesional, la palabra es impacto emocional.
8: Impacto emocional, desde luego. Y en primer lugar, pues por supuesto, nuestras más sinceras condolencias a las familias de los fallecidos, a todos los vecinos y, como no, nuestro apoyo máximo a todos ellos. Y tú lo has dicho muy bien, es un impacto emocional, algo para lo que no estamos preparados. Vivir esas situaciones extremas, lo que nos lleva es que efectivamente nosotros como seres humanos, ese primer impacto se activa el sistema, el instinto de supervivencia, porque el cerebro detecta una amenaza y el organismo se prepara para responder de manera inmediata, pero lógicamente es un shock, no solo para las personas que lo están viviendo ahí, que luego podremos ampliar, sino de manera indirecta para todos aquellos que vivimos por medio de comunicación in situ, como hiciste tú, donde se tambalea nuestra supervivencia y se tambalea nuestras creencias sobre lo que acontece en el día a día.
7: Bueno, como dices, digamos, el público, ¿no? El público diana es muy diferente, porque no es lo mismo el que ha perdido a un familiar en el incendio que el que ha perdido una casa, o el que simplemente pues lo ha vivido desde su pueblo, que ha tenido que salir huyendo de casa, pero luego ha podido volver y se encuentra las cosas más o menos en su sitio. Yo no sé si hay algunos tips, algunas consideraciones generales que se le puede trasladar a la gente que ha sufrido ese impacto. ¿De qué podíamos hablar? ¿Qué consejos podíamos dar?
8: De hecho, es que habría que diferenciar, si me permite, en un evento traumático como los que estamos hablando o hemos vivido en Los Gallardos. Además, yo soy de Belerrubio, relativamente cerca. Anda. Bueno, independientemente que no estemos cerca, sino porque ya a nivel de comunidad es algo impactante. Hay que diferenciar los impactos psicológicos que existen no solo cuando se declara el incendio, también mientras el incendio está en vía de extinción y las personas tienen que abandonar su casa, cuando el incendio se activa, las personas son evacuadas, pero es que además, ¿qué ocurre cuando finalmente se extingue el incendio y la vuelta a casa? O sea, cuando hablamos del impacto, no es lo mismo, igual que existen factores, existen escalas, existen etapas en un duelo, también existen escalas en un ámbito de estas características, porque nuestra situación y nuestra respuesta psicológica varía. Si bien es cierto, varía entre una persona y otra, por nuestra forma, por nuestro temperamento, por nuestra personalidad y estilo de respuesta, también varía según el momento en el que la crisis esté sucediendo. Entonces, en primera instancia, puede aparecer, aparece el miedo intenso, ansiedad, sensación de irrealidad, un bloqueo, o por el contrario, otras personas que tienen una gran activación. Hay personas que reaccionan rápidamente, que se pueden organizar, ayudar, que toman decisiones, y todas estas respuestas se pueden aparecer ante la situación extraordinaria extrema como la que estamos viviendo. Y en ese primer impacto, sobre todo, como decía al principio, lo que prima es nuestro estado de supervivencia, nuestro mecanismo de afrontación, y se libera la adrenalina para, digamos, sobrevivir y responder a lo que está aconteciendo.
7: ¿Te puedes creer que conforme estás hablando de tipologías, se me han ido viniendo a la mente personas concretas con las que pude hablar el viernes y el sábado ahí en la zona del conflicto, ¿eh?
8: Claro, es que ante una situación tan límite, la respuesta puede ser tan variable, es o me quedo paralizado, y hay otras personas que se ponen en movimiento y se van compensando. Pero efectivamente ese instinto de supervivencia es el que prima. Ese estilo de hipervigilancia es el que, como buenos seres vivos, hace que intentamos preservar nuestro estatus, nuestra autonomía y sobre todo nuestra situación física y psicológica.
7: Bueno, y a los que han sufrido el impacto más grave, hay familiares que han perdido a sus familias, hay, como digo, gente que se ha encontrado con su casa, pues que hay que echarla abajo y volverla a levantar, o incluso gente que yo aproximaría mucho a ese nivel. Por ejemplo, esa madre que nos contaban, una pareja de guardias civiles. Tenemos un vídeo precioso con una entrevista a dos guardias civiles, que además lleva ya más de 40.000 visualizaciones en internet, que de repente se encuentran en un camino a una madre que les pide ayuda porque detrás del fuego está su casa y ahí están su madre y sus hijos, es decir, la abuela con los nietos, que es un impacto, aunque el final es feliz, pero es un impacto tremendo.
8: No, eso ya queda, claro.
7: A ese fuerte impacto, ¿qué les podíamos recomendar?
8: Pues ese fuerte impacto, porque, como te decía, debemos separar que hay una cuestión muy importante, visto, y es que aunque se extinga el incendio, que gracias a Dios ya está extinto, no significa necesariamente que termine la emergencia psicológica. Paradójicamente, es que cuando desaparece el peligro objetivo, digamos, ese peligro real, es cuando algunas personas, la mayoría, comienzan a experimentar con mucha mayor intensidad las consecuencias emocionales. Entonces, hasta ese momento, el instinto, como esta madre desesperada buscando ayuda, ese instinto era sobrevivir, protegerse y esperar noticias, ¿no?, cuando está fuera. Pero cuando todo se calma, el organismo empieza a bajar el nivel de activación y aparece todo aquello que había quedado temporalmente contenido.
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0: 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Es martes, sí, martes 28 de julio y Fruit Attraction está a la vuelta de la esquina. Ojo con esto porque aunque se celebra a principio de octubre, Fruit Attraction 2026 ya está batiendo récords incluso antes de abrir sus puertas. La próxima edición de Fruit Attraction ya apunta a convertirse en la más grande de su historia. A más de dos meses de su inauguración, la Feria Internacional del Sector Hortofrutícola ha superado ya toda la superficie expositiva que alcanzó en su edición de 2025. Un dato que sin duda confirma el excelente momento que vive este encuentro. Así que vamos a echarle un vistazo a estos datos y a ver cómo se presenta esa gran cita que tendrá lugar a principio de octubre. Pero antes de entrar de lleno con eso, vamos a hacer un repaso de la actualidad informativa con fhalmería.com. Ya saben que allí pueden encontrar toda la información del campo almeriense. Lo mejor es que pueden acceder a ella a la hora que deseen y desde donde deseen. Y está todo en el mismo sitio, porque en fhalmería.com también pueden consultar las pizarras de precios, pizarras a las que, como siempre, vamos a prestarle especial atención. 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Ahora hacemos una pausa y volvemos con la pizarra de precios.
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Vamos ya con la pizarra de precios de Agroejido, la pizarra de hoy martes 28 de julio de 2026. Y empezamos con las judías. La judía Shera ha tenido un solo corte de 3,12 €. La judía Elda ha empezado en 2,68 € y ha tenido un último corte de 2,30 €. Pepinos. El pepino francés ha tenido un primer corte de 80 céntimos y un último corte de 52 céntimos. El pepino español ha empezado en 1,17 € para acabar con un último corte.

de 69 céntimos y el pepino Almería ha tenido un único corte que ha sido de 50 céntimos. Calabacines. El calabacín fino ha empezado con un primer corte de 65 céntimos y ha tenido un último de 49 céntimos. El calabacín gordo ha empezado en 54 céntimos y ha tenido un último corte de 42. Berenjenas. La berenjena rallada ha empezado en 1,07 € y ha tenido un último corte de 63 céntimos. Y la berenjena larga, que ha tenido bastantes cortes, ha tenido el primero en 1,25 € y el último en 93 céntimos. Tomates. El tomate liso ha tenido un primer corte de 98 céntimos y un último corte de 89. El tomate pera ha empezado en 1,06 € y ha acabado en 69 céntimos. Y ya vamos con el último bloque de esta pizarra, el de los pimientos. Y empezamos con el pimiento italiano verde, que ha tenido muchos cortes, empezando en 80 céntimos y acabando en 40. El pimiento italiano rojo ha tenido un primer corte de 1,38 € y un último corte de 80 céntimos. El pimiento lamullo verde ha empezado en 2,56 € y ha tenido un último corte de 1,92 €. El pimiento lamullo rojo ha empezado en 2,81 € y ha tenido un último corte de 1,89 €. El pimiento California rojo ha tenido un solo corte, que ha sido de 1,55 €. Y el pimiento California amarillo también ha tenido un solo corte, que ha sido de 1,50 €. Esta ha sido la pizarra de Agroejido, la pizarra de hoy martes 28 de julio de 2026.

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Más de 563.000 agricultores y ganaderos presentan la solicitud única de la PAC para la campaña 2026. Más de 563.000 agricultores y ganaderos han presentado la solicitud única de las ayudas de la Política Agraria Común, la PAC, para la campaña de 2026. La superficie declarada supera los 22 millones de hectáreas, una cifra muy similar a la del año pasado, mientras que el importe de las ayudas directas asciende a casi 4.900 millones de euros. El número de solicitantes se desciende un 3,3% respecto a la campaña anterior, una tendencia que, según el Ministerio de Agricultura, refleja un menor número de explotaciones, pero de mayor tamaño y con un mayor grado de profesionalización del sector. Además, el 82% de los agricultores y ganaderos que han solicitado la ayuda básica a la renta también se han acogido a los ecoregímenes, las prácticas voluntarias que incentivan una agricultura más sostenible y respetuosa con el medio ambiente. Estas medidas ya abarcan más de 19 millones de hectáreas en España por comunidades autónomas. Andalucía vuelve a ser la que registra un mayor número de solicitudes, con más de 205.000 expedientes presentados, seguida de Castilla-La Mancha y Castilla y León.

Fruit Attraction 2026 supera ya la ocupación total de su última edición. Fruit Attraction calienta motores para su 18ª edición con unas previsiones de récord. La Feria Internacional del Sector Hortofrutícola, organizada por IFEMA Madrid y FEPEX, se celebrará del 6 al 8 de octubre y ya ha superado la superficie de exposición alcanzada en la pasada edición, con más de 162.000 metros cuadrados ocupados. Se espera la participación de más de 2.500 empresas y la asistencia de más de 121.000 profesionales procedentes de 150 países. España volverá a estar representada por todas las comunidades autónomas productoras de frutas y hortalizas, mientras que la presencia internacional se amplía con nuevos países participantes como Japón, Australia, Suecia, Malasia o Túnez, reforzando el carácter global del certamen. Además de su oferta comercial, Fruit Attraction volverá a apostar por la innovación, la sostenibilidad y el intercambio de conocimiento. Ya están abiertas las convocatorias de los Innovation Hub Awards y de los premios al mejor stand, mientras que el espacio gastronómico Factoría Chef volverá a mostrar las posibilidades culinarias de los productos frescos. La patata será el producto protagonista de esta edición, con la celebración del segundo Simposio Internacional de Patata el día previo a la inauguración de la feria. También regresarán iniciativas como Organic Tour, dedicada a los productos ecológicos, y el programa de compradores internacionales, que reunirá a 700 grandes importadores y distribuidores de más de 50 países, con China y Emiratos Árabes Unidos como países invitados. Todo ello se completará con un amplio programa de jornadas técnicas y congresos especializados.

El proyecto Dato Color encara su recta final consolidando un espacio de datos para la innovación agroalimentaria. Coexpal ha presentado los avances del proyecto Dato Color, una iniciativa que permitirá crear un espacio de datos para el sector agroalimentario con el objetivo de compartir información de forma segura entre las empresas y mejorar la toma de decisiones mediante herramientas de análisis avanzado e inteligencia artificial. El Centro de Innovación Tecnológica de Coexpal ha acogido la jornada de cierre del proyecto desarrollado junto a Seidor, en la que se ha dado a conocer el estado de esta infraestructura digital, diseñada para facilitar el intercambio de datos bajo un marco legal y de gobernanza que garantice la confianza entre los participantes. Durante el encuentro también se ha mostrado uno de los primeros casos de uso centrado en la inteligencia de mercados, que permitirá a las empresas realizar consultas en lenguaje natural para obtener datos, gráficos, comparativas y previsiones sobre producción, precios o campañas agrícolas. Además, la jornada ha servido para recoger las necesidades de las empresas participantes con el fin de adaptar esta herramienta a la realidad del sector. Dato Color cuenta con financiación de los fondos europeos Next Generation Unión Europea a través del Plan de Recuperación, Transformación y Resiliencia y busca reforzar la competitividad de las empresas hortofrutícolas mediante la digitalización y el desarrollo de nuevas soluciones tecnológicas.

FEPEX reúne a su comisión de gobierno para analizar los retos en materia agraria, comercial y laboral del sector hortofrutícola. La comisión de gobierno de FEPEX se ha reunido en Madrid para analizar los principales asuntos que afectan al sector hortofrutícola, entre ellos los acuerdos comerciales de la Unión Europea con terceros países, la futura política agraria común para el periodo 2028-2034 y la disponibilidad de productos fitosanitarios. La Federación ha insistido en la necesidad de garantizar unas condiciones de competencia equilibradas para los productores europeos, mantener el modelo específico de apoyo a las organizaciones de productores y agilizar la autorización de fitosanitarios para evitar desventajas frente a otros países. Además, también ha mostrado su preocupación por la evolución del empleo agrario, el aumento del absentismo laboral y el impacto que las nuevas medidas normativas pueden tener sobre la competitividad de las empresas. Durante la reunión también se abordaron los preparativos de la próxima edición de Fruit Attraction 2026 que organiza FEPEX junto a IFEMA Madrid y que prevé reunir a más de 2.500 empresas y 121.000 profesionales procedentes de 150 países. Asimismo, la comisión aprobó la incorporación de la Asociación Española de Kiwi a FEPEX, que amplía así su representación hasta un total de 34 asociaciones de los sectores de frutas y hortalizas, patata, productos preparados, flores, plantas vivas y frutos secos. En el encuentro participaron representantes de las principales asociaciones hortofrutícolas de distintas comunidades autónomas, entre ellas Coexpal, Proexpor, Apoexpa, Fres Huelva y Afrucat.

Gusto del Sur alcanza a las 245 entidades y más de 750 productos adheridos en menos de 3 años. El sello de calidad andaluz, Gusto del Sur, continúa creciendo y ya suma 245 entidades y 752 productos adheridos de distintos sectores agroalimentarios cuando aún no se han cumplido 3 años desde su creación. Así lo ha destacado el consejero de Agricultura, Pesca, Agua y Desarrollo Rural, Ramón Fernández Pacheco, quien ha subrayado que este distintivo contribuye a mejorar la competitividad y la comercialización de los productos andaluces. Según ha explicado, la marca ya es reconocida tanto en España como en Europa gracias a las campañas de promoción y a la presencia de la Junta en ferias del sector, reforzando la imagen de unos alimentos que destacan por su calidad, sostenibilidad y proyección internacional. Por provincias, Jaén lidera el número de entidades adheridas con 59, seguida de Córdoba, Granada y Sevilla. En cuanto a los sectores, el aceite de oliva concentra casi la mitad de las entidades inscritas con 110, por delante de las frutas y hortalizas y de los vinos y vinagres. Además, el sello reúne productos amparados por figuras de calidad como las denominaciones de origen protegidas, la producción ecológica o las indicaciones geográficas protegidas, consolidándose como una herramienta para identificar y poner en valor la excelencia de la industria agroalimentaria andaluza en los mercados nacionales e internacionales. Pues vamos ya con el parte meteorológico y vamos a empezar, como siempre, hablando del riesgo de incendios. La EMET establece un nivel extremo en amplias zonas del centro y norte provincial, especialmente en el campo de Tabernas, Los Filabres, El Alto y Medio Almanzora y buena parte de Los Vélez. Este nivel afecta al entorno de Tabernas, Sorbas, Macael, Albox y Vélez Rubio. El peligro será muy alto en sectores de la Alpujarra almeriense, el interior del Poniente, Níjar, el Bajo Almanzora y áreas próximas al Levante. En la franja litoral, el riesgo disminuye y se situará, según el tramo, entre muy bajo y moderado, especialmente en sectores costeros del Poniente, la Bahía de Almería y el litoral del Levante. No obstante, el peligro aumenta rápidamente conforme avanzamos al interior, así que pues se recomienda extremar las precauciones. Hoy, esta tarde, vamos a continuar con tiempo estable, seco y muy caluroso. Los cielos estarán poco nubosos o despejados en toda la provincia. Sobre esta hora, el mapa de la EMET presenta alrededor de 33 grados en el campo de Tabernas, 31 en la capital, unos 30 en el Ejido y Albox y entre 28 y 29 grados en Roquetas de Mar, Níjar y el Levante almeriense. Seguimos atentos porque el aviso amarillo por altas temperaturas continuará activo hasta las 9 de la noche en el Poniente y Almería capital, donde durante el día se han podido alcanzar los 37 grados. El viento seguirá soplando de levante moderado y en algunos momentos fuerte, especialmente en la capital. El Poniente, Níjar y el entorno de Cabo de Gata podrán registrarse rachas de entre 40 y 50 kilómetros por hora y el viento irá perdiendo intensidad durante las últimas horas de la tarde y ya entrada la noche. Las temperaturas descenderán lentamente después de la puesta del sol. A medianoche se esperan entre 25 y 26 grados en la capital y buena parte de la costa, alrededor de 24 en el Valle de la Almanzora y cerca de 23 grados en zonas del interior de Níjar. En resumen, nos queda por delante una tarde y una noche tranquilas, sin lluvia, evidentemente, cielos despejados, viento de levante y calor todavía intenso hasta las primeras horas de la noche cuando se desactive, sobre todo ese aviso amarillo por altas temperaturas en Poniente. Mañana, miércoles 29 de julio, vamos a tener una jornada estable y muy soleada. Los cielos permanecerán poco nubosos o despejados y no se espera precipitaciones, ¿no? Las temperaturas descenderán respecto a las registradas hoy, especialmente en la zona del litoral, aunque el calor continuará siendo intenso en el interior. Las máximas rondarán los 32 grados en la capital, 33 en Poniente, 35 en Vera y Los Vélez y 36 grados en Níjar. En el Valle de la Almanzora podrán alcanzarse los 37 grados y en el campo de Tabernas puntualmente los 38. En las zonas
más elevadas de la Alpujarra almeriense. Las máximas serán algo más suaves, situándose alrededor de los 30 a 33 grados. Las temperaturas mínimas quedarán entre los 21 y los 24 grados, con una noche nuevamente cálida en la capital y buena parte de la costa. El viento será flojo y variable durante las primeras horas, girando después a componente este. En el litoral podrá soplar moderado durante algunos momentos de la tarde. En resumen, un miércoles despejado, algo menos caluroso, sobre todo en la costa, pero todavía con temperaturas elevadas en el interior de la provincia. Esta ha sido la previsión meteorológica para mañana, miércoles 29 de julio.

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Pues lo han escuchado ya brevemente en el repaso informativo, y es que Fruit Attraction 2026 está ya a la vuelta de la esquina y también está ya batiendo récords antes de abrir sus puertas. La próxima edición de Fruit Attraction ya apunta a convertirse en la más grande de su historia. Más de 2 meses de su inauguración, la Feria Internacional del Sector Hortofrutícola ha superado ya toda la superficie expositiva que alcanzó en su edición de 2025. Un dato que confirma el excelente momento que vive este encuentro y el creciente interés de empresas de todo el mundo por formar parte de él. Organizada por IFEMA Madrid y FEPEX, Fruit Attraction celebrará su 18ª edición del 6 al 8 de octubre y espera reunir a más de 2.500 empresas expositoras, ocupar 162.000 metros cuadrados y recibir a más de 121.000 profesionales procedentes de 150 países, cifras que consolidan a esta cita como uno de los grandes referentes internacionales del negocio de las frutas y hortalizas, del 6 al 8 de octubre ya, a la vuelta de la esquina. España volverá a tener un papel bastante protagonista como uno de los principales productores y exportadores hortofrutícolas del mundo. Todas las comunidades autónomas con actividad en este sector estarán representadas en la feria. A ello se suma una presencia internacional cada vez más amplia. Esta edición, con la incorporación de nuevos países como Australia, Japón, Indonesia, Malasia, Guatemala, Suecia, Irlanda, Armenia, Túnez o la República Checa, entre otros. Pero Fruit Attraction es mucho más que un escaparate comercial. La innovación y la sostenibilidad seguirán siendo dos de los grandes ejes de esta edición. Ya está abierto el plazo para presentar candidaturas a los Innovation Hub Awards, unos premios que, como ya hablamos anteriormente en este programa, reconocen los proyectos, productos y servicios más innovadores del sector hortofrutícola. Y por otro lado, también podrán inscribirse las empresas que aspiren a los premios al mejor stand, que distinguen también la creatividad, el diseño y el compromiso ambiental de los expositores. Y ahora sí, por otro lado, la gastronomía volverá a ocupar un lugar destacado con la Factoría Chef. Será un espacio donde las empresas podrán demostrar las posibilidades culinarias de sus productos mediante exhibiciones y show cookings en directo, acercando el producto fresco tanto a compradores como a profesionales de la restauración. Uno de los grandes protagonistas de este año va a ser la patata. Considerada un cultivo estratégico por su importancia para la seguridad alimentaria y la alimentación saludable, tendrá buena parte de la programación. De hecho, un día antes del inicio de la feria se celebrará el segundo simposio internacional de la patata, que lo organiza FEPEX y que analizará los retos que afronta este cultivo ante el descenso de la producción y de la superficie cultivada en Europa, además de buscar nuevas oportunidades para impulsar su competitividad. La feria también va a volver a apostar por la producción ecológica con el recorrido Organic Tour, una ruta señalizada que permitirá identificar fácilmente a las empresas que comercializan productos con certificación ecológica. En el ámbito internacional, Fruit Attraction reforzará su papel como plataforma para abrir nuevos mercados gracias al programa de compradores internacionales. Con el apoyo del Ministerio de Agricultura, ICEX y FEPEX, cerca de 700 responsables de compras importadores y grandes distribuidores de más de medio centenar de países visitarán la feria para establecer contactos comerciales. Además, China y Emiratos Árabes Unidos serán los países importadores invitados de esta edición, lo que abre pues nuevas oportunidades para las exportaciones españolas. Como ya es habitual, el reconocimiento también tendrá un papel protagonista. Los distintos foros técnicos acogerán congresos, jornadas y mesas redondas donde con especialistas nacionales e internacionales, donde se abordarán cuestiones relacionadas con la innovación, la sostenibilidad, comercialización y los desafíos del sector. Entre las cifras más destacadas figuran el Congreso
entre las citas más destacadas figuran el Congreso del Aguacate y el Biofruit Congress. Con estas cifras y una ocupación récord, incluso antes de abrir sus puertas, es del 6 al 8 de octubre y estamos a 28 de julio, pues Fruit Attraction 2026 confirma el excelente estado de salud del sector hortofrutícola y el creciente interés internacional por una feria que se ha convertido en uno de los principales motores de negocio, innovación y proyección exterior para la agricultura española.

Llegamos al Ecuador del programa de hoy y vamos a aprovechar para volver a echarle otro vistazo a las pizarras de precios. Pizarras que pueden consultar en fhalmeria.com. Si acceden al portal web, encontrarán un apartado donde podrán leer pizarra de precios, y si le pinchan, hacen clic, tendrán a su disposición todas las pizarras, todas las subastas de la provincia de Almería. Y ahora es el turno de la pizarra de Ceorpa, este vistazo rápido que vamos a hacer a la pizarra de hoy, martes 28 de julio de 2026. Empezamos con los pepinos. El pepino francés ha tenido un solo corte, que ha sido de 46 céntimos. El pepino español ha tenido un primer corte de 61 céntimos y un último de 31. Berenjenas. La berenjena rallada ha tenido un único corte de 50 céntimos y la berenjena larga ha empezado en 1,10 € y ha tenido un último corte de 81 céntimos. Tomates. El tomate pera ha tenido un primer corte de 1,10 € y ha acabado tras varios cortes en 60 céntimos. Pimientos. El pimiento italiano verde ha tenido un primer corte de 1,08 € y un último corte de 27 céntimos. El pimiento lamullo verde ha empezado en 1,85 € y ha acabado en 60 céntimos. El pimiento lamullo rojo ha tenido un primer corte de 2,30 € y un último corte de 1,40 €. Y el pimiento California rojo ha tenido un único corte de 1,08 €. Esta ha sido la pizarra de Ceorpa, la pizarra de hoy martes 28 de julio de 2026.

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3: Hoy está con nosotros un conocido ya, que de vez en cuando nos visita este programa y pues bueno, pues nos pone en conocimiento, ¿no? Nos comparte su conocimiento sobre el tiempo. Hablo de David Cutillas, colaborador oficial de AMETSE. ¿Qué tal, David?
4: Hola, Roberto. Buenas tardes. Pues aquí estamos, pasando un poco de calor y esperando a lo que nos viene en los próximos días.
3: Pasando un poco de calor, efectivamente. Bueno, David, me gustaría empezar, porque no es la primera vez que viene al programa, como comentaba antes, pero sí, para nuestro nuevo oyente, me gustaría que iniciásemos esta conversación definiendo qué es AMETSE y qué labor desarrolla la asociación en el sureste peninsular.
4: De acuerdo, pues mire, es muy sencillo. AMETSE es Asociación Meteorológica del Sureste Español. Somos un grupo de amigos aficionados a la meteorología que nos hemos unido y hemos creado una asociación que ya, no sé si ya desborda las 800 estaciones en diferentes provincias del sureste español. Es decir, no es solamente Andalucía o Murcia, Almería, Jaén, Granada, Murcia, Valencia, incluso tenemos Albacete. O sea que, sureste, ya sé que Albacete no está en sureste, pero sobre todo en la zona del sureste. Claro. Y nuestra función principal, o no tenemos ninguna en sí, pero es la instalación de estaciones para tener todo monitorizado. Cuanto más monitorizado esté la provincia o la situación en general, más información hay para el ciudadano, más información hay incluso para las autoridades, porque nos cogen, no usan.
3: Claro. Bueno, ¿y cómo se realiza este seguimiento meteorológico desde la asociación? O sea, ¿con qué tipo de estaciones, cuántas estaciones hay, con cuántos colaboradores contáis?
4: Sí, ahora mismo, mire. Nosotros arrancamos hace 3 años y medio, casi 4, arrancamos en la provincia de Almería con 65 estaciones. Bueno, de 50 a 60 estaciones, no me acuerdo ahora mismo exactamente, pero es el número. Ahora ya pasamos a las 230. Es decir, se han añadido muchísimos puntos de control, se ha añadido muchísima información. ¿Qué tipo de estaciones? Pues son unas estaciones, a ver, no son estaciones de 10.000 euros, pero son unas estaciones, entre comillas, de gama media. ¿Que nosotros qué hemos hecho? Pues las hemos testado. Es decir, antes de lanzar todo, yo, por ejemplo, como has comentado, soy colaborador de AMETSE, pero aparte soy colaborador oficial de AEMET. Es decir, tengo un par de funciones que hacer durante el año para AEMET, para la Asociación Española de Meteorología, o sea, para AEMET.
3: Sí, para
4: entonces,
3: sí.
4: ¿Qué pasa? Que ellos nos dejan, digamos, yo tengo acceso a diferentes aparatos. Entonces, hemos calibrado nuestras estaciones que ponemos de gama media, con gama alta y con pluviómetros oficiales. Entonces, los datos que ofrecemos no son oficiales porque no pueden serlo, porque tienen que pasar por el gobierno, pero son muy parecidos a lo oficial, desde luego.
3: Claro, o sea que aunque digamos no sea un organismo oficial, pero cuenta, ¿no?, con toda esa herramienta que podría contar un organismo oficial. Igual no tan puntera o tan desarrollada, pero bueno, que lo intenta.
4: Me acerca muchísimo a la realidad. Sí, además yo estandarizo todo eso en las instalaciones que hacemos. Ahora yo estoy un poquito parado ahora por la situación, pero mis compañeros, los que me han dado un poquito el relevo en el tema de la instalación, está estandarizado. Es decir, nosotros necesitamos poner esto así, así, así, y tiene que ir sin ninguna fuente de calor al lado, tiene que ir a una altura determinada, tiene que ir con una orientación determinada, y tiene que no tener obstáculos en medio. Entonces, te ofrecen datos que son prácticamente la realidad. Es decir,
3: Claro.
4: Son, es que datos, son, es realidad lo que tenemos. El tema de la lluvia, nosotros pegamos un buen subidón con la lamentable, bueno, con la desgracia de la Dana de Valencia.
3: Claro.
4: Porque nosotros, hora antes o por ahí, en el Almanzora se lió gorda. Entonces teníamos el Almanzora cubierto entero. Yo recuerdo, ya me llamaban los alcaldes. O sea, que es que me preguntaban, David, ¿cómo lo ves? ¿Cómo no lo ves? Desde arriba, desde la parte alta, de la cuenca alta hasta Sugena, Domingo. Me decía, David, ¿qué tengo que hacer? ¿Cómo lo ves? ¿Que tomo alguna medida más? No sé qué. O sea, que es que hay información. De hecho, tenemos ahora colaboraciones con Protección Civil de Ejido, Protección Civil de Vica, Protección Civil de Berja. Y son interesantes, porque ellos también lo ven, que es dato. Es decir, en caso de cualquier tipo de lluvia intensa, calores, fuego, lo que sea, es información.
3: Claro, bueno, la siguiente pregunta viene un poco, ¿no?, en relación a esta, que es que bueno, ¿qué importancia, ¿no?, tiene disponer de estas estaciones meteorológicas repartidas por los diferentes puntos? Pero vamos, que si ya me estás diciendo que personalidades, ¿no?, como alcaldes que tienen tanta responsabilidad, han llegado incluso, pues, a contactarte y tal, entiendo que muchísima.
4: Claro, tú, pues, con una sola vida que puedas salvar, es suficiente. Entonces, en situaciones, o sea, no, eso no es el día a día, eso son situaciones especiales, pero si en esas situaciones especiales tenemos 30, 40 estaciones que están dando datos cada 5 minutos, en la web cada 5 minutos, ¿vale?
3: Claro.
4: Pero a nosotros en el móvil cada minuto. Oye, que puedes prevenir perfectamente de una avenida, o puedes, mira, que el río baja para abajo de lado a lado. Ten cuidado y cierra lo que tengas que cerrar o lo que sea, pero qué información. Entonces, claro, es que yo digo que Protección Civil de... que no buscan, que lo ven, que claro, datos, ¿no?, que son...
3: El objetivo, pues, intentar adelantarse, ¿no?, a la desgracia, básicamente.
4: Claro, prevenirla. Más que intentarlas, prevenirla.
3: Claro. Bueno, y ya centrándonos, bueno, ya hemos definido, ¿no?, la labor y lo que es más o menos AMETSE. Y ahora, David, quiero poner en conocimiento, ¿no?, bueno, tu conocimiento sobre la situación meteorológica que está teniendo la provincia estos días. ¿Cómo lo ves?
4: Estamos en verano. Entonces, lo que pasa es que, bueno, cada vez hay más dispositivos de móviles, cada vez hay más información y entonces el pasado se nos olvida. Estas situaciones las hemos tenido siempre. Yo no sé si con tanta incidencia, con tanta fuerza, pero no se baten registros todos los años. O sea, esto ha pasado. Si los registros están ahí y no se han batido es porque ha habido una situación peor, pero que sí. Me parece que... pasa es que para considerarlo, a lo mejor la tele te dice ola de calor, pero bueno, depende de qué sitio, tienen que darse unos parámetros. Es decir, depende de la zona. Tienes que tener más de 3 días con temperatura superior a 40 grados, tienes que tener más de no sé qué con temperatura superiores a tanto grado. Entonces, aquí en Almería ahora mismo llevamos 2. La tercera que viene, vamos a ver si no hace daño también allí en tema, porque va a ser sobre todo en la zona de Almanzora y Filabre.
3: Claro, ¿tú recuerdas algún verano con este calor? O sí, bueno, sí. O sea, ya...
4: 2004, creo que fue un 2000, no sé si fue, a lo mejor los compañeros me dicen, ¡no! En el principio de los 2000 fue un San Juan.
3: Sí.
4: Eso fue destructivo. O sea, eso fue, vamos, y creo que batió el récord del aeropuerto de Almería, que el que manda para todo. Y sí, estas situaciones se han tenido siempre. Lo que pasa es que ahora, pues, las percibimos más porque hay más información. Entonces, tú, al tener más información, pues es como si todo fuese superior, o como si todo nunca hubiera pasado, porque no hemos tenido esa cantidad de información que estamos teniendo ahora mismo.
3: Entonces,
4: sobre todo va por ahí los tiros.
3: ¿Tú dirías que en relación al cambio climático, se ve reflejado en las temperaturas con respecto al calor de que ahora mismo estamos teniendo, o bueno, o si ya ha habido verano?
4: Claro, con esa pregunta seguramente algunos me linchen y de hecho en las redes nos dicen que si somos catastrofistas y todo eso. El cambio climático está claro que existe, que no, sí. Negarlo es una idiotez. ¿De qué manera? Bueno, ahí ya cada uno puede opinar. Yo no sé si un 25, un 30, un 40, un 50% de lo que se dice. ¿Existe? Existir existe. Lo estamos viendo con los registros de lluvia que estamos teniendo en la comunidad.
3: Claro.
4: A ver, algo hay. El agua está más caliente, el agua de la playa se calienta antes, cosas así. Son tonterías que nosotros no vemos. Sí, cambio existe. ¿Hacia dónde nos lleva? No lo sé. Pero existir existe. Yo lo tengo claro, desde luego.
3: Claro. Bueno, y volviendo a la situación meteorológica, ¿qué temperaturas son las que se esperan o qué zonas de la provincia son las que van a registrar los valores más elevados en estos días próximos, no sé, en las próximas 2 semanas?
4: Voy a ser sincero. No lo he revisado. O sea, lo sé porque lo llevo escuchando, entonces no te voy a decir exactamente, pero mira, va a ser la zona de Filabre y Almanzora lo que va a ser lo peor. Vamos, miércoles, jueves, probablemente más de un 40 se pase, y más de un 41, de un 42. Normalmente, mira, en la provincia hay dos tipos de golpes de calor, por así decirlo, dos tipos de episodios de calor. El episodio de Levante y el episodio de Poniente. Es decir, con un episodio de viento de Levante, la zona que sufre es el Bajo Andaluz, por así decirlo. Imagínate, desde Jergal para abajo, son los que sufren como condenados. Porque se nos mete un tipo de viento que se llama terral, es decir, noreste. Es viento muy reseco, que ha cruzado Filabre, ha cruzado La Milla, está cruzando Gado. Entonces a nosotros nos llega, pues el otro día, por ejemplo, se puso casi a 35 grados. No son reventones, eso es terral, ¿vale? El reventón es otra cosa. Ese tipo de viento es el que se asocia a la componente este, al levante, ¿vale?
3: Sí.
4: Estos próximos días vamos a tener poniente. Sí, componente oeste, oeste, suroeste, pero componente oeste. ¿Qué pasa? Que eso a nosotros en la bahía, no, por ejemplo, desde Agua Dulce para Almería se libra. Todo eso se queda pues sus 30, 20 y pico, 30 grados con muchísima humedad. Nosotros en la zona de poniente, pues depende de dónde estemos. Si estamos en la zona de Almerimá, por ahí podemos estar fresquitos. Sin embargo, si nos subimos abajo al Ejido, pues es como si fuese también Filabre, porque se reseca. Entonces son esas dos principales. Y la zona, sobre todo, que se va a ver afectada es lo que te he dicho antes, lo de Filabre, a La Milla y la comarca de la Almanzora. Pero claro, fea, ¿eh? Se ve feo.
3: ¿Con cuánta antelación se puede prever de forma fiable un episodio extremo de calor o viento intenso o lluvia fuerte? Que ahora mismo
4: Se puede prever todo menos la lluvia, te lo digo así de claro, porque nosotros hemos tenido aquí, hemos estado avisando, incluso hemos lanzado mensajes de aviso a cuando hemos visto algo raro y luego han caído 10 litros. Sin embargo, claro, calor, frío y viento no falla. Entonces sí, tiene un margen de 5 días, nosotros no, 5 o 10 días, nosotros según mes que tú, ahí también depende de dónde mirar. Es que el móvil me ha dicho que va a llover media hora, claro, pero hay dos páginas, por así decirlo, especializadas, que son las que te ofrecen esos datos, ¿vale?
3: Sí.
4: El europeo y el americano. Entonces, depende de dónde mires, no son iguales, son dos modelos diferentes. Y nosotros siempre lo decimos, ahí tenemos algunos compañeros que son europeístas y otros que son de GCS.
3: O sea, depende de dónde lo mires. Científicamente no hay ninguna más fiable que otra.
4: Son modelos matemáticos, ¿eh? Son modelos numéricos, ellos según sus variables, pero claro, tienes que, a lo mejor uno lo hace a 100 metros de altura, el otro lo hace a 200 metros de altura, los sondeos, entonces... Para calor coinciden, para viento coinciden, para casi todo, para frío incluso coinciden, pero para lluvia casi nunca coinciden. Entonces, normalmente es la ley de Murphy. El que menos ponga es el que gana.
3: Claro. Bueno,
4: el calvario que tenemos los aficionados en Almería.
3: Claro. David, tú imagínate que yo, por ponerme yo de ejemplo, quiero empezar, ¿no?, a chequear el tiempo antes de salir de casa. ¿Dónde o en qué página me recomienda que es la más fiable, es la oficial, por así decirlo?
4: Lo que pasa es que, claro, mira, lo más sencillo es meterse a EMET, predicción por municipio, buscas provincia, buscas localidad y le clicas. Te va a salir, no tienes que ser muy avispado, pero te va a salir 6 o 7 días y eso suele acercarse bastante a la realidad, ¿de acuerdo?
3: Sí.
4: Es decir, conforme más te alejes, pues claro, nosotros ahora miramos, por ejemplo, un meteograma que se llama para la zona de Córdoba, imagínate, y te pone un 47, 48 grados. Pero claro, conforme tú vas acercando el día, esos 47 a lo mejor son 46, 45, 44. Es decir, conforme más te alejas en el tiempo de la predicción, menos fiabilidad tiene.
3: Y eso...
4: Los 2, 3, 4 primeros días suelen ser trabados, vamos, en cuanto a todo menos a lluvia.
3: ¿Y eso por qué sucede respecto a la calor? Que, por ejemplo, de aquí a una semana ponga 47 grados y luego a lo mejor sean 40.
4: No, si te pones 47, 40 no va a ser. A lo mejor se quedan 45, 45 y sí, medio, 46. Porque son modelos matemáticos. Eso es así.
3: Claro.
4: Trabajan con previsión. Son ecuaciones y según los resultados que le arrojen esas ecuaciones, pues son lo que plasman en... Son modelos matemáticos.
3: Claro.
4: Se le meten variables y ellos calculan. Es así.
3: Bueno, Daís, para mí es inevitable pensar que con este calor, con este sol que pega, que se puedan producir futuras catástrofes. No sé si esto tiene algo que ver, está relacionado con posibles danas a futuro o para nada.
4: Es, Esa es la pregunta que tiene respuesta y no la tiene. Es decir, si tú ahora tienes episodios de calor tan fuertes, el agua del mar se te calienta.
3: Claro.
4: Si a ti se te calienta el agua del mar, tiene energía. Contra más caliente esté, más energía. Te estoy hablando, a lo mejor ahora mismo en algunos momentos te llega a marcar 28, 29, 30 grados.
3: Pero digamos que todo ese vapor de agua, ¿no?, que sube, tiene que descargar.
4: Claro, no, está ahí, es energía. Pero claro, nosotros ahora mismo, a lo mejor en altura, 1500, pues hay 25 grados. Pero se te mete un agosto, finales de agosto, un septiembre, un octubre, con una bolsa de aire frío de menos 20, y entonces con viento de levante, porque te hablo de la zona nuestra, ¿vale?
3: Sí.
4: Y te liará de Dios. Te liará de Dios porque son vientos que vienen desde la playa, por así decirlo. Con la playa está caliente, tiene mucha humedad, sube para arriba y eso es lo que pasó en Valencia. Después, ni más ni menos que eso. Una bolsa de aire frío, agua caliente y aire de Argelia.
3: Claro, digamos, David, que si para que se den esas catástrofes, ¿no?, digamos que hay que reunir una serie de condiciones y por ejemplo, ya una de las condiciones se está reuniendo, ¿no?, que es la del calor, la de esa concentración energía.
4: Sí. Además, eso es lo que pasa, es que bueno, nosotros estamos castigados. No sé si el señor o el demonio nos castiga. Entonces, en Almería, pues bueno, en Almería, meteorología, 2 más 2 nunca son 4. O son 3,9 o son 4,1, pero nunca son 4. Entonces, aquí está, tenemos el agua del mar, está ardiendo, pues, una temperatura que es bastante alta. Sí. Eso es un ingrediente, uno de los ingredientes principales. Luego necesita la bolsa de aire frío, que muchas veces tenemos el agua ardiendo y la bolsa de aire frío, pero si no tiene un viento favorable, pues simplemente va a tener los episodios de tormenta en la montaña.
3: Claro, claro.
4: Son muchas variables y es complicado, que se dé todo es complicado. Es complicado, pero bueno.
3: Pero bueno,
4: sí,
3: no,
4: es porque
3: no,
4: se da, de luego.
3: Claro, y bueno, es complicado, pero no, ya se dio, ¿no? Y con sí, poco que haga ya es una catástrofe. Bueno, con
4: sí,
3: poco,
4: sobre todo,
3: claro.
4: Roberto, sobre todo en tema de dana, ¿vale?
3: Sí.
4: Depresión aislada a nivel real. Estamos hablando de dana, de tormenta. En situaciones de frente, los frentes que van de octubre a febrero, normalmente si a 3 o 4 días te pone lluvia, suele llover. Porque son situaciones diferentes, pero la situación de dana es complicada. Por lo menos en la provincia es complicada.
3: Claro. Bueno, ya para terminar, David, me gustaría que me contases, ¿no?, qué me puedes decir sobre el trágico incendio, ¿no?, que ha asolado la provincia estos días atrás. ¿Qué pasó? ¿Qué fue?
4: Pues bueno, yo creo que eso ha sido un cúmulo de mala suerte, que me perdonen si hay algún ciudadano o algún vecino, pero fue mala suerte. Se daban los factores, no sé exactamente el término científico cuál es, la regla del 30, es decir, si tiene una temperatura superior a 30 grados, una humedad por debajo de 30 grados y viento superior a 30 grados, tiene unas condiciones muy favorables para la producción para que se puedan producir incendios. Si luego tienes la mala suerte, porque es mala suerte, de que se te caiga un poste con electricidad, pues ya está. Y además, en pleno, me parece que estaban marcando 38, 39 grados. Es imposible, ¿no? Por mucha prevención, por mucho que tú cortes hierba, por mucho que tú... Si tienes un fuego eléctrico, no puedes poner. Entonces fue mala suerte, ya está. Conozco personalmente... En persona los conozco y me llevo, pues tengo trato con ellos, con algunos más que con otros, pero por ejemplo al alcalde Francisco, al alcalde de los Gallardos, fue uno de los que tiene convenio firmado con nosotros, y sí. el alcalde de Vedar también tiene convenio de colaboración firmado con nosotros. Es decir, nosotros cuando se produjo el incendio localizamos varias estaciones y es que se llegó a, vamos, que está grabado, la subida repentina de la temperatura por la cercanía del fuego, ¿sabes?
3: Claro.
4: O sea, que imagínate.
3: ¿Qué temperaturas se alcanzaron? ¿Lo sabes?
4: Mira, estaba a lo mejor en 30, 29, 30 grados y se fue a 35, 36. Pues pegó el subidón de temperatura, la bajada de humedad. El fuego no le llegó a pillar porque si no hubiera dejado de emitir. Entonces, claro, a lo mejor lo tendría igual, 500 metros o a un kilómetro. Pero que se nota, ¿eh? Y que tenemos estaciones que nos lo marcaron. La estación de Vedar, pues se nos cayó por el fuego. No porque se quemara, sino porque se quedó sin conexión.
3: Sí.
4: Y la de Lobrín y todo eso también tuvimos problemas, que yo creo que ya han vuelto. Sobre todo porque perdieron comunicación. Pero las que estuvieron ahí al pie del cañón, fue, vamos, terrible, tío. ¿Sabes? Y da miedo. Ha sido una situación de mala suerte. Gracias a Dios se ha podido contener.
3: Pues sí.
4: Eso es lo que te decía. Son vientos de... Es lo que estamos hablando, viento de Poniente. Llega allí, esa zona llega ardiendo y seco. Pues entonces, si hay fuego, sí. Y quema, vamos, hasta donde llegue.
3: Claro.
4: Luego, sin embargo, esa misma, a las 2 noches se dio una situación de cambio de viento a levante y allá fue cuando ya lo pudieron controlar. Está todo estudiado, eso es...
3: Claro.
4: Lamentablemente, mala suerte y ya está. Ha sido mala suerte. Ya está. Hay que darle más vuelta.
3: Bueno, pues muchas gracias, David, por este tiempo, ¿no?, que nos presta, por compartir tu sabiduría con nosotros, con el programa, sí, de FH Almería Radio. Bueno, no,
4: que le gusta y ya está.
3: Bueno, antes comentabas que también eras colaborador oficial de la EMET.
4: Sí. Llevo el mantenimiento de las estaciones oficiales y llevo también, pues llevo un montón de pluviómetros de Helman oficial de la provincia que están bajo mi cargo, bajo mi responsabilidad. Entonces, claro, eso pues está ahí. En caso, lo tengo que tener todo controlado, lo tengo que tener todo limpio, al día, pues, para prevenir y para todo.
3: Efectivamente. Bueno, pues de aquí nos despedimos, David. Muchas gracias y esperemos tenerte, ¿no?, en futuras ocasiones. Esperemos simplemente con un chequeo, ¿no? Porque normalmente siempre te llamamos cuando ocurre alguna catástrofe, pero bueno, esperemos que sea por hacer una revisión, ¿no?, y que no sea por una catástrofe.
4: Nada, hasta los próximos días, pues bueno, estamos hablando de Poniente. En Poniente probablemente pillemos días fuertes de calor. No será una bestialidad. Imagínate, cuanto más lejos esté de la playa, por así decirlo, pues se puede ir. A lo mejor en Vicar no me extrañaría que no fuéramos un 30 y pico largo. Es posible. Sí. Que ahora mismo las predicciones no te lo vean, pero nosotros conocemos la zona. Y con un simple cambio de viento, por rol o por lo que sea, te va a 40 grados en un plis. Así que cuidadito, ya está.
3: Pues muy bien, David. Perfecto.
4: Venga, un saludo.
3: Saludo.
4: Lo que necesites, ya sabes, Roberto.
3: Efectivamente. Chao, chao. Hasta luego.
4: Un pequeño inciso. Me da muchísima pena lo del tema que hemos hablado antes del incendio, porque yo, como no es que sea oriundo de aquella zona, pero me he movido por allí. Y cuando llega a Los Gallardos, sube a Las Pastoras, va subiendo hacia Veda y ahí pasas de no tener nada a tener un bosque que te intimida, que te intimidaba, ¿sabes? Te intimidaba, lo han pasado porque ya no está. Y me parte un poquitillo el alma en ese sentido, porque era precioso, ¿sabes? Un bosque típico mediterráneo con el flujo de Levante, lo tenía precioso.
3: Claro.
4: Por desgracia, pues se nos ha ido, tío.
5: Vamos ya con la pizarra de precios de Agroégido, la pizarra de hoy martes 28 de julio de 2026. Y empezamos con las judías. La judía Shera ha tenido un solo corte de 3,12 euros. La judía Elda ha empezado en 2,68 euros y ha tenido un último corte de 2,30 euros. Pepinos. El pepino francés ha tenido un primer corte de 80 céntimos y un último corte de 52 céntimos. El pepino español ha empezado en 1,17 € para acabar con un último corte de 69 céntimos. Y el pepino Almería ha tenido un único corte que ha sido de 50 céntimos. Calabacines. El calabacín fino ha empezado con un primer corte de 65 céntimos y ha tenido un último de 49 céntimos. El calabacín gordo ha empezado en 54 céntimos y ha tenido un último corte de 42. Berenjenas. La berenjena rallada ha empezado en 1,07 € y ha tenido un último corte de 63 céntimos. Y la berenjena larga, que ha tenido bastantes cortes, ha tenido el primero en 1,25 € y el último en 93 céntimos. Tomates. El tomate liso ha tenido un primer corte de 98 céntimos y un último corte de 89. El tomate pera ha empezado en 1,06 € y ha acabado en 69 céntimos. Y ya vamos con el último bloque de esta pizarra, el de los pimientos. Y empezamos con el pimiento italiano verde, que ha tenido muchos cortes, empezando en 80 céntimos y acabando en 40. El pimiento italiano rojo ha tenido un primer corte de 1,38 € y un último corte de 80 céntimos. El pimiento lamullo verde ha empezado en 2,56 € y ha tenido un último corte de 1,92 €. El pimiento lamullo rojo ha empezado en 2,81 € y ha tenido un último corte de 1,89 €. El pimiento California rojo ha tenido un solo corte, que ha sido de 1,55 €. Y el pimiento California amarillo también ha tenido un solo corte, que ha sido de 1,50 €. Esta ha sido la pizarra de Agroégido, la pizarra de hoy martes 28 de julio de 2026.

Y hasta aquí ha llegado el programa de hoy. 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Mi nombre es Ana Gutiérrez y con esto me despido. Hasta mañana.

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0: tal? Buenos días, bienvenidos a Es la Mañana de Almería, Es la Mañana de la Libertad. Vamos a ir comenzando ya con nuestro programa, donde lo que primero que hacemos es repasar, bueno, pues cómo está todo a nivel nacional, y lo segundo que hacemos, pues cómo no, es informarte de lo último que hay en la provincia de Almería, informándote de la última hora de todo, de lo que está pasando aquí en la provincia de Almería, de lo que está pasando en los municipios de alrededor, de lo que está pasando en el ámbito cultural, en el ámbito económico, en fin, un poco de todo lo que te contamos aquí en el radio, que te contamos, eso sí, la última hora. Recomendamos que estéis por aquí, los sonidos del día vienen interesantes, ¿eh? Tenemos gente en todos lados, tenemos gente en Pulpí que se está teniendo lugar una presentación, tenemos gente, ojo, gente, oyentes de radio, tenemos gente del equipo dentro del estadio de los Juegos del Mediterráneo, por imposible que os parezca, y también tenemos pues muchísimas otras cosas más que vamos a comentar aquí hasta las 2 de la tarde en BMW y Mini Automotor Corta. Lo primero que vamos a hacer es repasar un poquito cómo viene el tema de los incendios en España, que sigue siendo pues lamentablemente muy grave, aunque durante la última noche, eso sí, se han producido algunos avances. El incendio más importante continúa siendo el que afecta a Ávila, Madrid y parte de Toledo, considerado ya el mayor registrado en la historia de España. Ha arrasado alrededor de, ojo, 77.000 hectáreas y ha afectado a más de 90.000 personas entre evacuados y confinados. Las buenas noticias, eso sí, llegan desde Ávila, donde los responsables de la extinción hablan de una evolución bastante favorable tras una noche de intenso trabajo. En la Comunidad de Madrid, por su parte, también se ha logrado contener el avance hacia Valdemaqueda y la amenaza ha disminuido, aunque el incendio sigue sin estar controlado y todavía hay 12 municipios evacuados, además de numerosas carreteras cortadas. Creo recordar, no me hagan mucho caso porque esto sí que no lo tengo verificado, 60 y pico me suenan ayer por la tarde cuando yo salí de trabajar, a eso de las 7:30 aproximadamente. En Castellón, el incendio de la Val de Uxió continúa activo tras calcinar unas 8.500 hectáreas. Se ha levantado el confinamiento, eso sí, en parte de la localidad, pero todavía permanecen evacuadas unas 10.000 personas y los esfuerzos se centran en impedir que las llamas alcancen la sierra de Espadán. Mientras tanto, los operativos siguen desplegados con cientos de efectivos terrestres y aéreos, reforzados con incluso ayuda internacional en una carrera contrarreloj para aprovechar las últimas horas antes del empeoramiento de las condiciones meteorológicas. Así están las cosas con el tema de los incendios. Esto nos tiene a todos en vilo, nos tiene a todos pues bastante preocupados, porque además de estos incendios ya activos, ya se advertía desde el lunes, ayer por la mañana, bueno, pues se advertía de que podían haber nuevos incendios a partir de este mismo miércoles, es decir, mañana. El riesgo es extremo, así que, bueno, pues extremar todas las precauciones que se tomen serán pocas, y intentar que, bueno, sobre todo, eso sí, levantar la voz. Ya lo hicimos ayer desde aquí, desde radio, yo lo voy a volver a hacer, y esperemos que la gente también lo haga, porque creo que no me equivoco cuando digo que estas competencias hay que dárselas a la gente que está en el campo diariamente, la gente como puede ser un ganadero, como puede ser un agricultor, como puede ser un forestal, como puede ser un bombero, o puede ser gente profesional que está en el pie del cañón todos los días viendo lo que hay en nuestros montes, porque desde Madrid, desde los despachos de Madrid, desde allí, desde un edificio, tomando un cafecito con un aire acondicionado, no se sabe absolutamente nada. El problema lo tenemos aquí, lo tenemos en los montes, los montes de aquí de la provincia de Almería y los montes de todo el territorio nacional. Pero insisto, las únicas personas que deberían de tener competencias de esto son la gente que está al pie del cañón en el campo y muy cerca de los montes. Deberían de darle las competencias, no tengo ninguna duda, y que hubiese algún tipo de comisión para una comisión para gente del campo, donde tomen las propias decisiones, que sin duda son los que, bueno, saben cómo funciona esto. Al final, yo creo que si baja poder, por poner un ejemplo, Grande Marlaska, Pedro Sánchez, o porque, bueno, para que veáis que no solo lo llevamos con la izquierda, si baja Alberto Núñez Feijóo, pues seguramente alguien que está aquí en el campo trabajando el almendro, por poner un ejemplo, o el olivo, pues seguramente sepa, por mucho que no tenga estudios, por mucho que no tenga carreras y por muy inculto que parezca, seguramente tenga mucha más idea de cómo se cuida un almendro o un olivo antes que Feijóo o Pedro Sánchez, por poner un ejemplo. Insisto, son nombres que se me han venido a la cabeza, al final son los dos líderes más reconocidos del país, el primer partido que ahora mismo es el Partido Socialista que está gobernando, y el líder de la oposición que parece que todo apunta que va a gobernar en la próxima, tras celebrarse las próximas elecciones, unas próximas elecciones que eso sí, esperemos que se celebren pronto, porque tenemos a mucha parte, a gran parte de España también pidiendo ya que de una vez por todas se deje elegir a la ciudadanía. Este señor, Pedro Sánchez, llegó al poder engañando a la gente, se ha mantenido en el poder engañando a la gente y quiere convocar unas elecciones engañando a la gente. Ley de nietos, regularización masiva de inmigrantes y lo que nos queda por delante de aquí al día de las elecciones, que todavía no se sabe, aunque eso sí, podría, se comenta y se rumorea que en torno al día de la Constitución podría haber un adelanto electoral, ya que, bueno, pues gobernar sin presupuestos es, bueno, no es imposible, ¿eh? Aquí Pedro Sánchez ha demostrado que para nada es imposible. Lleva gobernando sin presupuestos desde que comenzó su legislatura, engañando a la gente, insisto, comentando que no iba a pactar con Bildu, comentando que no iba a pactar con Esquerra Republicana, comentando que no iba a pactar con Podemos. Así fue como entró, y bueno, pues a día de hoy es cierto que algunos ya se le han ido, otros han desaparecido como partido porque son una auténtica plaga para el país, y otros, los que quedan, pues ahí siguen dando caña y pidiéndole, pues sobre todo, muchísimas cosas que, eso sí, el presidente del gobierno, Pedro Sánchez, les está concediendo, como no, si son sus socios de confianza, si son los que le tienen ahí en el pie del cañón, en el día a día, y lo tienen sentado en el sillón de la Moncloa, durmiendo tan a gustito, ¿cómo no le van a apoyar y cómo no le va a dar Pedro Sánchez lo que le piden todos sus socios? En fin, vamos a estar aquí hasta las 2 de la tarde en BMW y Mini Automotor Costa, lo vamos a hacer ya saludando al equipo que se ha desplazado hasta aquí conmigo. La primera que voy a saludar es a la compañera Jessica. Jess, ¿qué tal? Muy buenas, ¿cómo estamos?
1: Buenas, ¿qué tal?
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0: Además, voy a ir saludando también cordialmente al compañero José Montaño. José, ¿qué tal? Buenas tardes ya.
2: Muy buenas, Juanje.
0: Vamos con ese primer consejito, que nos vas a hablar del campo, ¿es así?
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0: 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Vamos a irnos a repasar cómo viene toda la actualidad de nuestros titulares.

0: 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Bendicen la llegada de Julio Ibáñez a la alcaldía de Ejido. Gana Ejido y ganan los ejineses.
1: Fernández Pacheco ha subrayado el compromiso de Julio Ibáñez con Ejido y ha puesto en valor una trayectoria política ligada al municipio desde 2011, cuando inició su labor como concejal.
0: 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Nuevas inversiones del Ayuntamiento de Almería para el deporte en el Parque del Andarax y el mantenimiento de los ficus del Parque Nicolás Almerón.
1: El objeto del contrato es el suministro e instalaciones del equipamiento deportivo para reforzar y ampliar la oferta de actividad física al aire libre de carácter gratuito.
0: 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La Junta impulsa una campaña para prevenir el cáncer de piel y fomentar una exposición solar segura.
1: Antonio Sanz presenta en Almería la iniciativa Sol y Piel Sana, no son incompatibles, que recorrerá las 8 provincias andaluzas con acciones de concentración junto a la Asociación de Española contra el Cáncer.
0: 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El Ayuntamiento de Almería impulsa la programación estival de Ocal con conciertos y actividades por su 25 aniversario.
1: El Festival Internacional de Percusión, La Batucada por el Paseo de Almería y nuevas propuestas musicales protagonizan la agenda cultural del verano con el respaldo municipal.
0: 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Diputación y Cámara de Comercio refuerzan su apuesta por el emprendimiento de la provincia.
1: Ambas instituciones renuevan su acuerdo para favorecer el empleo y la economía almeriense con iniciativas como el Plan Relevo Generacional, ferias de empleo o la digitalización del medio rural.
0: Enseguida un paseo por la provincia. Antes, José Montaño.
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0: Además, Jess.
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0: 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Diputación impulsa el nacimiento de Almanzora Sound, un nuevo festival para dinamizar el interior de la provincia.
1: Albox acogerá el próximo 9 de octubre la primera edición de este evento que reunirá a Sinaloe, Miss Cafeína y 6 horas de música en directo junto a la oferta gastronómica y turística.
0: A noticias del Poniente, concesionario Ejido Motor, concesionario Citroën, avenida el 30 del Ejido, llevan el cine de verano de Ejido precisamente a sus espacios públicos con 31 proyecciones gratuitas.
1: La programación municipal reúne 13 títulos y recorre distintos núcleos del municipio para ofrecer a familias y jóvenes una alternativa cultural accesible y segura durante las noches estivales.
0: Además, en Roquetas, el ayuntamiento refuerza la tradición marinera en las fiestas de Santa Ana.
1: El puerto reunió música, actos religiosos y un emotivo homenaje al pescador Antonio Jiménez Fuente, el Saeta.
0: 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En Adra vuelven a llenarse de deporte y solidaridad con la segunda edición del evento Ciclo Outdoor de Adra Cycling.
1: Una jornada benéfica a favor de la asociación Siempre Valientes, con participantes llegados desde distintos puntos del país.
0: 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Llave en mano, el Ayuntamiento de Níjar reclama medidas ante los macrobotellones en Agua Amarga.
1: El alcalde José Francisco Garrido pedirá una reunión urgente con el consorcio de transportes tras los desplazamientos masivos registrados durante las fiestas.
0: Además, Garrucha reorganizará el tráfico con la celebración del circuito provincial de carreras populares.
1: El ayuntamiento informa de cortes temporales en la calle Salcillo, el entorno del Castillo Jesús Nazareno y el paseo del Malecón para garantizar el desarrollo seguro de la prueba deportiva.
0: Enseguida nos vamos a ir con más cosas, con la noticia económica, pero antes, José Montaño, nos hablas de Farmacia Aeropuerto Almería.
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0: Además, Jess.
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0: 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Coexpal impulsa la innovación agroalimentaria con el proyecto Data Color.
1: La iniciativa entra en su recta final con la creación de un espacio seguro de datos que permitirá mejorar la toma de decisiones y desarrollar herramientas de análisis avanzado e inteligencia artificial para el sector hortofrutícola.
0: Vamos con las noticias agrícolas, como siempre dos. 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COAG denuncia el gasóleo agrícola. Haya subido un 33% en apenas 25 días.
1: La organización destaca que es un golpe muy duro para los agricultores.
0: 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Más de 563.000 agricultores y ganaderos presentan la solicitud única de la PAC para la campaña 2026.
1: Las solicitudes comprenden una superficie declarada de 22 millones de hectáreas.
0: 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ADRA impulsa la gastronomía local, el consumo responsable con el proyecto ADRA Camecero.
1: El Festival de Food Truck inauguró la iniciativa con una gran participación y tres jornadas de gastronomía, música y ocio en el pago del lugar.
0: Camecero, que casi con total seguridad es kilómetro cero, solo que está en abreviatura KM0. 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
0: Enseguida el repaso a la prensa. 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
0: ¿Además, Jess?
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0: Lo dicho, nos vamos a repasar cómo viene la prensa de hoy, martes, día 28 de julio. 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
1: La hostelería almeriense contra la prohibición de fumar en terrazas genera un conflicto donde no lo hay.
0: Diario de Almería.
1: Vía libre al edificio icono del Puerto Ciudad y a los restaurantes del Muelle de Almería.
0: Noticias de Elegido con el periódico De Cerca.
1: Julia Ibáñez, próxima alcaldesa de Elegido.
0: Noticias agrícolas con FH Almería, el periódico agro de referencia en la provincia.
1: Más de 563.000 agricultores y ganaderos presentan la solicitud única del PAC para la campaña 2026.
0: Argumentos de la actualidad nacional e internacional con ese Radio Libertad Digital, con la Bellota y el Uber, restaurante que no cierra cocina. 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
1: La UDEF destaca que los informes de Zapatero eran tan relevantes que la sociedad de Julito ni los enviaba a los clientes.
0: Enseguida al deporte, antes José Montaño nos lleva al pueblo de nuestra queridísima amiga Victoria Coviano.
2: Pues sí, le mandamos un abrazo desde aquí. 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
0: Lo dicho, repasamos la actualidad del deporte con Marcador Almería, la emisora que más horas de programación sobre Almería te da. 12 horas y media al día, 5 de ellas dedicadas al deporte y todo deporte. 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Fútbol Unión Deportiva Almería.
1: Fipinga completa su primer entrenamiento.
0: Por tercera de la FEF.
1: Pablo Nozal arranca en el filial con 21 jugadores.
0: Vamos a la pista todo menos fútbol con el consorcio del sector 2 de la provincia de Almería para la gestión de residuos y Ecoinves, que nos animan a reciclar latas, bricks y envases de plástico en el contenedor amarillo y envases de cartón y papel en el azul, porque reciclar es muy nuestro. En página polideportiva, voleibol.
1: Julito se marcha al Budva Volei de Montenegro.
0: Además, en baloncesto,
1: Juan Bradezo renueva con el Murgi.
0: Enseguida la información del tiempo. Antes José Montaño, si antes nos llevaba al pueblo de mi compañera Victoria Covian, ahora no te me llevas a mi propio pueblo.
2: 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Oria te espera con los brazos abiertos. Ayuntamiento de Oria, Concejalía de Promoción.
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0: Pues lo dicho, terminamos con la información del tiempo en Almería con Campos Boronova, abogados de siempre con medios del mar. 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
1: La Agencia Estatal de Meteorología anuncia para hoy en Almería cielos despejados y sin riesgos de precipitaciones. Los vientos soplarán flojos en toda la provincia. Temperaturas al alza con una máxima de 37 grados y una mínima de 24.
0: Pues estos han sido nuestros titulares. Enseguida volvemos con Sonidos del Día.

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0: Son mojinos escocíos, semos los más grandes. ¿Se llama así, José, esto?
1: Se llama así, exactamente.
0: Bueno, ¿por qué? Cuéntanos.
1: Bueno, pues Pedro Sánchez está haciendo ahora mismo balance del curso político y viendo un poquito el resumen de cómo va la cosa, parece que es un poco la tónica, ¿no?, del discurso.
0: Pues sí, desde luego que sí, telita. Vamos a ir a los sonidos del día, no sin antes escuchar un consejo de los tuyos, José.
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0: Además, ¿qué nos cuenta la más futbolera de la redacción?
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0: 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Nos vamos a los sonidos del día.
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0: Pues efectivamente nos metemos de lleno en los sonidos del día y ojito porque tenemos novedades. ¿Y qué novedades? Porque tenemos a nuestro compañero Alfonso López que le han dejado entrar al estadio. Enseguida vamos a ir con este tema, pero antes lo primero que vamos a hacer es escuchar un sonido del concejal de Entre Jesús Casimiro. Tato, escuchamos.
1: Pues estamos muy contentos de que la zona sur del Parque de Andará, que está teniendo muy buena acogida en la zona de acondicionamiento muscular con máquinas de última generación, vamos a ampliar la zona con nuevos patrones de movimiento, una zona de césped artificial para estiramiento, y el objetivo es que el Parque de la Andalada se convierta en un espacio al aire libre de fuerza, de poder compaginar el paseo, la carrera, la marcha nórdica con la condición de fuerza. Todos los vecinos que lo están utilizando están súper contentos porque es una zona de sombra, y la verdad es que el objetivo es que cada vez la ciudad sea una ciudad más activa y todos los parques sean lugares de convivencia, de encuentro y, por supuesto, de deporte.
0: Bueno, pues esto lo comentaba el concejal Tato Casimiro. Vamos a ir con el tema, para mí lo que es el tema del día, fíjate por dónde, porque qué novedad que nos hayan dejado entrar después de mucho tiempo al estadio. Y es que esta mañana el vicepresidente de la Diputación de Almería, Álvaro Izquierdo, ha asistido al inicio de las obras de remodelación de la Unión Deportiva Almería Stadium, el juego del Mediterráneo de toda la vida. Hasta allí se ha desplazado Alfonso López, a pie de césped. Alfonso, ¿qué tal? Muy buenas.
2: Hola, Juan, y audiencia, muy buenas. Pues sí, como bien dices, ahí hemos entrado en primera línea de fuego, como se podría decir, y la verdad que sin ningún problema, todo hay que decirlo.
0: Bueno, qué sorpresa, desde luego. Esto al final, después de mucho tiempo, pues fíjate por dónde que hemos pasado. Es cierto que a nosotros no nos ha invitado el club. Nosotros hemos ido por la convocatoria de la propia Diputación Provincial de Almería. Y oye, qué bien que no hayan puesto impedimentos, porque creo que esto es lo que debería de pasar. Esto no deberíamos de estar contándolo como una novedad, Alfonso. Esto debería de ser el pan de cada día. Si se hace algo en el estadio, nosotros como medio de comunicación que somos, deberíamos de estar ahí y contarlo. Ya, pues es cierto que hay opiniones que contrastan más con la filosofía del club y otras que menos, pero oye, creo que al final todo es legítimo, y al igual que nosotros contamos lo que pensamos, la Voz de Almería cuenta lo que piensa, Diario de Almería cuenta lo que piensa, y creo que es respetable, vaya. No sé si tú lo ves así, Alfonso.
2: No, totalmente de acuerdo. Cada uno tiene su opinión, tiene el derecho a informar como estime oportuno, pero nadie debería prohibirnos el derecho a informar como hacen desde la Unión de Almería. O sea que creo que me temo que esto lo de hoy ha sido anecdótico, pero bueno, no es importante decirlo, que por lo menos hoy sí hemos podido entrar y hacer nuestro trabajo.
0: Pues qué maravilla, cuánto me alegro. Alfonso, cuéntanos qué se ha celebrado ahí en el césped de la Unión Deportiva Almería del juego del Mediterráneo, cuéntanos.
2: La Unión Deportiva Almería ha presentado ante gran presencia política, estaba, como bien decías, Álvaro Izquierdo, vicepresidente de la Diputación, Juanjo Alonso por parte de la Junta, Eloísa Cabrera, que es la única política que ha intervenido, también estaba Tato Casimiro, pues como decimos, han presentado ante esta gran presencia política el inicio de las obras de la segunda fase de remodelación del Estadio de los Juegos del Mediterráneo, un proyecto que modernizará la instalación y ampliará su capacidad hasta los 26.400 espectadores. La actuación contempla la eliminación de las pistas de atletismo, la renovación integral del terreno de juego, nuevas butacas y mejoras en accesibilidad, además de eficiencia energética y servicios. El club ha diseñado el calendario de trabajos para mantener el aforo actual, que lo cifran en 18.335 espectadores, y garantizar que el equipo pueda disputar toda la temporada 2026-2027 de la Liga Hypermotion, evitando así trasladar partidos a otras ciudades, como se habló en su día de, por ejemplo, la ciudad de Granada. Vamos a escuchar, Juan, que si te parece, un audio mix de la concejal de urbanismo, Eloísa Cabrera, además de Juan José Rodríguez, que es el arquitecto de la obra.
3: El estadio que hoy comienza una nueva fase de transformación será un recinto moderno, funcional y preparado para responder a las exigencias del fútbol del siglo XXI. Un estadio de 5 estrellas que permitirá albergar grandes competiciones nacionales e internacionales, concentraciones deportivas, eventos culturales y espectáculos de primer nivel. Eso significa atraer visitantes, generar actividad económica, crear empleo y seguir proyectando la imagen de Almería mucho más allá de nuestra frontera. Y todo ello se ha planificado pensando también en la afición. Quiero poner en valor el esfuerzo realizado para adaptar el calendario de la obra y permitir que el equipo dispute íntegramente la temporada 26-27 en su casa. Era una prioridad preservar el vínculo entre el equipo y su gente, mantener el aforo actual y garantizar que los abonados puedan seguir acompañando a la Almería desde su asiento.
4: El objetivo de la intervención de esta fase 2 es, como ya ha comentado la concejala Luisa, la modernización de la infraestructura que data del año 2004, que tiene más de 20 años, la adaptación a los requisitos y estándares de la FIFA y UEFA a través de su patronal aquí en España, que es la Liga, digamos, que es la que con su reglamento de estadio, la que nos va apretando con este tema de la modernización y la actualización de la infraestructura. La mejora de la visibilidad de los espectadores y el acercamiento del público al terreno de juego, que es una máxima y una demanda histórica de nuestros aficionados. También la mejora de la accesibilidad universal y la eficiencia energética del edificio. Vamos a eliminar la pista de atletismo y vamos a ampliar hasta vamos a ampliar el aforo en más de 8.000 espectadores más. Vamos a quedarnos cerca de los 26.400 aproximadamente, el número que trae el proyecto de esta fase 2. Vamos a cambiar todas las butacas del estadio, tanto las existentes como las del nuevo graderío que se va a ampliar, que van a ser nuevas. Se va a construir y se va a actualizar el campo de fútbol, que, como ya he dicho, el propio terreno de juego de césped, quiero decir, con todo su riego, su drenaje, que ya obviamente tiene más de 20 años de antigüedad y es una demanda de todo el personal de mantenimiento, sobre todo los jardineros y demás. Vamos a construir también un nuevo garaje dotacional en alguna de las infraestructuras existentes del estadio, concretamente aquí en el fondo sur. Vamos a pintar y vamos a mantener las cuatro grandes torres de iluminación que también pues tiene su demanda de actuación inminente. Vamos a reformar, adaptar y ampliar los aseos a nuevas demandas de accesibilidad y de renovación. Vamos a ampliar y a mejorar la posición de las gradas de animación también, y esto, aunque no forme parte del objeto de las obras de la fase 2, pero bueno, es algo que conviene avanzar. Se están realizando también estudios para la implementación de nuevos espacios hospitality en la zona de tribuna del estadio.
0: Pues Alfonso, déjame decirte que me alegro muchísimo de que te hayan dejado entrar al estadio, porque nosotros, como profesionales de este sector, del ámbito del periodismo, nosotros vamos a estar donde nos manden. Si tenemos que ir a un incendio, vamos a ir a un incendio. Si tenemos que ir a Roquetas de Mar, que hay una presentación de algo cultural que no creo que entre dentro de nuestras pasiones, vamos a estar allí cubriéndolo también. Pero si es algo así, que yo sé que tú eres un friki del fútbol, que eres aficionado de la Unión Deportiva Almería, y además has podido estar ahí a pie de césped, enterándote de absolutamente todo y contándonoslo, pues me alegro muchísimo de que esto haya pasado. Insisto, esto no debería de ser ninguna novedad, que nos dejen pasar al estadio. Esto debería de pasar debería de ocurrir habitualmente, pero lo dicho, me alegro muchísimo de que hayas podido entrar y que no te hayan impuesto ninguna pega.
2: Sé que te alegras, y como bien dices, donde esté la información, ahí estará Marcador Almería Radio y el Radio Almería. Muchas gracias, Juanje.
0: Un fuerte abrazo, gracias Alfonso.
2: Un abrazo.
0: Bueno, pues ojo al siguiente tema, ya que esta mañana en Pulpí la diputada de Deportes de la Diputación de Almería, María Luisa Cruz, participaba en la presentación de la undécima travesía de la isla de San Juan de los Terreros 2026. Esto ha tenido lugar en la sala de prensa del Ayuntamiento de Pulpí. Ojo, porque no se van a esperar quién está por ahí. Voy a saludar cordialmente al director de esta emisora, Víctor Hernández Bru. ¿Qué tal? Muy buenas.
5: Hola, ¿qué tal, Reche? Muy buenas. Bueno, antes de ir con lo de Pulpí, tengo que decir que, me tengo que ir. Me he tenido que ir al pueblo más lejano de la capital, el pueblo almeriense más lejano de la capital, en cuanto a Costa se refiere, más lejano es María, para que nos dejen entrar al estadio de los Juegos Mediterráneos, Alfonso López. Así que yo me sumo a lo que estabas diciendo tú, Barrela, y enhorabuena a Alfonso López por haber conseguido la normalidad, y es que a Marcador Almería Radio y a Radio Almería le dejen entrar al estadio de los Juegos Mediterráneos. Yo creo que esto no va a tener continuidad, yo no me emociono, no lanzo las campanas al vuelo. Entiendo que seguiremos vetados, pero yo creo que hoy es un día para que la gente del club reflexione. Yo particularmente sigo pensando que la gestión de la Unión Deportiva de Almería es un desastre. Sigo pensando que Mohamed El Asi no es la persona más adecuada para dirigir el club. Sigo pensando que hay muchísimo margen de mejora y muchas cosas que cambiar, y sigo pensando que estos señores que han venido no saben de esto, no quieren aprender y no han venido a esto. Pero hoy estamos allí informando de una buena noticia, y no ha pasado nada, no se ha hundido el mundo, no le ha salido grietas al estadio, no le habrá salido un grano o una almorrana al señor El Asi, todo normal, porque nuestra libertad y nuestro trabajo es contar las cosas como pensamos que son, y lo normal es que a los actos de prensa se deje pasar a los periodistas. Así que me alegro mucho de que hoy nos hayan dejado pasar. Me alegro mucho por Alfonso, que además pues, es el Ferran Torres de Radio de Marcador, es el que ha marcado los goles.
0: A ver, parece que te perdemos, Víctor, ¿nos escuchas? Bueno, parece que perdemos la conexión con Víctor. Vamos a intentar recuperarla, pero... ¿Lo tenemos? No, parece que hemos perdido la conexión con Víctor. Vamos a intentar recuperarla, José, pero mientras tanto, pues yo me sumo también a lo que comenta, ¿no? Al final creo que esto debería de ser la normalidad. Aquí lo estamos destacando como un logro, pero esto al final es hacer tu trabajo. Alfonso López ha estado esta mañana por allí y yo de verdad que os lo puedo asegurar, que con lo aficionado que es Alfonso López, Alfonso tiene su abono en el estadio, va a todos los partidos en los que no tiene que trabajar, evidentemente, y siempre está allí. Entonces, pues que haya podido estar allí cubriendo esta información, la verdad que nos alegra muchísimo. Vamos a ver si, que parece que tenemos ya a Víctor. Víctor, ¿nos escuchas?
5: Sí, estoy por aquí, estaba, que se ha cortado porque vamos en carretera, pero bueno, estaba dándole las gracias a Alfonso López, que se ha convertido en el Ferran Torres de Marcador Almería y de Radio Almería, en el que ha marcado el gol decisivo. Después de 3 años, es el que se ha llevado la gloria. Bueno, y ahora voy con lo de Pulpí. Déjame que haga un pequeño preámbulo, porque después de asistir a la rueda de prensa en la que he estado, que ahora te contaré, pues nos hemos ido al espacio escénico de Pulpí, donde están la sala pintor Pedro Antonio Martínez y la sala de minerales luminiscentes, que tantas veces hemos contado, de las tantas veces hemos hablado. ¿Te sabes de memoria la mención, Reche? Casi no la sabemos ya, ¿no?
0: Pues casi que sí, la verdad que sí.
5: Bueno, pues
0: sí, ¿sabes qué me pasa? Que si empiezo a leerla, seguro que me la sé.
5: Pues he estado en la sala Pintor Pedro Antonio, que es, y hemos conocido la historia del pintor Pedro Antonio, que falleció en América a los 91 años, en Brasil, pero además hemos estado en un sitio único en el mundo, la sala de minerales luminiscentes más grande del mundo, con centenares de minerales luminiscentes que cuando se apaga la luz y se le aplica determinado tipo de luz, pues brillan, y es una locura, es una maravilla. Te aconsejo a todo el mundo que visiten el espacio escénico de Pulpí. En la sala de minerales luminiscentes, insisto, es otra de las cosas únicas que tenemos en Almería. Y ahora sí, pues voy a lo de la rueda de prensa. Es que tengo mono de radio, Reche. Pues mira, después de 10 días tengo mono de radio. Perdóname que me enrolle. Pues esta mañana se ha presentado la 11ª edición de la travesía a nado de San Juan de los Terreros, que por cierto ahora mismo me estoy dirigiendo a San Juan de los Terreros, donde ahora voy a hacer un poquito de playa también y voy a visitar el castillo. Y ahora está presente el alcalde de Pulpí, Juan Pedro García, ha estado también la diputada provincial de Deportes, María Luisa Cruz, ha estado el concejal de Deportes, Juan Antonio Navarro, y Cristian García, que es el presidente del club organizador. La travesía va a ser este domingo. Están agotadas las inscripciones, no se puede apuntar ya más gente, viene gente de muchos sitios, y además este año pues pasa a formar parte del programa de eventos deportivos Almería Activa de la Diputación Provincial de Almería. Escuchamos a Juan Antonio Navarro, a Cristian García, a María Luisa Cruz y al alcalde de Pulpí, Juan Pedro García.
6: 4 carreras, López 1500 metros para adultos, Junior 800 metros y la prueba infantil de 300 metros. Sin olvidarnos que el Campeonato Regional de Murcia de Aguas Abiertas y la Copa de España de Aguas Abiertas se realizará con el 4500, con la vuelta a la isla de San Juan de los Terreros, la prueba.
7: Las 500 plazas que teníamos, intentaremos el año que viene, porque se ha quedado bastante gente fuera, como está, llevan todo el día allá y hoy llamándome, pero es que no podemos abordar más, no podemos inscribir a más gente, porque como ha dicho Juana, la seguridad ante todo.
8: Y la verdad que ya son 11 las ediciones de la travesía nado, yo creo que queda bastante claro el éxito de esta prueba, y como no, este año la travesía de las carreras tenía que estar incluida dentro del programa de Almería Activa, de ese potencial que tenemos en la Diputación para apostar por el turismo deportivo.
9: Yo creo que es un orgullo para el municipio de Lupillo, un orgullo para la provincia de Almería el poder tener pruebas de esta categoría. Así que, de verdad, de corazón, muchísimas gracias por la apuesta que hace la Diputación por el Deporte y por la apuesta que hace la Diputación por los grandes eventos deportivos.
2: Pero bueno, de hecho, si me parece, les pido conexión ahora en la puerta de la Geoda de Pulpí. Y quiero invitar, como agradecimiento por habernos dejado pasar al estadio, a Mohamed del Asia, que venga a visitar la Geoda del Pulpí, que seguro que va a aprender mucho aquí. Muchas gracias.
0: Gracias a ti. Yo creo que si se lo dice Alfonso López, seguro que sí que va a ir. Si se lo dices tú, Víctor, yo creo que contigo no va a la Geoda, pero con Alfonso a lo mejor sí, fíjate por dónde.
2: Seguramente.
0: Un fuerte abrazo. Muchísimas gracias. A disfrutar.
2: Muchas gracias.
0: Vamos a ir ya con nuestros sonidos propios. Vamos a recuperar el sonido de la prórroga. Vamos a ir con el Chester. Escuchamos un sonido de David Molina.
10: Nosotros creo que siempre hemos intentado que cada residencia sea una gran casa y una gran familia, que los usuarios y su familia puedan tener un proceso de adaptación y una integración en el centro y cumplir todos esos cuidados que la persona usuaria demanda. Hacerlo con cariño, tratar con mucho cariño, con mucho mimo y con mucho cuidado.
0: Como siempre, vamos a terminar nuestros sonidos del día con nuestra pregunta Cuprendalo Motor. 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Vamos a ponerle broche final a los sonidos del día escuchando un buen mensaje de José Montaño. Cuéntanos.
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0: Pues así es, vamos ya con nuestro tema del día, que este en el día de hoy viene de la mano de Tise, de aquí desde BMW y Minuto Motor Costa. Y es que tenemos ya por aquí con nosotros protagonistas, tenemos concretamente a Antonio Urdiales, que es concejal de Sostenibilidad Medioambiental y Energética. Antonio, ¿qué tal? Muy buenas.
1: Muy buenas tardes.
0: Bueno, gracias una vez más por estar por aquí con nosotros. Suele venir habitualmente, pero bueno, un día más y hoy me toca a mí, ¿eh?
1: Bueno, muy bien, ¿no?
0: Hoy tenemos al dire fuera, así que, bueno, vamos a darle caña a temas que ya los hemos preparado un poquito, no te voy a mentir. Y bueno, vamos a hablar un poco de lo que se ha aprobado, ¿no?, en el ayuntamiento con la instalación de una gasinera para abastecer a los vehículos de limpieza.
1: Así es, bueno, te matizo, para los vehículos de basura, del contrato de basura, ¿no? Hay dos contratos grandes en el ayuntamiento que estamos gestionando ahora mismo, y en este caso la gasinera es para la que se ha aprobado recientemente, es para los camiones de recogida de residuos, de los contenedores que tenemos distribuidos por toda la ciudad, que son camiones que llegarán por el mes de noviembre, los camiones nuevos que van con gas natural y por tanto necesitan de una instalación de abastecimiento. Será la primera del municipio y después vendrá la segunda con el contrato de limpieza.
0: Bueno, esto también demuestra un poco lo que viene trabajando el Ayuntamiento de Almería, que es compromiso con el ciudadano y sobre todo querer mantener lo que es la ciudad limpia y que tenga una buena imagen, sobre todo aquí en Almería, que precisamente crece exponencialmente en su población durante el verano.
1: Sí, bueno, efectivamente, sobre todo en este punto que hablamos de gas natural, al final estamos usando un combustible que es menos contaminante, pero también los motores de gas natural son más silenciosos, con lo cual, bueno, pues también para cuando están funcionando esos camiones por nuestra ciudad, una de las cosas que nos piden los ciudadanos, evidentemente, es eso, bajar un poco el ruido nocturno. Y bueno, pues vamos trabajando en ese sentido. Y después, bueno, pues ya a nivel general, ¿no?, efectivamente, seguimos trabajando desde el área y desde el ayuntamiento con estos dos grandes contratos, ¿no?, el de las basuras. Los ciudadanos nos piden, evidentemente, cuándo van a llegar ya esos nuevos contenedores a nuestra ciudad. Prácticamente ya están los pedidos ya están en marcha. Algunos de los primeros contenedores ya están llegando al sector 20, ya estamos haciendo acopio y para empezar a distribuirlos en el mes de septiembre. A partir de septiembre ya llegarán a nuestra ciudad los nuevos contenedores, que serán pues más cómodos para los ciudadanos, ya tendrán un pedal central para facilitar la apertura, que cualquier persona con el pie fácilmente pueda, no como los de ahora, ¿no?, que tienen ese pedal que los recorre de lado a lado, sí, y es más dificultoso. Y tendrán pues también, bueno, pues más contenedores. Vamos a pasar de 2.500 a 4.000 contenedores para poder facilitar, ¿no?, lo que es el reciclaje a todos los ciudadanos, ¿no? Ahora mismo a veces hay barrios en los que están los contenedores de reciclaje están no están tan accesibles, ¿no? Vamos a fomentar eso, van a estar todo ordenadito, no como ahora que está, parece que están un poco a la virulé, ¿no? Todo ordenado, con un mismo criterio, fomentando mucho más el mantenimiento, la limpieza. Bueno, pues son los servicios nuevos que hemos contratado y que tenemos que ir implantando de una manera muy robusta.
0: Qué maravilla. Al hilo de lo que comentabas, concejal, del ruido, ¿no?, sobre todo por la noche, yo también lo he escuchado mucho, ¿no?, a gente quejarse y decir, oye, es que los camiones de la basura por la noche a las 2 de la mañana, a las 3, pero bueno, es que aquí viene el dicho y viene al pie de la letra, por donde te tires te estrellas, ¿no?, porque si los pones por la noche hace un poco de ruido, pero si los pones durante el día es que nos quejaríamos más todavía, porque, bueno, hay gente que ya sabemos cómo vivimos en el día a día, que vivimos con la hora, vamos con la hora pegada allí, ¿no? Entonces, si tienes que ponerte a limpiar con un camión de la basura, tienes que estar recogiendo los contenedores a las 4 de la tarde, paralizas el tráfico dentro de la ciudad. Es decir, es muy complicado este tema.
1: Es cuestión de eficiencia operativa, es decir, si llevamos a medio

0: Serán nocturnos.
1: Bueno, yo creo que esto es bastante sencillo de entender. El tráfico no lo puedes parar porque esté el camión de la basura a las 4 de la mañana porque nos molesta a las 2 de la mañana. Esto es por donde tira esta estrella, insisto. Antonio, tengo que comentarte aquí otro de los puntos que me han puesto por aquí, y es que el ayuntamiento ha instalado 120 islas de reciclaje en las playas de la capital. ¿Esto qué es?
2: Bueno, mira, básicamente hasta la fecha teníamos unos pequeños contenedorcitos en la entrada a cada playa, y lo que hemos hecho es pues ponerlo ya bien, en condiciones, de una manera ordenada. Hemos cuatriplicado, es decir, hemos multiplicado por cuatro la capacidad que tienen de contenedores, ¿no? Las posibilidades que tenemos los ciudadanos de llevar a un contenedor la basura, y además lo que hacemos es, bueno, pues permitir que lo que se pueda separar y reciclar, pues se haga, ¿no? Hemos puesto, ya te digo, en cada una de las bajadas a las playas que tenemos en todo el término municipal, islas de contenedores, que son cuatro contenedores, dos de resto y dos de envases, para que los ciudadanos, pues eso, tengan más facilidad de poder echar esos residuos que se generan en la playa durante el día que pasan, durante la estancia de la playa, pues esos residuos los podemos echar ahí. Hemos, digamos, puesto más bonito, más estético y aumentar la capacidad, y además es también una idea que surgió, bueno, muchas veces gente dirá, pues esto es sentido común. Bueno, pues al final el sentido común es lo que también hay que aplicar, ¿no? Es decir, teníamos contratos antiguos en la ciudad donde nos permitían pues tener una sola papelera en cada uno de los puntos. Ya con los nuevos contratos lo que hemos mejorado esto también, y esto nos lo pedía, como decía, cuando hacemos los talleres estos con los niños, los institutos, ¿no? De Mi Playa Única, con la universidad, los talleres de divulgación, pues algunas de las ideas eran eso, ¿no? Fomentar el reciclaje en las playas, y de esta manera vamos en ese camino.
1: Bueno, también tenemos por aquí el programa con la FAM, ¿no? Para restaurar los bancos públicos.
2: Un programa muy bonito, ¿no? Muy impulsado por nuestra alcaldesa, que sabéis que en este punto también es una gran, ¿no? Tractora e impulsora. Hemos firmado pues con la Federación Almeriense, ¿no? de Asociación con Discapacidad, un contrato piloto para el mantenimiento de los bancos de la ciudad. Empezamos hace un par de semanas, la verdad que estamos muy contentos con el rendimiento, y bueno, pues aquí favorecemos, ¿no? que centros de empleo con carácter social pues tengan esta oportunidad de demostrar que también pueden hacer ese trabajo de una manera muy eficaz. Y por otro lado, pues evidentemente, además de esa integración y de demostrar que estas personas pues trabajan de una manera, digamos, diría yo, perfecta, pues también estamos manteniendo el mobiliario de nuestra ciudad en las condiciones que los almerienses quieren.
1: Pues, concejal Antonio Urdiales, concejal de Sostenibilidad Medioambiental y Energética, muchísimas gracias por contarnos todos los detalles, todas estas actualizaciones, que sin duda, por lo que nos estás comentando, son muy positivas para la provincia, para la capital. Así que, oye, enhorabuena, ¿no? También por parte del equipo de radio, porque nosotros también vivimos aquí en Almería. Entonces, si esto es bueno para la ciudad, para nosotros también es bueno. Así que muchísimas gracias.
2: Bueno, esa es la idea, ¿no? Que el ayuntamiento ponga servicio y que el ciudadano esté agradecido y los use.
1: Claro que sí. Antonio Urdiales, muchísimas gracias por estar por aquí un día más con nosotros.
2: Muy fuerte.
1: Un fuerte abrazo.
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0: así, así es, una mañana más nos pasamos por el campo para hablar con los amigos de Besol Puerto Carrero. Hoy tenemos protagonista con nosotros y lo vamos a hacer hablando con Sergio Capel, que lo voy a saludar lo primero de todo. Sergio, ¿qué tal? Muy buenas.
1: ¿Qué tal? Buenas tardes.
0: Bueno, Sergio, hoy lo que vamos a hacer es hablar un poco, ¿no?, de cómo se están preparando las fincas, las propias y a las de los agricultores, para la nueva producción. Aquí creo que también juega un papel muy importante Besol Puerto Carrero.
1: Pues sí, como tú has dicho, ya estamos con la siembra de la nueva campaña, muy pendiente a ella, porque el comienzo pues es clave luego para tener una cosecha, así que ahora empieza el trabajo fuerte.
0: Bueno, ¿cómo se prevé o cómo prevéis desde Besol Puerto Carrero, Sergio, que vaya a venir esta nueva campaña?
1: Pues bueno, siempre una incertidumbre, cada campaña es un mundo. Yo siempre digo que ninguna campaña se parece a otra, pero siempre con el optimismo. Al final, la gente que trabajamos en la agricultura tenemos que ser optimistas, porque los problemas luego vendrán después, pero bueno, poco a poco adaptándose, y esperamos que venga una buena campaña.
0: Bueno, Sergio, esto un poquito al hilo de lo que comenta, ¿no?, de que es mucha incertidumbre lo que deparará la campaña. Hay mucha gente que dice, no, es que el agricultor, el que tiene un invernadero, es que gana mucho dinero. Sí, espérate, ganará dinero cuando la campaña lo permite y porque se ha matado a trabajar, pero luego habrá una campaña que a lo mejor pues tenga pérdidas y a lo mejor en lugar de generar números positivos tenga números negativos. Este es el riesgo que tenemos los agricultores.
1: Correcto. Hoy en día, además, como están los costes y demás, pues hay que hacer unas grandes inversiones para recoger los frutos. Es una profesión muy sacrificada, que te tiene que gustar, y con muchísimo riesgo. No, depende, cada año no es igual, cada cultivo no es igual, y bueno, pues depende un poco de estar siempre encima, y aún así es muy complicado sacar adelante los cultivos, porque cada vez más pues tenemos más problemas de plagas, tenemos problemas también de agua estos últimos años, los costes van subiendo, es decir, se pone cada vez un poquito más complicado, pero bueno, no perdemos la esperanza en el campo, porque es lo que nos da de comer.
0: Efectivamente, súper importante. Uno de los, para mí, yo creo que es el sector más importante para la provincia de Almería. Por cierto, al hilo de esto que comentamos, Sergio, los costes de producción ya lo están comentando las organizaciones. Han subido muchísimo, además el precio de gasoil agrario también. Es decir, esto al final son las trabas que tiene el agricultor, claro.
1: Efectivamente, ya no solo depende de que la campaña haya mejores precios y plaguen enfermedades, sino que los costes pues se han disparado, ciertos sanitarios, plantas, costes de mano de obra, y cada vez los márgenes son más pequeños, tanto en el campo como aquí nosotros también las comercializadoras, y bueno, pues hay que intentar ser eficientes. Aquí en nuestra comercializadora yo soy pues con maquinaria y al día, a la última del día, pues para sobre todo ser eficiente y mejorar en costes y poder todo lo que sea ahorrar y ser eficiente, pues estar ahí.
0: Pues Sergio Capel, muchísimas gracias por contarnos tus sensaciones acerca de esta próxima campaña y también por hablarnos un poquito de cómo se están preparando las fincas de cara a la misma, a seguir trabajando y a seguir dándole caña a nuestro campo, que al final es, como bien has explicado antes, es lo que nos da de comer.
1: Pues sí, seguiremos año a año intentando.
0: Un fuerte abrazo, Sergio, muchísimas gracias.
1: Un saludo.

0: No se esperen el Levante Almeriense y enseguida vamos a estar por allí, pero antes vamos a escuchar un buen consejo de José Montaño.
1: Pues escucha, porque esto te interesa.
0: Sabes tú que... primero, Jessy.
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0: Claro, es que estamos utilizando a José Montaño. Es multifunciones y está al mismo tiempo llamando a los protagonistas, está al mismo tiempo leyendo, o sea que no da el chico para más. Jessica, ahora sí, cuéntame.
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0: Venga, pues nos vamos hasta Levante Almeriense.
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0: Pues efectivamente estamos ya dentro de la sección del Levante Almeriense y lo primero que vamos a hacer es repasar cómo viene la actualidad de sus municipios. Antas pone en valor su historia con una publicación sobre la Guerra Civil y la figura de Antonio Rida Ortega.
2: El ayuntamiento difunde un trabajo de conquista oficial, Luis Artero Ridao, que destaca el clima de concordia, respeto y convivencia que permitió al municipio superar uno de los periodos más difíciles de su historia.
0: Además, Huerca Lovera renovará la Plaza de España con nuevas mejoras para las familias.
2: El ayuntamiento ejecutará a través de la PFEA 2026 la remodelación de la zona de juegos, jardines, caminos interiores y del entorno central de la plaza para hacer este espacio más accesible, seguro y atractivo.
0: Garrucha acogerá una conferencia para descubrir los secretos de los eclipses visibles en España.
2: El Ayuntamiento de Garrucha organiza una charla divulgativa a cargo del astrofísico Jorge Iglesias Páramo, jefe del grupo de astronomía del Observatorio de Calaralto, sobre el histórico ciclo de eclipses que podrá contemplarse entre 2026 y 2028.
0: Y además, el Ayuntamiento de Vera impulsa una nueva edición del Aula del Mar para fomentar el cuidado del litoral.
2: La iniciativa recogerá las playas de las marinas Bolaga, Puerto Rey y El Playazo con actividades gratuitas sobre socorrismo, soporte vital básico y educación ambiental dirigidas a vecinos y visitantes.
0: Bueno, pues dentro del Levante Almeriense también está Pulpino. Vamos a trasladar hasta allí para hablar con Juanba López, concejal de Cultura. Juanba, ¿qué tal? Muy buenas.
4: Hola, muy buenas, ¿qué tal?
0: Bueno, hemos tenido presentación del espacio técnico esta mañana. Por ahí hemos tenido a nuestro director, a Víctor Hernández Bru, que ya, por cierto, te adelanto, Juanma, que ya te hemos escuchado los sonidos del día, pero ahora nos lo vas a explicar un poquito mejor en qué ha consistido esta presentación. Cuéntanos.
4: Sí, bueno, pues la verdad que sí, hemos tenido por aquí a Víctor y otros medios, bueno, para presentar algo que es para la programación cultural de otoño del espacio escénico de Pulpí. Pero claro, lo hacemos precisamente ahora porque es cuando más gente hay en el municipio, más gente nos visita y más información pues se pueden llevar para poder planificar su otoño, ¿no? Entonces invitamos a toda la gente que nos está escuchando a que pueda visitar la página web y las diferentes redes sociales y vean la cantidad de actividades que tenemos preparadas para este otoño y puedan hacerse ya hueco y su calendario ponerlo para visitarnos cualquier fin de semana de septiembre, octubre, noviembre, diciembre. Bueno, yo creo que era muy importante el tener esto preparado ya para esta fecha y que se haga público y la gente ya planifique. Nosotros, por ejemplo, septiembre, una vez que termina el Expláyate, toda la programación cultural, deportiva, de ocio del verano, ya empezamos, nos metemos en septiembre con las fiestas de las pedanías y terminamos con las fiestas de San Miguel, que es las fiestas patronales de nuestro municipio. Y bueno, también tenemos, por ejemplo, el Festival de Acorde, que nos traerá Los Mareados, una magnífica fusión de tango y jazz. Luego ya empezaremos en octubre, donde disfrutaremos de La Quinta, edición del Gran Turismo Culti, que volverá a convertir nuestro municipio en un referente internacional de sin racing. Por supuesto, luego tendremos música. Minalúa viene con su espectáculo Cabo Verde Jazz Brasil. Luego recibiremos a uno de los platos fuertes de este otoño, que será el joven ilusionista Sado, con su espectáculo Show Cleptómago, que además está, bueno, recorriendo los mejores escenarios del panorama nacional. En noviembre ya empezaremos, aparte de que tenemos luego en noviembre la Feria del Libro, la celebración de también la cátedra, la sexta jornada de la cátedra Primaflor Universidad de Almería, con una nueva reflexión sobre la agricultura sostenible y la alimentación saludable, porque creo que es muy importante que se estén dando este tipo, cada vez son más las empresas y los organismos que vienen aquí a Pulpí, en nuestro espacio técnico, a hablarnos de cosas tan interesantes como, por ejemplo, pues la puesta en este sentido de la cátedra de Primaflor Universidad de Almería, ¿no? Luego también disfrutaremos de gran teatro, con las, por ejemplo, tendremos Pareja Imperfecta, protagonizada por Tony Cantó, Marta Velilla, Lola Baldrich y Marcos Mayo. Luego tendremos monólogos como Paco y Maite, para tener esa risoterapia total que vienen a presentarnos. Nos encontraremos también con un espectáculo de danza de Sketches of Spain de Pablo Egea. Tendremos también teatro donde nuestro MDM, nuestro argentino, nos trae en esta ocasión El Soldado Fanfarrón, que tanto nos reímos con ellos. Luego también el concierto de José Luis Jaén, que precisamente lo vamos a tener en agosto en San Juan de los Terreros, pero en noviembre también lo vamos a tener en el espacio escénico con su concierto de Amor y Raíces, que nadie se puede perder, ya que este almeriense está recorriendo el panorama nacional con muchísimo éxito, y lo vamos a tener encima de nuestras tablas también, por supuesto. Seguiremos con la comedia Burundanga, luego estará para celebrar el Día Internacional de contra la eliminar para la eliminación de la violencia contra las mujeres, a María Canet en flamenca. Y luego ya llegamos a diciembre, donde ya se empieza a oler a Navidad, y bueno, ya empezaremos con un espectáculo musical, Will of Disco de Illana, y el show navideño de la pandilla de Drilo. Tenemos también el tradicional, los cómicos de Almería, que tendremos para fin de año, y bueno, en ese fin de año, en esa programación de Navidad. Y luego ya, para ponerle inicio al 2027, tendremos el concierto de Año Nuevo, un tradicional concierto que creo que es súper importante. Pero ya te digo que luego tendremos Santa Cecilia, donde la Escuela de Música, la Banda Municipal y todos los grupos, tanto de teatro, de música, de baile locales, también participarán, y bueno, serán protagonistas de, como bien decía, actuando en su espacio escénico de Pulpí, que tanta alegría nos está dando, ¿no? Y tanto creemos al final, yo quiero además destacar que el trabajo de los técnicos, del personal de la Concejalía de Cultura y todos los departamentos responsables, pues hacen que sea posible, ¿no? Además, a unos precios un poco irrisorios. Muchas veces cuando viene gente de fuera nos dice, pero bueno, todo esto es posible por 75 euros, un bono general para la gente que ya renueva los abonos de temporada de otras temporadas, y 85 si, por ejemplo, lo haces de nuevas, ¿no? Pero todo lo que he dicho, por 75 o 85 euros, aparte también, el que no quiera comprarlos todos, tenemos el bono de danza música por 35 euros, un bono de espectáculos familiares tan solo por 15 euros y el bono de teatro por 30. Quiero decir, oportunidad para que nadie se quede sin ver y hacer lo que le gusta y disfrutar y consumir cultura, no solamente del municipio de Pulpí, sino de todos los alrededores. Hablábamos de que el Levante almeriense además está de moda, no solamente en verano, sino durante todo el año, ¿no? Y puedes venir, ver la geoda, hacer una pasar una semana en octubre o noviembre, que todavía hace buen tiempo, y además ir al teatro y disfrutar de grandes espectáculos a nivel nacional.
0: Menudo no parar en lo que tenéis en Pulpijuama. Muchísimas gracias por estar por aquí con nosotros y contarnos esta amplísima programación que tenéis hasta el año 2027. Gracias.
4: Muchísimas gracias a vosotros y esperamos.
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0: Tenemos protagonistas esperándonos y sabéis que es lo último que quiero, no me gusta tener a la gente esperando, así que José Montaño, nos vas a dar rápidamente una pincelada de Biosol Puerto Carrero.
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0: Y además, Jess, nos vas a hablar de la Villa de Níjar.
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0: Venga, nos vamos hasta Valanegra.
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0: Venga, pues lo primero que hacemos en Valanegra es repasar sus titulares y empezamos contándote que Valanegra se volcó con su participación en el Grand Prix en una noche de apoyo colectivo.
2: El ayuntamiento instaló una pantalla gigante en la carpa del paseo marítimo para que vecinos y visitantes siguieran juntos el enfrentamiento del municipio frente a Zumárraga en el popular concurso televisivo.
0: Además, el Ayuntamiento de Valanegra pidió extremar la precaución por el estado del mar.
2: La playa permaneció con bandera roja debido al fuerte oleaje y las corrientes, por lo que el consistorio prohibió el baño y recordó la importancia de seguir las indicaciones del servicio del socorrismo.
0: Además, cómo no, Valanegra disfrutó de una feria llena de ambiente, diversión y participación.
2: El municipio vivió un magnífico fin de semana de fiestas con una gran afluencia de vecinos y visitantes que disfrutaron de atracciones, música, actividades y una completa programación para todas las edades.
0: Y además, los más pequeños disfrutaron de una divertida jornada de videojuegos en Valanegra.
2: La actividad organizada por el Ayuntamiento del Pabellón de Deportes reunió a numerosos niños y niñas que compartieron una mañana de ocio, entretenimiento y convivencia durante las vacaciones de verano.
0: Pidiéndole disculpas, voy a saludar cordialmente a la alcaldesa de Valanegra del propio municipio, Nuria Rodríguez. Nuria, ¿qué tal? Muy buenas.
6: Hola, muy buenas.
0: Bueno, Nuria, tenéis el municipio en todas las teles, ya no solo de España, es que esto se puede, os pueden ver participando en el Grand Prix en Asturias, te pueden ver en Barcelona y os pueden ver incluso en el extranjero, ¿por qué no?
6: Sí, sí, la verdad es que su programa, que tiene tantos seguidores, es fantástico y es un escaparate inigualable para cualquier pueblo y más los municipios pequeños. Y la publicidad que conlleva, pues, es fantástica. Y, pues, bueno, hay que hacer uso de ella y así lo hicimos precisamente en el programa. Y, vamos, encantado. La verdad que la experiencia ha sido maravillosa y aconsejo a todo el municipio que quiera participar que lo intente, que es una experiencia inigualable, la verdad.
0: Bueno, Nuria, ¿cómo ha ido este primer capítulo del Grand Prix? Cuéntanos.
6: Bueno, bien, el resultado bien, que lo vio, pues ganamos, y la verdad que, pues, bueno, todo el público, como bien habéis dicho, la verdad que el pueblo de Valanegra se volcó y hubo muchísima gente en la carpa donde instalamos una pantalla. Y bueno, por ahí se notó el apoyo y la unidad del pueblo de Valanegra. Y bueno, encantado. La verdad que muy bien. Fue divertidísimo. Bueno, la verdad es que es una experiencia fantástica.
0: Bueno, Nuria, también tenemos que hablar de actividades del fin de semana, actividades musicales concretamente que habéis tenido.
6: Sí, bueno, acabamos de pasar las fiestas patronales, por 4 días, que comenzaron con el Día del Niño, el jueves de la semana pasada, y bueno, pues la valoración muy positiva, muchísima gente, muchos vecinos y muchas personas que nos han visitado estos días para todas las actividades que hemos tenido, y bueno, lo que es la feria del mediodía, la caseta municipal, sí, mucha gente, y lo más reseñable, pues que ha sido una feria muy tranquila, sin incidentes graves, que es lo importante, y lo que más siempre nos preocupa, la seguridad de las ferias, y la verdad que ha sido una feria muy tranquila y bueno, con mucha participación, que también es muy importante.
0: Bueno, pues como vemos, Valanegra es un municipio que también tiene y para dar y regalar en cuanto a actividades y a lo que se refiere, lo que es la vida sociocultural del municipio. Alcaldesa Nuria Rodríguez, muchísimas gracias por contárnoslo todo.
6: Muchas gracias.
0: Un fuerte abrazo.
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0: Venga, que enseguida vamos a estar en Roquetas de Mar, pero antes la compañera Jess nos va a contar algo. Cuéntanos.
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0: Venga, nos vamos hasta Roquetas de Mar.
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0: Pues efectivamente estamos de nuevo por Roquetas de Mar, un día más, y vamos a estar hablando con Enrique Fernández, director del Acuario de Roquetas de Mar, que vamos a hablar de cosas interesantes. Lo primero que voy a hacer va a ser saludar a Enrique Fernández. Enrique, muy buenas.
8: Muy buenas, ¿cómo estamos?
0: Bueno, director del Acuario de Roquetas de Mar, que yo tuve, por cierto, la oportunidad de estar visitándolo el año pasado, que estuve allí en una convocatoria que celebrasteis allí. Y bueno, la verdad que es precioso aquello. Y después volví a ir con mi familia, o sea que esto es una auténtica maravilla, el Acuario.
8: Sí, dígame usted.
0: ¿No me ha escuchado?
8: No, es que no sé lo que ha pasado.
0: Bueno, sí, sin problema, le repito, no, le comentaba que usted como director del Acuarium, de Roquetas de Mar, que bueno, que al final esto es una maravilla, ¿no? Tener esta exposición, ¿no?, de medioambiental prácticamente aquí en casa, como se podría decir. Yo tuve la oportunidad de visitarlo el año pasado en una convocatoria de prensa sí. Donde estuvimos allí viendo y disfrutando del Acuarium, y después volví a ir con mi familia, o sea que esto es una auténtica maravilla.
8: La verdad que sí, que es un acuario muy bonito, es un acuario donde representamos el ciclo del agua, es muy educativo para los niños y es un acuario interactivo donde el visitante puede darle de comer a algunos peces, puede acariciar rayas, pequeños tiburones, y cada media hora puede ver algo en el acuario, cómo alimentamos a según qué especie. Acaba de terminar, que por eso el no poder oír lo que me estaba diciendo, acaba de terminar la comida del tiburón toro y había mucho lío aquí en el acuario.
0: El tiburón toro, imagino que será el más grande, ese grande que tiene así la cara de muy mala leche. Creo que tengo todavía la imagen de estar viéndolo aquí.
8: Sí, tiene un tiburón toro, es un animal grande, 3,20 metros, donde tiene los dientes por fuera y entonces da una impresión un poco de agresividad, aunque realmente Romerito no es tan malo.
0: Romerito. Bueno, Enrique, tenemos que hablar también de esa liberación de los dos ejemplares de tortuga boba, si no me equivoco, que se han creado dentro del programa de conservación liderado por el propio acuario.
8: Sí, la tortuga que se ha liberado son unas careta, que es el nombre científico, y el nombre vulgar es la tortuga boba. Los acuarios, porque mucha gente no sabe que soy acuario, la principal misión que tiene es educativa, de conservación y de investigación. La gente viene normalmente por disfrutar de la visual de un acuario, qué bonito un acuario, pero tienen que salir con mensajes de educación, mensajes de conservación muy claros, y en este capítulo estamos inmersos en un programa con la Junta de Andalucía de la recuperación de parte de los huevos que las tortugas ponen en nuestro litoral. Entre la Junta y nosotros los engordamos hasta que tienen cerca de 10-11 meses y después procedemos a la suelta en el mismo lugar donde han puesto los huevos para intentar que la impronta de esas tortugas le haga volver dentro de unos años al mismo sitio. Al darle este crecimiento adicional, no dejar que las pequeñitas salgan directamente, lo que se suele hacer es dejar el 50% de los huevos en el nido y el otro 50% en este proyecto. De esa manera, cuando reintroducimos ese 50% que ya los tenemos más grandes, tienen muchísimas más posibilidades de sobrevivir y está dando muy buenos resultados.
0: Bueno, qué maravilla lo que tenemos aquí en la provincia de Almería. Y fíjate por dónde, Enrique, que hay mucha gente que dice, venga, pues no, voy a irme de viaje a tal sitio con lo que tenemos aquí. Si es que, fíjate, Roquetas de Mar, que el día que puedes echar en Roquetas de Mar o el fin de semana que puedes echar, te bajas a la playa, tienes unas playas espectaculares y, ¿por qué no?, después te pasas por el acuario y ves piezas. Vamos, yo me quedé asombrado. Yo también le estuve tocando a las, me parece que has comentado que se llaman rayas, yo les llamaba mantas.
8: No, hay una diferencia entre las mantas rayas y las rayas. Las mantas rayas son de mucho mayor tamaño, son negras por arriba y blancas por abajo, y tienen dos protuberancias como si tuvieran dos cuernos grandes al lado de los ojos hacia adelante. Esas son las mantas rayas. Y las rayas son los otros que tenemos, rayas y pastinacas, que es lo que tenemos aquí en el acuario.
0: Pues qué maravilla, qué maravilla. Director del propio acuario, muchísimas gracias, Enrique, por estar por aquí con nosotros, por contarnos. Bueno,
8: me gustaría dejar el agradecimiento sobre todo al Ayuntamiento de Roquetas de Mar, que no ha permitido esta suelta de tortugas, han encargado de toda la infraestructura necesaria y estuvieron casi 500 personas viendo el cómo soltábamos a estas tortugas. Esto es importantísimo porque así se conciencian sobre todo los niños del poder de conservación que tiene el ser humano, no solamente de destrucción.
0: Pues desde aquí también le mandamos ese agradecimiento al Ayuntamiento de Roquetas. Claro que sí, esto también al final es educación también para los más pequeños y también para los más mayores, claro que sí. Enrique Fernández, muchísimas gracias por estar con nosotros.
8: Muchísimas gracias a vosotros por contar con nosotros.
0: Un fuerte abrazo.
8: Un abrazo.
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0: Pues hemos estado en Roquetas de Mar y enseguida nos vamos a ir hasta Níjar, pero antes, José Montaño.
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0: Además, Jess.
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0: 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Esto del inglés no es lo mío. Seguro que tengo por allá a José Montaño partiéndose la caja. Vámonos hasta Níjar.
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0: Pues efectivamente, seguimos repasando la actualidad municipal y nos detenemos ahora en Níjar, donde el ayuntamiento continúa mejorando las infraestructuras que dan servicio al sector agrícola. En esta ocasión, el alcalde José Francisco Garrido ha visitado las obras de acondicionamiento que se están ejecutando los caminos rurales del Rondón y el Motorcillo, dos vías utilizadas por agricultores y vehículos agrícolas. Jess, ¿qué actuaciones se están llevando a cabo en estos caminos?
2: El Ayuntamiento de Níjar está ejecutando las obras de refuerzo del firme en los caminos rurales del Rondón y el Motorcillo, dos infraestructuras fundamentales para la actividad agrícola del municipio. El objetivo es mejorar su estado después del deterioro provocado por el intenso tráfico de maquinaria agrícola y el paso del tiempo. En ambos casos se renovará la capa de rodadura mediante la aplicación de una nueva mezcla bituminosa en caliente de 4 centímetros de espesor. Y además, en zonas donde sea necesario ampliar el ancho del camino, se ejecutará una nueva base de zahorra antes del asfaltado definitivo, mejorando así la seguridad y la comodidad para los usuarios.
0: Bueno, ¿por qué era necesaria esta intervención?
2: Porque son dos caminos que soportan una elevada intensidad de tráfico y resultan esenciales para acceder a numerosas explotaciones agrícolas. Con el uso continuado habían aparecido problemas como pérdida de áridos, grietas, oxidación del pavimento y otros desperfectos que dificultaban la circulación. Níjar cuenta con más de 600 kilómetros cuadrados de extensión y una amplia red de caminos municipales que vertebran uno de los sectores agrícolas más importantes de la provincia, por lo que mantener estas infraestructuras en buen estado es clave para garantizar la movilidad, seguridad vial y la competitividad de las explotaciones.
0: Bueno, ¿qué dimensiones tienen las obras?
2: La actuación abarca dos tramos diferenciados. En el camino del Roldón se acondicionan 923 metros entre el cortijo Pepito y el cortijo Los Olivos, mientras en el camino del Motorcillo se actuará sobre un recorrido de 752 metros que parten desde el Pueblo Blanco. Los trabajos también adaptarán el ancho de la plataforma viaria, que oscila entre 5 y 8 metros según las características del terreno. Con esta inversión, el Ayuntamiento de Níjar continúa apostando por la mejora de las comunicaciones rurales y por dotar al sector agrícola de unas infraestructuras modernas, seguras y adaptadas a las necesidades actuales.
0: Hemos estado en Níjar.
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0: Venga, que vamos a irnos enseguida a mini debatir nuestra mini tertulia sin complejos haciendo amigos, pero antes, Jessica, nos vas a hablar de Eugen Seeds.
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0: Venga, pues ya dentro de nuestra mini tertulia sin complejos haciendo amigos, formato verano, vamos a ir saludando a nuestro tertuliano de hoy, José Fernández. ¿Qué tal? Muy buenas.
13: Muy buenas tardes.
0: Bueno, José, vamos a debatir un poquito entre tú y yo. No debatir, porque creo que vamos a estar bastante en la misma onda, pero te quiero comentar un poquito acerca de los incendios. Esto, la verdad que hay muchos temas que comentar. En cuanto al ámbito político, pues tenemos ahí a Pedro Sánchez en directo haciendo balance del curso político, que básicamente ha estado marcado por las causas judiciales. Pero yo quiero comenzar hablando primero del tema de los incendios. José, al final esto es un tema que está en la boca de todo el mundo. Todo el mundo tenemos miedo también, porque bueno, nos ha afectado y lo hemos tenido desde muy cerca. Y José, ¿dónde quiero ir? Vamos a ver, ¿no crees que las decisiones se están tomando desde los despachos y se debería de dejar trabajar mucho más a la gente que está en el campo día sí y día también?
13: Bueno, del mismo modo que durante la Dana todos fuimos ingenieros en construcción de presas y meteorólogos afamados, pues ahora todos somos ingenieros de monte. Yo no soy un experto en materia de incendio, pero a nivel de ciudadano me parece que desde hace mucho tiempo lo que está pasando en España y en buena parte de la Unión Europea es que el campo, que bueno, era un parte importante de la vida social, de la economía y de, en fin, del reparto poblacional en la península, pero una parte importante, pues viene sufriendo de un cierto desprecio burocrático y urbano. Es decir, que de las ciudades, pues lo que es el campo no se toma en serio, y en algunos casos hasta se desprecia y no se valora adecuadamente todo lo que el campo aporta a la sociedad española en general, a la economía española en general. Y son decisiones que a veces tiene uno la sensación, insisto, sin ser un experto, pero que son decisiones que se toman en despachos, en grandes capitales, en despachos acondicionados, con cristal, con acero, con moqueta, en las grandes capitales de España y de Europa, por funcionarios que generalmente suelen tender a querer retratarse como los más eficaces salvadores de la ecología, del campo y el clima, cuando en realidad a veces esas decisiones lo único que hacen es entorpecer la vida efectiva y la actividad cotidiana y familiar de las personas que viven y trabajan en ese medio rural. Limpiar el monte se ha convertido en una auténtica odisea administrativa y burocrática, donde es más fácil recibir una multa que recibir una ayuda para hacerlo, y como consecuencia, pues muchas laderas de montaña, muchos pinares, que son, hay muchísimas hectáreas de pinares en toda España, pues se dejan desatendidas. No puedes soltar el rebaño de cabras habitualmente porque se está contraviniendo algún tipo de requisito ecológico y administrativo impuesto en Madrid, en Sevilla o en Bruselas, y entonces la conclusión es que los pinares, los bosques, se llenan de residuo seco que al primer incidente se convierte en auténtico combustible, bombas de combustible. Lo que arde en los bosques, lo estamos viendo estos días, no es en sí el tronco y la copa, lo primero que arde es todo lo que hay en el suelo, y está en el suelo porque no se recoge. Y claro, a mí me rechina bastante ver que el presidente del gobierno insiste en el tema de la emergencia climática. Antes era el cambio climático, ahora es la emergencia climática. Vamos a ver, hace unos años en España hubo un incendio muy notable, muy, muy grave, en Guadalajara, que se saldó también con un número elevado de víctimas mortales de un retén de bomberos. Ese incendio en Guadalajara causó, creo que era el año 2001, me parece, o 2005, o sea, a principios de siglo. Y hubo 11 muertos en ese incendio. Bueno, la causa oficial de ese incendio fue una barbacoa. Se estableció que el incendio había nacido por una barbacoa. Ahora los incendios surgen por el cambio climático, por la emergencia climática. Vamos a ver, no seré yo el que niegue la evolución que puedan tener los ciclos del clima, no lo negaré, pero me niego a acudir al discurso del cambio climático como con la fe de hace unos siglos de la Santísima Trinidad, por ejemplo, que quien lo negase además estaba condenado, pues eso es un anatema, esto es un fin. Creo que tenemos que ser un poco más serios y fijarnos que los incendios surgen por causas concretas. Todavía no sabemos exactamente, porque no hay un informe oficial, qué pasó con el incendio de los Gallardos. Todo apunta a que era un poste que llevaba electricidad a un restaurante que llevaba cerrado, y por alguna razón administrativa o lo que sea, la electricidad seguía llevándose a ese poste viejo. El poste se quebró por el viento y del chispazo, como los campos no están tratados y cuidados y atendidos, se prendió y se generó de ahí pues un incendio gravísimo. Yo creo que, sin entrar ahora en el tema del clima, deberíamos fijarnos en que el campo, el medio rural, tiene que ser atendido, y que las personas que viven allí pues tienen que tener facilidades para vivir, para trabajar, para dominar el medio rural y tener más ayudas y menos trabas. En fin, algo tan sencillo como que las cabras o que las ovejas a pastar salgan a, creo que el verbo exacto es ronear o ramonear, perdón, ramonear, que salgan a ramonear por los cortafuegos y por el, yo creo que es una ayuda, pero eso, por la razón que sea, ahora no se lleva. Y por eso, como ciudadano, me incomoda mucho esto, y me incomoda aún más ver que ante una desgracia la reacción de los políticos, todos sabemos que no voy a entrar ahora, pero todos sabemos quién ha empezado con el tema, pues salen a meterse entre ellos y a tratar de sacar rédito político del tema. Yo creo que el calentamiento global es el que tenemos muchos ciudadanos cuando vemos estas cosas.
0: Totalmente, José. Oye, nos estamos quedando sin tiempo prácticamente. Ya sabemos que esto es la mini tertulia, por eso es formato verano. Así que, José, me encantaría seguir hablando y comentando temas. Y además, como lo explicas tan bien, es que parece que lo estabas explicando y me estaba haciendo una imagen en la cabeza de cómo había sido, por ejemplo, lo del chispazo del cable en el incendio de los Gallardos. Pero tenemos que dejarlo por aquí. Muchísimas gracias por estar con nosotros.
13: Pues un abrazo a todos y que viva el verano.
0: Claro que sí. Un fuerte abrazo, José. Gracias.
13: Hasta luego.

0: Bueno, pues esta ha sido nuestra tertulia sin complejos haciendo amigos. Vamos a escuchar un consejo de la compañera Jess.
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0: Venga, pues nos vamos a ir hasta Zurgena.
2: Es la mañana de Zurgena.

0: a repasar cositas interesantes, pero lo primero que vamos a hacer es contarte toda la actualidad del municipio de Zurgena. Zurgena impulsa nuevas inversiones por más de 1 millón de euros para ejecutar proyectos estratégicos.
1: El alcalde aborda con el presidente de la Diputación de Almería el desarrollo de un parque multiaventura, la remodelación de la Plaza del Olmo, un nuevo complejo deportivo y la renovación del pabellón municipal.
0: Además, la Alfoquía vibra con los mojinos escocíos en una multitudinaria tercera edición del Real Festival.
1: El concierto reunió a numerosos asistentes en el recinto ferial, donde la energía de la banda y la cercanía del Sevilla con el público marcaron una de las noches más destacadas de las fiestas.
0: Además, la Alfoquía cierra unas fiestas de la Virgen del Carmen marcadas por la alta participación y convivencia.
1: El Ayuntamiento de Zurgena agradece la implicación de vecinos y visitantes, así como el trabajo de los servicios municipales y cuerpos de seguridad que hicieron posible el desarrollo de unos festejos para el recuerdo.
0: Y Zurgena convirtió el cine de verano en un gran éxito de participación con la proyección de Lilo y Stitch.
1: El Ayuntamiento de Zurgena reunió a vecinos y visitantes en una jornada cultural gratuita que permitió disfrutar en familia de una de las películas más esperadas del verano.
0: Bueno, pues estamos en Zurgena, donde el Ayuntamiento ha anunciado dos importantes novedades. Por un lado, la apertura de las inscripciones para el curso de natación infantil de este verano. Y por otro lado, una inversión de más de 1 millón de euros para poner en marcha nuevos proyectos que mejorarán las infraestructuras y los espacios públicos del municipio. ¿Qué actividades ha preparado el Ayuntamiento de Zurgena este mes de agosto, José?
1: El Ayuntamiento ha abierto las inscripciones para el curso de natación dirigido a niños, que se celebrará del 3 al 26 de agosto en la piscina municipal. Las clases serán los lunes y miércoles de 10 de la mañana a 11 de la mañana, con un precio de inscripción de 10 euros. La iniciativa busca que los más pequeños aprendan a nadar o mejoren su técnica en un entorno seguro, fomentando además la práctica deportiva durante las vacaciones de verano.
0: Además de esta actividad, ¿qué proyectos de futuro se han anunciado para el municipio, José?
1: El alcalde de Zurgena ha mantenido una reunión de trabajo con el presidente de la Diputación Provincial de Almería para avanzar en una serie de inversiones que superan el 1 millón de euros. Entre las actuaciones previstas destacan la construcción de un parque multiaventura, la remodelación de la Plaza del Olmo, un nuevo complejo deportivo y la renovación del pabellón municipal. Unas iniciativas que buscan mejorar los servicios y la calidad de vida de los vecinos.
0: Bien, ¿y qué mensaje traslada el Ayuntamiento con estos anuncios?
1: El consistorio destaca que la colaboración entre administraciones está permitiendo atraer inversiones y desarrollar proyectos importantes para el municipio. El objetivo es seguir impulsando el crecimiento de Zurgena, ofreciendo nuevas oportunidades tanto para las familias como para los jóvenes, con más instalaciones deportivas, espacios renovados y actividades que fomenten el ocio saludable y la convivencia.
0: Pues hemos estado en Zurgena.
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0: Venga, pues ahora nos toca irnos al campo para hablar con los amigos de Almagronature.
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0: Bien, pues una mañana más nos pasamos por el campo para hablar con Almagro Nature, y lo hacemos con una noticia agrícola de la mano de Almagro Nature. Lo hacemos con poniendo el foco en la reunión celebrada por la Comisión de Gobierno de FEPEX, que para analizar los principales retos agrarios, comerciales y laborales que afectan al sector hortofrutícola español. ¿Cuáles han sido las principales preocupaciones de FEPEX en material comercial, Jess?
4: La política comercial de la Unión Europea con países terceros ha vuelto a ocupar una buena parte de la reunión. FEPEX ha analizado la aplicación de acuerdo entre la Unión Europea y Mercosur, la evolución de las negociaciones comerciales con México e India y la situación del acuerdo de asociación con Marruecos. El sector considera imprescindible que la Comisión Europea garantice unas condiciones de competencia realmente equilibradas, porque los productores comunitarios están sometidos a unas exigencias laborales, medioambientales, sanitarias y fitosanitarias muy elevadas.
0: Bien, ¿y qué asuntos agrarios y laborales preocupan especialmente en el sector hortofrutícola, Jess?
4: En materia agraria, uno de los asuntos fundamentales ha sido la futura política agraria común para el periodo 2028-2034 y su incidencia sobre las organizaciones.
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10: 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Y
11: juntarse a este tipo de torneos con sus propios amigos y habla mucho de pues, toda la gente que quiere jugar este tipo de torneos, que va, que lo fomenta. Así que pues siempre haciéndolo así. Nosotros, de hecho, en la última en la que estuvimos, durmiendo, estuvimos prácticamente al lado, casi en la ciudad deportiva de La Real, allí en Zubieta, que lo teníamos.
12: Pues efectivamente,
11: bien cerquita.
12: Ahí en Lasarte. Yo tengo la suerte de tener familia de allí, de Lasarte y de Andoain, y hay una cultura futbolera enorme, enorme. Ya cuando llega la Donosti Cup por julio, todas las familias, les gusta el fútbol o no, siempre tienen un rato para pasarse por los distintos campos en los que se alberga este gran torneo y ven un poquito del fútbol, porque al final van equipos internacionales, equipos, como dice Marcos, que crean amigos, ¿sí?, solo por jugar al fútbol ahí. Entonces, esta cultura futbolera hace que salgan técnicos de la categoría de los que hemos dicho.
13: te diría más, hasta aficionados. Porque yo no tengo esa suerte de estar en esos ámbitos en los que me movéis vosotros, pero estuve en la última final de Copa del Rey, uh-huh. en la Cartuja, en Sevilla, y cuando hablas con un aficionado de la Real Sociedad, se nota esa cultura.
14: Sí.
13: O sea, en el comportamiento de la afición ante ciertas cosas, en cuanto a críticas, en cuanto a... se nota esa cultura, y eso la verdad que es enriquecedor a todos los niveles, y además que te ayude la grada para ese
14: claro.
13: tipo de cosas,
14: luego,
13: ayuda mucho.
14: Luego, Nacho, vamos a hablar de todo lo que ha pasado en el día de hoy, que es la gran noticia para mí del día, que es pues ese ojo
15: que roba la Real Sociedad, Barrenechea manda a derecha, trataba de combinar ahí con Merchal, buscaba cargar la pierna y Carlos Soler para buscar el segundo, no lo consigue. Ahora el disparo de Sergi Gómez desde segunda línea, no consigue embocar ese disparo, y montándola contra el Aston Villa por banda derecha, tratando de progresar, y mi buen día buscando el pase de la muerte, ahí se anticipó muy bien Zubeldia, recupera la pelota la Real Sociedad en una ocasión con mucho peligro para el conjunto de Matarazzo.
14: Sí, te iba a decir que la gran noticia del día, evidentemente, es que el ayuntamiento, la Comunidad de Madrid le ha quitado la concesión al Rayo Vallecano del estadio de Vallecas, y que va a tener que empezar la temporada lejos de su casa, y hablaba, y lo vamos

0: de ellos.
1: Hombre, ahí te diría que no hay ningún club que no se entienda sin su afición.
0: Claro.
1: Pero hay aficiones más próximas.
0: Claro.
1: Eso, o que influyen más, eso por supuesto.
0: Luego, evidentemente, quiero decir, más mirado hacia afuera, y evidentemente el Atleti ya tiene un nivel también como club gigante, ¿no? Mm. Pero que la gente, pues lo que más conoce al final y lo que más se va, y que son clubes universales, me refiero, pues están en Real Madrid y Barcelona. Cuando vemos la primera amarilla del partido, que es para Beñat Torrientes.
1: Beñat Torrientes, que veía como el City podía, o sea, el Aston Villa podía iniciar esa contra a la altura del círculo central, decidió que no había transición, cortó por lo sano, pero se llevó la primera cartulina.
0: Julio, para Torrientes.
2: Como comentáis vosotros, es muy importante lo que siente la afición, lo que siente la gente en el lugar donde entrenes. Yo creo que como entrenador espero siempre acercarme a eso. Yo creo que, como habéis dicho, tanto la Real como el Athletic Bilbao, el Osasuna, en general equipos del norte, lo que más siente el aficionado es el presionar arriba, el ser vertical, el intentar buscar constantemente el área. Luego hay muchas maneras de hacerlo y hay matices concretos en función del entrenador, el cuerpo técnico, los jugadores que tengas, pero tiene que estar, yo creo, dentro de esa idea. Igual que si te vas a Sevilla, a Betis, etcétera, a Las Palmas, son equipos que sienten el fútbol de otra manera, un fútbol más de, pues, de artistas, de dominar a través del balón, de asociarse, les gusta el perfil de jugador regateador, el típico 10. Entonces, bueno, yo creo que eso es muy importante y es muy bonito también de ver cómo el aficionado, pues, siente más eso, también los entrenadores, y tenemos una variedad en ese sentido cultural y deportiva muy grande en España. Entonces creo que también es muy importante eso que decís, el cómo siente la afición el fútbol, el cómo lo sienten es fundamental.
1: Lo intentaba ahora la Aston Villa, el disparo cruzado de Mati Cash después de un centro que se paseó por el área de Alex Remiro, el Aston Villa tratando de coger un poquito de fuerza en el partido, y es lo que comentabais, es que tiene tanta importancia la cultura de una afición y de un club en el fútbol, que por eso cuesta tanto ser a veces contracultura, ¿no? Cuando llega Pep Guardiola al Bayern Múnich, cuando llega Pep Guardiola al Manchester City,
0: claro,
1: inculcar una nueva forma de entender el fútbol en un lugar en el que no está instaurada es difícil, y a veces pretendemos que la gente se desnaturalice, sí, para que juegue como nos gusta o como pretendemos, y oye, pues no se le puede pedir peras al olmo a veces, ¿no?
2: También existe ese caso y lo hemos visto en entrenadores como, por ejemplo, Marcelino. Aparte de Pep Guardiola que comentáis, del juego de posición y de todo lo que ha surgido a partir de ahí, Marcelino donde va casi siempre, dentro de los matices, tiene cosas muy comunes. En ese 4-4-2, él va, es capaz de imponerlo, en función también se adapta a los jugadores, pero dentro de esa idea. Y conseguir provocar eso y que tu equipo compita siempre y siempre del nivel, también es muy difícil y también tiene mucho mérito. Pero hemos visto las dos vertientes, tanto sí, el entrenador que llega y se adapta totalmente, como el entrenador o cuerpo técnico que, dentro de su idea, pues modifica, pero va con su idea.
1: Incluso cambios graduales, ¿no? Hablar del Rayo, pues irá ola, ¿eh? El Rayo poco a poco,
0: sí,
1: cambiando
0: sí,
1: la forma de entenderlo. Después llega Íñigo Pérez, ha vuelto a cambiar el entrenador del Rayo.
0: A ver qué
1: vamos
0: tal.
1: Vamos a ver si es continuista o no. Lo intenta la Aston Villa, es Ross Barkley jugando por banda derecha, tratando de buscar el centro cruzado hacia la otra banda. Esperaba Madsen, pero se cruzó Aramburu. Trataba de pelear ese balón dividido Orri Óscarsson, pero la recupera de nuevo el Aston Villa.
0: Ahí, con, por ejemplo, la llegada de Beñat San José que comentaba Donado para el Rayo, yo creo que por una parte sí que tiene bastante sentido, aparte de que ha hecho una grandísima temporada al frente de Eibar. Para mí un acierto de Eibar ser de los pocos entrenadores en segunda división que llegó a estar último el Eibar durante la temporada pasada, y aún así el equipo armero decidió mantenerle en el cargo y han estado a punto de meterse en playoff después de hacer una temporada espectacular, pero siendo un fútbol muy diferente a lo que vive Íñigo. Sí que es verdad que creo que, por sobre todo, el estadio es un entrenador muy de estadio pequeño, ¿no? Y de campos pequeños. Beñat San José saca mucho rédito. Eibar fue el mejor local de toda la segunda división la pasada temporada en Ipurúa, pero claro, es que el Rayo va a empezar lejos de casa el inicio de temporada, así que
1: yo ya he hecho en previsión, he mirado con qué equipos de Madrid coincide como local en esas jornadas y con cuáles no,
0: y
1: con el Leganés no coincide.
0: Con el Leganés no coincide.
1: Entonces, pues puede venir otra visita a Butarque como contra el Atlético de Madrid.
0: Claro, pues evidentemente
3: no le fue mal.
1: No, desde luego que no.
0: No le fue mal, es verdad. La gente dirá, bueno, pues mira, ganó allí 0-3, ganó, fue, ¿no? Bueno, 3-0 el partido. Pero es verdad que el Rayo sin

0: barrio, sin el estadio Vallecas. No se entiende. 36 de partido, Nacho.
1: Jugando el Aston Villa desde la zona de centrales es Cissé. Quien trata de avanzar, ha cesado ya un poquito esa presión, que no se puede mantener durante todo el partido, por parte de la Real Sociedad, tratando de combinar el Aston Villa. Jugando por el costado izquierdo ya, por medio de Tyrone Mings, es Madsen, quien acaba rompiendo esa línea para jugar con Emi Buendía, buscando de nuevo mandar el balón hacia la esquina, donde aparece por ahí John Martín tratando de imponerse. Sin embargo, mantiene la posesión el conjunto de Birmingham. Es Madsen quien combina con Emi Buendía, abriendo ese hueco para poder combinar con Ross Barkley. Este jugando en la zona media. Pero un Aston Villa que, como decíamos, tiene las cosas muy claras y que desde luego trata también bien la pelota. No llega al nivel de finura al que podemos llegar en la Liga Española, pero desde luego no es para nada enemigo del balón.
2: Y nos sorprende el nivel de Emi Buendía, un jugador capital para Unai Emery, con más de 2.900 minutos la temporada pasada, y que es muy peligroso, tanto en la caída para encontrar las amenazas de laterales altos, como en esos cortes entre central y lateral en ese espacio, que hace mucho daño a la defensa posicional de la Real, y que es un jugador con tanta calidad que es impredecible, te puede disparar de fuera del área, puede entrar con una conducción. La verdad que Emi Buendía está siendo para mí el mejor del partido.
1: Jugador omnipresente en todas las zonas del campo para el Aston Villa. Molaría volver a ver la Liga Española. Lleva ya una dilatada carrera en Inglaterra, incluso en distintas divisiones, porque ha jugado también en Championship. Y ahora incluso en el Aston Villa tratando de hacerse importante.
3: Incluso jugó en la Cultural Leonesa en aquel año de segunda división. Yo que sigo mucho a la Cultural. Y hizo una muy buena temporada aquellos inicios que acabó descendiendo el equipo, pero luego fijaros cómo su carrera ha sido espectacular.
4: La Cultu no ha tenido mucha suerte, ¿no, Julio? En las dos últimas incursiones dentro de segunda división ha durado una temporada.
3: Sí, no ha sido capaz de mantener un proyecto estable en segunda. Una pena, porque los dos años de los dos ascensos, sobre todo el primero, fueron muy muy buenos, pero nos damos cuenta de la dificultad que es también ese salto de categoría siempre para los recién ascendidos. Igual que para los equipos que descienden, siempre están un punto por encima. Entonces siempre se nota ese pequeño salto. Como no hagas una inversión grande, un proyecto fuerte, apuestes en una categoría encima tan competitiva como segunda, que en la primera temporada a mí me gustaba mucho cómo jugaban, estuvieron prácticamente todo el año fuera del descenso con Rubén de la Barrera, uno de mis entrenadores favoritos, y al final, por resultados y pues bueno, lo que es el fútbol, no consiguieron sacarlo, pero hizo una temporada muy buena y fue una pena que no se mantuvieran.
2: Ha salido hace poco el gran fichaje estelar de la Cultural, Pedro Benito, el delantero, procedente del Real Murcia.
4: Sí, además con polémica también, porque bueno, pues él creo que pedía también cosas que... ¡Ojo, Donado, viene el Vila!
1: La tiene el Vila buscando la contra después de otro disparo de Carlos Soler, buscando el segundo. Jugando por banda derecha, el balón que le llega en Emi Buendía, decide pisarla cuando podía haber lanzado. Acabó cayendo al suelo el disparo. Ahora de Barrows desde la derecha. Acaba impactando en un jugador de la Real Sociedad, se pierde por... saque de esquina, se equivocó en Emi Buendía, podía haber causado bastante más peligro si decide lanzar a portería en primera instancia. Lo intentó antes Carlos Soler. El partido está de ida y vuelta, ¿no? Con ambos equipos pisando área y repartiéndose el dominio. Después de que hubiera estado monopolizado en los primeros compases de partido, primero para la Real, después para la Aston Villa.
3: Ahora mismo eso es dominio alterno. Es verdad que algo que está haciendo muy bien ahora el Aston Villa es pararse en campo rival y volver a girar por detrás de balón por pivotes, y luego intentando buscar en esas zonas interiores, en esos cuadrados a espalda del pivote de la Real, tanto a Emi Buendía como a Hemmings, dos jugadores, como habéis comentado, con mucha movilidad, con muchos recursos, con mucha capacidad para hacer muchas cosas. Entonces ahí está generando bastante peligro el Aston Villa.
1: El centro desde el saque de esquina bastante pasado, trataba de recuperar la pelota en la Real Sociedad, ojo que robaba en salida a Madsen, el centro que consigue repeler la zaga de la Real es Barkley, combinando con Emi Buendía. El balón que cae a la derecha es Mati Cash, quien intenta ponerla, el balón al segundo palo lo despeja Aramburu, no cesa el peligro, continúa el asedio del Aston Villa. Ross Barkley abriendo para la izquierda, donde aparece ya Madsen. De nuevo Barkley jugando hacia atrás el Aston Villa, bajando ya un poquito el ritmo de la jugada, pero continuando
3: esas relaciones por fuera.
1: Esa creación de jugada.
3: súper peligrosas del Aston Villa, muchos procedimientos, como decís, cortes.
1: Ojo que lo intenta, interior. Vaya pase de Barrenechea, Oscarsson que intentaba recortar a Cissé, pudo haber también lanzado, optó por el recorte para tratar de deshacerse de su oponente. Podría haber sido muy clara la ocasión.
4: Muy bien.
1: Sin embargo, el delantero de la Real
3: podía haberle cortado la carrera, yo creo que era la mejor ventaja, haber acelerado el control, haberle cortado la carrera y decide hacerle penalti o no, pero ha intentado tirarle el recorte y no, ha temporizado muy bien el centro.
0: Muy diestro Orri aquí, ahí en buscando ese balón, el pase de Barrenechea es una auténtica locura y va Carlos Soler, donado con el córner.
1: Un pase de Barrenechea de muchísimos metros, ahora lo intenta Soler poniendo el balón al segundo palo, la peina Zubeldia, sale de puños.
4: Porque no ha cogido ese balón, qué raro.
1: Isot, sí, la sí. Verdad que tenía toda la ventaja, pero decidió devolvérsela a la Real.
2: O sea, complicado.
4: Estaba solísimo, no le molestaba a nadie, podía haber cogido ese balón, pero sacó de puños, ahora ataca a la Real en estático.
1: ¿Cuánto, como entrenadores, cuánto saca de quicios?
4: A mí bastante, pero es que además tú tienes que entender, Nacho, que nosotros entrenamos encima a los tres en femenino. Bueno, Alex, ahora ya no, ahora ya en masculino también con nuestro pues asistente de nuestro juvenil A masculino. Pero claro, pues ver ese tipo de acciones con depende qué porteras también es verdad. Yo, por ejemplo, tengo la suerte de que en mi juvenil creo que cuento con dos muy buenas porteras, de las mejores de la categoría, puedo decir. Creo que es algo que no puede decir tanta gente. En el femenino nosotros tenemos esta suerte, en el primer equipo también, bastante...
1: También enseñado.
4: Bastante... No sé
3: si muy buenas, muy buenas porteras.
4: Bastante nivel... Pero es verdad que bueno, pues son cosas y aspectos que hay que corregir y que sobre todo, ya aquí te hablo, es verdad que Bissot pues es un portero neerlandés que deja un poco que desear, pero en esas acciones que creo que Julio, un portero no debe pensarse, o sea, creo que es lo bastante sencillo como para coger ese balón.
2: Sí que es verdad que a veces avivamos demasiado los errores de los porteros porque se ven mucho más, tienen mucho más peligro y aquí voy a ir un poquito defensor de los porteros. Muchas veces nos pasamos con ellos. Sí que es verdad sí. Que Ivy ha podido coger el balón.
4: Sí, sí, sobre
2: es cierto.
4: Todo te digo, Ale, más por dónde va el despeje de puños que al final
2: sí.
4: Volver al medio. Es complicado.
1: Ojo que lo intenta la Real. Progresando Oscarsson. Había ido al suelo un defensa. Le estorbó lo suficiente como para no encontrar portería. Primera vez que la Real se acerca por la izquierda. Era todo por la derecha. El balón en profundidad de Carlos Soler. Trataba de definir con la derecha. Oscarsson. El balón se perdió. Será saque de puerta.
4: Otra vez muy diestro y empieza, Alex, a dirigir el partido Carlos Soler, sobre todo.
2: Es un jugador en el que pasa casi todas las jugadas de la Real Sociedad. Un jugador que ya en el Valencia mostró una gran calidad. Después en el West Ham tuvo una temporada un poquito más aciaga, pero la verdad que Carlos Soler, cuando se encuentra cómodo en esa base de la jugada, es un jugador muy peligroso y yo creo que Rino Mataracho estará muy contento de verle a este nivel.
3: A mí ahora mismo me está gustando mucho en el partido cómo está llegando de segunda línea. En el gol es una acción muy buena, tanto la primera como el segundo rechace. Además se para muy bien, justo en el momento, en el timing del pase. Y luego ha habido un par de situaciones que ha recibido ahí en esos espacios zonales, que es donde al final ante un bloque zonal como es el Vila se les puede encontrar después de provocar algún salto. Ha recibido dentro y a buscar situación de tercer hombre para sacarla fuera. Está siendo un jugador muy determinante, sí.
4: Pues llegamos casi al 45 a ver lo que añaden, Donado.
1: Sí, porque está ya cumplido ese minuto 45. Esperamos la tablilla o si directamente, efectivamente, jugadores a túnel de vestuario. Se acabó el primer tiempo en Walsall. Empate entre Aston Villa y Real Sociedad. 1-1 los tantos de Hemmings y de Carlos Soler.
4: Pues llegamos al descanso en este Bescot Stadium. 1-1 entre los villanos y los Churi Urdin.
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0: Tiempo de asueto en este estadio en Walsall y vamos a analizar lo que ha dado de sí esta primera mitad. Julio, empiezo contigo. Ese 1-1 entre el Aston Villa y la Real Sociedad, que estamos viendo de momento un buen partido en esta primera mitad.
3: Muy buen partido. Los dos equipos son dos equipos, como hemos dicho, aparte de con identidades irreconocibles, que hacen muchas cosas bien, que tanto a nivel con balón como sin balón tienen un buen ataque posicional, transitan muy bien, hacen buenas presiones altas, tienen buenos bloques medios, son capaces de asociarse en espacios reducidos. Entonces, está viendo bastante buen partido, además teniendo en cuenta que es la pretemporada, que hay ciertas bajas, que no juegan todos los jugadores o no sacan los 11 más competentes, y las alturas a las que estamos, para mí está siendo un muy buen partido y bastante completo. Y atractivo, sobre todo desde el punto de vista también de entrenador, que tú lo ves,
0: claro,
3: para analizar un montón de cosas, para ver cómo se comportan los dos equipos a nivel colectivo, a nivel individual. Muy completo, muy completo.
0: Alex.
2: Muchas veces estos partidos de pretemporada son los más vistosos, suelen ser más atractivos, ya que ningún equipo se juega nada, no hay una clasificación a la que mirar, ni de ascensos, descensos, competiciones europeas. Entonces nos dejan ver pues cosas más vistosas, jugadores que se atreven más, también bloques diferentes a los de la liga, a lo mejor se juegan más en salida de balón, por ejemplo. Entonces, muchas veces también tenemos normalmente un miedo a perder que nos quita de muchas cosas muy bonitas que tiene jugadores individuales o muchas sinergias que podemos ver que después no se hacen por ese miedo a perder la espalda. Lo decía Rodri el otro día antes de la semifinal contra Francia. Se lo dijo al grupo, no hay que ir con el miedo a perder, hay que ir con la ambición de ganar. Después te saldrá mejor o peor, pero sobre todo la mentalidad ante los partidos importantes es clave, y aquí en la pretemporada, al no tener esa presión, se ven partidos muy bonitos, como está siendo este entre la Real y la Aston Villa, que también son dos equipos muy verticales, sí, que eso también ayuda.
0: Claro, ayuda mucho también en los dos equipos que son los lo que dices, cómo están entrenados, lo que busca tanto Emery como Rino Matarazzo, pero bueno, pues es que al final, yo lo he comentado con vosotros varias veces, que al final el tema de las pretemporadas realmente el resultadismo es que te tiene que dar absolutamente igual, lo que tienes que probar cosas, que el equipo funcione como tú quieres. No sé, nosotros sin ir más lejos, la temporada pasada perdimos los 5 partidos que jugamos de pretemporada, luego ganamos los 3 primeros de liga. O sea, es que quiero decir, no va nada relacionado, ¿no? Porque nosotros es verdad que también en nuestras categorías a veces lo vemos, ¿no? Que incluso parece que has perdido los 5 partidos que has jugado la pretemporada y hay gente que va con nervios o madre mía, parece que vas a arrancar la temporada. No tiene nada que ver. Tú a lo mejor has perdido los 5 partidos o los 3 o los 4 o los 6 que juegues y dices, oye, pues yo he visto el equipo que quiero, hemos trabajado lo que me apetece, hemos jugado de la manera en la que buscamos. Hay que ver también un poco los rivales y realmente, pues como dice Alex, olvidarse del resultado, Julio, que es lo interesante, y en ver futbolistas. No sé si piensa Julio ahora que va a haber ya pues lo típico de pretemporada de un 11, 45 minutos, otro de 45 minutos, teniendo en cuenta que es el cuarto partido ya de la Real en esta pretemporada, sobre todo con ese aspecto, ¿no? Porque si fuera el primero o el segundo, sí que yo estoy seguro que Matarazzo buscaría hoy dos 11 claros. Hoy quizá ya sea uno de los primeros partidos que veamos futbolistas llegar hasta los 60, 70 minutos, ¿no?
3: Es posible que ya haya ciertos futbolistas que sumen más minutos, así es. Debería progresivamente verse hacia el final de la pretemporada. Y también lo que comentas, yo creo que los resultados de la pretemporada es muy importante relativizarlos. Es decir, obviamente no hay puntos en juego y tú puedes, como has comentado, perder todos los partidos de pretemporada y luego ganar, ganar y luego perder, pero tienes que irte a lo que decimos, a los procesos y a cómo se van construyendo. Es claro. Decir, qué cosas vas viendo que tu equipo va haciendo mejor. También, obviamente, es como todo. Si tú pierdes todos los partidos, como entrenador lo tienes que gestionar bien. Porque, ver, claro, las cabezas de los jugadores, de las jugadoras, están en no hemos ganado ningún partido. Y eso está aquí. Y yo digo, bueno, sí, viene ahora la jornada 1 de Liga, pero no gano. Y al revés, he ganado todo. Cuidado, que tampoco...
4: No eres el rey del mundo en la primera jornada, ¿eh?
3: Claro, es decir, hay que relativizarlo mucho y lo importante también es ver un poco más allá y ver un poco más a medio plazo. Evidentemente esto es fútbol y tú como entrenador cuando tienes un equipo tienes que intentar ganar desde el primer día, yo es algo que pienso, que no puedes decir, no, es
4: no,
3: de cada año que viene y tal.
4: Obviamente
3: pero que los procesos que llevan tiempo.
4: Hay que ser competitivos también en esos partidos de pretemporada. O sea, tú sí tienes que salir, Alex, a competir. Pero que si tú has competido y luego has perdido 3-0, pues oye, pues ya está. Es que puede haber venido de cosas que son irrelevantes para tus procesos y para tu crecimiento como equipo.
2: Al final, como decís, yo creo que lo más importante es que el vestuario crea en lo que se está trabajando en la pretemporada, esos primeros matices que el cuerpo técnico traslada y quiere, que después de puertas hacia afuera es muy fácil opinar. No muchos los aficionados, incluso en fútbol base los padres, hablan mucho y ven que son los resultados. Lo importante es que lo que dice Julio, que el vestuario sepa lo que se quiere, que el vestuario crea en ello y que poco a poco ya irán llegando. Claramente, en los juegos a mí no me gusta perder nunca, pero yo creo que lo más importante son asentar bien las bases, porque las temporadas son muy largas y después hay que llegar a la última jornada con todo claro.
4: El partido, lo que comentó.
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20: Básicamente es como el de las 9 de la noche, pero bueno, vamos a contar.

0: Pues seguimos aquí en este marcador de Radio Marca, a punto de arrancar esa segunda mitad en Walsall, en el partido que está enfrentando en este Bescot Stadium al Aston Villa y a la Real Sociedad. Un partido en el que, de momento, empate a uno. Te recuerdo varias cosas de lo que ha pasado esta tarde, como la victoria del Real Madrid y José Mourinho en su etapa en este 2.0 4-1 ante el Leganés. Julio, aprovecho que te tengo aquí. Hablábamos ayer un poco de lo que podía ser ese, más principalmente centrado en el mercado, de lo que podría ser, por ejemplo, el Real Madrid con Diomandé. Pero de lo que estamos viendo hasta ahora, de esta pretemporada, de ese retorno de Fede Valverde, al que hemos visto ya con el brazalete de capitán, más allá de los partidos, que evidentemente no los hemos podido ver y no sabemos muchas cosas. Pero ¿qué esperas de este Real Madrid de Mourinho? Y también, si te esperabas un Mourinho tan cercano, otra vez así con la prensa, hoy, por ejemplo, ahora llevando agua a toda la prensa, parece que viene con otra mentalidad, algo diferente, ¿no? O no sé si lo ves que es más dentro de ese Mourinho de siempre, de querer ser el centro de atención de todo.
1: Bueno, Mourinho siempre...
0: Para bien, ¿eh? Porque yo, defensor de Mourinho aquí hasta el final.
1: Bueno, Mourinho como entrenador siempre es súper atractivo de ver y genera muchísimo espectáculo allá donde va. Y aparte, todo lo que ha conseguido en el fútbol, desde los inicios con el Inter y con el Oporto, ganar la Champions, increíble. Luego el Real Madrid de Mourinho, a mí personalmente me gustaba mucho también de ver, y creo que ante el mejor Barça de la historia, seguramente... Claro. Hizo un papel muy muy bueno y competía muy muy bien y estuvo cerca pues también de ganar la Champions y demás, y aparte de, bueno, de la Liga y de la Copa que ganó. Yo espero también del...
0: Un poco el germen también de ese Real Madrid,
1: sí,
0: campeón y competitivo después, ¿no?
1: Sí, seguramente tenga mucho que ver con eso. Mourinho ya lo conocemos y, bueno, seguro que manejará muy bien esas situaciones ante la prensa. Es un entrenador que domina eso muchísimo, que le da mucha importancia, sobre todo pues eso, de cara a saber cómo gestionarlo para determinados problemas, determinadas cosas que pueden surgir dentro, pues evadirlas de alguna manera. Y veremos a ver en esta etapa. A priori se rumoreaba que iba a tener menos papel, menos protagonismo, a implicarse menos con tema prensa, pero bueno, yo creo que es algo fundamental en él y que él domina mucho, entonces, aunque le pueda quitar mucha energía, sí, creo que lo hará bien y veremos un poco cómo lo enfoca.
0: Hay que ver ese inicio de Mourinho en esta segunda etapa. Ya está, o bueno, estaba, porque ha sacado el Aston Villa, pero lo ha parado el colegiado. Ese inicio, ese reinicio de partido, Nacho, ya está en juego, creo, ahora estaremos pendientes y ayudaremos también a Nacho, porque los cambios de pretemporada suelen ser una locura.
2: Sí, sí, los dorsales también son una locura. Sí,
0: y muchas veces mentira de lo que suelen poner las aplicaciones y los dorsales con los que están jugando los futbolistas. Creo que es sin cambios de momento en el inicio de la segunda mitad.
2: Sí, eso parece, pero bueno, poco a poco nos iremos rehaciendo para comprobar si hay cambios o no. Jugando la Real Sociedad, zona de centrales, el balón que llega hasta Remiro, este continúa.
0: Sí, parece que no hay cambios, este, ¿eh? Yo, por lo que puedo ver, hay que estar más pendientes, obviamente, en el Aston Villa, que les conocemos menos, pero en la Real, ejemplo, creo que se mantienen todos, o si no es así, pues ahora veremos, pero yo creo que están los mismos 22 protagonistas.
2: Estoy viendo números diferentes, veo 21 Arsen Zakarian, estoy viendo 38 también Luke Mbeitia. Bueno, poco a poco iremos colocándolos en el campo.
1: Para cualquier entrenador y, bueno, también espectador que le guste el juego, analizar el bloque del Aston Villa defensivo y también situaciones de defensa de línea defensiva es una barbaridad como lo domina desde anteriormente con otros equipos y en el Aston Villa desde que llegó. Es una pasada. Hemos visto ahora, por ejemplo, esa situación de dejar en fuera de juego. Domina muy bien esas situaciones de cortar carrera, de comunicación defensiva, de coberturas. Es algo que domina muchísimo el Aston Villa. Y ya os digo, para cualquier equipo y para cualquier entrenador que le interese analizarlo, una riqueza bestial.
3: Sí, el ruso sí que parece que ha entrado. Yo creo que en sí, este caso Luke el que no está es Carlos Soler. Luke Mbeitia sí. También ataca ahora el Vila dentro del área.
2: La tiene el Aston Villa por medio de Maggio, que jugaba de espaldas y tiene que descargar hacia Ian Madsen. Ross Barkley, quien trataba de cruzar el balón buscando a Matty Cash, consigue robar la pelota la Real, precisamente Luke Mbeitia, buscando ahora, ya ha caído hacia la izquierda a Orri Oscarsson, pero recuperó la pelota el Aston Villa, jugando de nuevo desde la zona de centrales. Ha habido también cambios en las filas del conjunto de Birmingham.
1: Está Pau Torres,
2: por
1: creo.
2: Por ejemplo, tocaba precisamente el balón Pau Torres. Entrado por Tyrone Mix, ha cambiado la pareja de centrales a los dos. Unai Emery en el inicio de esta segunda mitad.
3: Pues ahora vamos apuntando todo. Déjame, Donado, que le cuente también al oyente de marcador que el Real Madrid de baloncesto en este caso tiene bloqueada la salida de Mario Gessonja hacia la NBA. El jugador había anunciado que tenía un acuerdo con Cleveland Cavaliers para jugar la próxima temporada, pero de momento el conjunto blanco está alegando que el croata no ejecutó su salida como decía su contrato y piden quedarse con sus derechos, sobre todo lo que busca el Real Madrid, porque uno de los rumores más grandes que ha habido con respecto a la salida de Mario Gessonja es que quería ejecutar esa salida de cara a la NBA y sobre todo creo que ha cantado mucho cuando va a ganar pues la mitad de dinero de la que cobraban en el Real Madrid en la NBA la próxima temporada en Cleveland para que en la liga norteamericana le corten y así poder buscar su salida de forma gratuita, digamos, hacia otro equipo, ya sea el Barça, ya sea Panathinaikos o ya sea Dubai, sobre todo Dubai como equipo que apuntaba más fuerte para esa llegada de Mario Gessonja y reencontrarse con Xavi Pascual, al que pues le tiene un cariño especial, al ex técnico del Fútbol Club Barcelona. Así que una semana después de haber pagado esa, por lo que se comenta, una semana después de haber ejecutado esa salida, aún no ha pagado su cláusula Mario Gessonja, y pese a anunciar su acuerdo con Cleveland Cavaliers, podría no retornar a la NBA, o al menos que en caso de salir de la NBA no pudiera recalar en otro equipo de Euroliga. Estamos en ese Vila Real Sociedad en el minuto 50 de partido, sigue Donado ese 1-1 entre los villanos y los Churiurdin.
2: Sí, estábamos aquí rehaciendo. Ha habido también cambios en el Aston Villa, ha cambiado de portero, está James Wright, han entrado Bogarde y Pau Torres como pareja de centrales por Cisse y por Mings. Se ha marchado también Hemmings, el autor del tanto del Aston Villa, para que entrase Lynch por parte del conjunto de Unai Emery. En la Real, los cambios anunciados, entraron Zaharian y Luke Mbeitia por Marchali. Carlos Soler, jugando precisamente el Aston Villa por medio de Joao Gómez. Esté combinando con Matty Cash. Ojo ahí el detallito, el tacón del futbolista del Aston Villa. Recupera la pelota la Real Sociedad. Balón a manos de Alex Remiro. Me estaba fijando también que está en el campo Joao Gómez, que es un jugador que ha sonado mucho para el Atlético de Madrid. Y a mí me ha pasado al menos inadvertido de momento en el partido.
3: Sí, por cierto, este Bogarde que entra es el sobrino del futbolista que jugó en el Fútbol Club Barcelona, de Winston Bogarde, efectivamente, que estuvo en el Barça finales de los 90, principios de los 2000, antes de llegar al Chelsea para retirarse allí. Así que este jugador que está ahora en el Aston Villa es el sobrino de Winston Bogarde, jugador mítico del Barça, recordado por no ser uno de los grandísimos fichajes del cuadro azulgrana, evidentemente.
1: Me pilla muy lejos a mí ya, eso.
2: Tiene hasta una canción. Tenía tanto a Bogarde, tenía tanto que darte, pero con fichajes del Barça, ¿verdad? Fíjate, Bogarde. Ahora lo intentaba precisamente la Real Sociedad. El disparo de Luke Mbeitia desde fuera del área. Un poquito más de rosquito, hubiéramos tenido un auténtico golazo. Lo intentaba el jugador del conjunto donostiarra. Recupera ahora Turrientes en la zona media, pero se pierde esa pelota. Y seguro que hay un comentario por ahí más interesante.
1: Y vemos como la Real, las intenciones que tiene ahora, salvo situaciones de saque de puerta de rival, que sí que la presión es algo más agresiva con intención de robar, está manteniéndose en un bloque mucho más reactivo que la temporada pasada. Vemos ese 4-4-2 más zonal, con la intención de presionar cuando balón sale fuera, de proteger zonas interiores. Un equipo menos agresivo en la presión respecto a lo que era la temporada pasada, que era mucho más emparejamientos, persecuciones individuales. Entonces, bueno, veremos si eso se mantiene durante toda la pretemporada, se mantiene entre la liga, pero es un cambio sustancial respecto a lo que ha sido la Real esta segunda vuelta con Rino. Y bueno, veremos también al final, muchas veces como entrenadores nos pasa, ¿no?, que queremos actualizarnos o queremos cambiar cosas porque creemos que es lo mejor. Veremos en qué queda esa decisión, ¿no?
0: De hecho, una de las cosas que se había comentado sobre Rino era que pues él prácticamente toda su carrera ha jugado con tres centrales, que buscó Alex quizá intentarlo en ese inicio en la Real Sociedad, vio que no tenía a lo mejor los futbolistas para jugar exactamente a lo que él quería y pues se ha ido adaptando poco a poco. No sé si esta temporada al final, pues veremos pendiente de las llegadas. Ojo, Nacho.
4: Ojo, Zakaria en el balón hacia dentro del área. Oscarsson buscaba en segunda línea la llegada del compañero. El envío fue defectuoso. La llegada era muy peligrosa. Era Luke Mbeitia, el jugador que estuvo muy cerquita de el gol. Ahora ha caído ya Ángel Herrera en el vértice del área del Aston Villa. Escorado hacia la izquierda. Falta peligrosa. La comete Joao Gómez para la Real Sociedad. Oscarsson, que ha cambiado la pareja de centrales. Vamos a ver si tiene un poquito más de chance, ¿no? Que los centrales en Inglaterra tienen fama de ser bastante duros.
1: Posiblemente las ocasiones más claras de la Real han venido en esas situaciones de centro lateral, de ataque de área, a cara de los centrales, en el punto de penalti. Ahí entre centrales y pivotes, en esas situaciones los centrales se hunden un poquito, dentro de que ocupan muy bien la zona. Y las dos ocasiones más claras, tanto el gol de Carlos Soler como esta de Oscarsson, entonces Oscarsson está buscando ese tipo de desmarques, de pararse, de aguantar un poco, no está llegando tanto en primera línea, sino intentando llegar un poco desde atrás.
4: La pone Barrene, el balón que toca en la defensa y gol. Gol, gol, gol, gol, gol, gol, gol, gol, gol, gol, gol, gol, gol, gol de la Real Sociedad, gol de Oscarsson. El disparo de Barrene, que seguramente no buscaba esa dirección, tocó en la barrera. Estuvo atento el delantero de la Real Sociedad para meter el pie y mandar el balón al fondo de la red. Se adelanta la Real Sociedad, que remonta el partido en Walsall. Aston Villa 1, marcó Oscarsson.
0: No estaba,
4: Real Sociedad 2.
0: No estaba teniendo, perdona Nacho, mucha suerte de momento Orri Oscarsson, pero ahí está, de puro 9 en el centro de, o en el intento de disparo de Barrene, que choca en la barrera del Aston Villa. Mete la pierna derecha, la bota derecha, Orri Oscarsson, para adelantar, Julio, a la Real Sociedad sin suerte, pero al final es lo que tiene que tener un 9, ¿eh? En esas acciones no fallar y estar siempre en el sitio.
1: Las ha buscado, ha tenido esas otras dos anteriores ocasiones claras que habéis comentado, que por querer finalizar con la derecha y haber tardado demasiado tiempo y no haber tenido otros recursos, no ha podido hacer gol, pero ha seguido insistiendo y muy importante para un delantero y para un jugador de esas características el tener esa capacidad de insistir, el tener esa confianza en sí mismo, el seguir buscándolas igual que la primera. Eso me parece fundamental y ahí lo ha tenido. Creo que a mí otra cosa que me gusta mucho de Rino y que destacaría mucho como entrenador es la capacidad que tiene para gestionar sus emociones, por lo menos lo que transmite desde fuera. Yo no sé a nivel interno de charlas y demás, pero lo que transmite a mí como jugador es una tranquilidad tremenda. No sé si coincidís en eso.
0: Sí, es verdad que coincido contigo, que ahí esa tranquilidad siempre le da mucho. Hemos visto ahora también otra cartulina amarilla. Ojo,
4: y ojo,
0: Nacho.
4: Ahora el Aston Villa que marca. Gol, gol, gol, gol, gol, gol, gol. Le duró poquito la ventaja a la Real Sociedad. Apareció abriéndose camino. Un poco trastabillado el delantero del Aston Villa, Maggio, para acabar marcando el gol, casi empujando a los defensas de la Real Sociedad hacia dentro de la portería. El pase fantástico de Pau Torres para que recibiera Emi Buendía. Apareció con la caña preparada Maggio para empatar el partido. Aston Villa 2, Real Sociedad 2.
0: Llega el empate rápidamente, contestó el Aston Villa con ese tanto de Brian Maggio. Errores defensivos por todos lados. Aquí sí que gol muy típico de la pretemporada y no está para nada acertado Alex Remiro. Alex, precisamente en este 2-2, en el empate de Aston Villa, te pregunto también por el tanto de Orri Oscarsson.
5: Bueno, empezando por Oscarsson, la verdad que el posicionamiento de 9 ha sido total, buscando la espalda en el rechace, un 9 total. Orri Oscarsson, que está de dulce, ya lleva ya varios goles en la pretemporada, y ahora la Real muy blanda atrás, pero lo que he dicho antes, Emi Buendía tiene eso, te puede entrar en el área, eliminar a dos jugadores y poner un centro, que sí que es verdad que la defensa de la Real Sociedad podría haber hecho mucho más. Cuidado.
4: Ojo que la tiene ahora precisamente Maggio, el envío desde la izquierda. de Pau Torres, protagonista en todo lo relacionado con el segundo gol de Aston Villa. Una cabalgada desde atrás que provoca la falta, sacando rápido el pase que rompía líneas para encontrar a Emi Buendía. Bueno, minutos del jugador de Villarreal.
3: Sí, señor, haciendo ese camino junto a Unai Emery, ambos conquistando la Europa League con los dos clubes, primero en la cerámica y luego pues en el Aston Villa, en el equipo villano, la pasada temporada, para jugar Champions la próxima temporada, y que seguro que vuelve a tener también una importancia capital en el cuadro de Unai Emery. Ha marcado, fíjate, los dos media puntas de los dos equipos que les habían sustituido al descanso, y ahora los dos delanteros, Oscarsson y Maggio, que está empezando también a quedarse esos balones y a ser peligroso para la defensa de la Real. Julio, que ha demostrado no estar muy acertada en esa defensa de área, ¿eh?
1: Sí, la verdad que sí, y además muy interesante este Maggio, 17 años, viene del Metz sub-19.
2: Pues no los aparenta, ¿eh?
4: No parece que tenga 17 años.
1: Y muy interesante, muy interesante. Utiliza muy bien el cuerpo.
3: 93 de futbolista.
2: Me pasa con Domínguez, el jugador de Atleti, que tiene 16 y me saca tres cabezas. O sea, es una cosa.
3: Es que hay jugadores que vienen ya, sí, aparentando mucho. Del 12 de enero de 2009 es este Brian Maggio, Julio.
1: Claramente tiene, lo que decís, un biotipo de élite de 9. Veremos a ver dónde llega, pero ya estando en el Aston Villa, y sobre todo lo que decimos, utiliza muy bien el cuerpo, también es muy coordinado a la hora de manejar su cuerpo en esos movimientos, y el movimiento en el área a nivel, digamos, más táctico también ha sido muy bueno. En cuanto ha hecho ese control en Emi Buendía orientado, que ha sido buenísimo, le ha generado la línea de pase horizontal y luego muy bien se ha separado del central. Entonces un 9 referencia que también tiene la Real en Oscarsson, lo que hemos comentado justo antes.
3: Sí.
1: Dos equipos jugando con dos 9 referencia que están muy buen papel los dos.
3: Se viene un aluvión de cambios, sí, tremendo. Ahora te echamos una mano
2: a 5
3: Donado, pero no le pueden parar de momento aquí a Brian Maggio. Va a sacar esa pelota Alex Remiro,
1: saltando línea de nuevo con lateral, algo que están haciendo los dos equipos, otro procedimiento.
4: Ojo que la pelota puede ser peligrosa, es Arsen Zaharian, cayendo hacia la izquierda, finalmente fue fuera de juego.
2: Está a punto de meter un golazo.
3: Un golazo tremendo. Es que
4: picándola a lo Cantona, ¿eh?
3: Sí, casi
4: en el lado contrario, desde la izquierda.
3: Y que Dene ha dado la escuadra. Ese balón con la pierna izquierda, y además dándole igual, ¿no? Que ha sido como, ya ese fuera de juego la voy a poner allí. Tiene mucha calidad Zaharian. Hemos escuchado muchos partidos de la Real Sociedad esta temporada donde Óscar Badallo pues se ha mostrado descontento con su rendimiento, porque es verdad que ha dado muy poquito.
2: Sí, estaba Badallo con razón, seguro.
3: Por supuesto. Pero le han caído palos al pobre Zaharian esta temporada, a diestro y siniestro, pero él lo ha comentado mucho también, que tiene esa calidad, pero es que al final pues es un jugador mucho de su carácter, ¿no? Un carácter muy ruso, Alex, también, un poco insípido en ciertos momentos, pero el partido es que no nos da tregua, Donado.
4: Lo intentaba la Barros con una bicicleta y el centro, había salido bien Remiro, estaban atentos los centrales, pero continuaba el peligro, ahora cayeron al suelo. Tanto Zaharian como Mati Cash, cobró la falta el colegiado. Peligrosa para el Aston Villa.
5: Y un poco lo que decías, ¿no? Totalmente diferente al aficionado vasco.
3: Sí.
5: Zaharian al final es un jugador muy frío, que no tiene reacción. Entonces el aficionado vasco, que es muy temperamental, que lo vive mucho más, la verdad que no encaja muy bien, pero es un jugador con muchísima calidad. Y retomando un poco lo que decíamos de Matarazzo, va ahora, tiene una pretemporada, la primera pretemporada que va a tener con la Real Sociedad, porque al final llega el 20 de diciembre de 2025 con la salida de Sergio Francisco. Está en una situación un poco complicada, en la que tuvo, pues eso, que adaptarse un poco a lo que tenía. A lo mejor no era lo que más le gustaba en un principio, pero sacó un rendimiento enorme a ese grupo, y ahora que tiene la pretemporada, tiene tiempo para explicar y asentar sus bases. Yo creo que este año la Real Sociedad tiene mucho que decir.
4: Intentaba con la falta, la colgó Mati Cash, consiguió repeler, buscaba cargar el disparo Lynch. Y el balón que se perdió por saque de banda, jugando ya Ross Barkley para Joao Gómez, en la zona medular, apoyándose en el sobrinísimo Bogarde. Ahora Emi Buendía, que se ha llevado un buen palito de Aramburu.
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7: Muy reflejado, y Ale lo conoce bien en los chavales. Ahora lo comentamos porque, Donado, empieza a pasar este Sanse por encima del Vila.
8: Eso es, va a poner a Senzajarian, la falta, que estaba, digamos, en la zona media, un poquito escorada a la derecha, trataba de buscar un compañero, no lo consiguió. Y se rehace la Real Sociedad después del rechace. Como decíamos, ha cambiado a todo su once. Estoy todavía colocándolo, porque claro.
7: Continúa
8: complicado.
7: Colocando lo que vamos hablando nosotros. Mira, ahora baja también ahí la pelota de Kazun Ariquita y venía a buscarla, sí, mucho más atrás. O Chieng, que no es, Julio, tan habitual verle por esta salida. No, perdón, es que claro, es el Le Barbier, el que entraba un poco, sí, ahí. Y que
8: Ochieng está de extremo por,
7: eso
8: por
7: es,
8: la banda.
7: Y que sí, no, sí, no ha tenido tanta participación quizá como se esperaba un Le Barbier en la pasada temporada. O sí participación, pero a lo mejor se le esperaba algo más de rendimiento, ¿no? Pero ahora sí que vemos esa salida de tres, sobre todo con Le Barbier colocándose entre centrales y ayudando a sacar la pelota, ¿no? Que es algo que a lo mejor le puede venir y le puede gustar más a Matarazzo para contar con él en ese primer equipo, ¿no?
9: Sí, es algo que la salida de tres normalmente la suele hacer con un jugador interior y los laterales ganan altura, también yo creo por el perfil de jugadores que tienen, y es muy característico en ese ataque más posicional, y yo creo que ahí, viendo el juego de cara, es un jugador que puede sacar su mejor versión. Como comentabas, Marcos, yo creo que un factor también fundamental, que le hemos hablado antes, de cara a que esos jugadores de la Real, de Athletic, se quieran quedar, esa cultura que viven desde pequeños, que hemos hablado antes del aficionado. Tú desde pequeño quizás ves y tienes la cercanía de ver a los jugadores del primer equipo tan cerca, en una ciudad pequeña, son tus ídolos, los tienes, y desde pequeño tienes como referencia, yo quiero llegar ahí.
10: Claro.
9: Y es un ecosistema en el que cuesta quizás salir, ¿no?
10: Sí, al final pues es obvio, y que luego pues es una zona, Alex, que es propicia también para todos los chavales, y teniendo ya muchas opciones de equipos competitivos en divisiones altas, pero sobre todo pues que es que la mayoría de ellos son aficionados de la Real desde que son pequeños, y lo que quieren es llegar a ese nivel. Y lo hemos visto pues con muchas veces muchos de los equipos o de esos filiales que comentabais que vemos en segunda división, muchas veces ha sido el Bilbao Athletic, muchas veces ha sido el Sanse, que al final la cantera vasca es que es inagotable.
11: Sí, al final la cultura del País Vasco es de un sentido de pertenencia enorme. Al final viven por y para la Real Sociedad sobre el Athletic, los Eibar también.
8: Ojo que la tiene la Real Sociedad, buscaba controlarla dentro del área Gorka Carrera para tratar de hacer un doblete. Al final apareció por ahí un central de Aston Villa. Se cruzó y desbarató la ocasión, la acción de peligro de la Real Sociedad.
11: También ayuda mucho, perdona Julio, ayuda mucho también que les cuidan desde muy pequeñitos en la cantera. En Zubieta específicamente tiene unas instalaciones increíbles de top mundial. Entonces, si sumas todos estos factores, al final

0: pueda, hablando castellano, intentándolo desde el primer día. Luego con en Bilbao estamos viendo con el Athletic un poco lo mismo con Terzic, que hablan maravillas de cómo desde el día uno, por ejemplo, con la integración de Óscar de Marcos en su cuerpo técnico, ¿no? Terzic, una de las cosas que dijo es: yo llegué aquí, a mí me dijeron que Óscar de Marcos es Dios, y yo he dicho, este chico tiene que estar conmigo en el cuerpo técnico sí o sí, ¿no? Y adaptarse un poco sabiendo lo que hay desde el primer día. Es decir, que ya los entrenadores que de fuera también, muchos de ellos, llegan para poder ayudar y para poder rendir desde el primer día. Y lo que decimos, muchas veces viendo equipos reconocibles pese a tener entrenadores de fuera.
1: Qué bueno lo que comentas. Yo estoy totalmente de acuerdo. Creo que como entrenador, en este caso, tanto Terzic como Matarazzo, es fundamental no solo centrarse en la parte de entrenamiento, del juego, del staff, de los jugadores, sino también de todo lo que comentáis que hay alrededor, de esa cultura, de lo que quiere la gente, de ser cercano, de... Eso también es ser un buen entrenador para
0: claro
1: mí.
0: Y sobre todo, a ver, Alex, con Matarazzo, pues bueno, Matarazzo ha tenido una carrera en la que no ha sido tan conocido por el gran público cuando ha llegado aquí a España, pero Terzic ha jugado una final de la Champions con el Borussia Dortmund, ¿eh?
2: Sí, pero sobre todo lo que decís, al final el entrenador ahora es mucho más complejo, no solo va de tácticas, de once que poner. Ahora mismo el entrenador necesita saber un poco de la historia del club. Claramente, lo que hemos hablado antes, no vas a ir en contra de lo que la afición quiere, la afición cree. Entonces, ahora el entrenador, cuando llega a un sitio, pues hace todo lo posible por encajar al máximo en esa ciudad. Entonces, Matarazzo, por ejemplo, es un entrenador que ha vivido en Alemania, un entrenador frío, que lo que decimos, totalmente diferente a lo que es la Real. Pero vamos, bajo mi punto de vista, creo que no ha podido caer mejor en Donosti.
0: No, vamos, desde el primer día al final, siendo un entrenador, también es verdad que ese puntito de hijo de inmigrantes italianos en Estados Unidos, pues también le hace y le acerca un poquito más, Nacho, pero el partido se sigue jugando, eso sí, todo con la pelota para la Real de Reino Matarazzo en este 78 de partido, gana 2-3.
3: Este Sanse, entre comillas, que está dominando en esta segunda parte
0: este
3: de la
0: Sanse
3: Argentina.
0: Más Remiro, ¿no?
3: Sanse más Remiro y Ayen, que está también por la bandiquera, está también Arsène Tajarian, que son todos jugadores de primer equipo. Bueno, no es enteramente un Sanse, pero es casi más Sanse que Real Sociedad. Tocando Kasunari Kita, apoyándose en Arsène Tajarian, jugando por esa banda izquierda. Vaya pase, le ha metido a la espalda de la defensa buscando a Chieng. Estuvo contundente ahora el Aston Villa tratando de sacar la pelota, la recupera la Real. Esta Tajarian, perna derecha, buscando el disparo. Tuvo que esforzarse James Wright para evitar el tanto de Tajarian. El disparo seco, no era imparable, pero había que estar acertado porque venía con algo de violencia ese balón. Tuvo que despejar a saque de esquina.
2: Ahora hablando un poco más del Aston Villa, este 12 de agosto tiene la final de la Supercopa ante el PSG. Yo creo que no tiene mejor oportunidad en su vida, ya que el PSG va a ir mermado, ya que ha tenido 16 internacionales en el Mundial ante los 10 de Aston Villa. Entonces creo que es una de las mayores oportunidades que tiene el Aston Villa para ganar una Supercopa de Europa.
1: Además, siendo una final, seguro que va a ser un partido súper competido
2: y muy vistoso.
1: Así es.
3: Dos campeones de Europa, el Aston Villa es campeón de Europa, el PSG es bicampeón de Europa y dos entrenadores, otra vez españoles, Unai Emery y Luis Enrique. Jugando a la Real Sociedad, es Kasunari Kita, apoyándose con el medio centro para dejar para Remiro. Muchísimos cambios de la Real Sociedad en esta segunda mitad, partido bonito con goles, 2-3 desde Walsall. En este minuto 80, recuperando la pelota el Aston Villa, tratando de avanzar por la zona central.
1: Se nota mucho también la energía que le han aportado los cambios en esta pretemporada.
0: Sí.
1: Se nota muchísimo la suma de minutos y la capacidad de repetir esfuerzos, entonces...
0: Y que los chavales, yo creo que también...
1: Querrán demostrar, ¿no?
0: Nacho, van como motos sabiendo primero eso, que hay que demostrar para hacerse hueco y que tampoco se ha movido mucho la Real en el mercado. Entonces, Matarazzo seguro que va a tirar de ellos también.
3: Saben que se juega mucho, ¿no? Hay ciertos entrenamientos, ya ni siquiera en pretemporada, durante el año que...
0: Claro.
3: Los chavales pues tienen que ir a hacer su casting, ¿no? Particular y bueno.
0: Sí, porque
3: todo el mundo toma nota, también los ojeadores toman nota.
0: Claro,
3: que hoy hemos buscado nombres de las Aston Villas

0: seguro que ellos también se han fijado en unos cuantos de la Real. Vamos. Tampoco quiero aumentar a la bicha, pero... Pero oye, también este tipo de partidos sirven de mucho. Por ejemplo, yo recuerdo la por hablar por un ejemplo extranjero, la pretemporada fantástica que hizo Cole Palmer con el Manchester City. Le acabó fichando el Chelsea por una millonada. Todo el mundo le pareció, ostras, si este chico casi no ha jugado con el City. Mira lo que ha sido luego Cole Palmer.
1: Sí, sin duda. Y una de las grandes ausencias del Mundial 2026.
2: Además, el tema de la variante o factor también del mercado. Es decir, que ahora mismo con el mercado, las posibilidades que pueda haber, a lo mejor hay más necesidad de firmar un futbolista de manera inmediata. Entonces, estos partidos, como dices, Nacho, es muy importante observar eso. Y lo que comentábamos antes, son chicos que vienen de competir en segunda división, que es que están ya en el fútbol profesional. No es que vengan de jugar en un filial más abajo, sino que vienen de hacer una temporada en segunda división. Y hoy en día, con los medios que tenemos para el scouting, se puede observar más partidos, además de lo que se puede ver ahora mismo. Es decir, hay muchas posibilidades para ellos.
0: Conseguir la permanencia, además. En este caso, la Real Sociedad B, que no es nada fácil. Y aquí que hacemos la segunda división. A mí no me suenan ya extraños algunos de los nombres. Carrera, Ochieng,
1: algún partido hemos hecho Donado y yo esta temporada del Sánchez.
3: Es verdad que Nacho ha estado más centrado.
0: Movida, además, sí. En varios estadios. No ha sido fácil.
1: Bueno, habéis dicho antes de lo importante que ha sido que se quede en segunda división. Ahora lo comentamos después del córner que va a Zaharian.
0: La va a poner el ruso desde Rusia con amor, jugando. Sin embargo, en corto, buscando a la Real Sociedad, causa algo de peligro. Es Ayen, que juega con Le Barbier ya en el costado derecho, buscando un espacio para meter el centro que no. Hizo de primera la Real con ese saque de esquina, cayendo hacia el costado derecho. Ahora, el conjunto de Donosti, Le Barbier progresando, buscando abrirse hueco. El disparo, totalmente manso, acabó marchándose a la izquierda de la portería del Aston Villa.
1: Y lo que iba a comentar es que hay un detalle que hemos pasado por alto y que ha sido clave y fundamental este año, y es que en la destitución de Sergio Francisco, Jonan Sotek subió al primer equipo para hacerse cargo, no sé si de un par de partidos de la Real Sociedad, hasta que llegó Reino Matarazzo, y tuvo que dejar huérfano, entre comillas, a su Sanse durante un par de jornadas, que aún así consiguió sacar y no trastocarse en una situación muy complicada, porque el Sanse ha estado toda la temporada, y creo que era algo inevitable, entre el descenso, salgo del descenso, tengo un par de partidos buenos, entro que parece que ya no lo voy a poder salvar la categoría, y finalmente lo sacaba. Pero ahí lo vimos, al cuadro de la Real en su filial, teniendo que aguantar sin su entrenador, Julio, con lo que eso conlleva.
2: Sí, es verdad que, como dices, son dos partidos. Seguramente no sea tan significativo, porque será un poco dar continuidad.
1: Sí, pero ya, si la ya, idea era... ya trastoca un poco.
2: Pero sí, siempre que falta... Lo mismo lo vemos en una expulsión. Condiciona, evidentemente, claro. No tener a tu entrenador. Y en el día a día, sí, sí.
0: Muchos chavales, además, no conviene marearlos. Tener entrenador dos veces cada dos semanas, ostras, es algo diferente, por mucho que retomes la maquinaria. Y es verdad que la Real ha conseguido una salvación, no te voy a decir cómoda, pero es que había muchos equipos por debajo que con un puntaje tan bajo no se lo han puesto tan difícil al filial Txuri Urdin. Intentaba ahora el Aston Villa causar algo de peligro. Se ha quedado en el suelo un jugador de la Real. Intentaba antes de nuevo Emi Buendía, caracoleando ahí, ratoneando dentro del área. No se va a rendir el Aston Villa. Hoy en Walsall
4: ha sido cambiado Joao Gómez.
0: Sí.
4: Que ha pasado desapercibido este nuevo fichaje del Aston Villa. Yo, a no ser que me digas lo contrario, no le he visto mucho a este mediocentro.
0: Bueno, jugador nuevo, que llega a equipo nuevo, tampoco hay que matarlo, ni mucho menos. Pero sí que es verdad que en esa pareja que ha formado con Ross Barkley, Barkley ha estado bastante más participativo, mejor. Más activo.
1: Un Barkley que antes, cuando le ha mencionado Nacho, he ido a buscar la edad que tenía, digo, porque Barkley sí, lleva ya años.
0: Una eternidad, sí, sí.
1: 32 años tiene 32, todavía. Pues es que sí. No
0: soy más mayor que Ross Barkley.
1: O sea, no es para nada veterano. Ha estado en el Luton, le hemos visto después volver a gran nivel en el Aston Villa.
0: Surgió del Everton, pasó por el Chelsea, que pagó una buena cantidad, no triunfó en absoluto.
1: Una buena cantidad que pagó el Chelsea, como por casi cualquier futbolista que acaba allí. Le tiene, además,
0: bueno, habría que ver lo que aquello nos parecía una buena cantidad comparado con lo de ahora.
1: Claro. Sí, sí, a ver, lo voy a buscar, porque lo de ahora, que ha sido precisamente Morgan Rodgers, que se ha marchado del Aston Villa y que ahí ha perdido un grandísimo futbolista, Unai Emery, que gana Xavi Alonso, pero han sido 137 millones de euros el traspaso de Morgan Rodgers del Aston Villa al Chelsea.
0: Uno encima de otro, ya se dice pronto. Es que parece una tontería, pero si coges la tabla de máximos, o sea, de fichajes más caros de la historia... El de Anderson y el de Rodgers aparecen bastante arriba,
1: ¿eh? Están ya, creo que en el... No sé si en el top 10, pero está ahí,
0: sí,
1: ¿eh?
0: Sí, sí, yo creo que sí.
1: Creo que sí, ¿no?
0: Si no están, le rozan el palo, ¿eh?
1: Sí, sí. ¿Qué os parece, chicos? Porque sobre todo el de... A ver, el de Elliot Anderson es verdad que... Bueno, es un poco lo mismo, digamos, que lo de Morgan Rodgers. Yo... son dos futbolistas que han sido... Rodgers algo menos importante en esta selección inglesa de Tuchel durante el Mundial. Pero un poco lo que se dice siempre de ese... ese dinero extra que se paga entre equipos ingleses por jugadores ingleses, ¿no? Porque como también la Premier te requiere tener futbolistas de la nacionalidad y quizá ahí se aumenta el precio. Por cierto, la pasta que comentábamos que pagó el Chelsea en su día fueron 25 millones por
0: Fue una buena cantidad aquel entonces.
1: En aquel entonces, que fue en 2000...
0: Ahora es nada, ir al kiosco a por pipas.
1: Pues literal, fue en 2018 el traspaso de Barkley. Os decía, de lo de Anderson y Rodgers.
4: De todos modos, creo que hemos inflado demasiado el mercado. No digo que sean jugadores que lo valgan o no lo valgan, porque sí que hay algunos que sí, pero ahora un delantero de medio nivel te puede costar 70-80 millones. Entonces nos hemos vuelto locos. Mucha Premier, muy, muy física, muchos millones, pero al final te vas a competiciones europeas y tampoco están a un nivel excelso ante los demás equipos de las demás ligas. Pero yo creo que la manera que está inflada este mercado... va a llegar un punto que va a explotar, porque no es normal.
0: Ya estuvo a punto de hacerlo. Lo que ocurre es que, claro, el tema COVID, digamos que bajó, explotó la burbuja también del fútbol, pero llegados a 2019-2020 se pagaban unas cantidades, o sea, ahí es donde uno se acuerda de los fichajes de Coutinho, Dembélé, Neymar, João Félix, en el caso de Eden Hazard. Estamos volviendo a esos números.
2: Ha tenido el momento, es el mercado, sí, de... valores muy altos. Y bueno, también depende mucho de la demanda, ¿no? Muchas veces, yo creo que ahora, y del interés que haya de varios clubes, muchas veces suena mucho un jugador y acaban pagando mucho, pues por esa pelea interna quizás entre los clubes, y a lo mejor el rendimiento que da quizás no sea tan alto, y al revés, hemos visto jugadores que por los que no se paga tanto, que
3: luego... ¡Ojo! El balón y gol, gol, gol, gol, gol, gol, gol, gol, gol, gol, gol, gol, gol de la Real. El centro desde la izquierda que se envenenaba de Ochieng. Estuvo desacertadísimo. El portero acudió rápido para meter la pierna. El jugador de la Real, ya son tantos que me pierdo, marcó la Real Sociedad. Amplía su ventaja en Walsall. Aston Villa 2, Real Sociedad 4.
1: Pues el tanto de la Real Sociedad, creo que ha sido Iñaki Rupérez,
0: sí,
1: el futbolista, ¿no, Nacho? Eso es,
0: sí.
1: ¿No?
0: Rupérez. Si sí, no nos tocaba... han engañado con el dorsal, el 33 es Rupérez. Pero
1: sí,
0: ya,
1: sí,
0: ya
1: sí.
0: He visto varios dorsales que no se corresponden.
1: No, es verdad, el de
0: o sea,
1: Carrera.
0: Que me perdonen, sobre todo los aficionados de la Real Sociedad.
1: El de Carrera, sin
0: pero
1: ir más lejos.
0: Pero me lo ponen difícil.
1: Pero ahora que le hemos podido ver ahí de cerca, pues efectivamente confirmamos que ha sido el tanto de Iñaki Rupérez después de empujar ese balón con los tacos, prácticamente, con la planta del pie, después de... pues Alex ha defendido aquí antes a los porteros. Yo defiendo a los porteros en general, pero no a Marco Bisot, que es un portero que evidentemente...
0: Bueno, ahora está James Wright, James Wright. Cambiado, ¿eh? O sea, primero Bisot y ahora Wright. O sea,
1: pues
0: que...
1: liada tremenda también para el tercer portero en este caso. De Aston Villa tiene que tener algún problemón. Más allá del Dibu, Unai Emery en esa posición, en cualquier caso, Julio, muy superior... la Real desde que han entrado los chavales, desde que está el Sanse jugando.
2: Sí, la verdad que se ha notado muchísimo la energía que están aportando en todo y están dando un nivel competitivo muy alto. Es verdad que ahora, pues bueno, ha sido un error grave y demás, y muy bien, como has comentado, el recurso de la puntera para ese remate al primer toque. Pero sí, sí, están dando un nivel muy bueno y se está notando mucho las alturas que es, y entrando en el minuto 64, me parece que han sido los cambios, se está notando mucho.
4: Un James Wright que viene cedido del Real Unión.
1: ¿Del Real Unión?
4: Sí, el año pasado jugó en el Real Unión cedido por el Aston Villa. Jugó 33 partidos, 46 goles encajados. Y la afición del Real Unión le tiene una buena estima, ¿eh?
1: Le tiene buena estima.
4: Sí, sí, sí.
1: Ahora, pues...
0: pues hoy no...
4: hoy no ha estado acertado, ¿no?
1: Hoy no. Ojo, Chien, ahí que se tiraba el cañito, Nacho.
0: Sí, está intentando gustarse, porque la verdad que entre, digamos, primer equipo contra primer equipo, es verdad, con algún canterano ha habido más igualdad. En el duelo de canteras está ganando la Real, ¿eh? Que sí, estábamos hablando antes de cifras astronómicas, tal, y el aficionado de la Real dirá, con la cantera que tenemos, ¿para qué? No nos hace falta.
1: Sin ninguna duda, y el partido al final que termina, y así lo decide el colegiado, Nacho.
0: Final del partido en Walsall, la victoria de la Real Sociedad, partido interesante, partido en el que hemos visto a muchísimos jugadores en ambas plantillas, que se lleva el conjunto de Matarazzo 2-4, se adelantó el Aston Villa con el tanto de Hemmings, lo igualó Carlos Soler antes del descanso, en la segunda parte se adelantó por medio de Orri Oskarsson, la Real Sociedad lo empató inmediatamente después Maggio, después los canteranos Carrera y Ruth Pérez consiguieron amarrar esa victoria. Otra más en Inglaterra. Aston Villa 2, Real Sociedad 4.
1: Pues ese 2-4, Nacho, aprovecho y así te pido tu resumen y no te retenemos más, que sé que llevas todo el día por ahí haciendo, bueno, cositas.
0: Mañana más.
1: Mañana más.
0: Que hay los quedados especiales, es lo que tenemos. Mañana, pues otro partido. Yo voy a estar en el amistoso ese clandestino Atlético de Madrid Getafe.
1: Está muy de moda ahora, de repente, los amistosos clandestinos, ¿eh?
0: Sí, pues oye. Oye, si quieres me llamas y te lo cuento. Pues, narrar no puedo, pero te lo puedo contar.
1: Pues luego me lo cuentas después de ese Betis Olympique de Lyon, que es el partido que vamos a dar mañana. Nacho, tu resumen y así te liberamos ya.
0: Bueno, una buena puesta a punto de la Real Sociedad, con algunos jugadores que se nota que incluso en esta incipiente pretemporada se les ve a otro nivel. Me ha gustado mucho el partido de Carlos Soler, la autoridad de John Martín. Barrenechea ha estado bastante intenso en algunos duelos, y luego hemos visto a varios canteranos que han demostrado que el futuro de la Real Sociedad está asegurado, que Zubieta sigue dando muy buenos frutos, que continúa con su equipo en segunda división y que va a poder tirar de cantera Pellegrino Matarazzo. Buena puesta a punto, todavía faltan algunos jugadores y muy importantes, como algún campeón del mundo, entre ellos como Oyarzabal, que seguro que van a cambiar mucho la película. Buena puesta a punto ante el campeón de la Europa League, que bueno, ha presentado también algo de batalla, aunque es verdad que con muchas caras menos conocidas.
1: Pues carburando la Real Sociedad. Gracias, Donado. Te escuchamos mañana entonces.
0: Venga, sí, quedamos.
1: Pues mañana te pregunto por ese partido del Atlético con el
0: Getafe. Me pillarás por ahí saliendo de Majadahonda, eso sí.
1: Bueno.
0: A ver el sonido, ¿qué tal?
1: El sonido seguro que bien. Gracias, Nacho.
0: Venga, un abrazo, Marcos.
1: Gracias para Nacho Donado. 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

0: victorias para la Real Sociedad, que en la segunda parte ha sido prácticamente la Real Sociedad B, ese Sanse que hemos visto esta temporada y que nos ha gustado mucho como un equipo valiente. Partidazo, la verdad, 2-4 para el cuadro de Rino Matarazzo, con los tantos de Carlos Soler, Orrios, Carson, Gorka, Carrera, Iñaki Rupérez, Brian Maggio y Hermins por parte del Aston Villa. En ese 2-4, Julio, que a mí me ha gustado mucho y que es el primer gran partido de pretemporada, yo diría, de lo que llevamos de este curso.
1: Sí, ya es el...
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15: Pero sí que es verdad que llevan 7 goles a favor en estos partidos de pretemporada, y si consigue aferrar esa efectividad con Gorka Carrera, con Mikel Oyarzabal, con Orri Óscarsson, yo creo que puede dar ese salto que comentas tú.
0: Pues chicos, os voy despidiendo ya después de este Aston Villa Real Sociedad, que os escucharemos durante estos días, evidentemente. Julio, entre semana, pues a partir de mañana ya lo va a tener mucho más complicado, porque mañana arranca la pretemporada en tu querido pozuelo, Julio.
16: Así es, mañana arrancamos, así
0: con
16: que
0: ganas,
16: bueno, con muchísimas mañana. Ganas. Muchísimas entramos ganas. En lo que estamos viendo ahora de los equipos de pretemporadas, pues es esta dinámica de generar una identidad que sea un equipo reconocible, como queremos ver ahora en estos equipos, que compitamos ya bien desde el primer día, pero obviamente, como decís, importante las sensaciones y que progresivamente se vaya viendo el equipo mejor, pero ya con muchas ganas de empezar. Cualquier entrenador, y aunque estés de vacaciones y te guste en el verano descansar, tienes muchas ganas de comenzar.
0: Está ahí el picorcito. ¿Mañana qué hora entrenáis? ¿Ya?
16: Mañana empezamos a las 7:30 todo el grupo, así que bueno, ya con ganas de empezar, como te digo, incluso teniendo en cuenta, pues eso, que es Madrid en agosto, cuando es por el fútbol, no te importa tanto estar aquí.
0: Que es Madrid en agosto y que es el Valle de las Cañas, que aquello, pues
15: te, que no hay una sombra.
0: Efectivamente, te puedes encontrar, y Ale lo sabe bien, pues los dos mundos. O te congelas en invierno, o sufres un golpe de calor tremendo, como lo que puede hacer ahora en verano. Julio, te escuchamos sobre todo los fines de semana, que seguro que algún partidito cae por aquí más. Un abrazo
16: para, quieras, Marcos.
0: Por supuesto, para nuestro Julio Hernández. Alex, que estás también, Alex, aparte que lo sepáis, que aparte de entrenador, está iniciándose estudiando periodismo, ha hecho este año su primer curso. Un poco nervioso al inicio, ¿eh?
15: Efectivamente, esto todo es nuevo para mí, pero la verdad que me habéis tratado todos muy bien y ya el único día yo ya estaba en mi salsa.
0: Pues Alex, que te escucharemos seguro por aquí algún partido más, y muchas gracias por pasarte.
15: Muchas gracias a vosotros.
0: Un abrazo para Alex Rosell, un abrazo para nuestro Julio Hernández y nosotros, que seguimos aquí en este marcador de Radio Marca. Y ahora toca hablar del Rayo Vallecano. Y además, creo que tenéis que estar bien atentos a la radio, porque vamos a desgranar punto por punto y tocando bien el sentir de la calle, el sentir del barrio, de todo lo que está sufriendo la gente del Rayo con respecto a su estadio y esa incertidumbre de no saber ni siquiera dónde van a comenzar la temporada como locales la próxima campaña en Primera División.
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1: Es una de las noticias de esta semana. Ya sabéis que en verano, pues al final, los temas van saliendo poco a poco relacionados normalmente más con temas de la pretemporada, de fichajes, de entrenamientos, de equipos que se van poniendo en esa puesta a punto para la liga, pero hay uno de nuestra liga que no deja de sorprendernos, que es el Rayo Vallecano. Y es que la noticia del día de hoy es que la Comunidad de Madrid le ha retirado esa concesión del estadio al Rayo Vallecano. Venimos escuchando durante todo el día a nuestro Pablo Villa, que nos lo va contando, y que decías, Pablo, ¿qué tal? Muy buenas noches, que más que una noticia nueva es algo que sabíamos que iba a pasar en algún momento, pero no exactamente cuándo.
2: ¿Qué tal, Marcos? Muy buenas. Sí, yo creo que es noticia porque ha pasado, pero la realidad es que tú también has estado en los últimos tiempos en el estadio de Vallecas, sabes perfectamente cuál es el estado actual de ese recinto.
1: Lamentable.
2: Y la realidad es que había que meterle mano antes o después a esta situación. Ha tenido que ser pues a través de una auditoría por parte de la Comunidad de Madrid, en esa pretensión de poder ampliar el estadio y de retirar ese fondo sin gente. Cuando se han arrojado esos resultados absolutamente lamentables, como decías, y que han desencadenado en esa retirada de la concesión de manera cautelar, y lo que va a obligar al Rayo pues a tener que romperse las vestiduras y buscar un estadio de cara a este inicio de campeonato, y la verdad es que no sabemos hasta cuándo.
1: Se hablaba de Pablo de que casi que ya se han concedido, creo que varios contratos, ¿no? Para que inicien las obras. Es un tiempo indeterminado, que podría ser entre 2 o 6 meses, se habla, esas obras. Pero sobre todo, no sé, ¿qué se habla por parte del Rayo? Y eso, la consejería ha adjudicado ya esos 3 contratos de obra, ¿verdad?
2: A ver, por contextualizar un poco, la concesión, la Comunidad de Madrid se la da al Rayo en el año 2019 para los próximos 20 años, con posibilidad de prorrogarlos otros 10. ¿Qué pasa? Que el Rayo en esa concesión se comprometía a mantener el estadio, a tenerlo limpio, pues a que no haya excrementos de palomas, a que no te encuentres auténticas barbaridades que uno se encuentra en ese estadio, que los baños estén en condiciones, pues que no te puedas casi que ver sometido a la posibilidad de salir enfermo de ese estadio. Y a raíz de eso, pues evidentemente la Comunidad de Madrid durante todo este proceso le ha ido lanzando una serie de requerimientos al Rayo Vallecano que no han respondido. El propio Mariano de Paco lo contaba esta tarde en Radio Marca, reconociendo básicamente que al último pues les pidieron alargar ese plazo inicialmente previsto, y se cumplió el plazo y el Rayo Vallecano ni siquiera respondió. Pues se han visto obligados a que una vez se ha terminado de llevar a cabo esa auditoría, pues tomar esa decisión. ¿El Rayo qué dice? Pues básicamente no dice nada. Como es habitual cuando se producen estas crisis, se esconden, no hay posibilidad de momento a recurrir, o que básicamente pues hay algún tipo de información oficial ni de declaración pública. Y a la espera un poco, ¿no? De saber cuál es un poco la reacción del Rayo, que como decíamos, pues tiene que debutar el 20 de agosto como local. Antes recordemos ese primer partido en el Ramón Sánchez Pizjuán frente al Sevilla, pero la segunda jornada sigue frente al Deportivo Alavés como local, y va a tener que buscar un estadio. Todos los caminos conducen a que será Butarque, como lo fue en el mes de febrero, vale, contra el Atlético Madrid. Pero ya te digo que no demos por seguro esa opción de Butarque.
1: Porque al final hay un proyecto, Villa, que se hizo público recientemente por la propia consejería, que contemplaba ampliar el aforo, arreglar lo que era el estadio. El plazo de ejecución creo que es de 24 meses, con una inversión de o cercana o superior a los 60 millones de euros. Esto es en teoría lo que se va a ejecutar ahora, ¿no?
2: No, a ver, eso que mencionas es un proyecto electoral por parte del actual gobierno de la Comunidad de Madrid, básicamente de cara a una vez se lleven a cabo las próximas elecciones. Lo que se va a llevar a cabo ahora, básicamente es pues evitar que las instalación eléctrica no haya riesgo de que cualquier día haya cualquier tipo de disgusto, de que las protecciones contra los incendios estén garantizadas, que haya la posibilidad de que los alumbrados de emergencia estén en condiciones, digamos, someterle a un pequeño lavado de cara donde pues se permita que las condiciones mínimas para poder que el aficionado tenga garantizada pues su supervivencia dentro de ese estadio. No es una remodelación como tal, no se va a incluir ese fondo del que se hablaba. La idea era ampliarlo 4.000 espectadores el estadio. De momento, básicamente, es un pequeño lavado de cara pues para garantizar que el estadio es seguro, ¿no?
0: Es que es tremendo que tengamos que llegar a este punto, que sea la propia Comunidad de Madrid la que le tenga que volver a quitar el estadio al Rayo Vallecano para que el estadio pueda ser seguro. Porque, claro, nosotros lo venimos contando aquí desde muchos años dando los partidos del Rayo. Pablo Villa, al final, que es nuestro narrador y el que está allí cada fin de semana que juega el Rayo en casa, pues es el que más evidentemente lo ha visto. Pero es que ni los baños son utilizables, nos hemos encontrado prácticamente todo al pie de las cabinas. Hemos tenido que ver cómo se demoran partidos porque se ha caído el tendido eléctrico y no se ha podido empezar a su hora, más allá de pues otras cosas como lo del marcador, como pues los problemas para entrar, las venta de las entradas que no se puede hacer online. Y Pablo, la última que te hago ya. Claro, el Rayo sí. Había sacado los abonos también antes, ¿no? Para esto, sí. ¿Ahora qué?
2: Bueno, dentro de la campaña de abonos incluía una cláusula de que en caso de que los partidos no se jugasen en el estadio de Vallecas, se facilitaría a los abonados una entrada aproximada en la zona donde corresponda, en el estadio futuro donde el Rayo va a tener que jugar sus partidos. Recordemos que ya ocurrió pues hace 5 meses, en el mes de febrero, en ese partido del Rayo Vallecano frente al Atlético de Madrid en Liga. En este caso fue por el mal estado del césped lo que le obligó a tener que jugar allí en Butarque. Y bueno, aunque no acudió pues todos los abonados, pues ese es el escenario que se contemplaría en caso de que finalmente se lleve a cabo pues el tener que buscar un estadio alternativo. Pero ya te digo que en el Rayo en los próximos horas, días, van a reaccionar, que ellos no tiran la toalla, que ellos piensan que van a poder jugar el partido en Vallecas, pero vamos, yo lo veo absolutamente inviable, imposible, después de esta medida por parte de la Comunidad de Madrid, de la suspensión cautelar de la concesión. Y veremos, una vez se reforme ese estadio, cuál es la nueva concesión, porque van a tener que llegar a un acuerdo por el interés de todas las partes.
0: Pues lo veremos. Aquí queda todo contado y más que bien explicado. Gracias, Villa.
2: Un abrazo, Marcos.
0: Hay que seguir tomando el pulso ahora de lo que es realmente la afición del Rayo Vallecano y también pues parte del periodismo, y creo que en esta casa no hay nadie mejor para hablar desde el sentimiento de lo que busca la gente en Vallecas que nuestro Israel Herraiz. Hola, Irra, ¿qué tal? Buenas noches.
3: ¿Qué tal, Marco? Buenas noches, ¿cómo estás?
0: Al final, ya hemos escuchado un poco todo lo que nos ha comentado Pablo Villa desde la información, pero yo hablaba contigo esta mañana, esta tarde, pues hablamos mucho, Irra y yo evidentemente también, y pues hemos hablado también mucho del Rayo, del sentir de la gente, y creo que en clave Radiomarca no hay nadie mejor que tú, Irra, para expresar un poco lo que siente el aficionado del Rayo, y ya no te digo solo el aficionado, porque es que esto al final va mucho más intrínseco dentro del barrio y dentro de la gente que vive en Vallecas, y que al final esto es una parte importante de su día a día y del propio barrio.
3: Sí, bueno, a ver, yo estaba escuchando a Villa, que lo ha explicado fenomenal, y sinceramente no dejo de salir de mi asombro. A pesar de que uno se niega a sorprenderse por algo, porque ya nos hemos visto en estas tesituras durante estos años, desde el 2011 que Raúl Martín Presa es máximo dirigente de este club, y bueno, antes con los Ruiz Mateos tampoco fuera una época muy tranquila, aunque uno se niegue a sorprenderse, no deja de sorprenderse con cosas que pasan. Es que ahora mismo el Rayo, a falta de apenas 20 días para que arranque la temporada, tiene abonos de milagro, tiene entrenador, no sé si de milagro, pero que la gente le conoce relativamente poco, no tiene fichajes, no tiene camisetas, y ahora se suma que no tiene campo para jugar de local. Yo, de verdad, que ya insisto, me cuesta no salir del asombro, porque vivimos, yo creo, todos los aficionados del Rayo y de Vallecas, en el asombro constante, y más que en el asombro, en el estupor, Marcos, en la vergüenza de que a nivel institucional este club esté representado de esta manera, en tanto en cuanto no corresponde a lo que significa el nivel deportivo y sobre todo, bueno, no hace falta que te lo diga, pero sí. no refrenda lo que significa y lo que defiende el barrio y la afición a sus colores, a su equipo, claro, a su club.
1: Yo lo he contado con Pablo ahora, yo he hecho bastantes partidos también en el estadio de Vallecas, ya sea con Pablo Villa, ya sea hace también muchos años con Irra, incluso cuando hemos estado en etapas en las que el Rayo estaba en segunda división, y hablaba, ¿no?, de que hemos visto de todo, de días que hemos tenido que empezar un partido más tarde o parar de hacer un partido porque se ha caído el tendido eléctrico, de que no puedes ir al baño durante las retransmisiones, ni el aficionado durante los partidos, de que nos hemos encontrado absolutamente de todo a pie de cabina, y cuando lo hemos denunciado en las cuentas de Instagram o de Twitter de Radio Marca es cuando y funcionarios de la Liga, en este caso, han venido a retirar pues ciertas cosas, pues desde el punto de encontrarte una paloma muerta, por ejemplo, en la puerta de la cabina, y al final... ha entrado también Mariano de Paco esta tarde en Radio Marca, en el programa de Ortega con Fran González, Irra, y decía que al Rayo hay que respetarlo, que la actitud de su presidente no lo representa, que él sí. Cortó la comunicación con Martín Presa, y yo hablaba contigo que estamos muy de acuerdo, evidentemente, en esas declaraciones, pero que también creo que por parte de la comunidad y por parte de la política, en este caso, en general, porque me da igual un lado que otro y me da igual lo que se hable, lo que se diga, evidentemente en este caso desde el gobierno de la Comunidad de Madrid, pues creemos también, o yo lo creo así, que al final se actúa también en un momento en el que pues no deja de ser del todo el idóneo para el Rayo, y que creo que se podía haber intervenido bastante antes, que al final, pues evidentemente creo que el propio Rayo, que Presa, tiene la culpa de que se haya llegado a esta situación, pero tampoco se ha querido solucionar desde otro sitio.
3: Bueno, eso es muy fácil para que la gente lo entienda. Creo que lo ha explicado bien también Mariano de Paco y seguramente también Pablo Villa. Al final, el Rayo tiene una concesión que firma o que se renueva cada X tiempo, por la cual desembolsa una cantidad de dinero, que ahora no te quiero decir la cifra, pero creo que es relativamente corta o pequeña para un equipo de primera división y de esta magnitud, para poder hacer uso y disfrute, y en este caso explotación, ¿no?, del Estadio Vallecas, que pertenece a la Comunidad de Madrid. Pasa algo parecido con lo que sucede con la ciudad deportiva del ensanche de Vallecas. Entonces, claro, el Rayo, en condición de ser ese club, esa institución que explota, que usa, que disfruta de la, en este caso, del estadio, de la ciudad deportiva, tiene que ser también el garante del mantenimiento y de las condiciones con respecto también, por ejemplo, a la competición de juego, que es la Liga. Es decir, el Rayo no puede lavarse las manos, como ha pasado en muchas ocasiones, decir, ah, no, es que como el estadio no es mío, yo no me debo arreglarlo. Claro. Sí, el Rayo tiene que estar pendiente del mantenimiento, tiene que estar pendiente de la limpieza, de que sean condiciones, fíjate lo que te voy a decir, Marcos, salubres. O sea, que no cojas una infección en un baño, que no te pinches con un resto de lo que sea, porque la gente esto le parecerá una locura, pero esto puede pasarte en el estadio de Vallecas. A mí lo que me fastidia, que es lo que venías tú diciendo en la introducción, en el caso de lo que dice Mariano de Paco, con el que estoy de acuerdo en buena parte de lo que dice, es por qué durante tantos años a los aficionados, deportistas o incluso periodistas se nos ha negado la mayor cuando hemos posteado, cuando hemos sacado a la luz imágenes, el club, desde el propio club se ha dicho que esas imágenes eran mentira, que esa imagen no es... O sea, ¿por qué durante tanto tiempo las instituciones le han dado la espalda a la afición del Rayo Vallecano y por qué justo ahora, no sé si con carácter electoralista o qué, ahora sí les preocupa hacerlo de manera extrema, porque no se pueden asegurar las condiciones de salud y de seguridad de los aficionados que van cada 15 días al estadio?
1: Claro, porque no se han podido nunca.
3: Claro, pero es que eso, exactamente, Marco, pero es que no se puede, no hay, no se puede el año pasado, no se puede el anterior. ¿Por qué ahora? Bueno, vamos a ponernos en el extremo. Mejor tarde que nunca. Vale, lo comprendo. Lo que no vale es que ahora se diga que se van a cometer unas obras de aquí a dos a seis meses, y que cuando todo esto acabe y las obras estén hechas, que veremos cómo son las obras, porque las últimas obras han sido chapa y pintura, por así decirlo, que luego continúe la cosa igual, porque entonces estamos en el mismo entuerto. Porque esta concesión se acaba, se extingue, pero esto no significa que no le vayan a volver a conceder esa concesión, valga la redundancia, al Rayo Vallecano.
1: Claro.
3: Puede que suceda, de hecho sería lo más normal. Entonces estaremos de nuevo en el principio del laberinto y no tendrá demasiada solución todo esto, y demostrarán que los fines no han sido los correctos, en mi opinión, ojo.
1: Sí, sí, obviamente, y para eso te llamaba, y porque al final en un asunto así de importante en el Rayo tú tenías que sonar aquí. Irra, que tampoco te quiero retener mucho más tiempo. A nivel deportivo,
0: la situación está como está. Ha llegado Beñat San José al banquillo. Hemos disfrutado de una de las mejores etapas de la historia del Rayo Vallecano. Primero con Iraola en el banquillo, luego con Íñigo Pérez. Por lo que has comentado, pues es evidente que la gente pues no ilusiona demasiado la llegada de Beñat San José, que yo creo que es un técnico que lo ha hecho bien en el Eibar, pero que no deja de ser un desconocido para el gran público, que no deja de llegar desde segunda división. Que es evidente y que es algo lógico y normal que se tenga pues esa, no miedo, pero sí un poco de expectativa, ¿no? A ver de dónde puede salir todo el tema. Pero es que además, y lo quiero unir a esto porque no le quiero cargar, no es toda la culpa de Beñat San José, y evidentemente tiene que ver todo lo que pueda llegar a pasar en su momento con la falta de fichajes, con la dirección deportiva y con la propia dirección conjunta de presa del Rayo Vallecano, sino también con todo esto que está pasando en el estadio, porque al final la opción que hay es ir a Butarque, y es que el Rayo sin el estadio de Vallecas y el Rayo sin el barrio no se entiende, y la gente que se siga preguntando esto y lo que le pueda afectar al equipo a la hora de jugar, pues que lo siga sin entender, si es que da lo mismo, pero se puede ver afectado a nivel de juego en el campo, porque no es lo mismo jugar en el barrio, jugar allí, que jugar en Butarque. Me da igual que sea en Madrid o que sea en, como si se va a jugar a Guadalajara, sí. Si es que es lo mismo.
3: Claro, alguno te dirá que el año pasado el Rayo jugó un partido en Butarque y ganó.
0: Vale, sí, genial.
3: Le metió tres al Atlético. No, pero vamos, que estoy totalmente de acuerdo contigo. Por cierto, muy curioso, y ahora ya me meto lo deportivo y ya terminamos, muy curioso que por segundo año consecutivo el Rayo incluya un epígrafe en el anuncio de abonos, donde dice que en el caso de que el Rayo por causas de fuerza mayor no pudiera disputar los partidos en su estadio, claro, se le entregaría a cada abonado una entrada. Casualmente el Rayo de los últimos 5 años ha sido cuando más pronto ha publicado ese anuncio. Claro, uno ya se pone a pensar mal, yo no quiero acusar a nadie, ¿no? Pero uno se pone a pensar mal de decir, bueno, igual este año se han dado un poco más deprisa sabiendo que este anuncio puede hacer que mucha gente no se abone. Porque claro, si yo tengo que pensar que los próximos 2 o 6 meses me tengo que ir a Leganés en vez de hacerlo en Portargo, igual me lo pienso. Pero bueno, como tampoco tengo pruebas, evidentemente simplemente es una cuestión que se podría debatir. Me habla de lo deportivo. Pues hombre, de lo deportivo evidentemente no es que no sea atractivo. Yo creo la sensación de orfandad con la marcha primero de Iraola y después de Íñigo, con ese impasse de Francisco, la sensación de orfandad está ahí por todo lo que ha conseguido el Rayo en los últimos años. Y no es que no sea atractivo Beñat San José, es que desde el club también, desde su parte de comunicación, tampoco se nos ha vendido muy bien a Beñat San José. Le hemos escuchado, claro, en la rueda de prensa previa un par de clips y para de contar. Entonces, los que no conocíamos mucho el fútbol de Beñat, poco lo podemos estar consumiendo, porque además el Rayo creo que no va a disputar ningún partido de pretemporada aquí en Vallecas ni en Madrid. ¿Qué va a afectar no estar en el Estadio Vallecas? Que a nadie le quepa duda. Ahora bien, que esto es lo que hablábamos justo antes de iniciar esta charla, y con esto termino mi reflexión. Creo que es el momento, y no se le puede exigir nada porque no es su cometido, pero creo que es el momento que quizá los futbolistas, al igual que lo han hecho en otras ocasiones, y le han exigido a la afición dar ese paso adelante, o ellos han pedido ese paso adelante cuando han tenido malas condiciones en la ciudad deportiva, cuando han tenido que marcharse, cuando han sufrido robos, no han tenido agua caliente. Quizá creo que sea el momento de que ellos, no sé si se planten, quizá no ese es el término, pero sí que un poco digan, mira, creo que hasta aquí podemos llegar, ya está bien, estamos en unas condiciones que no son lógicas y vamos a buscar solución a esto. Yo no digo que ellos tengan que cortar cabezas ni que tengan que ser los que se pongan por delante con el pecho al descubierto, no, pero creo que su posición también es muy importante. A ellos se les puede exigir jugar al fútbol y tener resultados, que además en la última etapa del Rayo han sido los mejores de la historia, pero creo que quizá también podría formar parte importante, más que nada porque, tú lo has dicho, les afecta plenamente. Es que el Rayo va a dejar Vallecas, ellos han empezado a entrenar en Fuenlabrada porque no han podido empezar a entrenar en Vallecas. O sea, es que son muchas cosas. Alguno se pregunta, jo, es que Íñigo se fue al Villarreal, jo, es que Yagoba, ¿por qué no habrá querido venir al Rayo? Porque ahora ha puesto tantas pegas.
0: Claro.
3: Bueno, pues para muestra un botón, ¿no? Tampoco le vamos a dar mucha vuelta, Marcos, pero evidentemente para muestra un botón. Este es el Rayo que tenemos desde hace un montón de años, este es el Rayo que hay, y ahora que las instituciones lo tienen en su mano, veremos si los fines son, como hemos dicho antes, electoralistas, o el fin de verdad es que la afición del Rayo tenga un estadio a su altura y unos dirigentes a su altura. Ojalá que sea así. Yo soy escéptico, pero quiero confiar.
0: Pues esperemos que sí. Yo me pasa un poco como a ti, que al final también los que hemos estado incluso dentro del propio Rayo Vallecano, hemos
3: visto... Claro, o sea, eso iba a decir, tú has estado dentro.
0: Hemos visto tantas cosas, tantas cosas. Es que, vamos, sin ir más lejos, yo este año, como rival del Rayo, he tenido una lesión de ligamento cruzado de una de mis niñas en la ciudad deportiva, uh-huh. Por el estado en el que está el césped del campo 3 y que allí no está apto para jugar, pese a que les dejen jugando partidos, pero nada, todo el Rayo sigue creciendo y los que están dentro del femenino, sí, que todo es maravilloso. Cómplices al final de todo lo que está pasando. Me encantaría creer y ojalá el aficionado del Rayo y ese proyecto futuro que había también por parte de la consejería se termine haciendo, haya ampliación del estadio, pero al final lo que queremos y para lo que hacemos esto es para que el Rayo siga en Vallecas, para que el Rayo esté...
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Buenos días, bienvenidos a Es la Mañana de Almería, Es la Mañana de la Libertad. Vamos a ir comenzando ya con nuestro programa, donde lo que primero que hacemos es repasar, bueno, pues cómo está todo a nivel nacional, y lo segundo que hacemos, pues cómo no, es informarte de lo último que hay en la provincia de Almería, informándote de la última hora de todo, de lo que está pasando aquí en la provincia de Almería, de lo que está pasando en los municipios de alrededor, de lo que está pasando en el ámbito cultural, en el ámbito económico, en fin, un poco de todo lo que te contamos aquí en el radio, que te contamos, eso sí, la última hora. Recomendamos que estéis por aquí, los sonidos del día vienen interesantes, ¿eh? Tenemos gente en todos lados, tenemos gente en Pulpí que se está teniendo lugar una presentación, tenemos gente, ojo, gente, oyentes de radio, tenemos gente del equipo dentro del estadio de los Juegos del Mediterráneo, por imposible que os parezca, y también tenemos pues muchísimas otras cosas más que vamos a comentar aquí hasta

Aunque el incendio sigue sin estar controlado y todavía hay 12 municipios evacuados, además de numerosas carreteras cortadas. Quiero recordar, no me hagan mucho caso porque esto sí que no lo tengo verificado, 60 y pico me suenan ayer por la tarde cuando yo salí de trabajar, a eso de las 7 y media aproximadamente. En Castellón, el incendio de la Val de Uxió continúa activo tras calcinar unas 8.500 hectáreas. Se ha levantado el confinamiento, eso sí, en parte de la localidad, pero todavía permanecen evacuadas unas 10.000 personas y los esfuerzos se centran en impedir que las llamas alcancen la sierra de Espadán. Mientras tanto, los operativos siguen desplegados con cientos de efectivos terrestres y aéreos, reforzados con incluso ayuda internacional en una carrera contrarreloj para aprovechar las últimas horas antes del empeoramiento de las condiciones meteorológicas. Así están las cosas con el tema de los incendios. Esto nos tiene a todos en vilo, nos tiene a todos pues bastante preocupados, porque además de estos incendios ya activos, ya se advertía desde el lunes, ayer por la mañana, se advertía de que podían haber nuevos incendios a partir de este mismo miércoles, es decir, mañana. El riesgo es extremo, así que extremar todas las precauciones que se tomen serán pocas, y intentar que, bueno, sobre todo, eso sí, levantar la voz. Ya lo hicimos ayer desde aquí, desde radio, yo lo voy a volver a hacer y esperemos que la gente también lo haga, porque creo que no me equivoco cuando digo que estas competencias hay que dárselas a la gente que está en el campo diariamente. La gente, como puede ser un ganadero, como puede ser un agricultor, como puede ser un forestal, como puede ser un bombero, o puede ser gente profesional que está en el pie del cañón todos los días viendo lo que hay en nuestros montes, porque desde Madrid, desde los despachos de Madrid, desde allí, desde un edificio, tomando un cafecito con un aire acondicionado, no se sabe absolutamente nada. El problema es lo tenemos aquí, lo tenemos en los montes, los montes de aquí de la provincia de Almería y en los montes de todo el territorio nacional. Pero insisto, las únicas personas que deberían de tener competencias de esto son la gente que está al pie del cañón en el campo y muy cerca de los montes. Deberían de darle las competencias, no tengo ninguna duda, y que hubiese algún tipo de comisión para una comisión para gente del campo donde tomen las propias decisiones, que sin duda son los que, bueno, saben cómo funciona esto. Al final yo creo que si baja poder, por poner un ejemplo, Grande Marlaska, Pedro Sánchez o porque, bueno, para que veáis que no solo lo llevamos con la izquierda, si baja Alberto Núñez Feijóo, pues seguramente alguien que está aquí en el campo trabajando el almendro, por poner un ejemplo, o el olivo, pues seguramente sepa, por mucho que no tenga estudios, por mucho que no tenga carreras y por muy inculto que parezca, seguramente tenga mucha más idea de cómo se cuida un almendro o un olivo antes que Feijóo o Pedro Sánchez, por poner un ejemplo. Insisto, son nombres que se me han venido a la cabeza. Al final son los dos líderes más reconocidos del país, el primer partido, que ahora mismo es el Partido Socialista, que está gobernando, y el líder de la oposición, que parece que todo apunta que va a gobernar en la próxima, tras celebrarse las próximas elecciones, unas próximas elecciones que, eso sí, esperemos que se celebren pronto, porque tenemos a gran parte de España también pidiendo ya que de una vez por todas se deje elegir a la ciudadanía. Este señor, Pedro Sánchez, llegó al poder engañando a la gente, se ha mantenido en el poder engañando a la gente y quiere convocar unas elecciones engañando a la gente. Ley de nietos, regularización masiva de inmigrantes y lo que nos queda por delante de aquí al día de las elecciones, que todavía no se sabe, aunque eso sí, se comenta y se rumorea que en torno al día de la Constitución podría haber un adelanto electoral, ya que, gobernar sin presupuestos es, no es imposible, ¿eh? Aquí Pedro Sánchez ha demostrado que para nada es imposible. Lleva gobernando sin presupuestos desde que comenzó su legislatura, engañando a la gente, insisto, comentando que no iba a pactar con Bildu, comentando que no iba a pactar con Esquerra Republicana, comentando que no iba a pactar con Podemos. Así que fue como entró, y bueno, pues a día de hoy es cierto que algunos ya se le han ido, otros han desaparecido como partido porque son una auténtica plaga para el país, y otros, los que quedan, pues ahí siguen dando caña y pidiendo
preguntándole, pues sobre todo, muchísimas cosas que, eso sí, el presidente del gobierno, Pedro Sánchez, les está concediendo, cómo no, si son sus socios de confianza, si son los que le tienen ahí en el pie del cañón, en el día a día, y lo tienen sentado en el sillón de la Moncloa, durmiendo tan a gustito, cómo no le van a apoyar y cómo no le va a dar Pedro Sánchez lo que le piden todos sus socios. En fin, vamos a estar aquí hasta las 2 de la tarde en BMW y Mini Automotor Costa. Lo vamos a hacer ya saludando al equipo que se ha desplazado hasta aquí conmigo. La primera, quería saludar

0: saludar es a la compañera Jessica. Jess, ¿qué tal? Muy buenas, ¿cómo estamos?
1: Buenas, ¿qué tal?
0: Me vas a dar el primer consejito y Jess, me vas a hablar de BMW, porque tú eres la que te has venido hasta aquí estás aquí conmigo, pues me vas a hablar de BMW.
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0: Además, voy a ir saludando también cordialmente al compañero José Montaño. José, ¿qué tal? Buenas tardes ya.
2: Muy buenas, Juanje.
0: Vamos con ese primer consejito, que nos vas a hablar del campo, ¿es así?
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0: 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Vamos a irnos a repasar cómo viene en toda la actualidad de nuestros titulares.

0: 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El Partido Popular y su presidente provincial bendicen la llegada de Julio Ibáñez a la alcaldía de Ejido. Gana Ejido y ganan los ejineses.
1: Fernández Pacheco ha subrayado el compromiso de Julio Ibáñez con Ejido y ha puesto en valor una trayectoria política ligada al municipio desde 2011, cuando inició su labor como concejal.
0: 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Nuevas inversiones del Ayuntamiento de Almería para el deporte en el Parque del Andarax y el mantenimiento de los ficus del Parque Nicolás Almerón.
1: El objeto del contrato es el suministro e instalaciones del equipamiento deportivo para reforzar y ampliar la oferta de actividad física al aire libre de carácter gratuito.
0: 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La Junta impulsa una campaña para prevenir el cáncer de piel y fomentar una exposición solar segura.
1: Antonio Sanz presenta en Almería la iniciativa Sol y Piel Sana, no son incompatibles, que recorrerá las 8 provincias andaluzas con acciones de concentración junto a la Asociación de Española contra el Cáncer.
0: 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El Ayuntamiento de Almería impulsa la programación estival de Ocal con conciertos y actividades por su 25 aniversario.
1: El Festival Internacional de Percusión, La Batucada por el Paseo de Almería y nuevas propuestas musicales protagonizan la agenda cultural del verano con el respaldo municipal.
0: 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Diputación y Cámara de Comercio refuerzan su apuesta por el emprendimiento de la provincia.
1: Ambas instituciones renuevan su acuerdo para favorecer el empleo y la economía almeriense, con iniciativas como el Plan Relevo Generacional, ferias de empleo o la digitalización del medio rural.
0: Enseguida, un paseo por la provincia. Antes, José Montaño.
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0: Además, Jess.
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0: Bien, vamos a ir pasando ya al repaso de por la provincia con Grupo Agroponiente, la empresa que cumple lo que promete y le da certezas al agricultor. 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Diputación impulsa el nacimiento de Almanzora Sound, un nuevo festival para dinamizar el interior de la provincia.
1: Albox acogerá el próximo 9 de octubre la primera edición de este evento, que reunirá a Sinaloe, Miss Cafeína y 6 horas de música en directo junto a la oferta gastronómica y turística.
0: A noticias del Poniente, concesionario Ejido Motor, concesionario Citroën, avenida el 30 del Ejido, llevan el cine de verano elegido precisamente a sus espacios públicos con 31 proyecciones gratuitas.
1: La programación municipal reúne 13 títulos y recorre distintos núcleos del municipio para ofrecer a familias y jóvenes una alternativa cultural accesible y segura durante las noches estivales.
0: Además, en Roquetas el ayuntamiento refuerza la tradición marinera en las fiestas de Santa Ana.
1: El puerto reunió música, actos religiosos y un emotivo homenaje al pescador Antonio Jiménez Fuente, el Saeta.
0: 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En Adra vuelven a llenarse de deporte y solidaridad con la segunda edición del evento Ciclo Outdoor de Adra Cycling.
1: Una jornada benéfica a favor de la asociación Siempre Valientes, con participantes llegados desde distintos puntos del país.
0: 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En el Ayuntamiento de Níjar reclama medidas ante los macrobotellones en agua amarga.
1: El alcalde José Francisco Garrido pedirá una reunión urgente con el consorcio de transportes tras los desplazamientos masivos registrados durante las fiestas.
0: Además, Garrucha reorganizará el tráfico por la celebración del circuito provincial de carreras populares.
1: El ayuntamiento informa de cortes temporales en la calle Salcillo, el entorno del Castillo Jesús Nazareno y el paseo del Malecón para garantizar el desarrollo seguro de la prueba deportiva.
0: Enseguida nos vamos a ir con más cosas, con la noticia económica, pero antes José Montaño nos habla de Farmacia Aeropuerto Almería.
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0: Además, Jess.
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0: 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Coexpal impulsa la innovación agroalimentaria con el proyecto Data Color.
1: La iniciativa entra en su recta final con la creación de un espacio seguro de datos que permitirá mejorar la toma de decisiones y desarrollar herramientas de análisis avanzado e inteligencia artificial para el sector hortofrutícola.
0: Vamos con las noticias agrícolas, como siempre dos. 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COAG denuncia el gasóleo agrícola. Haya subido un 33% en apenas 25 días.
1: La organización destaca que es un golpe muy duro para los agricultores.
0: 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En más de 563.000 agricultores y ganaderos presenta la solicitud única de la PAC para la campaña 2026.
1: Las solicitudes comprenden una superficie declarada de 22 millones de hectáreas.
0: 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ADRA impulsa la gastronomía local, el consumo responsable con el proyecto ADRA Camecero.
1: El Festival de Food Truck inauguró la iniciativa con una gran participación y tres jornadas de gastronomía, música y ocio en el pago del lugar.
0: Camecero, que casi con total seguridad es kilómetro cero, solo que está en abreviatura KM0. 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
0: Enseguida el repaso a la prensa. 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
0: ¿Además, Jess?
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0: Lo dicho, nos vamos a repasar cómo viene la prensa de hoy, martes, día 28 de julio. 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
1: La hostelería almeriense contra la prohibición de fumar en terrazas genera un conflicto donde no lo hay.
0: Diario de Almería.
1: Vía libre al edificio icono del Puerto Ciudad y a los restaurantes del Muelle de Almería.
0: Noticias de Elegido con el periódico De Cerca.
1: Julia Ibáñez, próxima alcaldesa de Elegido.
0: Noticias agrícolas con FH Almería, el periódico agro de referencia en la provincia.
1: Más de 563.000 agricultores y ganaderos presentan la solicitud única del PAC para la campaña 2026.
0: Argumentos de la actualidad nacional e internacional con ese Radio Libertad Digital, con la Bellota y el Uber, restaurante que no cierra cocina. 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
1: La UDEF destaca que los informes de Zapatero eran tan relevantes que la sociedad de Julito ni los enviaba a los clientes.
0: Enseguida al deporte, antes José Montaño nos lleva al pueblo de nuestra queridísima amiga Victoria Cobian.
2: Pues sí, le mandamos un abrazo desde aquí. 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
0: Además, Jess...
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0: Lo dicho, repasamos la actualidad del deporte con Marcador Almería, la emisora que más horas de programación sobre Almería te da. 12 horas y media al día, 5 de ellas dedicadas al deporte y todo deporte. 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Fútbol Unión Deportiva Almería.
1: Fipinga completa su primer entrenamiento.
0: Por tercera de la FEF.
1: Pablo Nozal arranca en el filial con 21 jugadores.
0: Vamos a la pista Todo Menos Fútbol con el consorcio del sector 2 de la provincia de Almería para la gestión de residuos y Ecoinves, que nos animan a reciclar latas, bricks y envases de plástico en el contenedor amarillo y envases de cartón y papel en el azul, porque reciclar es muy nuestro. En página polideportiva, voleibol.
1: Julito se marcha al Budda Volley de Montenegro.
0: Además, en baloncesto,
1: Juan Bradezo renueva con el Murgi.
0: Enseguida la información del tiempo. Antes, José Montaño, si antes nos llevaba al pueblo de mi compañera Victoria Cobian, ahora me llevas a mi propio pueblo.
2: 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Oria te espera con los brazos abiertos. Ayuntamiento de Oria, Concejalía de Promoción.
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1: La Agencia Estatal de Meteorología anuncia para hoy en Almería cielos despejados y sin riesgos de precipitaciones. Los vientos soplarán flojos en toda la provincia. Temperaturas al alza con una máxima de 37 grados y una mínima de 24.
0: Pues estos han sido nuestros titulares. Enseguida volvemos con Sonidos del Día.

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0: mañana son mojinos escocíos. Semos los más grandes. ¿Se llama así, Joseto?
1: Se llama así, exactamente.
0: Bueno, ¿por qué? Cuéntanos.
1: Bueno, pues Pedro Sánchez está haciendo ahora mismo balance del curso político y viendo un poquito el resumen de cómo va la cosa, parece que es un poco la tónica, ¿no?, del discurso.
0: Pues sí, desde luego que sí, telita. Vamos a ir a los sonidos del día, no sin antes escuchar un consejo de los tuyos, José.
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0: Además, ¿qué nos cuenta la más futbolera de la redacción?
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0: 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Nos vamos a los sonidos del día. Aunque en esto de rock and roll, el
3: tamaño sí que importa. 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

0: Pues efectivamente nos metemos de lleno en los sonidos del día y ojito porque tenemos novedades. ¿Y qué novedades? Porque tenemos a nuestro compañero Alfonso López que le han dejado entrar al estadio. Enseguida vamos a ir con este tema, pero antes lo primero que vamos a hacer es escuchar un sonido del concejal de Entre Jesús Casimiro. Tate, escuchamos.
1: Pues estamos muy contentos de que la zona sur del Parque de Andará, que está teniendo muy buena acogida en la zona de acondicionamiento muscular con máquinas de última generación, vamos a ampliar la zona con nuevos patrones de movimiento, una zona de césped artificial para estiramiento, y el objetivo es que el Parque de Andará se convierta en un espacio al aire libre de fuerza, de poder compaginar el paseo, la carrera, la marcha nórdica con la de fuerza. Todos los vecinos que lo están utilizando están súper contentos porque es una zona de sombra, y la verdad es que el objetivo es que cada vez la ciudad sea una ciudad más activa y todos los parques sean lugares de convivencia, de encuentro y, por supuesto, de deporte.
0: Bueno, pues esto lo comentaba el concejal Tato Casimiro. Vamos a ir con el tema, para mí lo que es el tema del día, fíjate por dónde, porque qué novedad que nos hayan dejado entrar después de mucho tiempo al estadio. Y es que esta mañana el vicepresidente de la Diputación de Almería, Álvaro Izquierdo, ha asistido al inicio de las obras de remodelación de la Unión Deportiva Almería Stadium, el juego del Mediterráneo de toda la vida. Hasta allí se ha desplazado Alfonso López, a pie de césped. Alfonso, ¿qué tal? Muy buenas.
2: Hola, Juan, y audiencia, muy buenas. Pues sí, como bien dices, ahí hemos entrado en primera línea de fuego, como se podría decir, y la verdad que sin ningún problema, todo hay que decirlo.
0: Bueno, qué sorpresa, desde luego. Esto al final, después de mucho tiempo, pues fíjate por dónde que hemos pasado. Es cierto que a nosotros no nos ha invitado el club. Nosotros hemos ido por la convocatoria de la propia Diputación Provincial de Almería. Y oye, qué bien que no hayan impuesto impedimentos, porque creo que esto es lo que debería de pasar. Esto no deberíamos de estar contándolo como una novedad, Alfonso. Esto debería de ser el pan de cada día. Si se hace algo en el estadio, nosotros como medio de comunicación que somos, deberíamos de estar ahí y contarlo. Ya, pues es cierto que hay opiniones que contrastan más con la filosofía del club y otras que menos, pero oye, creo que al final todo es legítimo, y al igual que nosotros contamos lo que pensamos, la Voz de Almería cuenta lo que piensa, Diario de Almería cuenta lo que piensa, y creo que es respetable, vaya. No sé si tú lo ves así, Alfonso.
2: No, totalmente de acuerdo. Cada uno tiene su opinión, tiene el derecho a informar como estime oportuno, pero nadie debería prohibirnos el derecho a informar como hacen desde la Unión de Almería. O sea que creo que me temo que esto lo de hoy ha sido anecdótico, pero bueno, no es importante decirlo, que por lo menos hoy sí hemos podido entrar y hacer nuestro trabajo.
0: Pues qué maravilla, cuánto me alegro. Alfonso, cuéntanos qué se ha celebrado ahí en el césped de la Unión Deportiva Almería del juego del Mediterráneo, cuéntanos.
2: La Unión Deportiva Almería ha presentado ante gran presencia política, estaba, como bien decías, Álvaro Izquierdo, vicepresidente de la Diputación, Juanjo Alonso por parte de la Junta, Eloísa Cabrera, que es la única política que ha intervenido, también estaba Tato Casimiro, pues como decimos, han presentado ante esta gran presencia política el inicio de las obras de la segunda fase de remodelación del Estadio de los Juegos del Mediterráneo, un proyecto que modernizará la instalación y ampliará su capacidad hasta los 26.400 espectadores. La actuación contempla la eliminación de las pistas de atletismo, la renovación integral del terreno de juego, nuevas butacas y mejoras en accesibilidad, además de eficiencia energética y servicios. El club ha diseñado el calendario de trabajos para mantener el aforo actual, que lo cifran en 18.335 espectadores, y garantizar que el equipo pueda disputar toda la temporada 2026-2027 de la Liga Hypermotion, evitando así trasladar partido a otras ciudades, como se habló en su día de, por ejemplo, la ciudad de Granada. Vamos a escuchar, Juan, que si te parece, un audio mix de la concejal de urbanismo, Eloísa Cabrera, además de Juan José Rodríguez, que es el arquitecto de la obra.
3: El estadio que comienza una nueva fase de transformación será un recinto moderno, funcional y preparado para responder a las exigencias del fútbol del siglo XXI. Un estadio de 5 estrellas que permitirá albergar grandes competiciones nacionales e internacionales, concentraciones deportivas, eventos culturales y espectáculos de primer nivel. Eso significa atraer visitantes, generar actividad económica, crear empleo y seguir proyectando la imagen de Almería mucho más allá de nuestra frontera. Y todo ello se ha planificado pensando también en la afición. Quiero poner en valor el esfuerzo realizado para adaptar el calendario de la obra y permitir que el equipo dispute íntegramente la temporada 26-27 en su casa. Era una prioridad preservar el vínculo entre el equipo y su gente, mantener el aforo actual y garantizar que los abonados puedan seguir acompañando a la Almería desde su asiento.
4: El objetivo de la intervención de esta fase 2 es, como ya ha comentado la concejala Eloisa, la modernización de la infraestructura que data del año 2004, que tiene más de 20 años, la adaptación a los requisitos y estándares de la FIFA y UEFA a través de su patronal aquí en España, que es la Liga, digamos, que es la que no, con su reglamento de estadio, la que nos va apretando con este tema de la modernización y la actualización de la infraestructura. La mejora de la visibilidad de los espectadores y el acercamiento del público al terreno de juego, que es una máxima y una demanda histórica de nuestros aficionados. También la mejora de la accesibilidad universal y la eficiencia energética del edificio. Vamos a eliminar la pista de atletismo y vamos a ampliar hasta vamos a ampliar el aforo en más de 8.000 espectadores más. Vamos a quedarnos cerca de los 26.400 aproximadamente, del número que trae el proyecto de esta fase 2. Vamos a cambiar todas las butacas del estadio, tanto las existentes como las del nuevo graderío que se va a ampliar, que van a ser nuevas. Se va a construir y se va a actualizar el campo de fútbol, que, como ya he dicho, el propio terreno de juego de césped, quiero decir, con todo su riego, su drenaje, que ya obviamente tiene más de 20 años de antigüedad y es una demanda de todo el personal de mantenimiento, sobre todo los jardineros y demás. Vamos a construir también un nuevo garaje dotacional en alguna de las infraestructuras existentes del estadio, concretamente aquí en el fondo sur. Vamos a pintar y vamos a mantener las cuatro grandes torres de iluminación que también pues tienen su demanda de actuación inminente. Vamos a reformar, adaptar y ampliar los aseos a nuevas demandas de accesibilidad y de renovación. Vamos a ampliar y a mejorar la posición de las gradas de animación también, y esto, aunque no forme parte del objeto de las obras de la fase 2, pero bueno, es algo que conviene avanzar. Se están realizando también estudios para la implementación de nuevos espacios hospitality en la zona de tribuna del estadio.
0: Pues Alfonso, déjame decirte que bueno, me alegro muchísimo de que te hayan dejado entrar al estadio, porque nosotros, como profesionales de este sector, del ámbito del periodismo, nosotros vamos a estar donde nos manden. Si tenemos que ir a un incendio, vamos a ir a un incendio. Si tenemos que ir a Roquetas de Mar, que hay una presentación de algo cultural que no creo que entre dentro de nuestras pasiones, vamos a estar allí cubriéndolo también. Pero si es algo así, que yo sé que tú eres un friki del fútbol, que eres aficionado de la Unión Deportiva de Almería y además has podido estar ahí a pie de césped, enterándote de absolutamente todo y contándonoslo, pues me alegro muchísimo de que esto haya pasado. Insisto, esto no debería de ser ninguna novedad, que nos dejen pasar al estadio. Esto debería de pasar debería de ocurrir habitualmente, pero lo dicho, me alegro muchísimo de que hayas podido entrar y que no te hayan puesto ninguna pega.
2: Sé que te alegras, y como bien dices, donde esté la información, ahí estará Marcador Almería Radio y a Radio Almería. Gracias, Juanje.
0: Un fuerte abrazo. Gracias, Alfonso.
2: Un abrazo.
0: Bueno, pues ojo al siguiente tema, ya que esta mañana en Pulpí la diputada de Deportes de la Diputación de Almería, María Luisa Cruz, participaba en la presentación de la undécima travesía de la isla de San Juan de los Terreros 2026. Esto ha tenido lugar en la sala de prensa del Ayuntamiento de Pulpí. Ojo, porque no se van a esperar quién está por ahí. Voy a saludar cordialmente al director de esta emisora, Víctor Hernández Bru. ¿Qué tal? Muy buenas.
5: Hola, ¿qué tal, Reche? Muy buenas. Bueno, antes de ir con lo de Pulpí, tengo que decir que, me tengo que ir. Me he tenido que ir al pueblo más lejano de la capital, el pueblo almeriense más lejano de la capital, en cuanto a costa se refiere, más lejano es María, para que nos dejen entrar al estadio de los Juegos Mediterráneos, Alfonso López. Así que yo me sumo a lo que estabas diciendo tú, darle la enhorabuena a Alfonso López por haber conseguido la normalidad, y es que a Marcador Almería Radio y a Radio Almería le dejen entrar al estadio de los Juegos Mediterráneos. Yo creo que esto no va a tener continuidad, yo no me emociono, no lanzo las campanas al vuelo, entiendo que seguiremos vetados, pero yo creo que hoy es un día para que la gente del club reflexione. Yo particularmente sigo pensando que la gestión de la Unión Deportiva de Almería es un desastre, sigo pensando que Mohamed El Asi no es la persona más adecuada para dirigir el club. Sigo pensando que hay muchísimo margen de mejora y muchas cosas que cambiar, y sigo pensando que estos señores que han venido no saben de esto, no quieren aprender y no han venido a esto. Pero hoy estamos aquí informando de una buena noticia, y no ha pasado nada, no se ha hundido el mundo, no le ha salido grietas al estadio, no le habrá salido un grano o una almorrana al señor El Asi, todo normal, porque nuestra libertad y nuestro trabajo es contar las cosas como pensamos que son, y lo normal es que a los actos de prensa se deje pasar a los periodistas. Así que me alegro mucho de que hoy nos hayan dejado pasar. Me alegro mucho por Alfonso, que además pues, es el Ferran Torres de Radio de Marcador, es el que ha marcado los goles.
0: A ver, parece que te perdemos, Víctor, ¿nos escuchas? Bueno, parece que perdemos la conexión con Víctor, vamos a intentar recuperarla, pero ¿lo tenemos? No, parece que hemos perdido la conexión con Víctor. Vamos a intentar recuperarla, José, pero mientras tanto, pues yo me sumo también a lo que comenta, ¿no? Al final creo que esto debería de ser la normalidad. Aquí lo estamos destacando como un logro, pero esto al final es hacer tu trabajo. Alfonso López ha estado esta mañana por allí y yo de verdad que os lo puedo asegurar, que con lo aficionado que es Alfonso López, Alfonso tiene su abono en el estadio, va a todos los partidos en los que no tiene que trabajar, evidentemente, y siempre está allí. Entonces, pues que haya podido estar allí cubriendo esta información, la verdad que nos alegra muchísimo. Vamos a ver si, que parece que tenemos ya a Víctor. Víctor, ¿nos escuchas?
5: Sí, estoy por aquí. Estaba que se ha conectado porque vamos en carretera, pero bueno, estaba dándole las gracias a Alfonso López, que se ha convertido en el Ferran Torres de Marcador Almería y de Radio Almería, en el que ha marcado el gol decisivo. Después de 3 años, es el que se ha llevado la gloria. Bueno, y ahora voy con lo de Pulpí. Déjame que haga un pequeño preámbulo, porque después de asistir a la rueda de prensa en la que he estado, que ahora te contaré, pues nos hemos ido al espacio escénico de Pulpí, donde están la sala pintor Pedro Antonio Martínez y la sala de minerales luminiscentes, que tantas veces hemos contado, de las tantas veces hemos hablado. ¿Te sabes de memoria la mención, Reche? Casi no la sabemos ya, ¿no?
0: Pues casi que sí, la verdad que sí.
5: Bueno, pues sí,
0: ¿sabes qué me pasa? Que si empiezo a leerla, seguro que me la sé.
5: Pues he estado en la sala Pintor Pedro Antonio, y hemos conocido la historia del pintor Pedro Antonio, que falleció en América a los 91 años, en Brasil, pero además hemos estado en un sitio único en el mundo, la sala de minerales luminiscentes más grande del mundo, con centenares de minerales luminiscentes que cuando se apaga la luz y se le aplica determinado tipo de luz, pues brillan, y es una locura, es una maravilla. Te aconsejo a todo el mundo que visiten el espacio escénico de Pulpí. En la zona de minerales luminiscentes, insisto, es otra de las cosas únicas que tenemos en Almería. Y ahora sí, pues voy a lo de la rueda de prensa. Es que tengo mono de radio, Reche, hijo mío. Después de 10 días tengo mono de radio. Perdóname que me enrolle. Pues esta mañana se ha presentado la 11ª edición de la travesía a nado de San Juan de los Terreros, que por cierto ahora mismo me estoy dirigiendo a San Juan de los Terreros, donde ahora voy a hacer un poquito de playa también y voy a visitar el castillo. Y ahora está presente el alcalde de Pulpí, Juan Pedro García. Ha estado también la diputada provincial de Deportes, María Luisa Cruz. Ha estado el concejal de Deportes, Juan Antonio Navarro. Y Cristian García, que es el presidente del club organizador. La travesía va a ser este domingo. Están agotadas las inscripciones, no se puede apuntar ya más gente, viene gente de muchos sitios, y además este año pues pasa a formar parte del programa de eventos deportivos Almería Activa de la Diputación Provincial de Almería. Escuchamos a Juan Antonio Navarro, a Cristian García, a María Luisa Cruz y al alcalde de Pulpí, Juan Pedro García.
6: 4 carreras, el Open 1500 metros para adultos, Junior 800 metros y la prueba infantil de 300 metros. Sin olvidarnos que el Campeonato Regional de Murcia de Agua Abierta y la Copa de España de Agua Abierta se realizará con el 4500, con la vuelta a la isla de San Juan de los Terreros, la prueba.
7: Las 500 plazas que teníamos, intentaremos el año que viene, porque se ha quedado bastante gente fuera, como está, llevan todo el día allá y hoy llamándome, pero es que no podemos abordar más, no podemos inscribir a más gente, porque como ha dicho Juana, la seguridad ante todo.
8: Y la verdad que ya son 11 las ediciones de la travesía nado, yo creo que queda bastante claro el éxito de esta prueba, y como no, este año la travesía de las carreras tenía que estar incluida dentro del programa de Almería Activa, de ese potencial que tenemos en la Diputación para apostar por el turismo deportivo.
9: Yo creo que es un orgullo para el municipio de Lupillo, un orgullo para la provincia de Almería el poder tener pruebas de esta categoría. Así que, de verdad, de corazón, muchísimas gracias por la apuesta que hace la Diputación por el deporte y por la apuesta que hace la Diputación por los grandes eventos deportivos.
2: Pues de hecho, si me parece, les pide conexión ahora en la puerta de la Geoda de Pulpí. Y quiero invitar, como agradecimiento por habernos dejado pasar al estadio, a Mohamed del Asia, que venga a visitar la Geoda de Pulpí, que seguro que va a aprender mucho aquí. Muchas gracias.
0: Gracias a ti. Yo creo que si se lo dice Alfonso López, seguro que sí que va a ir. Si se lo dices tú, Víctor, yo creo que contigo no va a la Geoda, pero con Alfonso a lo mejor sí, fíjate por dónde.
2: Seguramente.
0: Un fuerte abrazo, muchísimas gracias, a disfrutar.
2: Muchas gracias.
0: Vamos a ir ya con nuestros sonidos propios. Vamos a recuperar el sonido de la prórroga. Vamos a ir con el Chester. Escuchamos un sonido de David Molina.
10: Nosotros creo que siempre hemos intentado que cada residencia sea una gran casa y una gran familia, que los usuarios y su familia puedan tener un proceso de adaptación y una integración en el centro y cumplir todos esos cuidados que la persona usuaria demanda. Hacerlo con cariño, tratar con mucho cariño, con mucho mimo y con mucho cuidado.
0: Como siempre, vamos a terminar nuestros sonidos del día con nuestra pregunta Cuprendalo Motor. 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Vamos a ponerle broche final a los sonidos del día escuchando un buen mensaje de José Montaño. Cuéntanos.
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0: Pues así es, vamos ya con nuestro tema del día, que este en el día de hoy viene de la mano de Tise, de aquí desde BMW y Minuto Motor Costa. Y es que tenemos ya por aquí con nosotros protagonistas. Tenemos concretamente a Antonio Urdiales, que es concejal de Sostenibilidad Medioambiental y Energética. Antonio, ¿qué tal? Muy buenas.
1: Muy buenas tardes.
0: Bueno, gracias una vez más por estar por aquí con nosotros. Suelo venir habitualmente, pero bueno, un día más y hoy me toca a mí, ¿eh?
1: Bueno, muy bien, ¿no?
0: Hoy tenemos al dire fuera, así que, bueno, vamos a darle caña a temas que ya los hemos preparado un poquito, no te voy a mentir. Y bueno, vamos a hablar un poco de lo que se ha aprobado, ¿no?, en el ayuntamiento con la instalación de una gasinera para abastecer a los vehículos de limpieza.
1: Así es, bueno, te matizo, para los vehículos de basura, del contrato de basura, ¿no? Hay dos contratos grandes en el ayuntamiento que estamos gestionando ahora mismo, y en este caso la gasinera es para la que se ha aprobado recientemente, es para los camiones de recogida de residuos, de los contenedores que tenemos distribuidos por toda la ciudad. Son camiones que llegarán por el mes de noviembre, los camiones nuevos, que van con gas natural y por tanto necesitan de una instalación de abastecimiento. Será la primera del municipio y después vendrá la segunda con el contrato de limpieza.
0: Bueno, esto también demuestra un poco lo que viene trabajando el Ayuntamiento de Almería, que es compromiso con el ciudadano y sobre todo querer mantener lo que es la ciudad limpia y que tenga una buena imagen, sobre todo aquí en Almería, que precisamente crece exponencialmente en su población durante el verano.
1: Sí, bueno, efectivamente, sobre todo en este punto que hablamos de gas natural, al final estamos usando un combustible que es menos contaminante, pero también los motores de gas natural son más silenciosos, con lo cual, bueno, pues también para cuando están funcionando esos camiones por nuestra ciudad, una de las cosas que nos piden los ciudadanos, evidentemente, es eso, bajar un poco el ruido nocturno. Y bueno, pues vamos trabajando en ese sentido. Y después, bueno, pues ya a nivel general, ¿no?, efectivamente, seguimos trabajando desde el área, desde el ayuntamiento, con estos dos grandes contratos, ¿no?, el de las basuras. Los ciudadanos nos piden, evidentemente, cuándo van a llegar ya esos nuevos contenedores a nuestra ciudad. Prácticamente ya.
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